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1: Buenas noches, Puerto Rico. Les saluda José Juan Tañón Díaz, encantado de acompañarlos en esta noche del miércoles 12 de agosto de 2026. Otra noche llena de grandes premios y mucha suerte. Gracias por sintonizarnos. Ya nos preparamos para dar a conocer los números ganadores de los sorteos de Lotería Electrónica. Los mismos serán certificados por la auditora Joanis Menéndez de la firma Aquino de Córdoba y supervisados por Edgar Manuel González Fernández, representante de seguridad de Lotería Electrónica, presente aquí en el estudio. 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Mientras tanto, el Powerball continúa subiendo y en unas horas llega con el impresionante acumulado de $1,000,000,000.

0: Son esos momentos los que cambian todo. Hoy puede ser el tuyo. Atrévete, métele fe y tírale a la suerte, porque en un segundo te puede cambiar la vida. Juégala pa' que te pegues. Ahora pasamos de inmediato con los sorteos de esta noche. Iniciamos con el Wild Ball. Adelante. Y el número ganador del Wild Ball en la noche de hoy es el 6. El 6. Nos movemos para el sorteo del Pega 2. Boleto en mano y mucha suerte, Puerto Rico. Primer número. Es el 1. El 1. Segundo número. Es el 5. El 5. El número ganador en el Pega 2 es el 1, 5, el 15. Continuamos, mi gente, con el sorteo del Pega 3. Mucha suerte a todos y por ahí viene el primer número. Es el 2. El 2, segundo número. Es el 7. El 7, tercer número. Es el 7. Repite, el 7. El número ganador en el Pega 3 es el 277, el 277. Continuamos, mi gente, con el sorteo del Pega 4. Mucha suerte a todos y estamos listos para recibir el primer número. Es el 3, el 3. Segundo número. Es el 3, repite, el 3. Tercer número. Es el 8. El 8, último número en Pega 4 es el 2. El 2. El número ganador en el Pega 4 es el 3, 3, 8, 2, el 33, 82. Recuerde que con el multiplicador puede aumentar hasta 5 veces sus premios menores. Adelante. Y el número ganador del multiplicador en la noche de hoy es el 4. El 4. Continuamos con el sorteo de Loto Cash, que cuenta con el acumulado de $590,000. Mucha suerte, Puerto Rico, y adelante. Nos preparamos para recibir el primer número del Loto Cash. Por ahí viene y es el 29. 29, segundo número. 31. 31. Tercer número. Es el 13. El 13. Cuarto número. Es el 2. El 2. Quinto número. 33. 33. Y el bolo cash de Loto Cash es el 9. El 9. Los números ganadores de Loto Cash son 29, 31, 13, 2, 33 y el bolo cash es el 9. Y finalizamos con la doble revancha, que tiene un premio de $140,000. Adelante. Recibimos el primer número de la doble revancha, que es el 32. 32, segundo número. 15. 15, tercer número. 17. 17, cuarto número. 33. 33, quinto número. 22. 22. Y el bolo cash de la doble revancha, por ahí viene y es el 1. El 1. Los números ganadores de doble revancha son 32, 15, 17, 33, 22 y el bolo cash es el 1. Muchas felicidades a todos los que acertaron sus jugadas. 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Nosotros nos despedimos por hoy. Regresamos mañana jueves, como de costumbre, con los sorteos diurnos de las 2 de la tarde. Que tengan todos una excelente noche.
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1: ¡Mira! ¡Aguántalo ahí! Aclárame esto, que lo aguantes ahí, mamá.

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0: Olga, ¿en serio que se acabó ya? Ah.
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0: Saludos, amigos deportistas, y gracias por estar con nosotros en sintonía en una edición más de La Descarga Original a través de las ondas radiales WIPR 940M, de lunes a viernes, todos los días, lunes a viernes, de 12 del mediodía a 1 de la tarde, a través de las ondas radiales, como dije, WIPR 940M. Hoy para récord, don Paco, ayer cometí un error, hoy no lo voy a cometer. Hoy es miércoles 12 de agosto del 2026.
1: Así es. Así mismo. Arregló el reloj.
0: Hoy a la segura. Usted tiene la libreta ahí, pero esa letra yo no la veo. Es que siempre gracias por la sintonía y el espacio que nos dan ustedes a nosotros, nuestro radio escucha. Les presento de inmediato a don Paquito Rodríguez Jiménez.
1: Gracias, Ramón Luis. Yo escuché el programa y Norma señaló que usted, que yo le hacía falta a usted. Fíjese, yo no me había percatado de eso, pero estamos siempre para servirle. Buenas tardes a todas y todos, y buen provecho a quienes estén almorzando.
0: Usted le hace falta a mucha gente. Fue que me equivoqué y dije, pero la fecha, sí, con Paco, y Norma, un tipo de comentario.
1: ¿Es la primera que usted se equivoca?
0: No, es la primera.
1: Ni va a ser la última.
0: Exactamente. Y me escriben por ahí ahora mismo que el Facebook, Chucky, no está prendido, que nos quieren ver por Facebook. Ya estamos.
1: Está dando vuelta. Cógelo con calma.
0: Bueno, poco a poco.
1: Nueve meses hay que esperar.
0: Ahí vamos a llegar a la señal, pero nuestro radio escucha, están atentos. Ya se resolvió. Así que vamos por encima. El loading, Paco. El que está dando vuelta, yo no sé. Loading. Norma H. Dávila, saludos, Norma.
2: Saludos a todos, esperando se encuentren bien.
0: Vamos con nuestro auspiciador y la cooperativa.
1: Y salude a la joven que engalana y embelleza este espacio.
0: Oiga, yo envío una agenda que hay que seguirla ABC, punto por punto. Ella va en los saludos cuando yo diga en los controles. Natania Licea, pero usted no me deja. 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
0: ¿Los baños se han reducido un tanto en su hogar?
1: No, estamos tranquilos.
0: Bueno, ya, ahora está lloviendo un poquito.
1: Y además yo he perdido un poco de volumen.
0: ¿Y qué pasa?
1: Y eso ayuda. O sea, que con lo que yo me bañaba antes, ahora me puedo dar dos baños.
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0: 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Ya te
1: uy.
0: Va con dos cajas de eso para allá, el cano. 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Compañera Natania Alicea, así que saludos a ella. Don Paco, ¿tiene usted algún muro en el día de hoy?
1: Fíjate, oye, más que un muro, escuché un mensaje que dio esta mañana José Vega. ¿Usted sabe quién es José Vega?
0: Bueno, si no el payaso Remy.
1: Ese mismo.
0: Por el medio, yo le saco el bate, ahí están a la
1: sorpresa. Payaso Remy, cantante. Ha hecho libros, actores,
0: pintor.
1: Y dirigió categorías menores, por si no lo sabía. Su hijo jugó la liga infantil y él dirigía y se examinó para dirigir. Pero mira, buscando siempre motivar a nuestro pueblo y a nuestra gente, él señala que había un ciego pidiendo en una esquina ayuda para el ciego y no caía mucho. Y una persona se paró y tachó el mensaje, escribió otro mensaje, y empezó la gente a echar mucho más dinero. La persona vino por la tarde, y el ciego le dijo al ciego, oye, qué bueno, que el ciego le dijo, sí, pero yo quiero saber qué fue lo que usted escribió ahí, porque usted me dijo que iba a cambiar el mensaje. Y él le dijo, sencillo, yo les puse, hoy es un día hermoso, y yo no lo puedo ver, porque soy ciego. Y la gente entendió lo afortunado que son, que pueden ver. Y entonces dieron algo extra. Y muchas veces en la vida, pues nos quejamos por cualquier cosa. Yo recuerdo gente en María que se volvía loca y porque no había hielo, cuando habían personas que habían perdido la vida. Y nada, se las dejo ahí caer. Y dele por ahí. Y además, mire, empoderarnos y hacer nosotros cosas.
0: Hermano, este programa pronto, vamos a cambiarlo.
1: El viernes vengo más duro.
0: Bueno, el lunes vino filosofando.
1: Norma se puso, mire, y yo aprendiendo el maestro.
0: Bueno, vamos a pensar que este es un programa de deporte, muy bien la enseñanza de José Vega, Paseo Remy. Así que, y Paco que se hizo eco y lo llevó a ustedes de nuestro radio escucha. Así que ayude siempre, ayude y déjese ayudar. Eso lo digo ya a don Paco. Norman, fíjate lo que tengo por aquí, lo que va del año, en agosto, Irato Ortiz, José Ortiz y Flavio Prat, el francés, están dominando la cantidad de dinero ganado en montas en el ciclismo norteamericano. Sí. Irato tiene 25.684.000. Segundo está su hermano José con 25.500.000, por redondear el número, ¿verdad? Y Prat tiene 24 millones. El asunto es que Irat el domingo pasado se lesionó. Iba a estar hasta
2: domingo,
0: agosto.
2: El sábado, 20, domingo el sábado. Creo que fue el sábado.
0: Fin de semana. El caballo medio lo dio un zarandeo, lo tumbó, se lesionó el tobillo y la rodilla, los ligamentos. Dicen las noticias que va a estar tal vez hasta el 22, 23, 24, 25 de agosto. Con suerte, porque las lesiones, y tú me hablarás de las lesiones de los jinetes, yo no sé si están las más en recuperarse, porque el jinete usa sus brazos y sus caderas, sus muslos, sus brazos.
2: En área del tobillo, aparentemente, tobillo, la lesión.
0: Y dice el ligamento de rodilla también.
2: Sí. Pero fecha... aparentemente lo de las rodillas no le han dado tanta importancia como el tobillo. Así que yo tengo que presumir que la lesión más seria es la que tiene en el tobillo. Y es bien importante. Los jinetes cogen su balance. Tienen que tener
0: fuerza
2: en el tobillo, sin lugar a dudas. Es una lesión que por eso le va a tardar tanto en recuperar. Esperemos que no pierda más de 15 o 20 días, pero ya la oportunidad que él tiene de ser líder de ganado en Saratoga, donde llevaba 3 años corridos de líder, pero le echaron una suspensión de 10 días al principio, pero venía recuperándose a pasos agigantados. Ya tenía 30 victorias y estaba tercero.
0: Exactamente.
2: Pero con este problema ahora de lesión, yo creo que las posibilidades son nulas.
0: Y se va a dar buen premio, porque ese fin de semana que se lesionó había una carrera de un millón.
2: Casi todos los fines de semana hay varios clásicos, y entre ellos clásicos de alrededor de un millón. Es la temporada más dura. Antes duraba menos, antes era corrían unas 3 semanas, pero han ido extendiendo. Y mi impresión es que debe estar cerca de 2 meses ya esa temporada en los últimos años.
0: Bueno, en el caso de los jinetes, yo no estoy muy al tanto delante. Sí hablo de las lesiones generales de los peloteros, baloncelistas, voleibolistas, cuando es el hombro, el jugador de tenis. Pero las lesiones de los jinetes, a tu juicio, lo que
2: viene de golpes y de consecuencias.
0: Más en recuperarse, en rehabilitarse.
2: Porque hay muchas lesiones que los jinetes siguen montando con ellas.
0: La más peculiar, ¿qué puede ser? Las rodillas, las caderas, porque ellos se levantan.
2: Fíjate, en la rodilla es rara, lesiones en la rodilla, en los jinetes. Casi todos los jinetes que tienen más de 3 o 4 años montando, porque en las caídas...
0: Y esa es otra cosa, la caída...
2: Casi siempre se van de frente, y las clavículas. La fractura de clavícula es típica en las caídas para los jinetes, pero... Hay otra circunstancia dentro del arrancadero. Un caballo que se encabrite ahí y se ponga violento, pues ahí tú comienzas a recibir golpes.
0: En la jaula, hay metal a los lados.
2: Por más que traten de proteger. Ha habido muertes de jinetes de golpes dentro del arrancadero. Hace tiempito que no escucho de uno, pero hubo... Por lo menos uno que yo recuerde, creo que se llamaba Álvaro Pineda, un mexicano que montaba en Estados Unidos, que murió como consecuencia de golpe que recibió de un caballo que dio un salto a violento, y él pues recuerde que los arrancaderos son de metal, son de acero generalmente.
0: Y es una jaula, una caja muy estrecha, básicamente. Sí.
1: Y el peso de ese animal cuando...
0: Si te tira para el frente...
1: Cuando te pilla.
2: Te puede pillar, sí.
0: Bueno, pues esperemos que...
2: Una profesión peligrosa, ¿sí? Sin duda.
0: ¿Y es un deporte, no?
2: Claro que sí.
0: Ahí tiene el Paco. Claro. Deporte, porque es el jinete, el ser humano.
1: Yo luego veo que usted... Que para mí es y pico de novena.
0: No, de segunda.
1: Entonces, de segunda, pero sigue haciendo preguntas para aprender, lo cual es
0: exacto,
2: pero él sabe que es un deporte, eso es para molestar.
0: Me explicó, hay unos jueces,
2: hay un reglamento, hay una regla,
0: jueces, hay una ganancia,
2: hay jueces que aplican las reglas.
0: Exacto, si tú te sales de ahí te descalifican,
2: claro.
0: Y el ser humano compite junto, no, en los gallos, que es deporte también, no hay ser humano,
2: está organizado como deporte. Exacto. La pelea de gallos.
0: Prende, don Paco, y la lucha libre, en la lucha libre esa,
2: dale, que es tarde.
0: Esa no, Paco, ok.
2: Pues bueno, eso se sabe, chino.
1: No, aquí, la gente, mira, se entretiene, un entretenimiento.
2: Sí,
1: mucha gente le gusta.
2: Sí.
1: Y se entretiene.
2: Es una obra teatral bien montada, mira, por personas muy atléticas.
0: Y hay un libreto. Y hay,
1: Miguel Vanguard, claro. La actividad, Paco, que más iba a la gente era la lucha libre.
2: Sí.
1: Entonces el encargado de la cancha era el gran Carlos Juan de Jesús, mi querido hermano, mejor conocido como Corino, porque era un defecto que tenía en sus piernas. Y Corino me decía, esto no, yo le explicaba, me decía, no, mira, Paco, lo meten de, le ponen un dron encima. Ajá. Y empiezan a darle cantazo con un palo. Ajá. Y el Corino, dentro de los pantalones, lo más seguro tenía alguna,
2: no,
1: a ponerse en los oídos, porque eso no le o sea, hay mil trucos. Pero siempre hay uno malo y uno bueno, igual que las películas.
2: No, ese es el buen libreto.
1: Ese es el libreto.
2: Ese es el libreto.
1: Y de hecho, yo vi un programa hecho en México, explicando cómo son los trucos.
2: Pero claro.
0: Va a llamar Carlito Colón y nos vamos. Bueno.
2: No va a llamar nada.
0: Y cuando ponen la verja esa alambre,
1: oye, nadie puede pelear el viernes, el sábado y el domingo.
2: Pues claro.
1: Tú peleas el viernes y te dan 80 galletas y tú dices, y mañana sábado, pues la púa y cayón y que el cabrón. Domingo vamos a pomarlo. Mira, señor.
2: Eso es un entretenimiento con alguien que escribe un libro. Y hay unos actores que generalmente lo hacen muy bien, practican todos esos trucos entre ellos mismos y hay un libreto. Por eso en la lucha libre, llamada lucha libre profesional, no hay pelea aburrida. En el boxeo profesional, por ejemplo, o cuando había aficionado, había montones de peleas aburridas. Montones de peleas aburridas, había buenísimas, pero había de todo. Pero cuando usted tiene un libreto, ¿usted va a hacer un libreto aburrido? No, el libreto, y si siguen el libreto, pues mire, siempre va a ser de interés para el público, pero no es el deporte, es un espectáculo.
0: En los Juegos Centroamericanos yo vi un jefe.
1: ¡En la lucha libre!
0: Ahí está. En los Juegos Centroamericanos ahora, Norman, yo vi dos peleas, o sea, los juegos. Uh-huh. Y el referí le decía a los tipos, peleen, porque si van a estar paseando.
2: Sí, pero mirando, si no hay actividad.
0: No había acción.
2: Igual lo hacen en otros deportes de combate.
0: Sí,
2: es más, hay deportes que no sé si es lucha,
0: le quitan puntos
2: por inactividad.
0: Claro. Y por aquí estuvieron las muchachas luchadoras profesionales y nos dijeron, nos explicaron. Sí.
2: Pero ya eso está claro, vamos a otros temas.
0: Es que Paco me pregunta otra vez, la lucha libre.
2: No, hombre,
0: Paco, vamos a otra cosa, está ahí. Vamos al baloncesto, hay juego en Aguada hoy. Por ahí vi a Félix Guaisiva, saludo a Félix Guaisiva, el fotoperiodista que
1: va para Aguada.
0: Junto con Oscar, compañero aquí de Oroy PR Televisión. Así que suavecito por ahí.
1: Oye, esto es por Oscar y nosotros acá, que no lo oía los demás. Oscar tiene un trabajito que... ¿Te viste el programa, Oscar?
0: Sí.
1: ¿El trabajo? ¿Cuál es? ¿La televisión?
0: ¿Allá en el juego?
1: Sí.
0: O sea, acá, vamos a la que no miente.
1: Él es encargado de la que no miente. levantar la cámara.
0: Exacto. Y pero alguien tiene que hacerlo.
1: Lo hace bien, ¿no? Y lo hace bien.
0: Se busca una grasa grande, me lo dijeron. Se busca un billete grande. Oscar, saludos. Te queremos mucho.
2: Ay,
0: bueno, vamos a una pausa y volvemos con el asunto análisis
1: deporte,
0: del juego.
1: Deporte.
0: Vamos a una pausa y volvemos con más de la descarga original.
3: ¡Gracias!

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0: Y de regreso la descarga original de WIPR940M, hoy con Paquito Rodríguez, Norman H. Dávila, este servidor Raymond Pérez, Natania Licea está en los controles. Así que, don Paco, estábamos hablando de Aguada.
1: Sí.
0: Segundo juego de la serie final del baloncesto superior
1: nacional. Yo quiero dar unos detallitos generales.
0: Dígame, para entrar
1: en la serie. Mira, la serie es 7-4 en finales del baloncesto superior nacional. Comenzaron en el 58. La temporada de 1950.
0: Perdona, porque antes se jugaba ¿cuánto? ¿5-3?
1: Que era el que ganara un juego.
0: Wow, un juego.
1: O el que llegara primero. O sea, claro, pero eso, vamos a hablar de tiempos remotos. Recuerda que esto empezó en 1930. Luego jugaron 3-2, luego jugaron 5-3. 7-4 comenzaron en 1958. La primera serie que se acabó en 4 juegos fue en el 60. Ponce derrotó a Río Piedra en esa serie, 4-0. Y la más reciente fue en el 2005, Arecibo a Bayamón, 4-0. Van hasta el momento 8 series, incluyendo esas dos que anteriormente, campeonato de esas, en 4 juegos. Por otro lado,
2: Paco, entonces la segunda fue la que ganó San Juan. San Juan fue 59.
1: Sí.
0: ¿A quién le ganó San Juan?
2: A Ponce.
0: A Ponce, sí. Ok, 4-0.
1: Eso era con los tres diamantes.
2: No, pero no fue 4-0 esa, sí. No.
1: No, pues no, no fue entonces. No, entra aquí, estas son las que se acabaron 4.
2: Ah, bueno, ok.
1: Entonces.
2: Perdona, yo creía que era la primera que se había jugado a 7 partidos.
1: Sí. Mira,
2: pero
1: mira,
2: sí, o sí.
1: Ah, bueno, sí, pues sí.
2: Eso, y la de San Juan y Ponce fue la segunda.
1: Eso sí es correcto. Eso sí es correcto.
2: No confunda.
1: No, es que estamos yo. Eso no lo trata de.
0: Yo te di la.
1: Y por más que tratamos de educarlo.
0: Te di la razón.
1: Y entonces seguimos el libreto que él
0: escribió. Te di la razón, pero no lo entendió y después te entendiste mal. Dale.
1: Miren qué interesante.
2: Este es el libreto.
1: El pasado año, la serie final fue Ponce y Bayamón, ¿verdad?
0: Sí, señor.
1: El primer juego lo ganó Bayamón en Bayamón, 92-76. ¿Cómo se acabó este año? 91-75.
2: Wow.
1: A favor de Bayamón. El segundo juego fue en Ponce y lo ganó Ponce 90-76.
0: Wow.
1: Esto realmente son datos verídicos de la temporada pasada. ¿Qué vaya a pasar esta noche en Aguada?
0: Ajá.
1: Porque coincido con Norman. Si Aguada no gana hoy, la cuesta se pone peor que la Jovilla.
0: Eso lo dijo Norman y también yo lo dije. ¿Por qué tú dices Norman y Raymond no pone a Raymond?
1: Bueno, porque yo ya
0: Norman. Pero está llamando en el aire.
1: Yo ya Norman. Yo ya
0: está en el aire ahora mismo.
1: Dígale. Oye, esa llamada es de República Dominicana.
0: ¿Ah, sí?
1: Saludo al hermano que sea. Estoy al aire. No, estoy sentado.
0: Sí.
1: Pero estamos en un programa de radio.
0: Usted está hablando de mí. ¿De qué dijo de mí? Que yo que sí.
1: Bueno, no, yo vi que Norman lo dijo.
0: Usted no dijo que yo lo dije. Norman tiene razón.
1: Claro.
0: Bueno, te digo, no.
1: Cuando yo secundo a Norman, usted está mal. Ahora, cuando usted lo secunda.
0: Bueno, siga por ahí.
1: No, verdaderamente eso.
0: Ok, si Aguada pierde hoy, Paco, se acabó el evento. Lo digo,
1: no, es que se acabó.
0: Bueno, pues,
1: es que la apuesta se pone. No, se acaba cuando uno gane 4 juegos. Porque si no, si fuese como usted dice, la Liga Superior se economizaba.
0: Se van en 4 juegos.
1: No jugaban más nada.
0: Bueno, ¿qué va a pasar en el día de hoy? Déjame decirle una cosa, que ayer yo dije algo y me escribió una persona que yo creo que parte importante integral de nuestra discusión, nuestro análisis, en serio ya no, en nuestro panel, es que nuestros radioescuchas nos escuchan y a veces cuando nos equivocamos, porque nos equivocamos, o nos recuerdan cosas que se nos olvidan, nombres, situaciones históricas.
1: Eso es cierto.
0: Ahí estamos, eso es lo que usted le llama.
1: Recuerde que esto es para los que saben y los que queremos aprender.
0: Y usted le llama a los de la descarga extendida.
1: Eso es así.
0: Sí, le llama a Elio Castro también.
1: Sí, señor.
0: Pues ayer yo le dije algo a Norman sobre relacionado con Gary Browning, relacionado, ¿verdad?, a lo que hace Gary Browning con Iván Gandía ahora. Iván Gandía es más lento, más estructurado, y Browning viene de jugar dos series importantes en la postemporada, defendiendo y corriendo con dos gares tremendos como eran Trice, el de Cagua. Y entonces dije Angelito Rodríguez Santurce. Esta persona que se llama Proteja Lo Suyo me escribió.
1: ¿Proteja Lo Suyo?
0: Sí, ese es el nombre que ella tiene en el. Parece que es una vendedora de seguro. Me escribió en el podcast de nosotros, en el Facebook, y me dice que Gary Brown y Santurce no jugaron contra. Y Bayamón no jugaron contra Santurce, fue contra Tremont Waters.
1: Eso es.
0: Entonces, más a mi favor, porque Waters es más rápido.
1: ¿Eh?
0: O sea, enfrentó a dos jugadores bien rápidos, Waters y Trice. y ahora tiene a Gandía. Los otros días, el primer juego, se llevó una bola y el vikingo lo estaba defendiendo en la media luna del tiro libre, y con dos pasos que dio Barry Brown y lo dejó atrás, porque es muy rápido. Entonces, esa ventaja que tiene Bayamón en esa corredera, ¿no? Le decía yo a Norman que es positivo para los vaqueros.
1: Lo bueno que tiene la serie es que como tú juegas con el mismo, contra el mismo,
0: hace ajuste.
1: Y tú tienes la... Exactamente. Y de eso es que se trata. Y tú sigues... Y no quiere decir, ajá, que el ajuste te va a salir. Ajá. Pero tú lo intentas. Ok, pues claro. Este no puede. Pues vamos a ver quién puede. Ese es el baloncesto. Usted está viendo en la cancha y yo le llamo lo que te pide el juego.
0: Okay.
1: Te están dominando los rebotes, pues tú tienes que subir tu nivel, tu estatura, con lo que tú tienes que tener también el talento disponible. ¿Ah? Fíjate que Gandía es lento. Sin embargo, Gandía, el juego pasado, tiró de 6-4 de 3, porque es lo que hacía, amagaba, y cuando se movía la defensa daba un paso lateral.
0: Y esa es su fortaleza.
1: Era un gran tirador.
0: Sí, tremendo.
1: Y si está el ritmo, usted se buscó un problema. ¿Ves? Ahora, claro. El otro problema es allá defendiendo, que entonces usted tiene que buscar con quién usted lo encaja para que él defienda a ese.
0: Parada defensiva. No, no, Paco habla de ajuste. Ahora voy a hacerte una pregunta, como le hace Javier Sabat en los juegos de escena a Tony Ruiz. ¿Qué tiene que hacer fulano para...? Oiga, no, usted... Meter la bola, le tiene que decir Tony Ruiz.
1: Usted sea los comerciales. La transmisión de Canovana.
0: ¿Qué tiene que hacer Norma? Los ajustes que tiene que hacer Aguada para vencer a Bayamón. Porque yo sé que el ajuste tiene que hacer Soriano y el vikingo que, y de Wiley. Todo el mundo quedaron a deber dos o tres de ellos. Norma H. Dávila.
2: Bueno, es que la verdad que con la defensa que tiene Bayamón, obviamente hay que hacer ajustes. Yo me imagino que prepararán más jugadas para hacer una o cortinas dobles para que Gandía pueda quedar libre. Porque cuando él está libre, su porciento de acierto de ese tiro largo es buenísimo generalmente. Claro, un día malo lo puede tener cualquiera, pero por lo regular, cuando él se puede...
1: Es un buen tirador.
2: Cuando él se es un tirador sobresaliente, cuando él se puede acomodar. Yo lo he entendido así siempre.
0: Pues ese sería un punto. Darle más libertad, pues, que Gandía tenga...
2: Tratar de liberarlo con diferentes jugadas. Que generalmente pues son una o dos cortinas en una jugada, ¿no? Y pues Bayamón tendrá que ajustar también, entonces para porque el problema no es Brown nada más, que es rápido donde venza, es que del 1 al 3 generalmente los que tienen cancha en Bayamón son personas bien rápido
0: cuando entre esquera,
1: el más rápido es Pérez.
0: No, y
1: mucha elasticidad.
0: Muy habilidoso.
2: Pero quizás no trabaja tan duro en defensa como Brown, Esquerra, etcétera, etcétera.
1: Pero es muy listo, es muy astuto.
2: Sí, está pendiente. Tiene muy buenas manos. Excelente jugador.
1: Es que fue interesante, y a veces no me gusta entrar en esa materia, porque yo fui comentarista mucho tiempo y narrador también. Pero un equipo que hace 28 puntos en 20 minutos. Un equipo que no metió la bola. La defensa es una cosa, pero yo vi a Rigoberto Mendoza tirar solo y fallar. Y a Manny Campbell tirar solo y fallar. O sea, la bola no le entró al equipo de...
2: Eso pasa.
1: Eso es ventajoso. Eso es ventajoso porque quiere decir que hay opciones. Que ese día no se pudo.
0: La meten hoy en Aguada, pero hicieron dos errores con el balón en la primera mitad, Paco. Dos errores demasiado
1: en una serie final. Claro. Se desesperaron. En la medida que tú sabes las cosas.
0: Lo que trae pasa,
1: no, pero
0: la defensa de Bayamón provocó
1: la cosa. Lo que pasa, que cuando hay esas las ventajas de Bayamón, que esa defensa eficiente y continuidad es la misma. Pero se supone que tú empieces a ver los resultados en la segunda parte del juego. Y aquí fue desde el principio. O sea, eso fue un nocao en los primeros dos cuartos.
0: ¿Podemos resumir como un juego malo, Paco?
1: No? Un juego bien bueno de Bayamón y malo ofensivamente de parte de Aguada. Por eso el juego de hoy nos va a dar un juego distinto. Sí, un juego total, pie a 0-0. Y bueno, y están en Aguada, que es la cancha donde ellos jugaron. 17, después 2, después 3. Es donde han hecho 800,000 prácticas. Como dice usted, como dice de los ángulos de las cámaras. Exacto. Chaval, por lo tanto, nos va a dar una idea más clara, que tampoco nos dice nada. Volvemos, es juego a juego, juego a juego. Pero puedo tener una idea más clara de lo que va a pasar.
0: Bueno, hemos hablado que hay que hacer ajuste. Yo, es fácil decirlo, ¿no? Bayamón también va a hacer ajuste.
1: Claro.
0: Dice Norman, tú me estás metiendo la bola y estás librando
1: a Gandía. Lo que pasa es que el que le salió bien las cosas, lo que pasa usted es repetir lo que hizo. Claro.
0: No sé, no, eso no lo sé, porque el que le salió bien la cosa, Paco, con el juego es distinto. Voy a contrarrestar lo que me está haciendo ahora mi rival.
2: Sí, pero eso es en el camino. Eso es en el camino del juego.
1: Preparado para eso. Es un plan B.
0: Porque este va a ser ajuste, el que perdió.
1: Claro.
2: Pero yo de entrada no tengo que hacer ningún ajuste. Si he dado una paliza haciendo lo que hice.
1: Y por favor, no me pregunte el nombre. De las ocasiones que yo dirigí a Canóvana, yo le, jugando en Cagua, yo le gané la primera mitad. O sea, Canóvana, yo no jugaba, jugaban ellos. Le ganamos la primera mitad por 26, cuando aquellos se jugaban en mitades. Y cuando vamos a hacer camerino, un comentarista me detuvo para preguntarme que qué ajuste yo iba a hacer para la segunda mitad.
2: No, y María, qué estrella.
1: A jugar, yo tengo que estar pendiente a los ajustes que ellos van a hacer. Bueno. Para entonces yo contrarrestar a ellos.
2: Sí, si le sale, ¿no?
0: Aquí me crió Israel Pérez Rivera, su hermano. Me dice que usted siempre estuvo montadito con Canóvana.
1: Eso es cierto.
0: Que dirigir un equipo como Canóvana, que el tiempo era
1: mamé. Como dijo él, esto no. Norman, a alguien que dijo eso anteriormente, hubo otros que lo dirigieron montadito y no ganaban.
0: No, porque usted tiene otras cosas.
1: No. Y yo lo que...
0: Jabón para que lave, don Israel Peña. Israel Pérez, siga hablando.
1: Se puede quedar a pie el lunes. Pues yo lo tengo que ir a buscar.
0: Ya se montaba el Humberto Ramírez. Israel, que gracias regaño me dio Paco. Bueno, vamos a una pausa y volvemos con más de La Descarga Original.
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0: Y de regreso al cargo original WIPR 940M, hoy miércoles 12 de agosto de 2026. Vamos con Paquito Rodríguez, Don Dolman H. Dávila, este servidor Raymond Pérez y en los controles Paco Natania Alicea.
1: ¡Ave María! ¿Cómo hemos mejorado?
0: Bueno. Bueno, Paco, cuénteme del juvenil.
1: Sí, tengo juveniles, oye, pero quería comentar una cosita. La NBA siempre buscando los atractivos.
0: Ajá.
1: Y el día inaugural, los Knicks de Nueva York, que son los actuales campeones, como todos saben, se miden a Filadelfia, a los 76ers, los 76 de Filadelfia, que adquirieron a este muchacho Brown del equipo de Boston.
0: Ah, y a Jaylen Brown.
1: Y firmaron a LeBron James. Uh-huh. O sea que eso es un juego de una audiencia extraordinaria, pero lo malo debe serlo.
0: Eso va a ser un jueganzo.
1: Para abrir, y esas cosas ellos velan y cuidan mucho eso. Y fíjate, creo que todo el que tiene un espectáculo tiene que buscar eso.
0: Pero yo no sé, Paco, si lo hicieron antes de o después de, porque ellos no sabían que el LeBron iba a firmar.
1: Ahí usted me la mató.
0: Yo te mato ahí porque tú eres fácil. Eso lo hacen así.
1: Pero mira,
0: oiga esto, oiga lo que yo leí de LeBron James. Yo no sé si es broma o no.
1: Sí.
0: Que LeBron James está viviendo en Nueva York. Y que a los Juegos de Filadelfia él baila en helicóptero. Él no va a vivir allí, él no va a estar en la ciudad, no va a estar. Y algunos fanáticos.
1: Le recordaron a Kobe Bryant.
0: Ya están molestos, no, están molestos con eso. ¿Cómo tú vas a ser parte de un equipo y no vas a estar integrado a la comunidad? LeBron tiene chavo y puede hacer lo que. ¿Verdad?
2: Bueno. Si ganan, no importa que resida en la luna.
0: De Alaska, que venga y después que gane.
1: Mira,
2: si pierden, le va a echar la culpa.
1: El torneo de baloncesto juvenil de la Federación de Baloncesto de Puerto Rico, mire, sobre 250 equipos, multiplique eso por 15 para que usted vea el impacto de jóvenes 17 a 19.
0: ¿Y cuánto vale la matrícula?
1: Mil y pico de dólares, incluye el uniforme.
0: Multiplícalo por 15.
1: Creo que son mil.
0: Si, sí,
1: pero, oiga, ese dinero.
0: Espere. A ver,
1: yo tuve 37 años haciendo eso. Ese dinero. El 90%, es más, yo creo que más, es árbitro, oficiales de mesa, y son tres árbitros ahora, antes eran dos, ahora es más caro, son tres árbitros, entonces el uniforme que da un dinero, y de ese dinero del uniforme, porque el uniforme tienen unos compromisos comerciales, de ese dinero saca la federación para poder llevar los equipos U16, U17.
2: Todos los torneos internacionales que tiene.
1: O sea, de ahí se sacan fondos para eso.
0: ¿Usted sabe por qué es la importancia de la pregunta mía?
1: Sí.
0: Porque le da oportunidad a usted de explicar eso. Fíjate que es sencillo. Usted tiene la explicación y ahora en la radio escucha, saben que eso 1500.
1: Es que yo miré así y me dice, usted se me pareció como a la coma. Y...
0: No, venga con un
1: subterfugio.
0: Es que esa oportunidad de explicarlo. Nadie se lucra,
1: Antulio.
0: Nadie.
1: Antulio fue árbitro en el baloncesto superior
0: fue para suyo,
1: en
0: la
1: categoría menor. Mire,
0: dígame.
1: Pues el baloncesto superior hay partido. Esta noche juega ADECAI, que es una organización, una muy buena organización, del compañero Rafael Castillo allá en Calley, frente a los toros de Calley. Y ese juego es en la cancha de ADECAI a las 7 de la noche. Pero también hay carnavales en la cancha Jacagua de Juana Díaz desde las 6:30 y en la cuarta sección de Levittown y desde las 7 de la noche en el complejo Efren Bernier. Esto es en Coamo, es uno de los grandes propulsores y deportistas puertorriqueños, don Efren Bernier. En la Fernando Hernández de Gurabo. También en la Lauro Ávila de Toalte. Y mañana jueves, que voy para allá, en la Leo Gómez de San Isidro en Carona. Leo Gómez, para los más jóvenes, tercera base de los Cangrejeros de Santurce y de los Orioles de Baltimore, oriundo del barrio San Isidro de Carona, tuvo el honor de ser su maestro, también jugó en Toquillo. También hay juegos mañana. En el colegio presbiteriano, que esto es en Villa Carolina, en la quinta de Villa Carolina, en Las Marías, en la cancha de Las Marías de Juana Díaz, en Las Vegas de Barranquita, en la Howard T. Jackson de Corozal, y en la cuarta sección de Levittown. Todas esas canchas, hay dos partidos, cada una de ellas, comenzando a las 6:30 o 7:00 de la noche, y el viernes pues le traeré los partidos que hay para viernes, sábado y domingo.
0: Todos invitados y son de cachete, como dice don Paco.
1: De cachete.
0: Usted vaya allí y disfrute del baloncesto.
1: Van a ver buen talento. Mire, de hecho, fui el sábado a la Leo Gómez y un equipo de Carolina tiene a uno de los jóvenes de 7 pies que estuvo en el equipo de 20 años.
0: No sé si es Jim Rivera, Dominicana. Narváez, Jim Rivera, sí. Todos esos muchachitos. Bueno, Norman, ayer lo hablamos Nelson Velázquez, pelotero puertorriqueño que lo llamó Houston, lo dejaron en lo que llaman waiver, el equipo de San Luis. Houston nos reclamó, ya anunció que lo subió a Grandes Ligas. Una de las cosas que leí
2: jugó anoche y se fue a 13.
0: Exactamente. Uno de los puntos que trae la importancia de que lo firme a Houston es que le da un jardinero más, le da un bateador de poder, pero los 4 jonrones que tiene Velázquez fueron contra Zurdo. Y Espada habló de que es un buen jugador emergente y una alternativa para ponerlo contra los zurdos. Como tú dices, debutó ayer, se fue 3-0. La verdad que
2: el caminar, lo hace cualquier, que no significa nada.
0: ¿Ah? El caminar de este muchacho es ese. Como decíamos ayer, ha empezado muy bien el equipo de Kansas City, San Luis, cuando estuvo. Y de momento se nos cae. Pues, tiene que batear para estar arriba, punto. Se va a hacer su fortaleza.
2: A los buenos defensores, tipos rápidos, que te dan positivos en otras áreas del juego, pues mira, pueden ser bateadores de 230, 240, 250, sin embargo, que uno los ve muchísimo hoy en día, pero muchísimo se ven hoy en día en todos los equipos de Grandes Ligas, un montón de jugadores regulares bateando 230, 220. Ayer vi uno que no llegaba a 100. Eso era inconcebible en la pelota hace 20, 30 años atrás. Cuando uno veía un jugador regular que estaba alrededor de los 225, 230, 240, tenía que ser un Ciore, pero fuera de lo normal, o un jardinero central extraordinario, o un receptor extraordinario también, o sea, posición de mucho.
1: Y la segunda
2: base. Y la segunda también.
1: Línea central.
2: Sí, pero ahora no, ahora no.
0: Te voy a dar un ejemplo y tú me dirás.
1: Carl Oye, Ryder, perdona. El canoma yo lo escuché hablando, y de eso, y lo escuché hablando a Moquivet, y Moquivet anoche que... Parece que escuchó el programa.
0: Y batió.
1: Dio un par de líneas.
2: Estaba bateando en los 220 hasta eso el otro día. Y lo vi ayer, están por lo menos en 234.
1: Ayer batió de 4-3.
2: Pues ya debe estar como llegando a los 240. Pues
0: yo te voy a dar un jugador, Norman, que me vas a dar la razón, porque lo que tú dices, Carl Ryder, el catcher de los Marineros de Seattle.
2: No.
0: 60 jonrones, 125 empujadas. Año batea 159, punto 150.
2: Ese fue el que vi de menos de... Es increíble.
0: 12 jonrones, 41 empujadas.
2: Eso es increíble. Y no es nada extraordinario defensivamente.
0: Y es un catcher del montón, porque juega asignado también.
2: Sí. Son cosas increíbles.
0: Millones. Bueno, Norman, ayer el equipo de Cincinnati derrotó 5-4 al equipo de los Medias Blancas, por aquí lo tengo, de Chicago. Emilio Pagán salvó el juego, su número 14. ¿Sí? Tiene récord de 5-1. Yo creo que por mucho este es nuestro mejor pelotero este año en las mayores. 14 salvados, 5 victorias. Como pitcher, dime tú qué otro jugador tú crees que puede...
1: 2-38, Norman, te vas teniendo a Mosquito.
2: 2-38, imagínate, con todo eso.
0: Un tipo como él.
2: Oye,
0: no, me amigo Pagan, que viene de una lesión, tuvo un mes y pico fuera también.
2: Sí, sí. Hay que ver un poquito más allá.
0: A ver,
2: yo creo que...
0: Ya lo de rendimiento este año, ¿no?
2: Sí, pues yo creo que Fernando Cruz está teniendo una temporada excelente.
0: Se tiene que adoptar,
2: Giovanni Morán, con Boston, está teniendo la temporada de su vida y con efectividad mucho mejor que la de Pagan, que Pagan sobre 4 de efectividad. ¿Y cuántas veces ha fallado?
0: Pero busco ahora, porque debemos buscarte a Morán primero.
2: Tenemos los salvamentos, que son 14, como tú dijiste, con el de anoche.
0: Mira, Morán tiene 2.52 efectividad, 55 ponches, pero Morán tira un A o dos A.
2: No, está tirando 1 y 2 entradas.
0: Está tirando este año, tú vas a tirar, te voy a decir cuánto.
2: Tiene casi 50 entradas ya.
0: Vamos a pedirlo por aquí. Y un pichado, 50 entradas tiene. 50 entradas.
2: La pegué porque yo sabía que estaba en los 40 y largo. Anteayer tiró dos entradas.
0: No ha salvado juego, ¿verdad?
2: Porque no está en posición de salvar.
0: Pero este salva juego.
2: Porque entra en la novena y salva o fracasa.
0: Trabajo. El otro que me dijiste fue Fernando Cruz, eso lo consigo por ahí también. Pero...
2: Fernando Cruz, yo no sé, en los últimos partidos no lo he visto, pero hasta hace muy poco estaba en los 230 y pico efectividad, y yo he visto muchos juegos de los Yankees y lo he visto hacer grandes relevos. No, él no es cerrador, así que no va a tener ningún juego salvado.
0: Pagán tiene 4-10 de festividad, pero ha tirado menos entradas que Morán. Ha tirado 26 entradas nada más de temporada. Pero ese sale a tirar una entrada o un out.
2: Sí, por lo general es una entrada.
0: Pero creo que su marca de 14 salvados y récord de 5-1. Amerita que está teniendo un buen año.
2: Sí.
0: Después miraremos el panorama. Helio Ramos, Norman, batea 0.95 con los Yankees.
2: No, con los Yankees está... Yo creo que se está presionando mucho. Ayer yo vi el juego completo. Ajá. Y realmente, aun cuando le da la bola, no le está dando. Dio un par de líneas, pero voy a caer entre ponches o batazos de poca fuerza, ¿no? De poco por ciento de posibilidades de imparables. Él cae en una mala racha de los Yankees también, o sea que entra... Y lo ponen a batear tercero en la alineación. Me parece que le ha afectado la presión. Esa victoria de anoche es importante, ¿no? Yo espero que él pueda tranquilizarse. Y
0: don Paco, los Yankees pelean 1-0, hicieron 7 en la séptima. Ahí pelearon 4 en la séptima.
2: Sí.
0: Y ganaron 4-1. Tenían una mala racha, como tú dices. Sí. Hablando de malas rachas, Norman y Paco, Boston lleva 5 derrotas consecutivas. Don Paco, cuénteme de Boston.
1: Yo tengo que son
0: 4 derrotas consecutivas, sí, ¿verdad?
1: Sí, no le ponga
0: después de esa gran racha que tuvieron.
1: Sí.
2: Y puede tener 10.
0: Bueno, pero el standing no aguanta 10, Norman, está en posiciones. Ellos están
1: por el comodín.
2: Claro. Pero sí, porque, oye, Tampa Bay
0: habían pegado a 4 y medio.
1: Pero están cómodos en el comodín.
0: No,
1: pero
0: están los Yankees, a 3. Los Yankees llevan 3. Bueno, ellos van a entrar. Entran los dos, sí señor, tiene razón.
2: Están los dos adentro.
1: Es los vigilantes.
0: Detroit y Texas. Hasta ahora en Nueva York.
1: Oiga, los vigilantes son el tercero.
0: Texas, exactamente.
1: Con 60 y 60. Uh-huh. Detroit a medio juego.
0: Exacto.
1: Los gemelos a juego y medio. Uh-huh. Orioles y Guardianes a 2. Y los Blue Jays a 2.5. Es que usted me envía la agenda. Me dice, te encarga del comodín.
0: Usted
1: se le pone a hablarle.
0: Durante el Giversa y la entienden mal. Yo creo que es eso.
2: Mira, el problema de Boston y los Yankees es Tampa Bay. O sea,
0: Tampa no quiere perder.
2: En la división.
0: Sigue manejándose ahí. Lleva 2 meses estable ahí.
2: Ahora mismo ha ganado 9 de los últimos 10.
0: Señor.
2: Así que esto es a correr para el segundo, ¿no? Para buscar el comodín.
1: Que hay un comodín.
2: Por suerte para estos equipos. Detroit.
0: Está medio jugado.
2: Te lo dije hace un par de semanas. Detroit viene haciendo lo que hizo el año pasado.
1: Una cosa muy increíble.
2: Y sin escuba a la hora.
1: Sí. No, yo creo que la atención esa de escuba y que yo ni qué.
2: Imposible.
1: Se ha liberado eso. Ya.
2: Pero ya
0: volvió y está batiendo bien. 2.82.
2: Ya lo hicieron el año pasado. Y han ganado 8 de los últimos 10 juegos.
0: Sí, señor.
2: Y están ahora a solamente 2.5 juegos de Chicago, de Medias Blancas. Y que no.
0: Y a medio de Texas en la.
1: Sí, señor. A medio de los vigilantes
2: del comodín. Sí, señor.
0: Vamos a una pausa y volvemos con más de la descarga original. Adelante en los controles.
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5: ¿Sí? Y de regreso, la descarga original WIPR 940 AM. Estamos hablando de grandes ligas. Norman, tengo un comentario sobre Javi Báez, que sí, después de la lesión en el tobillo, regresó, volvió y está bateando consistentemente. Están
6: 2.82. 2.84, entiendo. Anoche batió de 2-1. Uh-huh. Y anotó 2 carreras. Y es un jugador sumamente importante en este equipo y esperemos que por lo menos veamos a uno de nuestros grandes jugadores en la postemporada. Y si Correa regresa, como ya lo han dicho, contrario a lo que se dijo cuando se lesionó, que no iba a jugar el resto de la temporada. Así que si Houston entra, que tiene grandes posibilidades, pues también tendremos la oportunidad de ver a Correa. Ojalá sea de eso. Porque caso, ya Lindor, el equipo está colgadito.
5: Está teniendo una buena, ¿verdad? De que se integró nuevamente después de la lesión. Va muy bien Lindor, ayer dio un hit. El día anterior le habían 2 o 3 carreras, tiene 30 carreras empujadas. En el caso de Báez, Norman, tiene 116 turnos oficiales y ha dado 33 hits, 2.84, 2 jonrones, 14 empujadas. No ha visto mucha acción, es verdad que ha perdido casi 2 meses.
6: Perdió mucho, ha perdido mucho, sí.
5: Así que...
6: Y le están dando muchos juegos de descanso, estoy notando. Así que están tratando
5: protegiéndolo,
6: sí. Así que es posible que no esté al 100 todavía de la lesión que tuvo, pero de todas formas, cuando está jugando, lo está haciendo muy bien.
7: Hablé de Mockisbell, pero hablé de los Dodgers, que habían quedado en una racha, han perdido como 8 o 9 juegos corridos. Uh-huh. Y el de ayer fue a 10 entradas.
6: Anoche ganaron.
7: Ganaron 5-4. Uh-huh. Como dije, Mockisbell batió de 4-3, su jorrón 14. Y Monsi fue el que empujó la carrera para ganar. Uh-huh. Pero lo importante, más importante, que a ellos le está fallando mucho el picheo, es que regresó Black Snell. Uh-huh. Y ayer lanzó 6 entradas, uh-huh, permitió 3 hits, le hicieron una carrera, dio una base y ponchó a 10. Sí. Se vio muy bien en esas 6 entradas. Que este es un jugador que tradicionalmente lo que tira son 5 o 6 entradas.
6: Sí.
7: Y
6: sí,
7: a pesar de eso, se adhesiona mucho. Sin embargo, es dominante cuando él está bien. Sí. Es un lanzador.
5: No un tipo de velocidad.
7: No.
5: Dura. Él maneja,
7: buena colocación y muchos cambios.
6: Antes tiraba bastante, bastante duro.
5: Sí, duro. Pero hablando de Norman y Paco, ustedes han hablado de este pelotero, Paul Skenes, que es el pitcher de los Piratas de Pittsburgh. Está en una racha bien mala. Ayer, por ejemplo...
7: Hasta le bajó la velocidad.
5: Ayer, por ejemplo, exactamente, ¿sabes lo que voy? Sus rectas y sinker en los últimos 6 juegos, ningún lanzamiento le ha pasado de más de 97 millas por hora.
6: Para él.
7: No ha llegado a 97.
5: No ha llegado a 97.
6: Imagínate.
5: Está en promedio 95. Eso lo tira...
6: Eso lo tiran 200
5: en el promedio
6: lanzado.
5: Mucha gente. Sí. Ayer, por ejemplo, en 34 swings que hizo contra bateadores, solamente... falló a 4, que no le dieron a la bola, siempre fue fao, ponchó a 5, pero a lo que voy es que hay problemas con su brazo, hay gente que cree que está lesionado, y este muchacho parecía que iba a ser, bueno, parecía, digo yo, todavía tiene oportunidad, no sabemos, está en una lesión.
6: Eso es que tira muy duro,
5: si
6: desde
5: hace
6: el
5: la 2 millón, Así que...
6: Pero yo dudo que tenga una lesión seria si no lo vieran.

0: sacado.
1: Pero 50 entradas, no, ayer. Y él no tira 5, él te tira más. Te hay que matarlo en las rayas. Pero hay que levantar la bandera porque los últimos 6 aperturas.
0: Eso es un brazo cansado.
1: Y igual seguramente. Que Cuba también, ¿no? Cuba lleva cuántas derrotas consecutivas.
0: Pero Cuba se lesionó y lo. Y...
2: Pero fíjate, la última vez tiró bien, pero no.
1: Oye, cuando abrió ahora.
0: Pero no él, él es Cuba el dominante. Dominante. Claro, no. No, no, no se parece al anterior.
2: Yo sé que usted ha hablado anteriormente de él, pero en realidad no recuerdo bien lo que dijeron. Este muchacho Vargas de los Medias Blancas. Ya 25 jonrones. Le dio jonrón 25 anoche, aunque perdieron con los rojos en 10 entradas 5-4. Y me recordé a usted.
1: Pagan. Ajá, ¿por qué a mí?
2: Vea, porque Eugenio Suárez dio el 17. Y como usted siempre estaba pendiente de que se bateaba.
1: Suárez dejó el terreno a...
2: ¿Te parecía que le pagaba el sueldo? Está preocupado, no batea.
1: Es el venezolano.
2: ¿Ah? No lo dejaron el terreno porque ganaron los visitantes.
1: Bueno, pero dio el jonrón en la décima entrada. ¿Verdad? Fue que dio Suárez un jonrón.
2: No, lo dio antes. Los séptimos estaban para empatar.
1: Bueno, yo voy a decirte de unos cuantos peloteros, Norman, que yo sé que están por debajo de lo que producen de promedio de por vida. Mira, José Ramírez está bateando 3.33. Se lesionó. Apenas en empujada está bien por debajo.
0: 2.33.
1: Sí. Julio Rodríguez, el de Seattle, bien por debajo. Tatis Jr., 12 jonrones.
2: Este año Julio, con más poder.
1: Bueno.
2: Me parece. Checate los jonrones.
0: ¿Cuántos jonrones ya?
1: Buscan ahora. Vladimir Guerrero, por debajo de su promedio. Machado, batea 2.10. Tiene 70 empujadas. Son dominicanos, básicamente lo que hemos mencionado. Pero yo creo que peloteros establecidos, jóvenes, porque son muchachos treintones, 32, 33 años.
2: Caminero.
1: Ajá.
2: Dio anoche el 35. Ganaron 12-4 los Atléticos. Tiene 76 empujadas y 2.77 promedio. Ese tiene que ser un candidato de fuerza para más valioso en la Liga Americana.
1: Paco, Julio Rodríguez tiene 18 jonrones, 51 empujadas, batea 2.56.
2: Sí, pero su historial...
1: Ah, pues yo te digo que
2: yo creo que este año está por encima.
1: Eso es lo que te digo, lo de
2: Rafa. Él precisamente, no, su velocidad
1: el historial
2: y su defensa, que es extraordinaria.
1: El historial de él son 28, 32, 20, 32, 18, 32 veces, 28.
0: Y promedios mejores que ese.
1: Promedios mejores que ese. Que ese tipo
0: está por debajo, sin duda.
1: Así que, en el caso de Ramírez, también me ha sorprendido. Pero
2: no, Ramírez es tripitoso.
0: Ha tenido sus lesiones. Pero ha tenido un año desastroso para él.
2: Viene de firmar un gran contrato. ¿Sí? Que él decidió quedarse con dio el dinero no importante, que ya su familia estaba establecida allí.
1: Exactamente.
0: En el lo que debe estar preocupado es la gerencia.
1: En el caso de Guerrero, batea 12-1, 7 jonrones.
0: Cosa increíble.
1: 46 empujadas.
0: Y el año pasado...
1: Y acaba de firmar un contrato de 500 y pico millones también.
0: No, y el año pasado fue un coloso en esa postemporada. Era un trabajo extraordinario sacarlo de agua.
1: No,
0: y mucho extrabase.
2: Mire, los Orioles están en la pelea.
1: Cuénteme.
2: Pita Alonso. Dio dos jonrones antier, uno anoche.
1: ¿Cuántos tiene?
2: Está en los 20 y pico.
1: Ok, tú vas a buscar ahora. No está batiendo mucho promedio, pero está ahí.
2: No, pues nunca batió mucho.
0: Sí, pero han batido 250, 260.
1: Mira este, José Altuve. 13 jonrones, 35 empujadas, 240.
0: No, Altuve va...
1: Y tiene 36 años ya.
0: De capa caída, sí, sin duda.
1: Así que déjame buscarte...
0: Ya, pero eso es por los años también.
1: Bueno.
0: En los años...
1: Pero
0: hay otros jugadores...
1: Que los dominicanos son más jóvenes, tritones empezando.
0: Sí, claro.
1: En el caso de Pita Alonso, batea 2.56, batea muy bien.
0: Sí, eso es más o menos.
1: Tiene 26 jonrones, 77 empujadas. Sí.
0: Eso es una temporada típica de Alonso. Alrededor de 2.50 y 35 jonrones. Ha bateado más en ocasiones, pero su promedio debe estar por ahí, por los 35.
1: Ahora, Norman, este es el pelotero que a mí me llama mucho la atención este año. CJ Abrams, del equipo de los Nacionales de Washington. Campo corto, batea 2.86, tiene 25 años, señores. 29 jonrones, 91 empujadas. Está peleándose ahí con Jordan Álvarez, alguna de las distinciones individuales. Este muchacho era de San Diego.
0: Un equipo como ese, imagínate.
1: San Diego, cuando traen a Bogarts, lo cambian a Washington. Y se ha destapado con
0: ¿Cuánto darían? ¿Cuánto está bateando Bogarts?
1: Bogarts está en el piso, lo busca ahora mismo.
0: Pero si lleva varios años ya. Es un veterano. Yo cogería a la gerencia de los Mets y de San Diego y los hubiese votado hace rato a los dos.
1: Un tipo joven, Bogart.
0: Cuidado que han metido dinero esos equipos y no llegan nada.
1: Sander Bogart, 33 años, 33. Batea 2.21. Tiene 9 jonrones, 41 empujadas.
0: Pero ya su último año incluso...
1: No, Bogart,
0: pero en Boston ya él... Hay peloteros que llegan a los 35, 36 y con gran producción. Si la naturaleza no se altera con otras cosas, ¿verdad? Uh-huh. Siempre de los 35, 36 en adelante comienzan a bajar. Uh-huh. Eso es lo natural. Pero hay peloteros que ya a los 32 y 33, uh-huh, sea por lesiones, uh-huh, por lo que sea, porque no se preparan igual, porque tienen el banco virado y no, uh-huh, y no tienen el orgullo para seguir sacrificándose. Porque hay de todo, ¿no?
1: Aquel Rendón, Norman, el de Washington, Anthony Rendón.
0: Sí, mataban.
1: Y cuando llegó,
0: digo, ese es el peor ejemplo.
1: Yo no quiero ni jugar
0: peor. O el mejor ejemplo.
1: El mejor ejemplo de le sacó un...
0: Del contrato grande.
1: No, Manny Machado, batea 2.15, 23 jonrones, 70 empujadas, tiene 34 años, muchacho joven. Sí. Su promedio es lo que no me convence. En Tatis, que tardó un montón de semanas, anda un jonrón, tiene 12 jonrones este año. Son un grupo pelotero que...
0: Muy por debajo. Yo no sé qué pasa en San Diego. No, realmente no sé qué pasa, porque algunos de esos mismos que tú has mencionado, ajá, han tenido grandes temporadas allí. Pero
1: aquí Machado.
0: Pero Machado se ha caído.
1: El caso más impresionante es
0: y Tatis más, porque Tatis está en plena juventud.
1: No, el caso de Riley es lo que a mí me hace. De 60 jonrones y tanta empujada este año.
0: Eso es.
1: Bueno, pues el panorama de la Grandes Ligas. Mañana nuevamente estaremos en el aire.
2: Mañana viene Estrella. Mañana viene.
1: Descansadito. Compañero Carlos Uriarte, que estuvo en los Juegos Centroamericanos del Caribe.
2: Ese sí pasó un resumen. Ese programa de mañana no se lo pierda.
1: Con Mera.
2: Porque va a tener información única.
1: Con Norman H. Dávila.
2: Sí, señor.
1: Así que a las 12.
2: Que también vio mucho de los Juegos Centroamericanos del Caribe. Así que mejor pareja no podía estar con usted jugando a su bolso.
1: Bueno. A los que están almorzando, buen provecho. Ay, los que nos sintonizaron, siempre gracias. En términos generales, don Paco, tengan todos ellos muy buenas tardes. Sí.

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0: Muchísimas gracias, México. 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

0: Far, Lanzai, Pedro Capó, Georgie Noriega, Rec 808, Shadow Towers, Puerto Rico. 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

Saludos amigas y amigos, están ustedes en sintonía con Tardes Campesinas por Alegro 91.3 FM y WIPR 940 AM simultáneamente. Acabamos de escuchar de la voz de la gran Aidita Encarnación y la raza Como la Cigarra, de la compositora María Elena Walsh, el arreglo musical de Ángel Manny Trinidad en el bajo y arreglo musical, en la batería Rubén Amador, a quien le deseamos que esté bien, bien de salud, le enviamos mucha vibra positiva siempre, en el piano Juan Carlos Vega, y hay un Steel Acoustic que está Manny Trinidad también, y la conga Edgardo Río, en los coros Carlos Muñoz, Pedro José Rivera y Jesús Chuito Muñoz. Esto es parte del disco de Aidita Encarnación, Todo lo que soy, que lo pueden conseguir en todas las plataformas digitales. Ya está disponible y es una maravilla de disco. Hoy comenzamos con el corte del disco número 4, porque la otra vez nos quedamos cortos, no pudimos escuchar el disco completo. Quiero excusar al compañero Arturo Santiago, que no puede estar con nosotros hoy, y le deseamos, ¿verdad?, que esté bien. Está haciendo un video que sobre ese tema tan famoso de él, Caballitos de Palo, y están trabajando algo por ahí, entonces no pudo estar con nosotros por cuestiones de, ¿verdad?, de horario. Pero sin embargo, le deseamos éxito en lo que está haciendo y aquí continuamos nosotros escuchando a la gran Aidita Encarnación en Todo lo que soy. Y vamos a escuchar de ella, Créeme, de Vicente Feliu.

Aidita Encarnación, yo le digo Aidita la Grande, porque tiene y domina tantas facetas del arte. Es poeta, es declamadora, es cantante, pero no cualquier cantante. Buenísimo. Es músico, toca la guitarra muy bien, la percusión también, es maestra. ¿Qué no es? Coordinadora en el teatro, eso se ha destacado muchísimo como actriz, como, ¿verdad? Como coordinadora de productora de muchas cosas. Nosotros nos sentimos orgullosos de ser su amigo, ¿verdad? Y ella se ha destacado en tantos musicales. Bueno, se ha establecido como una de las figuras de mayor demanda en el mundo del teatro, en el mundo de la música, debido a todos sus talentos, que valoramos mucho. En la pasada vez que intentamos, ¿verdad? No pudimos cubrir, porque estábamos hablando del disco este, de Todo lo que soy, con el compañero Arturo y ella que estuvo aquí con nosotros, y no pudimos escuchar los números que estaban al final del disco, los últimos. Pero hoy sí que queremos entonces enfatizar en esa parte del disco. Les recuerdo que está todo en las plataformas digitales. Vamos a escuchar Las caras lindas, de Tite Curia Alonso, en este momento.

arreglos hermosos de este grupo que se junta con Aidita para hacer esta maravilla de disco. Nos alegramos muchísimo, muchísimo de haber tenido la oportunidad de recibirlo. Y como yo recibí el CD, pues a mí me gusta tenerlo. Estoy con juguete nuevo aquí, por eso lo traje de nuevo también. Vamos a escucharlo, el próximo tema, que se llama África, y es una composición de Aidita, que pues es una compositora excelente también. Vamos a escucharlo.

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temas que más nos gusta y que más se ha escuchado en Puerto Rico, porque lo ha grabado muchísima gente. Miguel Santiago Díaz, Huizo Santiago fue el que lo creó, lo escribió su hermano y lo cantó también, pero también en el Gran Combo de Puerto Rico. Y esta versión de Aidita, pues nos encanta. Les recordamos a los amigos que esta semana va a estar Mapellé en trío allá en el Pollito en Bayamón este jueves. Y también este jueves 13 a las 4 de la tarde, allá en Aguas Buenas, el Batey de Pajú, va a estar Juradito, con ese conjunto que siempre, Trova Campesina, que siempre nos alegra donde quiera que vamos. Así que van a estar en Aguas Buenas a las 4 de la tarde este jueves 13. Continuamos escuchando La Loma del Tamarindo.

Benito de Jesús nos dejó esta obra maravillosa que se llama La Copa Rota, y Aidita le puso su sentimiento, como solo ella lo sabe hacer. Vamos a escucharlo.

Amigas y amigos, les recuerdo que el domingo 30 de agosto en Cagua se va a llevar a cabo el Día Nacional del Cuatro Puertorriqueño. Y esa actividad comienza allí en la Plaza de Caguas a las 12 del mediodía. Y es una gran actividad el Día Nacional del Cuatro Puertorriqueño, con muchas actividades. Entre ellos va a haber un concurso de cuatristas jóvenes por ahí también. Así que los invitamos para que disfruten de la buena música del cuatro puertorriqueño. Y aquí seguimos escuchando a Aidita Encarnación, de Silverio Pérez Suave.

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regaló Aidita también Esta Tarde Gris, de Mariano Mores y José María Contursi. Vamos a escucharlo y a disfrutarlo a plenitud.

Otro de los números que no escuchamos la vez anterior fue este, que es una composición del cubano Silvio Rodríguez, que se llama Ojalá, y que Aidita, con toda esa cantera de músicos que participan en este trabajo, hizo maravillas con el arreglo y con la interpretación de este número. Así que lo felicitamos. El arreglo aquí fue de Rubén Amador, y pues tiene los grandes músicos que acompañaron a Aidita en este número. Vamos a escuchar ese.

Roberto Carlos nos regaló Cabalgata. Hay varias interpretaciones de ese número hechas por puertorriqueños, una de Lucecita que es maravillosa. Y tenemos aquí, en todo lo que soy, Aidita Encarnación. Con esto ya nos retiramos por la tarde de hoy y le deseamos a Aidita mucho éxito con este proyecto y con otros que tiene, porque ella corre como un tanto proyecto a la vez. Jíbaro de Puerto Rico, ella en su carrera, ¿verdad? Que sabemos que está en unos proyectos muy importantes en estos momentos. Así que la felicitamos por la obra, la felicitamos por su grandeza, la felicitamos por su entrega, la felicitamos por su puertorriqueñidad, por el amor que tiene por todas nuestras tradiciones, todas nuestras costumbres y por todo lo que hace. Gracias, Aidita. Vamos a cabalgar.

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0: Muchísimas gracias, México. 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
2: ¡México!

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1: Amigos, bienvenidos a otra edición de Informe 940. Les saluda Raúl Camilo Torres. Hoy es jueves 13 de agosto. Originamos por el 940M de su emisora, la emisora del pueblo de Puerto Rico. Y también nos puedes buscar a través de las páginas oficiales en internet de WIPR. Búsquenos por WIPR.PR. 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

0: hay un espacio que dice 940M y también hay un botoncito que dice en vivo, de lunes a viernes, de 7 a 8 de la mañana. Toque ese botón y también comuníquese con nosotros marcando el 787-777-0940. Informe 940, donde la noticia es protagonista. Son las 7:01. De inmediato vamos a los titulares. Unión Independiente Auténtica de Empleados de la Autoridad de Acueductos concluye paro de 24 horas y asegura alcanzar acuerdos satisfactorios tras reunión en la fortaleza. Estudio vincula cerca de 80.000 muertes entre el 2015 al 2020 directamente al calor excesivo en Puerto Rico. Secretario de Educación denuncia que no tiene fondos para pruebas de aprovechamiento ni del College Board debido a recorte presupuestario. En las internacionales, aumenta a 265 el número de fallecidos por terremoto en Colombia y en el tiempo. Emiten advertencias sobre fuertes corrientes de resaca, baja probabilidad de lluvias y temperaturas que podrían alcanzar los 90 grados. Escuchas Informe 940 a la hora 7:02. De inmediato a las informaciones, la Unión Independiente Auténtica concluyó exitosamente el paro de 24 horas tras alcanzar acuerdos para atender reclamos de sus trabajadores luego de la resolución sometida por el Comité Ejecutivo a la Administración de la Autoridad de Acueductos y Alcantarillados. La Unión logró establecer un calendario de reuniones para atender asuntos medulares en su matrícula. Con una participación de la matrícula, la Unión Independiente Auténtica concluyó exitosamente el paro de 24 horas convocado por la organización luego de una jornada de manifestaciones frente a la mansión ejecutiva ayer. Como resultado de las gestiones llevadas a cabo, la Unión envió una carta formal a la gobernadora Jennifer González Colón solicitando una reunión directa con la primera ejecutiva. Asimismo, representantes de la gobernadora mostraron apertura a intervenir en el proceso en caso de que la administración de la Autoridad de Acueductos incumpla con las reuniones acordadas entre la entidad y la Unión. Estás escuchando Informe 940 a la hora 7:03. En medio de la crisis de sequía que afecta a varias regiones del país, la gobernadora Jennifer González Colón anunció que estará haciendo una coordinación directa con la Junta de Gobierno de la Autoridad de Acueductos y Alcantarillados, que estará incluyendo la participación de representantes del organismo en las reuniones semanales del Comité de Sequía, mientras se acelera el reclutamiento de personal para cubrir vacantes clave en la corporación pública. La reunión se produjo luego que la Junta de Gobierno solicitara un encuentro con la mandataria para discutir la situación operacional dentro de la agencia y mejorar de esta manera la comunicación entre ambas partes. Esto tras la controversia generada por la implementación del plan de interrupciones programadas del servicio de agua y la reciente renuncia del expresidente del ente de la Junta. Estás escuchando Informe 940 a la hora 7:04. Residentes del área metropolitana han tenido que reducir la cantidad de ropa que lavan ante el racionamiento de agua que comenzó hace una semana, atribuido a la sequía, mientras que las lavanderías han tenido que invertir dinero en agua, extender sus horarios y limitar la capacidad de trabajo para poder mantenerse operando. Yo he tenido que gastar más de $2,200 en agua para poder mantenernos operando y limitar la cantidad de lavadoras en operación. Así expresó Ricardo Santiago, propietario de SC Laundromat en Coupey. La Autoridad de Acueductos y Alcantarillados dividió a los abonados que se suplen del embalse de Carraíso en Trujillo Alto y la planta de filtros Sergio Cuevas en dos zonas que se alternan en servicios de ciclos de 48 horas. El plan impacta sectores de San Juan, Carolina, Trujillo Alto, Loíza, Gurabo, Juncos y Canóvanas. Santiago explicó que mantienen una cisterna de 8.000 galones de agua que han tenido que volver a llenar en tres ocasiones desde que comenzó el racionamiento hace una semana. Aunque les ha permitido seguir operando, solo cuentan con 3 de sus 15 máquinas disponibles. Del mismo modo, explicó que ante la alta demanda de clientes, han tenido que limitar a una tanda por persona para que todos tengan oportunidad. Estás en sintonía de Informe 940, hora 7:05. En otras informaciones, una investigación publicada por The Journal of Climate Change and Health encontró que la mortandad no accidental aumentó el 23% durante los días de mayor índice de calor. Cuando los investigadores utilizaron el Índice Universal del Clima Térmico, UTCI por sus siglas, que además de temperatura incorpora la humedad, el viento y radiación solar, al alza alcanzó un 47%, esto tras ajustar los resultados por edad y sexo. El estudio analizó las muertes ocurridas entre el 2015 al 2020 en las zonas metropolitanas de San Juan, Ponce y Mayagüez. Los investigadores examinaron 79.495 muertes no accidentales y encontraron una asociación consistente entre episodios de calor extremo y un aumento de fallecimientos por enfermedades cardiovasculares, cerebrovasculares y respiratorias. La mayoría de los certificados de defunción registran un infarto, una insuficiencia cardíaca, un accidente cerebrovascular o una enfermedad respiratoria, pero no la vincula directamente al calor. Para medir el efecto del calor, los científicos recurren al concepto de exceso de mortandad, el mismo que fue utilizado para estimar las muertes vinculadas al paso del huracán María. Estás escuchando Informe 940 horas 77. Las áreas de seguridad y mantenimiento no son las únicas amenazadas en las escuelas públicas. Un recorte en el presupuesto asignado por la Oficina de Gerencia y Presupuesto al Departamento de Educación pone en riesgo las pruebas académicas que exige el gobierno federal y que son determinantes para el futuro de los estudiantes. En una entrevista con el secretario de Educación, Eliezer Ramos Párez, este habló sobre la disminución presupuestaria que enfrenta la agencia y aseguró que esta impacta de alguna forma la calidad de la operación en cada una de las escuelas y también sobre los servicios al estudiantado. Aseguró que actualmente trabajan junto a la Oficina de Gerencia y Presupuesto para localizar los fondos, ya que ahora mismo esas pruebas están en riesgo. Estamos identificando ese dinero para poder proveer el servicio, igualmente el tema también del College Board, o sea, que son temas que están ahí en discusión y no te voy a mentir, sin esos fondos no hay posibilidad de darlas, según sostuvo Ramos Párez. Aunque el titular de Educación reconoce que es un proceso complejo, afirmó que cursó comunicaciones específicas sobre sus preocupaciones que incluían estas partidas en particular y que la documentación para justificar estas asignaciones ya existe, pero que por alguna razón no se han atendido. Hemos citado. Estás en sintonía de Informe 940 a la hora 7:08. Las autoridades salubristas locales se mantienen alerta ante el aumento de personas infectadas por una bacteria conocida como la devoracarne y que, al menos hasta el momento, ha provocado 7 muertes en Estados Unidos tras confirmarse su presencia también aquí en Puerto Rico. Ya las autoridades están tomando medidas. La principal oficial del Departamento de Salud sobre este tema, Iris Cardona, informó que la bacteria Vibrio vulnificus está presente en estuarios y manglares en Puerto Rico. Sin embargo, al momento no se han reportado casos de personas infectadas por esta bacteria, cuyo pico de casos en Estados Unidos se suma a la temporada más caliente. En términos de casos, esto es una posibilidad porque la bacteria suele vivir en agua, particularmente en aguas calientes, y es parte de la familia de los vibrios, que hay varias especies. Típicamente se producen en una gama de síntomas donde abundan los síntomas gastrointestinales, particularmente la diarrea, así estableció Cardona. Según la doctora, otros síntomas incluyen vómitos, enrojecimiento intenso, calor y bolsas de agua en las heridas. Los bañistas pueden contagiarse si tienen una laceración en la piel o mediante el consumo de animales como ostras crudas que hayan estado expuestos a la bacteria y que pudiesen causar una infección localizada, causando lo que se llama una fascitis necrosante, que esto es como si se destruyera absolutamente todo el tejido del área de la piel. La enfermedad fue catalogada como peligrosa, de contagio rápido una vez entra en contacto con la bacteria y pacientes con el sistema inmune comprometido necesitan atención urgente ya que puede provocar la muerte. No obstante, hay distintas formas para evitar los contagios, entre ellas no adentrarse en el mar o manglares si tiene una herida abierta o laceraciones o si también posee algún problema como puede ser cáncer, diabetes, VIH, si recibe terapia terapia inmunosupresora toman los medicamentos para disminuir los niveles de ácido estomacal y a aquellos operados recientemente del estómago. Los médicos indican que los casos graves se observan con mayor frecuencia en pacientes de edad avanzada, personas con el sistema inmunitario debilitado. Los síntomas de la llamada bacteria come carne varían según cómo ingresó al cuerpo. Si entra por una herida, causa dolor intenso, enrojecimiento, hinchazón y ampollas. Si se ingiere en alimentos, provoca diarrea, vómitos y fiebre. Busque información en la página oficial del Departamento de Salud para que conozca más sobre esta situación. De hecho, la publicación está en el diario del Vocero, publicado en la página digital para el día de hoy. Escuchas informe 9:40, hora 7:11. Una empresa procesadora de carne en Nahuabo y cuatro de sus empleados fueron acusados a nivel federal por conspirar para violar la ley de agua limpia mediante el vertido ilegal de desechos industriales a una quebrada que desemboca en el Mar Caribe, así informó el miércoles el Departamento de Justicia de Estados Unidos aquí en Puerto Rico. La acusación revelada por un gran jurado incluye a Ganaderos Borges, Incorporado, así como a su presidente, César Borges, y al operador de planta y a otros empleados. Según la acusación, entre agosto del 2018 y septiembre del pasado año, los acusados presuntamente descargaron de forma intencional aguas residuales provenientes de la planta a una laguna de retención de desperdicios, que todo eso desemboca en la playa tropical en Nahuabo. Las autoridades alegaron que los desperdicios incluían sangre, heces, tejidos, pelos y grasa de animal, además de aguas residuales, desinfectantes y otros líquidos utilizados durante las operaciones del matadero y también para la procesadora de carne. De acuerdo con la investigación, los directivos de la empresa habrían instruido a empleados a utilizar una bomba sumergible conectada a una manguera para trasladar los desperdicios desde la laguna de retención hacia la quebrada. Esto con el propósito de evitar el pago de millones de dólares anuales en costo de disposición de residuos. Estás escuchando informe 9:40, hora 7:12, notas internacionales. La cifra de muertos por el terremoto del lunes que sacudió Colombia ascendió a 265 y las de heridos a 3.494, mientras que 496 personas permanecen desaparecidas. Así informó ayer el presidente Abelardo de la Espirela, quien declaró la emergencia económica para afrontar la crisis provocada por el sismo. El mandatario aseguró que los esfuerzos del gobierno están concentrándose principalmente en localizar a los desaparecidos y señaló que para ello están actuando con todas sus capacidades y con la ayuda internacional que comenzó ya a llegar a la hermana nación suramericana. Y bien, amigos, son las 7:13, hacemos nuestra primera pausa. Cuando regresemos estaremos ampliando sobre las condiciones del tiempo, donde desde temprano se emitió una advertencia a los operadores de embarcaciones pequeñas debido a fuerte oleaje y resaca marina. 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
0: Son las 7:16, vamos inmediatamente con las condiciones del tiempo. Hoy se espera, según el Servicio Nacional de Meteorología, que estará entrando una masa de aire más seca, con consecuencias moderadas de polvo del desierto del Sahara. También habrá algunos aguaceros pasajeros en horas de la tarde. Actualmente, la temperatura está en 82 grados y está nublado, con una sensación térmica de 90. Esta temperatura alta se debe a que la humedad está en 82%. Eso sí, desde temprano se emitió una advertencia a operadores de embarcaciones pequeñas. El viento está a 12 millas por hora y se esperan ráfagas que pudiesen superar las 15 millas por hora, esto cerca del mediodía. Con esta situación, pues, se mantiene esa advertencia a operadores y toda persona que tenga algún interés, principalmente en el Océano Atlántico. Las condiciones continuarán así. Luego se espera alguna variedad ya para el comienzo del fin de semana, cuando comience nuevamente alguna nubosidad, mayormente a concentrarse en la zona de Puerto Rico. Para el sábado se esperan tormentas eléctricas, mientras ya también para el domingo un día bastante variable entre nubosidad y lluvia en horas de la mañana. Luego de eso, una pausa cerca del mediodía y nuevamente entra bastante lluvia y tronadas en horas de la tarde, con un 50% de probabilidad de lluvia. Así que lo que se espera es que o el día de hoy esté bastante nublado, caluroso, con ese viento consistente que estará afectando las costas del norte y del este. El viernes, aumento en la nubosidad, pero también va a estar, no va a haber mucha probabilidad de lluvia, se espera solamente un 30% y que ocurra eso cerca de las 8 de la noche de mañana viernes. Fin de semana, entonces sí, va a haber aumento en la nubosidad y una consistencia de lluvias, principalmente en la zona norte, centro y oeste. En informaciones relacionadas, el embalse de Carraízo recibió entre una pulgada y una pulgada y media de lluvia durante los pasados dos días debido al paso de una onda tropical. En sectores del oeste de San Juan y Guaynabo, la acumulación de lluvia llegó hasta unas dos pulgadas, mientras que en otras áreas se acumularon hasta dos pulgadas y media de precipitación. En el oeste también se reportaron dos pulgadas de lluvia, mientras al norte de Ponce, Jayuya, Villalba y Juana Díaz hubo de dos a tres pulgadas. Según el último informe de sequía emitido ayer, el embalse de Carraízo en Trujillo Alto se ubicó en 37.53 metros, un aumento de 10 centímetros frente a los 37.43 reportados el martes. La próxima categoría correspondiente al nivel de control comienza en 30 metros, mientras Sidra alcanzó 400.15 metros, 5 centímetros por encima de los 400.10 registrados el día anterior. Otros cinco embalses permanecían ayer bajo observación en la Autoridad de Acueductos y Alcantarillados por los niveles bajos, que es La Plata en Comerío, Río Blanco en Naguabo, Fajardo, Matrullas en Orocovis y El Guayabal en Juana Díaz. Cuatro de estos reflejaron aumentos respecto a la lectura que se hizo el martes. Estos aumentos no representaron cambios en el plan de racionamiento de agua potable que impacta a clientes de la AAA, que se suplen principalmente de Carraízo en Trujillo Alto desde el pasado viernes 7 de agosto. De otra parte, el director del Servicio Nacional de Meteorología, Ernesto Rodríguez, informó que se mantiene una vigilancia sobre un área con potencial desarrollo ciclónico que podría generar lluvias para Puerto Rico la próxima semana y en momentos en que la isla enfrenta una crisis por sequía. Según el meteorólogo, alrededor del 70% de los modelos proyectan que el sistema se estaría moviendo al noreste de Puerto Rico, mientras que entre un 20 a un 30% de estos lo acercan a la isla. Se destacó que el eventual acercamiento del sistema podría representar un alivio para la falta de lluvia que está experimentando Puerto Rico. En tanto, un informe del Centro de Predicción del Clima de la Administración Nacional Oceánica y Atmosférica, NOAA por sus siglas en inglés, reveló que el fenómeno de El Niño tiene un 97% de probabilidad de persistir hasta al menos a principios de la primavera del 2027. Para Puerto Rico, este escenario podría traducirse en condiciones más secas durante los próximos meses, con una disminución en lluvias y una mayor presión sobre los abastos de agua que ya se encuentran comprometidos. El meteorólogo y coordinador de avisos del Servicio Nacional de Meteorología en San Juan, Ernesto Morales, detalló que aunque el fenómeno ocurre en el Pacífico, tiene impactos directos e indirectos a través de todo el planeta. De acuerdo con el experto, El Niño se asocia con una menor actividad ciclónica en el Atlántico, pero también podría generar condiciones adversas, particularmente cuando se presenta con mayor intensidad. Igualmente, Morales indicó que las ondas tropicales suelen aportar lluvias que contribuyen a mantener los niveles de los embalses, los cuales hasta el momento se encuentran bajo observación. Y bien, amigos, son las 7:21. Hacemos una pausa y continuamos con más aquí en Informe 940.
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0: Retomamos aquí en Informe 940, y como todos saben, los jueves se lo dedicamos a lo que es arte, cultura, cine, entretenimiento y todo ello, y le damos la bienvenida siempre a la coordinadora de las actividades que hace el Instituto de Cultura Puertorriqueña, su subsecretaria, licenciada Fátima Sedano. Bienvenida.
11: Buenos días.
0: Y estamos hablando todavía de lo que tiene que ver con la artesanía de Barranquitas. Esto no concluye y todavía falta mucho más por hacer.
11: Eso es así. Mira, aquí te traje el libro, ¿verdad?, impreso. Este es el libro que recoge toda la historia de 65 ediciones de la Feria Artesanal de Barranquitas, de la Feria de Artesanías de Barranquitas. Es un libro sumamente importante, ¿verdad? A través de 14 artículos, pues se utiliza, se describe la historia, se cuenta quiénes han sido los protagonistas principales en los diferentes años, el rol de la mujer artesana, ¿verdad?, dentro de lo que es y lo que se espera que continúe siendo la artesanía puertorriqueña. Es bien especial para nosotros, ¿verdad?, el poder haber apoyado al Centro Cultural de Barranquitas, que ellos son el autor principal, ¿verdad?, y la doctora Gloria Tapia, quien conformó todo este grupo de autores maravillosos, que incluso hay un capítulo que es sobre las opiniones de los diferentes players, ¿verdad?, jugadores que hay dentro de la organización de la feria. Así que es un libro que está sumamente interesante. Ya está disponible en la página del instituto, en la tienda del instituto, y la presentación oficial fue en la feria, pero ahora tenemos una presentación en el Archivo General. Esa presentación del archivo es el próximo 20 de agosto, eso es el próximo jueves. El próximo jueves 20 de agosto a las 6:30 de la tarde, allí van a estar los autores, los diferentes autores, y vamos a tener un conversatorio, ¿verdad?, sobre toda la investigación que ellos hicieron, qué los motivó para escribir su artículo, y van a poder conocerlos de primera mano y tener el libro, y va a ser pues un momento bien especial porque de verdad que es un producto bien especial.
0: Es un documento importantísimo, tiene unas gráficas hermosas, la calidad de las fotos que se... De hecho, me llama la atención, inmediatamente abro y me encuentro el calce de un compañero, Humberto Trías, a quien le envío un gran abrazo, de Prensa Artesanal, ex compañero de los medios de comunicación, y que también es artesano, trabaja el bambú en Trujillo Alto, en Carraízo. Humberto Trías, un saludo, un abrazo, y te felicito, como siempre, unas fotos profesionales. El trabajo de la impresión me gusta mucho porque en muchas ocasiones a veces se ven, como digo yo, los chivos de las fotos que se ven sobreimpuestas.
11: Claro que sí.
0: Y entonces eso desmerece la calidad del producto, pero esto está perfecto, esto está bello, bello,
11: está
0: bello.
11: Está bellísimo. Te puedo decir que todo ese trabajo de investigación, por lo menos lo que es los gráficos, las fotos, el poder digitalizar lo que son los carteles, porque a través del libro te vas a encontrar la mayoría de los carteles de cada uno de los años, ¿verdad?, de la feria. Todo ese trabajo se hizo en el Archivo General, ¿verdad? Y todos los archivos que tenemos en el Instituto de Cultura que guardan esa historia y la albergan. Así que es un producto, ¿verdad?, que nos tiene bien contentos a todos, sobre todo que el Centro Cultural haya podido lograr, ¿verdad? Ellos empezaron durante la pandemia, como habíamos hablado, a formular esta idea de qué manera podemos... nosotros podemos plasmar en un producto, en un libro, todo lo que es la historia de la feria, los diferentes ángulos, la feria como un evento de desarrollo económico para el área de la montaña. También hay un artículo que habla de eso, el rol de la mujer artesana, ¿verdad?, dentro de la feria, que las mujeres nada nos detiene.
0: El contexto histórico también de las décadas en donde
11: eso
0: se iba
11: correcto.
0: Desarrollando.
11: No, porque... Cómo se iba desarrollando y cómo ha ido evolucionando desde esos primeros momentos hasta lo que es ahora en el 2026, que fue un éxito. O sea, los tres días fueron maravillosos, de verdad.
0: Está bien interesante porque además de la mención que había hecho del compañero Humberto Trías, también hay fotos de Jack Delano, que de hecho él fue presidente de aquí, de la corporación en su momento cuando era WIPR. Pero otra cosa que también hay interesante, licenciada, es que más allá de los carteles de promoción de cada una de esas actividades, se dan estampas jíbaras de la época, también se ven a los mismos artistas en el proceso creativo.
11: Sí.
0: Porque eso entonces al lector le llama más la atención que ver la obra. En muchas ocasiones
11: claro
0: solamente las personas se fijan en la obra y la catalogan, ¿verdad? Según la calidad, y oh, qué linda, o qué tipo de detalle. Pero es bien interesante desarrollar también el concepto del proceso creativo.
11: Totalmente. Porque eso es algo que nosotros estamos ahora como que enfatizando nuevamente.
0: Sí, porque uno puede ver este producto y uno dice, va, eso lo hace cualquiera, hasta el niño mío de escuela elemental.
11: Claro que sí.
0: Pero no es así. A veces el proceso creativo lleva una disciplina que ustedes a veces ni entienden. Entonces, el producto puede tener una esencia que uno diga, eso es muy sencillo, es muy básico,
11: claro.
0: Pero cuando viene el artista y le explica.
11: Tienes toda la razón. Y te digo más, parte de la certificación, ¿verdad?, de los artesanos es demostrar el proceso creativo, ¿verdad? Porque por definición, pues una artesanía es un producto que es una transformación de la materia prima, ¿verdad? Y parte de la certificación de nuestros artesanos es el demostrar su proceso creativo. Y nosotros estamos, ¿verdad?, en una campaña exhortando a los artesanos, mira, muestra tu proceso creativo en la mesa, ¿verdad? Porque eso también es importante. Eso demuestra el valor que tiene, porque esto no es solamente un valor económico. A veces la gente llega a la mesa como que, ah, yo no te voy a... Pero, ¿sabes qué? Detrás de este proceso hay unas horas de trabajo. Hay unas horas de trabajo, hay unas horas de diseño, de investigación, porque estos productos, tú primero lo piensas. O sea, tú no empiezas a hacer un producto de la nada. Tú primero lo piensas, tú lo diseñas, tú lo enmaquetas, ¿verdad? Haces la maqueta como que, ok, y de ahí es que tú vas produciendo y vas creando.
0: Y la situación de todo esto es que las artesanías se distinguen, que aunque uno diga, pero este mismo coquí, por ejemplo, él hizo 12 coquíes. Esos 12 coquíes son únicos, cada uno,
11: claro,
0: es una pieza,
11: sí,
0: original. Eso no se hace por moldes, o si se hiciera por moldes, independientemente, ya sea el color que le aplique,
11: la pintura,
0: exacto,
11: todo.
0: Hay algún detalle que hace esa pieza única,
11: eso,
0: y ahí
11: correcto.
0: Es que tiene el valor.
11: Claro que sí.
0: Y otro asunto también, licenciada, que le debo reconocer al Instituto de Cultura y a todas las personas involucradas en este asunto, es la calidad del producto que finalmente se está presentando. Y se lo digo como experiencia propia de años cuando yo me criaba, que se hacían llamar artesanos muchos, que se les decía, pero así, recogen 4 caracoles, los pegan y hacen, no sé, un coquí medio extraño, y entonces con poca calidad, uno lo compraba y se rompía en nada, pero ahora no. Ahora la exigencia es que ese producto tiene que durar,
11: totalmente,
0: tiene que estar certificado, ha mejorado mucho.
11: Y sabes que parte de, ¿verdad?, por lo menos lo que somos nosotros, cuando se hace la selección y la curaduría y la afiliación al Instituto de Cultura Puertorriqueña, eso es algo sumamente importante, la calidad del producto, porque tienes tu valor cultural y tu valor histórico, pero tienes que tener, o sea, el valor monetario que tú le vas a poner a eso también a la persona tiene que durarle y todo, ¿verdad? Así que para nosotros eso es sumamente importante y por eso es que siempre, ¿verdad?, recalcamos esa parte que nuestro programa de artes populares, que es quien afilia, ¿verdad?, artesanos al instituto, es bien riguroso con eso, con la calidad del producto final.
0: ¿Una escuela de artesanos como tal existe? Porque bien, sí, yo sé que hay talleres.
11: Pero que me
0: de...
11: estás leyendo la mente, me estás leyendo, estás en mi oficina.
0: Lo que sucede a todo esto es que sí sé que hay personas que, por ejemplo, hay escuelas de mundillo y es una artesanía, en Moca.
11: Pues mira, ahora mismo el Departamento de Desarrollo Económico tiene una iniciativa y han desarrollado unas iniciativas en diferentes puntos de Puerto Rico que son escuelas artesanales y estos maestros artesanos están compartiendo sus conocimientos, ¿verdad? Y están dando talleres, desarrollando talleres, y hay unas cuantas, me parece que hay en Canóvana, en Bayamón, el municipio de Toa Baja estrenó también la Escuela de Artesanía Llanera hace poco y graduaron artesanos también, y hay ese movimiento. Y ese movimiento es bien importante porque esa transferencia de conocimiento generacional es lo que nos mantiene vivos, eso es lo primero. Y obviamente tú puedes dar talleres como maestro, ¿verdad? Tú puedes dar muchos talleres y tú puedes transferir tu conocimiento. Mira, y de 100 personas, quizás 2 personas se especializan en esto y vamos ganando, porque esto es lo importante. O sea, estos no son, como yo digo, estos no son conocimientos que se pueden empaquetar muy fácil, ¿verdad? Esto es cuestión de práctica, de tú tener esa persona que te esté dando ese apoyo y ese adiestramiento one-on-one, uno a uno, ¿verdad?
0: Sí.
11: Al lado tuyo. Así que para nosotros eso es bien importante. Sí hay esas escuelas. Nosotros también estamos creando y negociando así, hablando unas alianzas que vamos a hacer próximamente y que las vamos a estar anunciando, porque sí nos interesa, ¿verdad? Para nosotros y para esta administración, el asunto del conocimiento es bien importante. Claro. No solamente dar a conocer todo lo que hacemos en el instituto, sino el poder apoyar el que se transfiera ese conocimiento.
0: Y para eso estamos aquí todos los jueves, y ustedes lo saben, tanto radio como televisión, para dar a conocer, porque es muy importante que esto ocurra. Tengo una pregunta, licenciada. ¿El luthier, el que fabrica instrumentos musicales, se considera artesano, o el que hace también artes de pesca, es un artesano?
11: Pues mira, el luthier sí es un artesano, porque los instrumentos musicales se hacen a mano y es una transformación de una materia prima. Ahora mismo, reciente en Plaza Las Américas, que tuvimos la exposición del artesano que hacía el... Eran instrumentos de cuerda, ¿verdad? Lo que es el cuatro, el tiple, el que son instrumentos puertorriqueños, y él los hacía con diferentes formas. Había uno que era hasta con el mapa de Puerto Rico, y en el momento en que él lo creó, él lo que dibujó encima del mapa fueron las estaciones de radio que habían en Puerto Rico.
0: Sí, te me enseñó la foto de también.
11: Enseñé la foto en los diferentes pueblos, y sí, el luthier, eso es una rama artesanal. Obviamente, en las ferias de artesanía nosotros tenemos quienes venden instrumentos musicales también y todo, pero esos son instrumentos musicales como un poco más especializados, pero sí se consideran artesanales cuando son hechos obviamente con el proceso artesanal debido.
0: Y lo que le pregunté de la pesca, aunque no necesariamente uno diría...
11: Las redes, claro.
0: Hacer las redes, hacer las mismas trampas, hacer la embarcación de por sí y las diferentes artes que ellos desarrollan, porque le voy a decir por qué. En Cerro Gordo tuve la experiencia de un director de una asociación de pescadores que estaba muy preocupado porque los pescadores estaban poniendo viejos y no había una transferencia de generación, y lo que había era muy poco. Él llegó a decirme, mira, aquí había una cantidad significativa de pescadores.
11: Claro que sí.
0: Porque todo el litoral pues se dedicaba a la pesca oficial o no oficial, ¿verdad? Comercial o simplemente para alimentar a su familia. Me dice, Raúl, si no se hace algo para darle a la nueva generación todo el conocimiento, se va a perder todo lo que sabemos y hemos hecho a través de siglos aquí en nuestra zona, porque no hay, la juventud no se interesa o no hay la motivación tampoco para así hacerlo.
11: No, es que, o sea, cada generación pues tiene sus intereses, ¿verdad? Y desarrolla sus intereses y todo eso, pero mira, lo que es el asunto de la pesca, como tú bien mencionas, eso es algo que no lo podemos dejar perder, porque es parte de la cadena alimenticia, así que sí es bien importante. Y en la pesca pues está el tejido de la malla, ¿verdad? De la red de pescar, la fabricación de los barcos, y eso es algo que a través de desarrollo económico ellos tienen incentivos para el desarrollo de diferentes industrias. Así que yo exhorto siempre a la gente como que mira, busca primero en la página de desarrollo económico a ver cómo se te puede ayudar a desarrollar tu negocio, porque obviamente estos son pues ya estos serían negocios, o tú hacerlo como servicio profesional, ¿verdad? Y son negocios individuales, pero también es importante para tú desarrollar ese primer empujón económico, porque mientras tú aprendes y vas practicando, tú tienes que mantener a tu familia.
0: Seguro que sí. Y otra cosa que también me llama la atención es que en muchos municipios son bien, bien celosos con el arte que desarrollan. Y tanto es así que entonces uno va, como habíamos mencionado, Moca, por ejemplo, pues entonces ellos es el mundillo. Y se identifican. Está la Feria del Petate y está claro, diferentes tipos de artesanías que distinguen un pueblo en particular. Pero también valdría la pena que ellos, más allá del celo y de su identidad, compartan ese conocimiento.
11: Pero sabes que, hablando del mundillo, ¿verdad? Que venimos con algo bien chévere también con la industria, con las artesanas del mundillo, las mundilleras. Ellas dan muchos talleres, yo las he visto, ¿verdad? Que tienen ese genuino interés de enseñar,
0: ¿verdad? En el Museo del Mundillo, allá sí. En Moca, que lo visiten.
11: Y es bien importante bueno. También, ¿verdad? Y ellas son bien abiertas. O sea, estas mujeres son maravillosas, de verdad. Y también uno tiene que estar abierto a la experiencia que trae el que viene a aprender, ¿verdad? Porque lo puede ver desde otro punto de vista. Quizás ya no se use tanto, que es una pena, ¿verdad? Pero las canastillas de los bebés, quizás no se use tanto en Mundillo porque el costo es sumamente elevado. Pero ¿sabes qué? Pues entonces las muchachas jóvenes ahora se mueven, qué sé yo, quizás hacerlo en accesorios, hacer las pantallas, hacer las pulseras y todo eso. Pues uno siempre estará abierto a que, pues mira, pues vamos a movernos, vamos a ir moviéndonos en este
0: sentido. Habían manteles, recuerdo.
11: Manteles, servilletas, o sea, hay cosas preciosas.
0: Todavía hay jueces graduándose.
11: Nosotros teníamos en Navidad tuvimos una exposición de Mundillo, unas piezas bellísimas. O sea, había desde la canastilla completa de los bebés, había cosas que tú no te puedes imaginar. Incluso ellas nos donaron, ¿verdad? Nos hicieron el logo del Instituto de Cultura Puertorriqueña en Mundillo y lo tenemos enmarcado allí y es maravilloso.
0: Valdría la pena también rescatar muchas de las artes que se han perdido, porque antes se hacían las banastas para recoger café, eso se hacía sí. También tejido, y yo poco he visto, y lo que he visto en el centro de la isla es porque existen de generación en generación en familia.
11: Sí.
0: También estaba la creación de utensilios de cocina. Con coco, con higuera, claro, las llamadas ditas, claro. Y todo eso. Hay siempre algún tipo de arte que, por pérdida de interés o de conocimiento, pues se ha ido dejando a la historia.
11: ¿Y sabes qué? Y eso viene a raíz, ¿verdad?, de la industrialización y las diferentes cosas, porque el tú poder utilizar utensilios que tú encuentras en la naturaleza, incluso para comer, pues eso a ti te ayuda, porque cuando tú lo desechas, eso vuelve a la naturaleza. Uh-huh. O sea, dicen que lo que es del mar al mar vuelve. Así que, por ejemplo, que tú uses higueras, uses cocos y todas esas cosas, ahora lo ven como que, ay, esto es bien fancy o no lo quieren utilizar. Pero realmente eso es más saludable, eventualmente, que la porcelana, el plástico, el foam, que se ha tenido que, o sea, a través de los años uh-huh. Se estudió ya. O sea, el foam es algo que jamás va a integrarse con la naturaleza. Así que nosotros tenemos también que poner de nuestra parte, ¿verdad?, como individuos, para nosotros ir viendo de qué manera, tú preguntarte de qué manera yo puedo, qué sé yo, producir menos basura en mi día. En el instituto, por ejemplo, nosotros cada quien tiene su taza de tomar café, los vasos de agua, ¿verdad?, reutilizarlos. Así que porque incluso cuando tú viajas, yo he ido a otros países que yo voy a cualquier restaurante que no es un restaurante fancy, quizá una fonda, y te sirven en vajilla. Porque realmente a ellos les sale más caro comprar los desechables. Así que debemos ir moviéndonos a eso también.
0: Estaba pensando en instrumentos musicales que ya no existen, pero también dándole ahí en lo que usted estaba hablando, pensando que hay muchos talleres que se están desarrollando para mantener vivo la tradición. Por ejemplo, en Loíza se hacen los talleres que es para la confección de los
11: turbantes, la falda, claro.
0: Exacto, turbantes, falda y de los mismos instrumentos musicales.
11: Y se hacen festivales maravillosos. Ahora en octubre viene, ¿verdad? En Loíza viene un festival que es de bomba, pero es de mujeres bomberas. Así que por ahí vamos a estar también. Y eso es sumamente importante, como tú dices, porque eso es lo que mantiene, ¿verdad? Y lleva de generación en generación. Ahora mismo, no recuerdo el nombre de ella, pero hay una muchacha, ¿verdad?, que ella es influencer y ella tiene su negocio de turbantes, pero el asunto de la divulgación, de cómo ella divulga la cultura a través de estos turbantes, es espectacular. Y llevan una historia, ¿verdad? Cada nudo, cada manera de amarrarte el turbante, cada manera de utilizarlo tiene un mensaje diferente. Y todo eso, pues, lo tenemos que aprender.
0: Pues ese detalle no lo sabía. Yo sabía del uso de los abanicos de mano. Entonces que eso tenía una comunicación no verbal y que eso sí. Pero ya de los turbantes, pues.
11: También, sí.
0: Qué bien. Siempre, qué bueno, porque siempre se aprende algo.
11: Eso es así.
0: Adicional a
11: pues adicional a la presentación del libro, tenemos también en nuestra página, ¿verdad? Está publicado en las redes sociales porque tenemos unos puestos transitorios abiertos, ¿verdad? Esa convocatoria cierra esta tarde, así que nosotros siempre exhortamos, o por lo menos yo en lo personal, ¿verdad? Siempre uno debe mirar también de qué manera de servir a su país y el servicio público. Para mí, el servicio público, ¿verdad?, es una manera bien, bien concreta de servir a Puerto Rico. Tenemos unas vacantes y se puede postular hasta esta noche, así que yo los exhorto a que entren a nuestras redes sociales. Está puesto en el Facebook y está puesto en LinkedIn para que vean a ver si quieren postular para trabajar con nosotros en el Instituto de Cultura Puertorriqueña.
0: Qué bien, qué bien. Gracias por la información, licenciada. Son las 7:45. Como siempre, agradecido por la colaboración que ustedes tienen con nosotros aquí en WIPR. Y puertas y micrófonos, cámaras abiertas para todo lo que usted bien tenga que informar. Aquí sea entonces en donde tenga el espacio para ello.
11: Muchas gracias.
0: 7:45, hacemos una pausa. Cuando regresemos estaremos hablando sobre los estrenos de cine con el compañero Elliot Díez. 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
20: 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Es solo al ver un problema desde varias perspectivas que podemos ver todo el cuadro. 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
0: Vamos a darle la bienvenida al compañero Elliot Díez para que nos hable sobre los estrenos. Y estaba viendo que hay una reseña de Sana y Salva, pero vamos, yo sé que tú tienes un orden siempre de cómo presentas tu espacio.
22: Buenos días, Raúl.
0: Vamos a lo mismo. No te toque un botón de consola para no invadirte tu profesión, hermano. Usted circunscríbase a hablar de cine, pero no me engole, porque le voy a romper los micrófonos, las bocinas.
22: Eso es violencia.
0: Buenos días, mi hermanito.
23: Buenos días, Raúl. Yo no sé ni cómo voy a hacer la sesión de hoy, ya que bajaste al principio de esta edición con el facsímil necrosante y la bacteria come carne. Ya con esa película de horror los dejo hasta aquí.
0: Calor, sí, oye, sobre 80.000 personas supuestamente vinculadas al calor extremo, la bacteria come carne que ya llegó.
23: Imagínate. Bueno, vamos rapidito. Hay que empezar con la de aquí, ¿verdad? Porque hay que hablar de el colega Arimaniel Cruz. El único individuo aquí, cineasta, que hace las películas boricuas que parezcan como que salieron de el Toronto International Film Festival o cualquier festival. Su más reciente oferta es Sana y Salva, escrita aparte de ser dirigida por él, cuenta con las actuaciones de Julieta Rodríguez, Mario Guerra, Adriana Paz, Modesto, Lacen Cepeda, René Monclova, Néstor Rodulfo, Israel Lugo, Johan Soto Villarini, y con ellos Laura Gómez y Héctor Aníbal. La trama sigue a Esther, una inmigrante embarazada que llega pues de manera ilegal a esta isla y se convierte en el objetivo de las autoridades. Conoce a esta persona, pues conoce a otro señor, y los dos emprenden básicamente un road trip que los va a llevar de punto A a punto B, mientras las autoridades de aquí están buscando a la inmigrante ilegal. Así que ya lo saben, vaya a ver Sana y Salva.
0: Eso es como un juego centroamericano. Ahí hay artistas de República Dominicana, también, de México, de Cuba, sí, Puerto Rico.
23: De todos lados. Muy bien. Así que Sana y Salva, vaya a verla.
0: Pero la reseña que tengo aquí, que la leí esta mañana para poder dialogar contigo, dice que es prácticamente la primera propuesta que hace el autor de una manera más relajada, no tan tan seria como las producciones anteriores hecho.
23: Esta se ve más comedia.
0: Sí.
23: No, no es antes de que cante el gallo ni todo lo que él ha hecho. Este es más relaxed. Así que ya lo saben. Por otro lado, tenemos para los niños, tenemos Paw Patrol, The Dino Movie, película animada basada en la popular serie Paw Patrol, con todo y sus 14 temporadas, creada por Keith Chapman. Esta es la tercera entrega de la franquicia cine Paw Patrol, que inició en el 2021 con Paw Patrol The Movie, y a esa le siguió Paw Patrol The Mighty Movie. En esta ocasión, la tercera la trama de esta película se basa en el subtema de rescate de dinosaurios, que era parte de la serie principal, y según la trama, pues la patrulla canina, ¿verdad?, de la patrulla titular, termina en un mundo desconocido habitado por dinosaurios, y con la ayuda de su nuevo amigo Rex, pues ayudan a salvar a esta especie en peligro de extinción, y eso es parte de un malvado plan de uno de los villanos, que está del alcalde Homdinger, que estaba en toda desde la serie y en todas las películas. Ese es para los niños, para los más grandecitos. Y aquí voy cine y streaming. Las próximas dos películas que voy a mencionar, Raúl, incurren en uno de los peores riesgos que ha pasado en la narrativa moderna del cine.
0: Ajá, qué hubo.
23: Y es el auge de la famosa caja misteriosa. Es el fenómeno con el que Hollywood se convenció de que vamos a hacer historias ocultando información. ¿Ah? Y vamos a dejar que sea la audiencia la que empiece a especular y a tirar teorías. Eso ocurrió en televisión y en las películas.
0: Sí, esos son los finales que dejan a uno.
23: Que dejan a uno
0: bien preocupado después que le han dedicado dos horas a la película y dice, ok, ¿en qué terminó esto? Y para eso yo vi la película.
23: La película, y al final del día.
0: Hay muchos films cortos que tienden a hacer eso, y entonces dejan a la especulación del individuo.
23: Exacto, al final del día, pues, como le llamamos, ¿cómo se llama esto? La caja misteriosa. Pues al final del día hay que abrir la caja. Y puede ser que en la caja pues no parezca nada. Así que, y con eso en mente, tenemos el estreno de esta semana que todo el mundo está comentando, o por lo menos algunos de los colegas que reseñan cine en otros medios ya la vieron. Yo la veré este weekend. Y es The End of Oak Street. ¿Verdad? Esa es la película que dirige el señor David Robert Mitchell, que es el responsable por el filme de horror It Follows del 2014. Y esta película protagonizada por la a punto de parir Anne Hathaway y el eterno Obi-Wan Kenobi, Ewan McGregor. La trama de esta producción de la compañía Bad Robot, o sea, J.J. Abrams, un individuo que nos ha traído historias que caen en el fenómeno de la caja misteriosa, pues sigue a los cuatro integrantes de la familia Platt, residentes de la mencionada Oak Street, y ellos empiezan a notar sucesos extraños en su vecindario después de un misterioso evento cósmico que desraiga la mencionada Oak Street de los suburbios y los transporta a otro lado, donde lo que merodean son los dinosaurios. Y la familia Platt tiene que arreglárselas para sobrevivir, a ver qué cómo salen de ese rollo. Y sí, esto es una película de time travel, para que estén claros.
0: Me llama mucho la atención que para este verano hubo muchas ofertas relacionadas a lo que es el terror. Cine de terror, entonces...
23: Todo el año también.
0: Por eso.
23: Al principio también lo hubo, o sea, porque antes de que viniera Obsession y Backrooms, tuvimos 28 Years Later de Bone Temple, estaba Lee Cronin's The Mummy.
0: Pues eso es lo que me llama la atención, porque casi siempre son por temporada, cuando está llegando Halloween, final de año, entonces que uno ve bastantes películas de terror relacionadas.
23: O más o menos, porque tú sabes que de octubre para adelante es que empiezan a abrir espacio para las llamadas carnadas para la academia, porque caen en esa categoría. Pues, volviendo a Oak Street, Esto es otra película que mezcla elementos de... O sea, que J.J. Abrams es fan de Spielberg. Y la otra película que más o menos va en la misma onda, porque sigue otra familia y está en streaming desde hace rato y la gente la ha estado comentando, la vine a ver antier por encimita, es The Last House. Y esta es la película de ciencia ficción y suspenso que dirige el señor Louis Leterrier, que fue el director de Incredible Hulk. La protagoniza Greta Lee de la película Past Lives y Wagner Moura, que lo nominaron recientemente al Oscar por The Secret Agent. Y esta entrega de Netflix sigue a otra familia, sigue a la familia de Jason Delgado, un ingeniero desempleado que luego de percatarse de una tormenta de aspecto inusual mientras estaba de pesca, regresa a su casa en las afueras de Seattle, donde vive con el resto de su familia. Y más adelante, mientras está la misteriosa lluvia, la que no cae en Carraízo, o bueno, la que cayó porque subió el embalse, mientras están, cuando intentan salir de la casa, Secret Agent, y esta entrega de Netflix sigue a otra familia, sigue a la familia de Jason Delgado, un ingeniero desempleado que luego de percatarse de una tormenta de aspecto inusual mientras estaba de pesca, regresa a su casa en las afueras de Seattle, donde vive con el resto de su familia. Y más adelante,

0: Se fue el internet, se fue la telefonía, está todo el mundo, ellos y todo el vecindario, está todo el mundo atrapado, no pueden salir y todo esto es parte de un misterioso, vuelvo a la caja misteriosa, un desastre global que obliga a la familia a arreglárselas para sobrevivir durante los próximos 5 años. Solo que aquí en la película The Last House revela un chin más de lo que revelan en la otra, en The End of Oak Street. Pero que más o menos las dos caen en ese mismo rollo. Se concentran en la familia y no en el. Tocan, las dos ofertas tocan de manera superficial el problema que afecta a las dos familias que acabo de mencionar. Así que ya saben, The End of Oak Street en el cine y The Last House en Netflix. Así que hasta aquí la sección de cine.
1: Eso es así, compañero. Muchas gracias por su aportación. No se retiren. Lo próximo, los amigos de Box Corn. Que tengan todos un excelente día.

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7: Saludos amigos y fanáticos del deporte en Puerto Rico. Bienvenidos todos una vez más acá a el Box Score en la mañana. Yo soy Raúl Pito Cruz junto a Héctor Cruz Hernández. Y llegó el jueves. Jueves 13 de agosto de 2026. Gracias a todos los que nos sintonizan a esta hora de la mañana a través de televisión, WIPR Televisión, también a través de Radio 940 AM. Recuerde que en radio estamos hasta las 10 de la mañana, en televisión hasta las 9 de la mañana, pero también están las plataformas digitales. Nos consigues a través de YouTube, Boxcore 24. También estamos en la página de Facebook, WIPR 940 AM. Señoras y señores, con nosotros a mi derecha está nada más y nada menos que el vaquero mayor. Usted lo conoce.

0: Héctor Cruz Hernández. ¿Qué está pasando, Héctor?
1: Buenos días para ti, Pito, y para todo el pueblo de Puerto Rico.
0: No, salude tranquilo. Bien, salude bien.
1: Tranquilo, que no.
0: Y
1: vamos
0: saludos a todo Bayamón, Puerto Rico.
1: Seguro que sí.
0: Usted entró por ahí. Vaquero, dígale.
1: Ay, María.
0: Dígalo como es.
1: Qué gran franquicia,
0: qué grande ser vaquero.
1: Qué grande es que mi madre sea vaquera, pues. Nunca lo seré en mi vida.
0: ¿Qué está pasando, Héctor? ¿Cómo te encuentras?
1: Todo muy bien, Pito, esperando que ustedes estén bien y esperando que todo el público que está ready para escuchar noticias deportivas esté completamente saludable, de camino a su trabajo, de camino a comerse un sandwichito, a desayunar, en fin.
0: María, ¿y hasta ahora comienzan con un sandwichito como que un cubano, Héctor?
1: Exacto. Si te vas light, hace eso. Si no, hay gente
0: un cubano, un cubano.
1: Hay gente que yo paso por allí y ya tiene una empanadilla en mano.
0: A rayos. ¿Ah?
1: Con una malta.
0: Por los tiempos de la escuela.
1: No te creas.
0: Bueno, que estamos en tiempos de escuela. No. Estamos comenzando.
1: Hay gente que tiene el estómago para todavía hacerlo
0: pero
1: todo.
0: Es que es así. A esa edad tú no hay problema con eso.
1: Ahí sí.
0: Eso es así. Así que nada, gracias siempre a los que están en verdad en sintonía, los que nos escriben a través del canal de YouTube y los que llaman. Recuerden que ya la línea ayer regresó a la normalidad. Así que te puedes comunicar al 787-777-0940, 787-777-0940. Usted llama y participa de los temas. Vamos a tener un programa lleno de mucha información. Y hoy también tenemos recomendaciones, Héctor, para las carreras en Hipódromo Camarero. Te vi tempranito con el programa en mano. Eso significa que hay, ¿verdad que sí?
1: Sí, señor.
0: ¡Ay, Héctor!
1: ¡Ay!
0: Un no mires más.
1: Y no es favorito del consenso.
0: Así, así, eso está bueno, eso está bueno.
1: Claro.
0: Vamos a ver si la encomienda... la encomienda se hizo el jueves pasado, ¿fue, Héctor?
1: El viernes.
0: El jueves
1: fue que nos quedamos cortos.
0: ¿Quién nos faltó, Héctor?
1: Nos ganó en la meta Máxima Larisa, ¿verdad? Velocísima.
0: Sí, pero ese día, bueno, era la carrera más difícil de
1: hacer. Exacto.
0: Pero luego tuvimos al otro día fue, ¿verdad?
1: Al otro día, en esa misma carrera, pues llegó ascendente.
0: Pero nada, ok, en el caso de mi cuadro, pues no acertó los 6 ese día, hizo 5, se cayó en ascendente, doloroso, porque era el no mires más de Héctor y era, bueno, cerró de favorita en la carrera. O sea, y era, lógicamente, había que rejugarla.
1: Uh-huh.
0: Yo me arriesgué y me fui con My Love Charity en línea, pero lo positivo es, Héctor, que se dieron los seis aquí.
1: Sí, señor.
0: De manera combinada. Uh-huh. O sea, es más, el cuadro, tan solo con doblar mi cuadro, que era de 12.30 ese día.
1: Sí.
0: De 12.30, el pool pagó sobre 1,000 y pico de pesos, ¿verdad?
1: Exactamente, sobre $1,000. Igual el mío, porque el mío era de 12 y me caí en la tercera. No, como quiera costaba $36 si ponía los 3 caballos que dimos en las selecciones. Así
0: Chill
1: que,
0: Hayes tú lo colocaste también.
1: Sí, sí.
0: A Chill Hayes tú lo tenías.
1: Sí, yo hice 5 ese día también.
0: Chill Hayes era nuestra posible sorpresa, era el pollito también del amigo Ángel Cruz. Por lo menos, los que le pusieron sus pesitos ahí a Chill Hayes, pues sacaron su ganancia.
1: Definitivamente.
0: Así que vamos a ver qué pasa en el día de hoy, pero tenemos recomendaciones para las carreras en Hipódromo Camarero. ¿Okay? Hubo mucha bachata, pues eso fue lo que pasó. Hubo buena bachatita, Héctor.
1: Sí, señor.
0: Muy buena bachatita.
1: Sí, señor.
0: Vamos a ver si hoy hay bachata, guaracha, salsa, a ver qué hay hoy. Así que nada, tírese para atrás, que vamos a iniciar ahora, Héctor, con
1: lo más caliente del momento.
0: Bueno, señores, en el baloncesto superior nacional sucedió lo que muchos temían, y es que esta serie se fuera 2-0 al regresar al Rancho Vaquero. Vaqueros de Bayamón logran victoria en la carretera frente a los Santeros de Aguada. Y digo lo que muchos temían, y es más bien refiriéndome al fanático general del baloncesto superior nacional, que esperaba que el equipo de Aguada ganara un juego, pues para ponerle un poquito de pique a esta serie, que sí, sea señor. Un poco más interesante. Eso no sucedió, ganaron los Vaqueros, se coloca 2-0. Allá Damian Jones salió rompiendo aquello, parecía una escena de Hulk.
1: De Hulk Hogan.
0: Sí, una escena de Hulk Hogan. El hombre rompiendo camisa, restrayendo puertas, una locura. Así que vamos a hablar de eso, de la victoria de los Vaqueros de Bayamón. Además también, Héctor, sale el listado de la selección de Puerto Rico, 24 nombres. Uh-huh. Salen 24 nombres para la próxima ventana clasificatoria al Mundial de Baloncesto.
1: Señor.
0: ¿Okay? Así que venimos con eso más adelante.
1: En el béisbol, las Yankees producen 10 ante los Marineros. Por otra parte, el equipo más caliente de las Grandes Ligas, los Rays de Tampa, consiguen su novena victoria al hilo. Y hablando de caliente, los Padres vencen en entrada extras a los Cerveceros. Esta es su cuarta al hilo. Y los Dodgers barren a los Royales de Kansas, mientras que Boston otra vez vuelve a caer contra los Blue Jays de Toronto, quienes ahora juegan para 7-3 en los últimos 10 partidos. Así es el béisbol, es de rachas, y el que termine fuerte puede hacer lo que sea. Y todos los partidos y resultados y mejores actuaciones te las damos en el segmento del deporte más impredecible del mundo, el béisbol.
0: Así que son 5 derrotas consecutivas para Boston, 6 derrotas consecutivas para los Marineros de Seattle, 9 triunfos consecutivos en la carretera para los Rayos, muchacho, de Tampa.
1: La verdad que
0: esas son las rachas ahora mismo que están en Major League Baseball.
1: Exactamente.
0: También, oye, venimos hablando de la NBA. Venden a Los Ángeles Lakers a menos de un año. Yo pensaba que ya había pasado un año.
1: Sí, sí, sí.
0: A menos de un año de haber sido comprados por el actual dueño de los Dodgers, de Héctor Cruz Hernández, y también que es dueño también de Los Ángeles. El tipo está, el tipo, sí, es dueño. Sí. Lo único que falta es que compre Los Ángeles por completo. vendió, señores, vendieron a los Lakers por 12 billones, escucha bien, 12 billones a 10 meses de haber sido comprado, repito, por el propietario principal de los Dodgers. Hay varias versiones por ahí de por qué vendió a este equipo de los Lakers. Obviamente, billonario el Fring, no, posiblemente ni dé la explicación, o sea, pero no se ha expresado, ¿verdad?, sobre la razón de la venta. Nosotros vamos a discutir esto más adelante. Estoy dolido, Héctor.
1: Sí.
0: Dolido. Necesito por lo menos semana y media para recuperarme de esto. Y es que ayer sale la noticia del anuncio de Russell Westbrook que se retira de la NBA. ¿Por qué no se retiró LeBron? Se retira Russell Westbrook. Dolido. El rey de los triple dobles de la NBA y ex MVP.
1: Así mismo.
0: Más adelante le voy a decir por qué estoy dolido con el retiro de Russell Westbrook. Héctor, van a estar aquí en Puerto Rico.
1: Sí.
0: Estarán los aquí tuyos. En Puerto Rico. Tendrás la oportunidad.
1: Los tuyos.
0: De sacarte foto.
1: Te tiene contacto.
0: Tendrás oportunidad.
1: Entra a cualquier cancha
0: de tirar
1: Rico.
0: Una bolita con él. El Joker, Nikola Jokic y Jamal Murray estarán en Puerto Rico.
1: ¿Sabes qué?
0: Le damos detalles más adelante.
1: Le puedes hacer una entrevista porque de seguro va a visitar el hipódromo Camarero. También, hablando de hipódromo, en el hipismo tenemos recomendaciones para hoy, jueves 13 de agosto, en hipódromo Camarero, porque eso y más. ¿Dónde más, Pito?
0: Oye, acá en el Box Score en la mañana. Hable con propiedad, hable con el Box Score en la mano. Esto es el Box Score de la mañana. Y acaba de comenzar. Nosotros vamos a iniciar hablando del baloncesto local que ocurrió anoche en ese segundo encuentro entre los Vaqueros de Bayamón y los Santeros de Aguada. Vamos a hablar también del arrebato que le dio a Damian Jones. ¿Qué pasó el video? Si usted se levantó ahora y le está saliendo el video de Damian Jones rompiéndose la camisa, tirándosela al público. No sé para qué la van a utilizar, si eso está, bendito sea el Señor, no sé, para lavar carro.
1: Ni para eso da.
0: Así que vamos a explicar, ¿verdad? ¿Qué pasó con este jugador refuerzo de los Vaqueros de Bayamón? ¿Y qué pasó con el arbitraje? Que no hizo nada en ese momento en el que Damian Jones rompió su camisa y la tiró al público presente allí en la Chavalilla, ¿ok? Sí, arrancamos con eso acá en el Box Score en la mañana.

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0: Estamos de regreso acá, el Box Score en la mañana. Yo soy Raúl Pito Cruz junto a Héctor Cruz Hernández. Recuerde que nos está escuchando a través de televisión. O sea, nos está observando a través de televisión hasta las 9 de la mañana. En radio estamos hasta las 10 en el 940 AM. Y en YouTube, Héctor, que están por ahí ya escribiendo. Sí. En YouTube Box Score 24. Cuéntame, léeme alguno de los comentarios, Héctor.
1: Señor,
0: que están ahí. Tempranito, ¿qué están diciendo?
1: Saludando tempranito a Daniel Rivera y a Mylon Alivio Gómez, que está gozando. Dice que bien se duerme siendo vaquero.
0: ¿Cómo
1: dice que los Lakers deberían aprenderle a los vaqueros. También José Cruz, bueno, ahí es un mensaje en código, ya mismo lo descifraremos. Onelis Ramírez nos dice, buen día, árbitros ahí, así no, y se echa a reír, ahí está con el sarcasmo Neri. Harley Rocket dice, Westbrook es de mis favoritos, me alegro que se haya retirado en sus propios términos. Eso es un buen comentario, pero mucha gente también se siente así, aunque no, mucha gente no se lo esperaba, ¿verdad? Por el hecho de que estaban esperando, no, como Pito, que firmaran algún equipo en la agencia libre.
0: Mira, sí, yo voy a hablar ahorita de eso, porque la verdad es que no estoy procesándolo todavía. Estoy como una computadora del 93.
1: Sí, sí.
0: Tú sabes que se tardaba media hora en lo que se... un restart, tú sabes, el update también duraba casi 2 horas. Estoy más o menos así y pues no... No.
1: Sí, te entiendo.
0: El deporte es ingrato.
1: Sí, sí.
0: El deporte es ingrato.
1: Claro, es verdad,
0: Russell Westbrook.
1: Pero nada, lo puedes usar en 2K. Mira, queremos que toda esa gente se comunique al 787-777-0940 y déjenos saber en breves minutos, ¿verdad? Para que todo el mundo pueda participar. ¿Qué les pareció el juego? ¿Qué les parece la serie? ¿Qué pasó con el arbitraje? Si en tu opinión es algo que tiene que, ¿verdad? Que quiero opinar. En fin, todo lo que usted haya visto en detalle de este juego y de la serie, obviamente, entre Aguada y los vaqueros de Bayamón, Pito.
0: Bueno, vamos a comenzar hablando de este juego que... Adiós, ¿qué pasó aquí? Espérate. Verifícate, Héctor.
1: No me digas que ya la página del BSN se tiró una basura.
0: No me digas también.
1: No, está aquí.
0: ¿Te salió?
1: Déjame ver si me sale ahora.
0: Mira, Héctor.
1: ¡Ave María! No podemos encontrar la información que usted está buscando del juego de anoche entre Bayamón y los... O sea, estamos en una final del BCN.
0: Déjame entrar a la...
1: Y usted no puede ni siquiera chequear el box score en la página oficial del BCN. Definitivamente esta gente va de mal en peor, esto, Pito.
0: Tengo que irme a la página de la guerra.
1: Ni les pagan por eso.
0: Sí, déjame irme a la página de la guerra a encontrar acá el resultado con la estadística de ayer.
1: Es que esto va de mal en peor.
0: Esto es increíble.
1: No.
0: Wow.
1: Tú se lo dices, Marciano, y no te crees.
0: Vamos a ver. Aquí está. Ya lo tengo acá, 87-86.
1: Ya está,
0: ¿verdad que sí?
1: Sí, ya lo tenemos por aquí. Claro que sí.
0: Es lamentable.
1: Yacel Pérez, que tuvo una mejor actuación en la segunda mitad, fue de menos a más, como repitieron 15 veces los narradores. 22 puntos, 7 rebotes, 5 rebotes, 7 asistencias, 2 robos de balón, de 17-7. Es verdad que en el triple, no solamente a él, pero específicamente a él, le fue sumamente mal. Tiró de 9-1. Y
0: yo creo que decir que le fue mal es un halago.
1: Sí, ¿no? Esta gente tiró de 38 en el área del triple. Horrenda la actuación de Yacel Pérez, que si no fuera, ¿verdad?, por el resultado.
0: De 9-1. De 9 intento 1.
1: Digo, horrenda del triple, porque si nos vamos al field goal, pues usted dirá, bueno, está ahí 50% casi.
0: Claro.
1: Pero del triple, pues sí, le hizo daño. Y en el caso de los demás jugadores, el mejor fue McCollum, que consiguió 17 puntos en 2 intentos, 7 de ellos fueron encestados, como menciono. Para mí, si me pides un análisis o un resumen pequeño de este juego, yo te diría, Bayamón ganó aún teniendo un mal juego.
0: Bayamón ganó aún teniendo un mal juego.
1: Sin contar lo del último quarter, olvídate los 5 minutos. Teniendo un mal juego, Bayamón ganó. O sea, entero.
0: Sí, vamos por parte. Yo creo que, como en el caso de Aguada, ¿cómo evalúas el approach de Aguada a este juego?
1: El mismo,
0: ¿te gustó la actuación de Aguada?
1: ¿Y cerca?
0: No.
1: ¿Cuántos tiros abiertos vimos de tres de jugadores como Mojica, el mismo Yacir Pérez? O sea, vimos tiros de tres abiertos. Es más, si Bayamón no hubiese tenido la peor noche del triple en toda la postemporada, le ganaban por 25 a esta gente. Porque es que todos los tiros eran abiertos. Entonces, si vamos a eso, yo te contesto solamente con una jugada a esto.
0: Sí.
1: ¿Cómo es posible que hayan dos hombres grandes rodeando a Renaldo Bogman en el momento más importante de usted coger un rebote en un juego?
0: ¿Lo cogió?
1: Y de coger rebote como quiera.
0: ¿Y lo cogió?
1: Chico, deja eso. Eso ya te describe la serie. Eso nada más. Eso nada más te describe la serie.
0: Renaldo Bogman, que fue héroe en la serie contra Caguas también.
1: Oye, pero un boxing out. Eso es lo más básico que hay en el baloncesto. Hasta el jugador que menos habilidad tiene lo enseñan a hacer un boxing out.
0: Este juego fue mejor que el juego anterior.
1: Bueno,
0: o sea,
1: claro.
0: fue mejor. Tuvo unos laches, ¿verdad? Que
1: si tuve resultado, tú piensas que fue un juegazo.
0: No, pero es
1: nada más entra a ver el resultado.
0: Pero el 86 hay que tomarlo con pinza, porque ese canasto que anotó Gandía en el último, ya para acabar, estaba 87-83, pues fue un tirito solo y ya se sabía, ¿verdad? Que no. Porque lo que quedaban eran 3 centésimas.
1: Claro, pero estaba en la línea del juego quedando 11 segundos, arriba solamente 3.
0: Eso es lo que voy. Pero en términos de, pues, lo interesante, estuvo más interesante. Estuvo un poco más interesante. No fue este juego uno que tuvimos, que fue realmente pues totalmente aburrido.
1: Exactamente.
0: Poco más de garra del equipo de Aguada, aunque tú mencionas lo de los tiros abiertos que tuvo Bayamón, es cierto. Pero también en el caso de los refuerzos de Aguada, pues mira, por lo menos, como tú dices, o sea, metieron un poco de ganas. O sea, estamos hablando de que en el caso de Soriano se fue de 21 puntos, 10 rebotes.
1: Algunos, porque la realidad es que por lo menos hay algo de cierto en que el refuerzo de Aguada dijo la verdad. Sin importar que va a seguir siendo vaquero Jacob Wiley, porque ayer jugó para ellos.
0: No.
1: Ayer
0: pero
1: fue.
0: Que yo te dije en el juego 1.
1: Claro, es verdad.
0: ¿De cuánto se fue Jacob
1: Wiley? De 4-0.
0: De 4, ¿verdad que sí?
1: De 4-0. Todos los tiros abiertos. Bueno, le daban el espacio que tú lo veías en la cámara.
0: ¿Es lo que te estoy diciendo?
1: Sí, sí. No, es que yo te lo dije el primer día que firmó con Aguada, que yo te dije.
0: ¿Y qué hizo Holland ayer?
1: Lo mismo que te dije, nada. Nada.
0: 3 puntos,
1: en
0: 17
1: rebote, minutos.
0: Una asistencia.
1: En 17 minutos. Nada. Entonces vienen jugadores del banco que aportan, como Antonio Ralat, Manny Campbell.
0: Tan finito.
1: Toro tuvo un segundo parcial, creo que fue primero, cuando se mete en falta Soriano, que fue sumamente bien.
0: Oye, 6.5 rebotes en 10 minutos.
1: Exactamente. Después no vio más acción. Y pues Roger Morales, en básicamente 9 minutos que jugó, tuvo un punto. Y un rebote y 2 asistencias. Esos son los jugadores que pudieron tocar cancha con este equipo de Aguada. Yo creo que se colgó claramente Pachi Cruz ayer, los jugadores también. Yo creo que si nos vamos a la polémica de este juego, que
0: Héctor, vamos a ir a eso. Antes me gustaría, vamos a ir a, si puedes, verificate exactamente cuánto quedaba.
1: Sí.
0: ¿Y cómo estaba el juego?
1: Seguro.
0: Cuando sucede lo de Damian Jones.
1: Seguro.
0: Para nosotros, pues, explicarle en Arroyo Habichuela a la gente el momento del juego. O sea, porque es importante que las cosas cuando suceden, pues, obviamente, vienen acompañadas de un momento en el que se encuentra el juego.
1: Claro.
0: O sea, ¿cómo estaba el juego en ese momento en el que Damian Jones sale, ¿verdad?, por faltas personales, ya había cometido su quinta falta personal, y pues entonces, de hecho, estaba en bono el equipo de Aguada, y van a cobrar, que eso fue otra cosa, el equipo de Aguada no, del tiro libre le fue, te voy a decir, el equipo
1: no,
0: de...
1: fue horrible, y no es la primera vez, este equipo ha sufrido de eso, porque en Ponce también,
0: o sea, tú pierdes los juegos también en el tiro libre.
1: Mira, Pito, quedaban 49 segundos del último parcial, obviamente, con el juego 82 por 82.
0: ¿Cuánto quedaba, Héctor? Dame otra vez.
1: 49 segundos
0: del último parcial.
1: Con el juego 82 por 81 y 2 tiros libres que lo tocaban a Soriano, que los tiró.
0: 82-81, Bayamón. Y hay que mencionar, ¿por qué es importante esto? Porque Bayamón llevaba...
1: Que se empata el juego con el tiro libre de Soriano.
0: Eran dos, falla uno y mete el otro.
1: Sí.
0: O sea, el juego se empata 82-82,
1: sí,
0: restando 49 segundos y Damian Jones cometiendo su quinta falta personal.
1: Sí.
0: ¿Verdad que sí?
1: Sí.
0: Ok, En ese momento es importante mencionar...
1: ¿Qué sucede? No, exacto, sí.
0: Es importante mencionar que Bayamón llevaba prácticamente más de 5 minutos, casi 6 minutos, en una sequía. Uh-huh. En una sequía. O sea, sí. Bayamón, nadie anotaba. ¿Cómo es este? Yacel Pérez, todo lo que tiraba, no, en, uh-huh. El otro, este... Macolo también tiró abierto.
1: Sí, sí, sí.
0: Tiró abierto. Nadie anotaba. Hasta yo creo que fue... yo no sé si es que Renguna atacó también. Uh-huh. Bueno, o sea, Bayamón se le cerró el aro.
1: Sí.
0: Luego de haber sacado una ventaja peligrosa.
1: Uh-huh.
0: En ese mismo lapso, o sea, al inicio del parcial.
1: Parcial, sí.
0: 82-73. Pero ¿qué pasa? Cuando él comete esa quinta falta personal... Ese juego está por uno, como tú dices, a favor uh-huh. de Bayamón, 82-81, faltando 49 segundos.
1: Con bono para Aguada.
0: Con bonificación para Aguada. Sí. Va al tiro libre Soriano, anota uno, falla el otro. En ese lapso de momento, Damian Jones sale como niño malcriado,
1: uh-huh.
0: se quita la camisa, la rompe estilo
1: Hulk Hogan. Se la quita, se la rompe primero.
0: O sea, se rompe la camisa, sí, sí. Se ve claramente... evidentemente molesto, uh-huh. fuera de control, sus emociones no están controladas, le tira la camisa a la fanaticada de Aguada,
1: exactamente,
0: brinca y sale del ¿verdad? Del banco, sí. de jugadores,
1: uh-huh.
0: coge una puerta que había, si llega a ver una persona de frente, le rajaba la... Vamos a hablar, o sea, yo se lo voy a poner para que usted vea todo lo que pudo haber ocurrido,
1: uh-huh.
0: Y claro. que el arbitraje estaba allí, de frente, porque estaba de frente cuando Damian Jones hace esto y se quedaron, así como tú te estás quedando a mí. Así como tú me estás mirando, así se quedó el arbitraje.
1: Y...
0: cuando Damian Jones hizo eso. ¿Y tú sabes por qué es importante eso, Héctor? Porque si tú cantas la falta técnica en ese momento, Soriano no iba a tirar la falta técnica.
1: No solamente eso. Lo que prosigue es una jugada de Bayamón que no iba a tener la posesión.
0: No iba a tener
1: que
0: la
1: a
0: posesión.
1: Eso vamos. No iba a tener la posesión. Y lo que prosigue es un canasto de un rebote ofensivo de Bockman seguida después de esa
0: jugada. Totalmente. Y se rompe la sequía.
1: Exactamente.
0: Yo no estoy diciendo que Bayamón no... O sea, yo no estoy diciendo que Bayamón no ganaba este juego.
1: Claro, no.
0: Claramente esa sequía ofensiva, si Bayamón hubiese ejecutado, pues...
1: Claramente. Quizás no íbamos a tiempo extra, no, quizás no ganaba Aguada, quizás ganaba Bayamón como quiera. Pero el punto es que pasó algo que no debió pasar.
0: Que no debe pasar. Y que, oye, estás en cancha de visitante.
1: Sí.
0: Iba a haber tiros libres. Como tú dices, la posesión después no la iba a tener el equipo de uh-huh. Bayamón. O sea, que Aguada podía haber convertido claro. otra posesión. Este juego cambiaba por completo.
1: Sí.
0: Y es que a mí lo que me sorprende es... que fue algo claro, Héctor, porque no hay veces que tú de momento como que, pues mira, mano, el ángulo y
1: sí,
0: tú sabes,
1: sí.
0: tú lo puedes entender. Ese tipo salió por allí, que claramente, yo te voy a decir una cosa, Damian Jones tiene problemas de lo que es manejo.
1: ¿Sigue siendo emoción?
0: Sí, sí, manejo de
1: emociones,
0: de coraje.
1: Exacto, sí,
0: o sea,
1: sí.
0: Ese chamaco, lo que una persona normal no...
1: El prototipo de Thomas Robinson.
0: Sí, tú no... Ese tipo de comportamiento te dice a ti que hay algo ahí.
1: Claro.
0: Hay algo claro. ahí que no está bien.
1: Sí, sí, sí.
0: Eso
1: sí.
0: no es. O sea, ahora, romperte la camisa porque te cantaron la quinta falta personal.
1: Cuando tú jugabas chico. Baloncesto en, ¿verdad? En cualquier torneo FIBA y le metías al... ¿Sabes? Que está después del canasto.
0: Claro.
1: ¿Te cantaban técnica?
0: ¿Te cantaban?
1: Automático.
0: Automático.
1: Automático.
0: ¡Bum!
1: Cualquier gesto, cualquier cosa, lo que sea, porque no es... No, o sea, mucha gente va... Que yo sé, los vaqueros son así.
0: Sí.
1: No, es que es un momento de frustración. Ah, no. Hay pero, cosas pero, que no se tienen sí, que defender que... porque el momento de frustración también era cuando yo le metía a la almohadilla debajo del canasto.
0: Claro,
1: era un momento de frustración. No era que yo estaba hablándole mal al árbitro ni diciéndole cosas. Pues entonces, me dieron la técnica como quiera porque yo no debo hacer eso porque es un comportamiento...
0: Causa-efecto.
1: Exacto.
0: Causa-efecto.
1: Exacto.
0: No.
1: Pero aquí... A mí donde no me sorprende
0: sí,
1: es porque en la matemática te enseñan algo. Y mala mía para los de Manatí, que siempre se pasan con estas cosas.
0: Ajá.
1: Se llama el denominador común.
0: Exacto, claro.
1: Qué raro que en un juego donde el árbitro principal es Aníbal Carrión, que casi no ha visto acción esta postemporada, pase la polémica más grande que puede pasar y es la más grande que ha pasado en toda la serie final. Usted lo puede asegurar. es la más grande. O sea, es que o la bola te persigue, como la gente dice, o realmente te tiene un problema. No, no, porque es que no hay forma de que todas las veces que haya un problema de arbitraje. Bueno, fuimos a la revisión por primera vez dos veces en el primer cuarto. Por primera vez. En toda la postemporada.
0: O sea, oye, pero, mano, yo quisiera, de verdad, quisiera tener la oportunidad de que la gente que está a través de televisión, que no lo ha visto, pues lo viera.
1: Sí, sí, sí.
0: No tenemos los recursos para hacerlo, pero si usted puede, entre a las redes y usted vea ese video, busque el... Mira, yo le voy a dar hasta la página, entre a la guerra del BCN, ellos colocaron el video, ¿verdad que sí?
1: Sí, sí, sí.
0: Entre a la guerra del BCN y vea el video. Y usted analice. Y olvídese que usted es vaquero, olvídese que usted es fanático de los Santeros de Aguada, olvídese. Usted analice como fanático del deporte. Y dígame usted, si usted entiende que la acción de los árbitros en no cantarle técnica a Damian Jones fue correcta.
1: Sí, señor.
0: Hacemos la pausa, regresamos en breve con más.
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0: Estamos de regreso acá, el Box Score en la mañana. Yo soy Raúl Pito Cruz junto a Héctor Cruz Hernández. Está escuchándonos a través de radio 940 AM hasta las 10 de la mañana. También estamos a través de YouTube, Box Score 24. Búscanos, suscríbete, deja tu comentario y puedes llamar al 787-777-0940, 787-777-0940. Estamos analizando lo que hizo ayer Damien Jones en el juego frente a los Santeros de Aguada, la jugada en la que le cantan la quinta falta personal, se rompió la camisa, la tiró a la fanaticada, salió por allá restrayando la puerta. Yo creo que a la puerta él le da con los pies, ¿verdad?
1: Esa parte no la vi.
0: Mira, a ver, yo atiendo la llamada. Claro, sí. Estoy casi seguro que le metió le dio una patada a la puerta.
1: Ahí está.
0: Algo así.
1: Buscamos rapidito.
0: Hay llamada telefónica. Buenos días, Boxeo en la mañana.
2: Pito, buenos días, el maestro.
0: Oye, maestro, ¿qué está pasando?
2: Pues mira, para opinar de lo que tú estás hablando ahora, lo que ustedes están hablando, Héctor, saludo.
0: Buen día. Saludo, maestro, cuénteme.
2: Esa camisa, Héctor, te queda bien, ¿oíste?
1: Gracias, gracias. Camisa. Sí, sí.
0: Él parece que sabe cuándo te la va a poner.
1: No. Él nos ve todos los días en YouTube.
0: Es verdad. Dime, maestro, cuéntame.
2: Mira, eso fue un descaro.
0: Eso fue un descaro, ¿verdad que sí?
2: Eso es un descaro, porque los niños ven eso. Entonces, ¿cómo se va a poner para un sector? No van a respetar a los árbitros.
0: Correcto. Exactamente.
2: Pité con Aníbal Carrión y pité con Jafé.
0: Sí.
2: Y yo sé que Aníbal Carrión es un árbitro estricto, que no sé ni por qué no cantó esa técnica, porque no puede abandonar el juego y tirar una camiseta así, ¿qué es eso?
0: Muchacho, mano. Héctor, verifícame la posición de los árbitros ahí. Verifícame quién tenía claramente esa jugada.
2: Exacto, quién estaba arriba allá, la pegaba a la mesa.
1: Bueno, pero es que no es... Mira, le metió... Con a ver la puerta de nuevo.
0: Mira,
1: ahí, ahí brincó como un canguro por encima de la valla.
0: Es más, Pachicruz le está ahí haciendo seña.
1: Tacho, ¿no? Le metió con la piel, con el antebrazo.
0: Con el antebrazo.
1: Una la abrió con la pierna y la otra con el antebrazo.
0: ¿Viste lo que te digo? ¿Cómo? Ajá, dígame, maestro.
2: ¿Tú sabes lo que pasó? Que a lo mejor el árbitro le cantó la quinta FAO, el quinto FAO, que no fue FAO, vamos a ponerle que no fue FAO.
0: Sí.
2: Le cantó la quinta. Entonces el tipo se molesta y pues no quiso tampoco cantar la técnica porque ya le cantó un FAO que estaba molesto y si le cantó una técnica también. Entonces faltan 45 segundos. Puede decidir el juego también, esa técnica decidía el juego.
0: Pero claro. Pero la culpa la tiene Damien Jones.
1: Pues mira, debajo del aro.
0: La culpa no la tiene Aguada.
1: Debajo del aro está la Carrión y acá, yo creo que el árbitro norteamericano, si no me equivoco.
0: En mitad de cancha.
1: En mitad de cancha está el árbitro norteamericano.
0: Ese se disfrutó.
1: Ese fue, por eso lo digo.
0: Ese fue el que vio el espectáculo
1: entonces,
0: de frente.
1: Ni lo ve. Mira, ninguno de los tres lo vio. El que lo único que lo puede ver es Aníbal Carrión porque está al otro lado. Porque mira, si te das cuenta.
0: Y Pachi le hace seña.
1: No, pero ahí Pachi se la come ahí, porque Pachi va a pedir un tiempo y comerse al árbitro. Ahí es donde yo iba a entrar. Ni siquiera los jugadores ni el dirigente hicieron lo que tienen que hacer, es que comerse al árbitro.
0: Pero mira cómo tira esa camisa ese tipo.
1: Eso es automático. Eran dos técnicas, ni siquiera una.
0: Mira, Pachi.
1: Pero no se lo come. ¿Tú te crees que Cristian Dalma hubiese estado así? No se lo come.
0: No se lo come.
2: Es un técnico que puede ser que sean dos tiros porque era un jugador, pero como comentó
1: la quinta. Tiro y la bola. Pero es que no importa, porque es que sin importar qué, no hace diferencia. Es más, no te sorprenda que como quiera el BCN lo suspenda hoy, porque es que todo el mundo lo está pidiendo a gritos.
0: Pero es que imagínate.
2: Una multa.
1: Es que si lo multan, lo tienes que suspender, porque tú no puedes ahora mismo decir que no puedes suspender a un tipo que ayer cambió el resultado.
0: Mira, el mismo coach Morales, Carlos Morales, el respetado Carlos Morales que estaba en la transmisión ayer, al momento de que sucede eso, lo dice, en el reglamento está estipulado que jugador... Que eso es falta técnica automática.
1: Hasta una imagen tiene, dice. Hasta una imagen dice el reglamento.
0: El rápido buscó en el reglamento, pam, pam, pam, y lo menciona al aire. Muy bien por Carlos Morales. Así se hace. Exactamente. Claro. Eso es así. Gracias, maestro. Un abrazo.
2: Mira, pero si hubiera sido la técnica, si hubiera cantado la técnica, como era la quinta FAO, que puede ser que sea, que la quinta FAO puede ser dos tiros y la bola al lado, o era el jugador, eran dos tiros.
1: Eso mismo es dos tiros y la bola al lado.
0: Dos tiros y la bola
1: sí,
0: al lado.
1: Ya, no, y se acabó.
0: Y ese juego... ¿Cambiaba o no cambiaba ese juego?
2: Pues seguro que cambiaba.
0: Ahí está.
1: Pues claro.
0: Ahí está. Y eso son cosas que, por eso, ¿qué dicen los? Que ¿cuál es una de las peleas que tienen los coaches con los jugadores? Que son volátiles y demás. Contrólate, porque sabes que una mala acción, un descontrol que tengas,
1: te cuesta
0: un juego. Claro que te cuesta un juego. Pues claro que te cuesta. Si te tienen que cantar la técnica porque hiciste una locura, pues te la tienen que cantar. Porque imagínate,
1: ¿qué vamos a hacer? Y tú ves el foul y fue foul. Lo tiene agarrado hasta el cuello casi. Si es porque está molesto por el foul, pues de verdad es foul.
0: No, si es que
1: tenemos otra llamada, Pito.
0: Hay llamada telefónica. Buenos días, Boxeo de la Mañana.
3: Sí, buenos días. ¿Cómo no me puedo comunicar con el programa de Boxeo?
0: Aquí está. Estás al aire, hermano. ¿Cuál es su nombre?
3: ¿Ah?
0: Estás al aire. ¿Cuál es su nombre?
3: Miguel Ángel
0: Casiano. ¿Cómo?
3: Miguel Ángel Casiano.
1: Miguel Ángel Casiano.
0: Miguel Ángel Casiano. Miguel Ángel, ¿primera vez que llama?
3: Sí, la primera vez que lo llamo. Yo lo veo todos los días, pero la primera vez que llamando.
0: Ah, vamos, okay. Vamos. Cuéntame, estamos hablando del suceso anoche en el juego de Vaqueros y Santeros, cuando el refuerzo Damion Jones.
3: Yo te voy a preguntar a Tito Cruz de Vitino.
0: Ah, pues dígame.
1: Se fue. Está en televisión allá.
0: Se fue por allá.
1: Ah, bien. Ahora envía por Facebook.
0: Gracias.
1: Desde que hay compito, ahí puedes enviarlo por Facebook, Instagram y él te va a contestar tranquilamente.
0: Exactamente. Hay
1: otra llamada.
0: Hay otra llamada.
1: Traigas todas.
0: Buenos días, Boxeo de la Mañana. ¿Quién nos habla?
2: Conmigo, Pito.
0: Sí. ¿Quién nos habla?
2: Pito, saludo. Es Díaz de Río Grande.
0: Díaz, ¿primera vez que llama?
2: La primera vez que
1: ahí está. Pero, ¿de qué va a hablar, Lipismo? Otra pregunta.
2: Vamos a poner desde que el árbitro.
0: Sí.
1: Ajá.
2: Ninguno de los tres árbitros se dieron cuenta.
0: Sí. Ok, ajá.
2: Vamos a poner de que
1: partimos de esa premisa.
2: Se dieron cuenta. Mira qué clase negativo yo estoy. Pero allí estaba el presidente de la liga.
1: Cierto.
2: Siempre,
1: ¿sí?
2: Allí está siempre, creo que se llama Rosendo, o uno de los famosos árbitros. Que era bien estricto. ¿Por qué no pararon en el momento del juego?
1: Sí.
2: Eso sí es el bochorno. Que allí está el presidente de la liga y que no haya parado en ese momento, él tiene la potestad para hacerlo.
1: Va a parar el juego para que el hermano pierda. Chico, pues. Va a parar el juego para que el hermano pierda. No, que Carlos Arroyo allí, que está bien vestido, ready para ver el juego.
0: Eso, la verdad es que es como dice él. O sea, vamos a poner que no lo vieron, pero caramba, mano, tú sabes.
1: Oye, si la liga antes del mediodía no emite una suspensión sobre esto, o por lo menos que haga como la NBA, que la NBA dice, los árbitros se equivocaron, lo sabemos, no debió haber cantado, y nada, y sí. Moléstate como quiera porque no va a cambiar el resultado.
0: Sí,
2: pero pregunto yo y discúlpeme, sí. Los dos. ¿Pero para qué? ¿Para qué van ahora a tomar acción? Si el juego ya se decidió,
1: por eso,
2: y la jugada perdió, deben rewind.
1: Eso mismo.
2: Si ellos hubiesen hecho lo que tenían que hacer.
1: Y lo que tenían que hacer era revisar la jugada.
2: Obviamente el resultado hubiese sido otro.
1: Claro.
2: Ahora quedaron como unos ineptos. Gracias, Pito, por darme
0: expresarme. Seguro que sí, hermano.
1: Tiene toda razón. Tiene toda razón. La realidad del caso es que, ok. Estábamos hablando de que esta serie no estaba ni siquiera interesante, estaba aburrida para mucha gente. Ya te escribieron empezando el juego ayer.
0: Sí.
1: ¿Qué le damos ahora a la gente? Porque ni siquiera se está hablando del juego, se está hablando de una polémica que. O sea, no se está hablando de resultados, se está hablando de una polémica que pasó dentro del juego, que hace y señala claramente que, para colmo, tras todo lo que está pasando en la liga, el arbitraje también se come algo que ni en ligas menores pasa.
0: Hay veces que tú sabes, tú tienes que saber el momento en el que tú estás. ¿Sabes? Es un juego final, el juego está cerrado, tienes que estar pendiente a todo eso.
1: Definitivo.
0: No, tres, por algo hay tres. ¿Por qué tú crees que hay tres?
1: Claro.
0: Hay tres porque cada uno tiene un rol.
1: Y como quiera.
0: Los árbitros corren en la cancha, tienen sus áreas. Para eso está.
1: Y como quiera que sea, si un dirigente va donde mí y me da una acción, mal yo me veo.
0: Te van a decir que
1: pero como
0: tú no puedes Habría que ver.
1: Pero es que estamos hablando porque, de una final.
0: Porque sí hubo una falta personal.
1: Pero si Bayamón retó dos jugadas corridas y eso, no, sí. Y eso no pasa, entonces ¿por qué Bayamón puede meter presión y no? Porque Bayamón tuvo un challenge exitoso. Aunque tú tengas el challenge, ya, aunque sea exitoso, tú lo pierdes.
0: Yo lo que te quiero
1: porque
0: decir
1: entonces,
0: es que,
1: entonces la próxima ejemplo, jugada, que fue un goaltending de Yacel Pérez, se revisa. Sí. Y entonces no puedes revisar la jugada más importante y la más polémica del juego. A eso yo voy.
0: No, totalmente, totalmente. Yo lo que te quiero decir es que muchas veces se agarran de que tú no puedes cantar, o sea, tú no puedes revisar, que es así, uh-huh. Tú no puedes revisar lo que no cantaste.
1: Pero si
0: es, pero aquí hubo una falta personal.
1: Pero no, también, y eres tú como árbitro. Tú como árbitro tú puedes ir a revisar lo que tú quieras. Lo que tú quieras, porque sale. Ayer cantaron goaltending y ellos fueron a revisar. ¿Por qué te lo digo?
0: Sí, sí, ellos tienen Bayamón, duda. Si ellos tienen duda.
1: Porque ya Bayamón había realizado su reto.
0: Si tú eres árbitro y tú ves que todo el mundo, vamos a poner, como dijo Díaz de Río Grande, ¿verdad?
1: Uh-huh.
0: Vamos a poner que no se dieron cuenta. Vamos, claro. Vamos, porque pues somos seres humanos.
1: Claro.
0: Vamos a como dice por ahí, a la buena de Dios. No te dieron cuenta.
1: No se dieron cuenta.
0: Tres, no se dieron cuenta. Pero tú ves que la fanaticada se alteró, Pachicruz está eufórico, uh-huh. Como tú dices, pues no les cayó arriba.
1: Claro.
0: No arrocó. Pues tú dices, espérate, aquí pasó algo. Aquí pasó algo que yo no vimos. Sí, ¿entiendes? Sí. Vamos a hacer la pausa, regresamos en breve con más.
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0: Bueno, estamos de regreso acá, el Box Score en la mañana. Yo soy Raúl Pito Cruz junto a Héctor Cruz Hernández. Iniciamos con este tema, ¿verdad?, del baloncesto superior nacional, básicamente, ¿verdad?, en esta primera parte. Un juego que se estaba desarrollando muy interesante porque, como le decía Héctor, pues el juego realmente, en el caso de Aguada, tuvo un mejor comienzo. No cayeron atrás como pasó en el juego anterior. Bayamón, de hecho, jugó...
1: Bayamón cerraba los parciales muy fácil. Sí. O sea, dos guiras consecutivas, en dos cierres de parcial consecutivos. Claro. Había muchos tiros abiertos, pero si yo te digo que...
0: Oye, Gary Brown en un momento lo sacaron, es que reportó también.
1: Sí, sí, también.
0: Que eran los trajo a juego, en un momento dado.
1: Definitivo.
0: O sea, el juego realmente tuvo... O sea, fue mucho más interesante que el primero.
1: Claro.
0: Más interesante que el primero. Esta situación que se da.
1: Sí, porque no es el resultado.
0: No es el resultado.
1: La gente que entienda que no nos importa el resultado.
0: No nos importa el resultado. Es que pues hubo una
1: polémica.
0: Una jugada que fue. Es que fue. Si tú, vuelvo y te digo. Hay cosas que pasan bajo el radar. O sea, que tú las miras y tú dices, mano...
1: Pero imagínate qué hubiese pasado.
0: Difícil, tú sabes, se le fue. O sea, era difícil de...
1: ¿Cómo
0: de
1: estuviera el fanático ¿cómo estuviera el fanático de Bayamón si hubiese sido al revés?
0: No, claro.
1: ¡Ay, bendito!
0: Entonces, el señor, ¿ah? No se iban de
1: Aguada. ¿Qué?
0: No se iban de esa cancha.
1: Definitivo.
0: Sí, definitivo. Man, eso es lo que pasa.
1: O sea, las redes estuvieran hoy y los comentarios lloviendo.
0: Tenemos una llamada, Héctor. Vamos a tomarla antes de que ya próximamente salimos de televisión. Así que vamos rápidamente con esta llamada. Buenos días, Box Score de la mañana.
1: Saludos, buenos días. José Cruz.
0: El hombre de los códigos, José Cruz. ¿Qué está pasando, José?
1: Hablaste malo y te lo bloqueó.
2: Una muestra más de esta vida.
0: ¿Te escuchas bajito, José?
1: Yo lo que escuché, que tengo ahí, no sé si es que esto, pero escuché que es una muestra más de que esta liga no sirve.
0: Una muestra, ¿eso fue lo que dijiste, José?
2: Que no tiene credibilidad, de verdad, esta liga.
1: Casi lo mismo.
0: Sí.
2: mira, te voy a decir dos cosas que van a pasar hoy.
1: Ajá.
2: Para decirte una liga de ley y orden, van a multar y a suspender este refuerzo.
1: Claro.
0: Okay.
2: Y otra cosa que va a pasar.
1: Y vayamos se lo va a dar sin esfuerzo.
2: Sí. El comentario que hizo Carlos Morales no lo verán más en una transmisión.
0: Pero no hombre,
1: eso es algo que yo he hablado contigo muchas veces fuera del aire y yo vuelvo y digo y lo repito, los comentaristas y narradores en que estudian hasta comunicaciones, porque hay algunos que obviamente llegan por calidad de otras cosas. Lamentablemente hoy en día no tienen libre expresión. Si tú no es que los amenacen, pero se aguantan porque saben que puede venir una repercusión y una falta de oportunidad después de eso. Y pues es una realidad y es algo que no debería suceder.
0: Lo puedo entender, pero Carlos Morales ya está hecho y derecho.
1: Pero que no te sorprenda que lo que dice José Cruz sea real y no vuelva a narrar un juego más esta temporada.
0: Sería un checkmark negativo para la liga.
1: Pero pues, a la liga no le importa eso. Si andan poniendo la final en el punto 2.
0: Eso fue otro descaro.
1: A la liga no le importa eso.
0: Eso fue otro descaro, mano. Otro descaro.
2: O sea, ¿Pero cuánto más checkmark tiene esa liga?
1: No, sí, muchachos.
2: Uno va. Pero yo le voy a tirar el lógico.
1: Sí.
2: Yo, Pachi Cruz, me siento en el centro de la cancha de ahí. Me pueden expulsar, me pueden botar, me pueden suspender de la liga.
1: Lo que hubiese hecho Cristian Dalmau era comerse a los árbitros. Allí le cantaban dos técnicas antes de que pasara eso.
0: Chacho, ¿no? Y faltaban 49 segundos. La verdad que era...
1: Y a mí me molesta porque mucha gente va a tomar esto como que no se la cantaron porque le tienen miedo a Bayamón, porque son Bayamón.
0: Un Casiano, ¿qué tú crees que...?
1: Muchachos, Casiano. Casiano lo coge como cogió a Aníbal Carrión al chamaquito por la camisa. Así coge al árbitro norteamericano. Mira, ven acá.
2: Y
1: lo para frente a Ricardo Dalmau.
2: Y lo grave de esto era que el vuelo estaba en balanza.
1: Pues claro. Oye, nosotros no podemos decir el resultado que iba a terminar. Podía hasta Bayamón ganar como quiera. Pero lo justo es justo. Es como yo estaba mencionando del sistema de picheo en béisbol.
0: Las faltas técnicas yo las comparo mucho con los canastos de tres. Son desmoralizantes. A ti te pueden hacer una jumpa corta, un donkeyito solo, fantástico. A ti te anotan un par de triples y la defensa comienza a colapsar porque es desmoralizante. Te cantan faltas técnicas, las faltas técnicas. acaban con el ánimo de... Tú le cantabas una falta técnica en ese momento. Yo te aseguro a ti que ese grupo de jugadores de Bayamón, eso cambiaba por completo.
1: Mira, Bayamón estaba como cuando tú te comes una luz al lado del guardia y te la perdona. Bayamón está así.
0: Así mismo.
1: Respira, no, respira.
2: Claro. Yo no sé si es casualidad de los tales. En una Jeffrey Pérez corta la bola. Va en penetración. No dio uno, no dio dos, no dio tres. Dio siete pasos y ninguno de los árbitros los ve.
0: Sí, él corre bastante con el balón. Yo lo he visto también.
2: No lo ve.
0: Sí.
2: Y busca las repeticiones de la RBCN, que ahí está también. Una cosa increíble. No, chacha, la verdad que aquí cada día estos árbitros parecen mudos.
0: No, muy malo, muy malo. Lo de anoche fue muy malo, porque fue una, como mencionaba, creo que fue el maestro. Habían allí niños,
1: mira,
0: tú sabes.
1: Sí, sí. No, y como yo menciona mucha gente acá, que es lo que yo te a lo que yo voy.
0: Tírale
1: cuando
0: la camisa,
1: usted tiene
0: rota.
1: Cuando usted tiene dentro de, puede hacer que la gente asuma conflictos de interés.
0: ¿Y si un fanático de eso cogía la camisa y
1: no, o si le daba la cara a alguien y iba a donde él a meterle, ¿me entiendes? Pero cuando usted tiene situaciones donde usted no puede dejar darle más de expresar a la gente porque hay conflictos de intereses, específicamente por familia y otros tipos de cosas, usted tiene que tomar con pinza las cosas porque te van a seguir dando más lata.
0: Si él cogía un vaso allí, porque el coraje que tenía ese hombre...
1: No, muchacho, a los Cousins.
0: Si él cogía un vaso de eso y le tiraba a la gente, se fue. Mira,
1: el mismo carácter de Cousins.
2: Sí. ¿Y qué hubiera pasado si el fanático hubiera tirado
0: eso es lo que le estoy diciendo a Héctor. O sea, por eso es que tú respetas, o sea, el fanático no puede invadir el espacio del jugador, pero el jugador no puede invadir el espacio del fanático. Ahí tú estás abriendo la puerta.
1: Definitivo.
2: Escucha esto, Pistole, esto es lo que lo voy a decir. Los fanáticos tienen que ser como cuando el maestro lo arbitraba. Que una vez fue a la pela arbitró el primer cuadro, lo amenazaron y empezó el segundo cuadro y el árbitro no aparecía por ningún lado y ya estaba encuadrado.
1: Eso fue lo que pasó cuando se rompió la camisa, lo amenazaron y dijo, nada, yo estoy bien. Yo me paso mucho en Bayamón allí.
2: El maestro abandonó el juego. Imagínate.
0: Ay, Dios mío.
2: Bueno, cuídate.
0: Gracias,
1: papá. Lindo día.
0: Bueno, vamos a ver, ¿verdad? Como menciona Héctor, si más adelante durante el día... pues se hace, verifícate esto, si ha salido algo.
1: Sí, voy a para ir
0: si
1: a
0: hay mirar. Algún tipo de ¿verdad? De sanción contra Chas. Damian Jones. Pero esto es una serie que ciertamente al regresar al rancho, aún sin Damian Jones,
1: imagínate que hubiese ganado Aguada si se cantaba lo correcto. Se suspendía Damian Jones un juego. Imagínate cómo te cambia
0: nueva.
1: la serie, claro.
0: Serie nueva, claro.
1: Hasta ahora no ha salido nada.
0: Pero sí, esta es una serie que ahora 2-0 regresa al rancho aún sin Damian Jones. Obviamente, pues una serie que sigue estando 2-0. Sí. Y aún sin Damian Jones, el equipo de Bayamón, la realidad es que por el hecho de estar en su cancha, las posibilidades de poner esa serie 3-0, como quiera, yo diría,
1: claro.
0: Para ser conservador, yo diría un 70%, 75%, aún sin Damian Jones.
1: Así mismo, definitivamente. Oye, y que lo salva nuevamente Ronaldo Bachman. Porque hay que decirlo, fuera de la polémica esta, el rebote ofensivo ahí, y mete una yompa justo después de la polémica. Correcto. Y después de eso, mete una guira, perdón, y después de eso, coge el rebote ofensivo cuando Yacel Pérez fue que falló el tiro libre.
0: Yo creo que fue Yacel Pérez, sí.
1: Falla el segundo tiro libre y él recupera ese rebote y obviamente pues es el que le termina dando la victoria. A este equipo de Bayamón, que vuelvo y digo, todo el mérito del mundo, porque para mí el peor juego de Bayamón, y lo saco como quiera, fuera de obviamente la polémica.
0: Totalmente. Así que nada, eso fue lo que pasó ayer, Héctor, en el juego entre Bayamón y Aguada. 2-0. Nosotros nos estamos despidiendo de televisión. Señor. Cuando regresemos para finalizar con el baloncesto local, Héctor, voy a leer los 12 jugadores, los 24 jugadores de la preselección de Puerto Rico en la ventana clasificatoria. A la cuarta ventana clasificatoria al Mundial, que esto es ya mismo, Héctor, el 27 de agosto, que Puerto Rico va a estar en esa cuarta ventana.
1: Señores, haga como nuestro compañero Héctor 321, que está desde su casa recuperándose, le deseamos pronta recuperación, y haga como nuestro compañero que va a pasar a radio o al canal de YouTube Boxcall 24 para enterarse de la selección y todos los temas que tenemos deportivos de 9 a 10 de la mañana.
0: Nos despedimos de televisión, los dejamos con la gente de Un Buen Día. Regresamos en breve en radio 940 AM. 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
6: Estamos de regreso acá, el Box Score en la mañana. Yo soy Raúl Pito Cruz junto a Héctor Cruz Hernández. Entramos en esta segunda hora de programa para pasar ahora, Héctor, a discutir un poquito sobre mencionar acá la preselección, porque todavía pues, de aquí van a hacer un corte para que entonces tengamos los 12 que van a estar representando a Puerto Rico en la cuarta ventana clasificatoria, que nosotros estamos en esa cuarta ventana, Héctor, porque Bahamas no jugó, de Bahamas ese día Buddy Hield creo que jugó poco.
7: Sí.
6: Villayescon allá le dio lo mismo que le pasó
7: a Jones, es verdad.
6: Le cantaron una técnica, cierto. Se volvió loco y entonces no jugaron tampoco, ¿quién fue el otro? Ayton no jugó y tampoco jugó, ellos tienen a, ya tampoco no es lo mismo, pero a nivel de para jugar contra Puerto Rico,
7: sí.
6: Le caía muy bien, que era el tirador, Dios mío, Eric Gordon. O sea, Bahamas, jugó el ajedrez ahí y Puerto Rico pues cargados por el macho de eso
7: que estaba teniendo una gran temporada.
6: Ahora Puerto Rico perdía al final. Ese juego Puerto Rico perdía y adiós al mundial. No teníamos oportunidad de estar en esta ventana,
7: así que agradecemos al macho de eso.
6: Mira lo que están, Héctor, en la preselección para salir de esto. La preselección de Puerto Rico que vamos a jugar, Héctor, el 27 de agosto frente a Argentina, Héctor. Mira, contra Argentina de mi vida. Argentina.
7: Fíjate, me gustaría saber el roster que tienen actualmente.
6: Y entonces el 31 de agosto vamos a jugar, Puerto Rico va a jugar cuarta ventana clasificatoria el 27 y 31 de agosto. El 27 frente a Argentina y el 31 de agosto frente a Uruguay. Esto es baloncesto, la selección adulta de baloncesto masculino. La preselección, Héctor. José Alvarado.
7: Sí.
6: El macho de Jesús, Jordan Howard, André Curbelo, Javier Esquerra. Javier Esquerra, Héctor.
7: Se nota de Carlos Arroyo.
6: Ethan Thompson, tu tirador deluxe, Alfonso Plomer.
7: Me encanta esa.
6: Otro de tus tiradores.
7: Ave María.
6: Gian Clavel.
7: No está el cohete ahí.
6: Stephen Thompson Jr., tirador.

0: de Milo. Davon Reed. Ramses Meléndez.
1: Muchacho.
0: También tenemos a Alexander Morales. Jordan Cintrón.
1: Llegando a la pólvora y no son las pirotecnias que llegan en Navidades.
0: Jordan Cintrón, Héctor. Aisea Piñeiro. Cris
1: Mira
0: Ortiz.
1: para allá.
0: Enrique Freeman, Héctor. También Alexander Corner Capos. Daniel Rivera.
1: Ahora lo hizo muy bien.
0: Daniel Mister Bote Rivera. Que ese chamaco tiene una capacidad atlética increíble.
1: Tiene que desarrollar alguna herramienta para
0: Correcto.
1: la físicamente estable.
0: Cristian.
1: El
0: Cristian, el
1: joseador.
0: joseador Negrón. También tenemos.
1: Llegamos al punto. Hace tiempo, hace tiempo que no escuchaba este
0: En la
1: nombre.
0: preselección, Ty Odiasi.
1: Mr. Novela.
0: Está también en la preselección. Óyeme, Devon Collier, Héctor. Devon
1: Allá.
0: Collier. Arnaldo Toro.
1: Arnaldo el Flaco. Toro.
0: Ismael Romero. Y George Condit.
1: Ahí está.
0: Esos son los
1: George Condit, que
0: 24.
1: sale de retiro prematuro, pero un retiro precoz que tuvo ahí.
0: Así que son 24, Héctor, 24 en esta
1: 24.
0: preselección. Ya en los próximas semanas, pero tú, nos queda esto ya el
1: Hay que
0: 27.
1: saber escoger bien ahí, porque
0: Hay mucho ver, ¿qué ves ahí?
1: veo mucha pólvora.
0: Sí,
1: veo
0: mucho
1: muchos
0: tirador.
1: jugadores que quieren
0: Mucho
1: tirar.
0: tirador, Héctor, hay que tirar.
1: Se
0: Aquí
1: van a volver,
0: nos gusta la funda.
1: Se van a volver locos, para saber quién va a tirar.
0: Por ahí está André Curbelo para distribuir.
1: No, ese es el primero que va a salir como Damian Jones. Ese sabemos que tiene problemas como Damian Jones. Vamos a empezar por ahí.
0: Ay, Dios mío, hay llamada telefónica directamente desde. Oye, esperamos, ¿verdad? Que sabemos porque lo comunicó a través de sus redes. Está el amigo.
1: Héctor 321.
0: No, no,
1: Ah,
0: Ferdinand.
1: Ferdinand, sí,
0: Ferdinand
1: que
0: está en
1: está
0: línea
1: esto.
0: telefónica, pero nada, esperemos que esté bien, ¿verdad? Él y sus allegados, pues estaba en
1: Ah, en
0: Colombia.
1: Colombia, sí, es
0: Sabemos,
1: verdad,
0: ¿verdad?
1: es
0: Que
1: verdad.
0: nuestros hermanos de Colombia, pues lamentablemente tuvieron o sufrieron un terremoto.
1: Sí, sí.
0: Ferdinand, saludo, ¿cómo te encuentras, hermano?
1: Buen día.
2: Saludos, Héctor. Saludos, Vito. Amigo, acabando de llegar. Llegué anoche como a las 10 de la noche.
0: Bueno.
1: Wow.
2: De Medellín, Colombia, tú sabes que estamos en un torneo que nosotros siempre asistimos,
0: Sí.
2: que se celebra en la Feria de las Flores.
1: Sí.
2: Pues, tristemente, pues, vivimos el horror, yo fue un horror lo del terremoto.
0: Wow, Felina, Felina.
2: En la parte que estábamos no hubo tanto daño, pero fue impresionante, 2 minutos, o sea, el temblando, moviéndose.
1: Sí.
2: Aquello fue un horror.
0: ¿Dónde estaba? ¿Estaba en el hotel? ¿No? ¿Estaba en el hotel en ese momento,
2: No, yo
0: Felino?
2: estaba, sí, en mi caso yo estaba en el segundo piso, a las 7:34
0: Ok.
2: de la mañana, hoy 8:34 hora de Puerto Rico, o sea que hay una hora de diferencia. Y a esa hora comenzaban las quejas, inclusive en todo Colombia, etcétera.
1: Sí.
2: Y esto, y mira, aquello fue un pánico.
1: Wow.
2: Aquí nosotros hemos sentido temblores de menos magnitud y demás, pero que te duran 15, 10 segundos, 15, y no se quiere morir.
1: Sí.
2: Imagínense, 2 minutos temblando. Yo estaba en un segundo piso y yo bajé las escaleras para hacer 21 en 44. No, hace un golpe.
1: Por poco no llega a la salida.
0: Ay, Dios mío.
1: En la recta se
2: No, pero
1: desplomó.
0: Oye, pero Ferdinand, eso es porque tú estabas en un segundo piso, ¿verdad?
1: Sí. Tuvo suerte porque llegaste al más alto, peor.
2: Esto, allí estaba mucho baloncelista, Chamo Pérez estaba jugando el equipo Puerto
1: Mira,
2: Rico,
1: ¿verdad?
2: Jesús Fortuna, Dominicano, es un torneo de mucho máster, prestigio y
1: Sí.
2: mucha celebridad del baloncesto. Una cosa que realmente es indescriptible, ustedes han visto los videos y demás, Dios tenga misericordia, nadie, no nosotros, pero nadie está preparado para una experiencia como
1: No,
2: esa
1: muchacho.
2: y muy triste. Relativo al baloncesto, fíjense qué casualidad, llamé para saludarlo. De hecho, lo escuchaba ya por YouTube. Allí en pleno torneo, en la semifinal, de un jugador de Puerto Rico, de Puerto Rico.
1: Sí.
2: No, eso fue en la mitad de torneo. Un jugador muy querido aquí, que en un acto de rabia, precisamente hizo lo mismo. Se le cantaron técnicas, dos técnicas, tenía que abandonar el banco. Y él lo que hizo fue pues, se quitó la camisa. Y la arrojó así, literalmente para el público, y las sillas, varias de las sillas las tiró hacia el lado. Y a él lo expulsaron del juego, lo expulsaron del torneo, y estaba vetado en ese torneo.
1: Mira para allá.
2: Pito Héctor, lo de anoche, ¿verdad? Bien breve. finalmente. Es algo bochornoso. Es una página negra para el BCN. Sí. Repito, yo no creo la cuestión esta de que los árbitros no deciden juegos. Claro que tienen que decidir.
0: Sí.
2: Si un individuo va a tomar un tiro, calculo 3 segundos, y le dan foul, tú no la vas a cansar porque el árbitro no decide juego. Anoche.
0: Sí, eso fue una creencia que eso fue una creencia que se, ¿verdad? Que con el tiempo
1: una regla no escrita.
0: Una regla no escrita en el deporte, particularmente en el baloncesto, uh-huh. Lo que pasa es que cada vez todo con la tecnología tú quedas más expuesto.
1: Claro.
0: Entonces pues te vas viendo con los años, te vas viendo peor. No,
1: Y como todo en la vida, dentro de siempre hay que buscar los mejores que acierten. En este caso, por ejemplo, los jueces son los árbitros. Pues tú tienes que ir a buscando la gente que mayor porcentaje tiene de aciertos. ¿Para qué? Para que no pasen y sucedan cosas como esta.
0: Antes, posiblemente, venía un juego allí en me voy a ir bien atrás. Allí en la Pepín Cestero. No le cantaban tres macetazos que le dieron a uno. El juego se decidió por los chavos.
1: Claro.
0: No había YouTube, no había nada que ver. Eso murió allí esa noche.
1: La foto en el periódico y lo que diga en el periódico.
0: Hablaban dos días de eso y se acabó.
2: Lo voy a dar con una pregunta. Sí. Y me retiro para escuchar.
1: Sí.
2: Ok, la pregunta es bien sencilla. Relativo a lo de juego anoche. Si esta situación hubiese sido a la inversa, o sea, que un jugador de Aguada hubiese rechazado el acto de este individuo, ¿usted cree que se hubiese tomado esa decisión?
0: Eso es lo que pasa.
2: Le voy a dar una clave: mercado grande versus mercado pequeño.
1: Sí, sí, sí.
0: Eso es lo que pasa.
2: Como digo un torto por ahí, nadie sabe dónde queda Aguada.
1: Ahí lo que significa el mercado grande, porque
2: lo voy a escuchar por radio.
0: Dale, papá, cuídate.
1: Lo que significa el mercado grande, ¿sabes por qué? Porque no en este caso no es por ser mercado grande, es por lo que trae la fanaticada y la comunidad, porque Santurce es un mercado grande.
0: Sí.
1: Y a cada rato los cogen los árbitros y los estás. Ajá,
0: ¿no?
1: Exacto. So, yo creo que sabemos que Ponce, Carolina, Bayamón son juegos donde usted probablemente sabe y entra como jugador del equipo contrario que va en desventaja con el pito del equipo, que es algo normal, nos pasa a nosotros hasta en las ligas menores nos ha pasado, sabemos que hay equipos que se les pita diferente, sí. Claro, está bien, pero llegar a esto que marque un precedente que te expone como tú mencionas, pues yo creo que definitivamente queda demasiado mal a la liga, porque ahora mismo está Ricardo Dalmau, que se levantó a su grabo y de nuevo tratando de jalarse los pelos para saber qué hacer, porque no sabe qué hacer todavía.
0: No tiene que jalarse los pelos.
1: Es que todavía no sabe qué hacer, aunque tú no lo creas. Ahora mismo, Ricardo Dalmau, todavía es la hora que él no sabe qué hacer. No. Yo te lo digo, todavía es la hora que él no sabe qué hacer.
0: No. Eso es sencillo, tiene que hacerlo. No hay de otra.
1: Si llegamos aquí mañana y no han suspendido a nadie, usted sabe. Ya quiero escuchar.
0: El próximo juego es
1: una Héctor descarga de Pito Cruz viernes. Y mañana llegamos y no,
0: o sea,
1: hay nada.
0: ¿Mañana juego?
1: No,
0: sí, porque miércoles, viernes.
1: Mañana, sí, por eso mañana. Juego, sí. El único día que descansan 2 días corridos es el
0: mañana
1: domingo.
0: Mañana es en Bayamón.
1: Exactamente. Sí, sí. Ay, imagínate.
0: Pues sí, tiene que haber decisión durante el día de hoy.
1: Claro. Eso
0: tiene que haber algo hoy. O sea, tiene que haber una. ¿Verdad? Si es que en efecto lo van a hacer, como tú dices, pues sí tiene que ser hoy.
1: Pero aquí lo peor que puede pasar. No es solamente que no hables. Uh-huh. Yo creo que no es ni siquiera eso es lo peor que puede pasar. Lo peor que puede pasar es que tú vengas, le des una multa y no suspendas a nadie. Eso es lo peor que puede pasar.
0: Feo.
1: Sí, claro.
0: Feo.
1: Claro, no hay de otra.
0: Feo, Héctor. Mira.
1: Porque llegó a pasar con Walter Hochi y fue un jugador de rol. ¿Mojica no fue? Yo no me acuerdo si fue, pero sé que lo suspendieron a ambos. De ambos equipos, y obviamente en ese momento era más importante, Neri me lo puede decir porque me estaba hablando de eso ayer, era más importante Walter Hoche en esa serie que la otra persona que suspendieron.
0: Sí.
1: No me acuerdo cuándo fue, pero yo sé que Neri me lo va a escribir, tranquilo, eso lo decimos ya mismo. ¿Qué iba a decirme?
0: A ver si lo recuerdo, sí. Pero nada, dejando atrás ahí el baloncesto local, Héctor, tenemos también temas de NBA y pues hablar un poquito de béisbol, que lo vamos a hacer en breve, pero hoy está activa la gente, así que tenemos la pausa, vamos a hacer la pausa y regresamos en breve con más.
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0: Estamos de regreso acá, el Box Score en la mañana. Yo soy Raúl Pito Cruz junto a Héctor Cruz Hernández. Nos escuchas en Radio 940 AM. Estamos hasta las 10 de la mañana. Ya más adelante vamos a entrar un poquito a hablar de NBA también. Hablamos de Major League Baseball. Las 5 derrotas consecutivas de Boston. ¿Qué está pasando con Boston luego de estar con un récord de 27-3? O sea, señor, llegaron a tener 27-3 en un span de 30 partidos. Uh-huh. También 6 derrotas consecutivas con el equipo de los Marineros de Seattle. Los Padres siguen consiguiendo triunfos. Oye, Alex Bregman consiguió ayer, tuvo un juego de 3 cuadrangulares. O sea, que está muy interesante Major League Baseball. ¿Cuántos juegos quedan, Héctor? Verifícame ahí en lo que atendemos la llamada telefónica. Sí. ¿Cuántos juegos están restando de Major League Baseball? Buenos días, Oneri, ¿qué está pasando?
1: Buenos días, ¿cómo están?
0: Todo bien, gracias a Dios.
2: Buen día.
1: Bueno, esto del arbitraje es una historia de nunca acabar.
0: El cuento de nunca acabar.
1: Deciden juegos cuando quieren decidirlo y no los deciden cuando no los quieren decidir. Porque la realidad es que ya no vamos a saber si Aguada pudo haber ganado el juego o no, porque el momento de tomar la decisión de cantar técnica al jugador era ayer. ¿De qué vale hoy? No vale de nada. Ya el juego está a favor de Bayamón.
0: ¿Así?
2: Sí, mae.
1: O sea, si lo suspenden, ¿qué va a hacer? Lo mismo que pasó, lo que le dije a Héctor la otra vez con Mojica y Walter. ¿A quién necesitaban más? ¿A los Vaqueros a Mojica o Santurce a Walter? ¿Santurce a Walter?
0: Eso fue... Refréscame de esa, Oneri, no recuerdo qué pasó ahí, no me acuerdo de esa de...
1: Un altercado.
0: Ajá.
1: Mojica todo el tiempo estuvo encima de Walter diciéndole cosas.
0: Ah, yo creo que
1: Walter
0: sí.
1: Walter reacciona, hay un altercado entre los dos, cantan una doble técnica y lo suspenden en el próximo juego.
0: Ya me acordé. Sí, ya me acordé, es verdad. Sí.
1: Ahí decidieron, el juego, yo diría que ahí decidieron hasta la serie. ¿Tú sabes?
2: Se parece a ese juego. Cuando ellos
1: quieren, sí, hacen su trabajo según ellos, y cuando no quieren, pues...
0: Lamentable, lo de anoche fue lamentable, la verdad que sí.
1: Claro que es lamentable. No es un ejemplo para todos los niños también que están allí. Y si lo haces con uno, tienes que hacerlo con otro. Porque el ejemplo es siempre.
2: Oye,
1: no algunas veces.
2: Tenía un momento para reivindicarse por fin Aníbal Carrión y ni lo toma. Porque por fin puede hacer algo correctamente, como se señala el reglamento, como tiene que ser, y o no te atreviste a tomarlo o no quisiste tomarlo, pero una de las dos pasó.
0: Es que no...
1: Hay personas diciendo que le deben de quitar hasta la licencia a ese señor.
2: Es lo que yo le digo a Pito y lo digo, si en la matemática se enseñan que hay un denominador común, si cada vez que pasa algo, la misma persona sigue siendo el denominador común, bueno, hermano, ¿qué más quieres? ¿Pero qué más quieres? ¿Qué más te puedo dar? ¿Qué más señales? ¿Qué más precedentes tengo que darte?
0: Sí. No, de verdad que sí.
2: Y ahora mismo, hay Pito tiene razón. Pito tenía razón en lo de que han arbitrado menos. Ahora mismo Rebeca Dávila yo la he visto como en 2 juegos dentro de la postemporada, como mucho. O sea, que se le ha dado, o sea, hay una lista de porcentajes y se estaba bregando con eso. Uh-huh. Tarrasque volvió el otro día, ha arbitrado más que muchos que estuvieron toda la temporada.
0: Sí, sí.
2: So, por ende, yo creo que...
0: Se ha hecho lo que, ¿verdad? Ellos acomodan según... La experiencia,
2: lo que han hecho en la temporada, los aciertos y los fracasos. O sea, yo entiendo que eso se está dando. Pero, mano, cada vez que lo mismo y precedente, todas las veces que los mayores escándalos arbitrales
0: ¿tú te puedes
2: de esta temporada tienen a Aníbal Carrión allí, sin importar qué cuerpo técnico.
1: El común denominador es Aníbal.
2: Claro, es triste, pero es la realidad.
0: Tú te puedes equivocar en una falta personal. Te puedes equivocar, eso pasa.
2: Como todos.
0: Pero en una actitud clara de un tipo que salió por allí, tú sabes, que quería que si se le cruzaba un fanático cualquiera de Aguada, que se iba a las manos. O sea, el coraje que tenía ese chamaco, se iba a las manos.
2: Lo suspendían por toda la serie.
1: Sí. Que empujó la puerta, le pudo dar la seguridad que estaba.
2: Pero si a Yomar Cruz no lo suspendieron por lo de Revolú de la muñeca.
0: Si tú miras y que le den gracias a Dios que eso fue en Aguada. Porque si esa situación llega a ser a la inversa, y tú tienes, ¿qué pasó? Mira Cousins.
2: Claro.
0: Cousins pasó. O sea, en Bayamón, como son esos fanáticos, tú te crees, un fanático de un jugador de Aguada llega a romperse la camisa y tirársela a un fanático de Bayamón, y yo te pago a ti si esos fanáticos no se bajan allí y lo llenan de cerveza y se forma el lío de los pastores.
2: Sí, sí, igual que en Carolina.
0: Eso te lo garantizo
2: que
0: yo.
2: Que lo Damian Johnson en Carolina, a ver, para que
0: claro,
2: tú también, lo mismo.
0: O sea, por eso te digo, gracias a Dios que esto no pasó más y que estaban en Aguada. Y que fue la situación a esa parte. Sí. Pero la acción, o sea, la no decisión de los árbitros fue pésima, pésima.
2: Claro.
0: Pésima, pésima. Así que gracias, Oneri, un abrazo.
1: Buen día.
2: Lindo día.
0: Bueno, vamos entonces ahora, Héctor, para lo que es el béisbol de las Grandes Ligas. Y es que pues estábamos hablando, ¿verdad?, de que los Red Sox llevan 5 derrotas al hilo.
2: Sí, señor.
0: Son 5 derrotas consecutivas. Estamos hablando que perdieron ayer. ¿Contra quién fue que jugaron ayer, Héctor?
2: Contra los Blue Jays de Toronto, que ahora juegan para 7-3 en los últimos 10 partidos. Esto es algo bien clave. ¿Por qué? Porque los Blue Jays de Toronto ahora mismo no están eliminados para el Wild Card, que es la tercera posición que estarían consiguiendo. Y ellos ahora mismo se colocan a solamente un juego de quien está en el Wild Card, que serían los Rangers de Texas. Esto abre mucho las aspiraciones de este equipo de los Blue Jays, que recordemos que el año pasado también bien cerró la temporada dura, llegó a la Serie Mundial y se están viendo mucho mejor de cara al final de temporada los Azulejos de Toronto.
0: Viene siendo, en el caso de Boston, Héctor, estaba viendo el bullpen, se le ha caído.
2: ¿Sí?
0: Tienen 5.5 de efectividad, 5.30 de efectividad el bullpen en las últimas 5 o 6 salidas. O sea que le han colocado mucha presión a los abridores.
2: A eso iba. No, y que te iba a mencionar que también quienes le han colocado más presión al bullpen son los bateadores, porque no están bateando como estaban bateando en la racha.
0: Exactamente.
2: Por ende, que veíamos juegos de 2 carreras arriba, 3 carreras. Y obviamente, pues como tú has mencionado en las semanas anteriores, cuando el bullpen llega con el juego en las manos, claramente no se ve igual que cuando tienen ventaja o están más cómodos en el marcador. Y esto le ha pasado factura al equipo de Boston, que no le ha podido ganar un juego en esta serie al equipo de los Azulejos. Y como menciono, esta serie mete al equipo de los Azulejos en la competencia por el Wild Card de la Liga Americana.
0: Mira, otras cosas interesantes que pasaron, Héctor, fue que Alex Bregman dio 3 bimbazos ayer. 3 bimbazos. Ese juego se acabó 12-6.
2: Señor, luego donde sabemos que los nacionales que se destacan por tener juegos de esta manera, donde se da mucho a la alta, juegos de más de 10 carreras. Y los Cubs aprovecharon. Este juego ni siquiera iba a verse de esta manera. Te voy a decir ahora mismo, porque yo hasta donde tengo entendido, este juego estuvo, mira, ve, estuvo 1-0 hasta la quinta entrada. En la quinta entrada los dos equipos hicieron 7 carreras en total. Y después, en la sexta, el equipo de los Cubs le mete 5 carreras más a los nacionales hacen una más, y en la octava, pues ya con el relevo que tienen los nacionales, que hemos visto que han botado ventajas de hasta de 9 carreras en esta temporada, pues le hicieron 3 carreras más los Cubs y terminan ganando 12-6 en un juego, como tú mencionas, donde Alex Bregman, el veterano bateador, se fue con 3 cuadrangulares.
0: Hay llamada telefónica. Buenos días, Boxeo de la Mañana.
3: Sí, buenos días.
2: ¿Quién nos habla?
3: Sí, es María Sosa.
2: Sí.
0: Ah, ese. Sí, no, no, se fue. Bueno, seguimos acá, Héctor, en lo que es el. Estamos hablando, ¿verdad?, del box score de este juego. 7 carreras, Héctor, en la cuarta entrada, en la quinta entrada, y después en la sexta hacen 6.
2: Sí, señor, no, es que te digo, estos dos equipos son así, son grandes anotadores. Este equipo de los Cubs se ha tenido un resurgir. Tengo un primo que es bien fanático de ellos y ahora está empezando a creer. Yo creo que tuvieron unas buenas, no son las mejores adquisiciones del deadline, porque sabemos que ellos no invierten, pero sí trajeron jugadores que están respondiendo al llamado. Y este equipo de los Cubs podría ser un equipo que sorprenda a muchos en lo que son la postemporada.
0: Le faltan unos brazos,
2: aparte de que tienen al actual competidor para MVP, PCA, que es Pete Crowbanstrom, que está haciéndolo muy bien.
0: Que mucho batea ese hombre.
2: Este tipo Es uno de los norteamericanos cuando van a otras canchas, a otros parques, wow, le dicen overrated, pero vamos a decir, vamos a hablar claro, este tipo tiene todas las herramientas.
0: Todas, Héctor,
2: defensivamente,
0: todas.
2: Ofensivamente, claro. No es el prototipo del jugador portento que tú ves en las grandes ligas, uh-huh, y eso a veces daña mucho. Esto no es lucha libre, que tú tienes que ser el más fuerte para que la gente te quiera. Así que esto, en el caso de PCA, pues simplemente la gente lo discrimina por eso y no le dan el valor que es, pero el chamaco las tiene todas, definitivamente. Uh-huh. Otra victoria para David Peterson, que era el antiguo lanzador de los Mets de Nueva York. Y en el caso de los Yankees, ganan 10-5, por fin despierta el bateo. Hubo movimiento en la alineación, ponen a Spencer Jones es el bate. Y eso, por lo menos en el día de ayer surgió efecto porque...
0: Después de 4-2 con 3 carreras impulsadas.
2: Exactamente, y se fue con cuadrangular 2 veces. Trent Grisham, quien fue el jugador más valioso de este partido. Y obviamente, pues los Yankees, que se destacan por más el picheo que el por el bateo, le dan otra victoria más a Paul Blackburn, que lo está haciendo de manera increíble. Desde el bullpen, los Yankees anotaron 5 carreras en las últimas 2 entradas, ya que en la novena no tuvieron que batear porque eran el equipo local.
0: Y en ese juego tiró Will Warren. A Will Warren le hicieron 5 carreras, sí, 4 bases por bola, 3 ponches, 3 cuadrangulares. En una se molestó de un bombo que cayó en el center field. Le tocaba a Grisham, uh-huh, y hubo confusión. Entonces la bola pica.
2: Sí.
0: El hombre llega a segunda, si no me equivoco. Y Will Warren miró a Grisham enojado, muy, muy molesto.
2: Es que Grisham es de esos jugadores que te saca por el techo porque él es pastoso. Sí, tú lo sabes, él es pastoso.
0: Sí, bueno, ¿qué podemos esperar? Un hombre que se dedica a visitar lugares en Nueva York, creo que lo está haciendo, sí, obviamente en Nueva York. No, pero creo que cada vez que visita también uno de los...
2: Sí, alguna ciudad o... Sí.
0: Visita lugares para probar burritos, a eso se dedica.
2: Es mexicano por dentro.
0: Tiene una página de eso.
2: Hay veces que eso distrae, Pito. Yo creo que ese es un punto que das por ahí, que hay veces diciendo que eso distrae, porque la gente te señala y dice, pero ven acá, tú en vez de estar enfocado en bateo y en toda estás ahí dando vueltas por los burritos.
0: Sí, no, bueno, está brutal, ¿no?
2: Nada de eso.
0: Vamos a ver qué seguimos acá discutiendo cuando regresemos, Héctor. Seattle Mariners, 6 derrotas al hilo. Uh-huh. Y es que jugadores como Carl Riley este año no se vio, no se han visto. Naylor tampoco.
2: Pero ellos fueron vendedores. O sea, que ellos mismos entregaron ellos la temporada. Saben que ya... Sí, ellos fueron vendedores. Pero eso es que a mí no me sorprende.
0: Más, hasta el mismo Julio Rodríguez no ha sido tampoco.
2: No, muchacho. Julio Rodríguez ha dejado de ver a muchos.
0: ¿Verdad que sí?
2: Sí, porque él empezó como junior caminero, hey, y ha estado flat, pero literalmente flat. Un día te da algo y a la semana ya tú estás hablando mal de él.
0: Eso es así. Bueno, hablamos también, Héctor, cuando regresemos, hablamos de la NBA. Venden a los Lakers y Russell Westbrook se retira. ¿Un retiro a destiempo o usted cree que ya era el momento? Hacemos la pausa, regresamos en breve con más acá en el Box Score de la Mañana.
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0: Bueno, estamos de regreso acá, el Box Score en la mañana. Yo soy Raúl Pito Cruz junto a Héctor Cruz Hernández. Hablábamos un poquito de Major League Baseball, de las cosas más interesantes que están sucediendo. Estamos hablando que ya próximamente vamos a entrar a el tiempo de la postemporada, así que usted tiene que estar bien, bien pendiente a todo lo que sucede en Grandes Ligas. Los equipos que están calientes, Boston estuvo caliente el mes pasado, ya este mes pues no ha iniciado bien, aún tienen récord positivo, 64-56. Los Yankees han estado sobreviviendo tras las bajas de Aaron Judge, también de Cody Bellinger, Giancarlo Stanton, que en el caso de Stanton pues ya ha sido algo recurrente en el roster de los Yankees, y han sobrevivido con buen picheo. El bateo ayer pues despertó con 10 carreras, pero no ha sido la norma básicamente en los últimos dos meses para los Yankees, ganando juegos a fuerza de picheo. Tienen récord de 68-52. También vamos a hablar de Tampa con 9 triunfos consecutivos. Lo increíble de esto, aunque pues uno puede analizar por los equipos que vienen a enfrentar el equipo de Tampa, pero esa racha es en la carretera. Ellos han ganado 9 juegos consecutivos y los 9 juegos han sido en la carretera. Se encontraron con los los Colorado Rockies, uh-huh. Se encontraron también con los Atléticos de Sacramento y recientemente con el equipo de los Atléticos, pero anteriormente con el equipo de Seattle. ¿Qué tiene, por lo menos en el caso de Seattle, su característica? Bueno, un equipo que no anota carreras.
2: Sí.
0: Ese es el problema que ha tenido Seattle en esta temporada. Uh-huh. Un equipo que no logra hacer carreras. Colorado y Atlético, pues ya es distinto, porque son equipos que lo mismo permiten una gran cantidad de carreras en un juego, como también pueden hacerte las carreras, porque tienen los jugadores que pueden producir esa cantidad de carreras. Sin embargo, Tampa pues ha logrado esas 9 victorias. No le vamos a quitar mérito, aunque pues Atléticos y Colorado, ahora mismo en el caso de los Atléticos, pues están fuera prácticamente de todo tipo de posibilidades. Y Colorado, pues también, Colorado, estamos hablando que tienen récord de cuánto tiene Colorado.
2: Colorado tiene el último récord de la
0: 48, 48 uh-huh. y 73. Nada malo con Colorado.
2: Quedan 41 juegos, para lo que me preguntaste ahorita.
0: No tengo nada contra de Colorado, me encantan la combinación de colores y demás. De hecho, me gustaría ir al parque.
2: Exacto, eso te iba a decir.
0: Pero
2: sería un placer ir al parque.
0: Sí, no, una delicia sería. Pero no hay, ¿verdad? No hay break, no están jugando bien.
2: Sí, señor.
0: 42 juegos, alrededor de 42.
2: 41 juegos, alrededor de 41
0: juegos. Alrededor de 41 juegos. Uh-huh. Mira, me escribió por acá Ángel Cruz, Héctor, que ahorita vamos con la, ¿verdad? La parte hípica.
2: Uh-huh.
0: Ya me dijo que hay pollito. Y entonces me habló de lo de Bayamón.
2: Sí.
0: Él entiende que sí, que debieron de haber tomado acción contra lo de Damian Jones, pero que él entiende que Aguada, donde pierde el juego, es en las tiradas libres.
2: Sí, no.
0: Y yo puedo, sí, y nosotros sí, lo discutimos, claro, temprano, mencionamos lo de las tiradas libres, pues que
2: sí,
0: fallaron 10.
2: Dije que Bayamón tuvo un pésimo juego y como quiera ganó.
0: Exactamente. Claro, no. Pero el problema es, el detalle es, el momento en el que sucede, claro, eso. Quedaban 49 segundos. Y dígame usted, y Ángel sabe, porque Ángel sigue baloncesto.
2: Sí.
0: Él sabe que hay un cambio importante si se llega a cantar esa falta técnica. Sí. Un momento, la posesión era para Aguada. Muchas cosas pudieron haber sucedido. Y eso no quita que Aguada falló tiro libre.
2: Con
0: eso
2: todo
0: no
2: el cariño
0: eso,
2: que le tengo.
0: Hay una realidad dentro de
2: con
0: eso.
2: Con todo el cariño que le tengo, yo estoy bien 100% seguro que él no estuviera diciendo lo mismo si hubiese sido en contra Bayamón.
0: Claro, no
2: podemos hablar así.
0: Eso es así. Mira, Héctor, venden los Lakers. Y esto es increíble, Héctor, porque van 10 meses. O sea, no va un año de que Mark, ¿cómo que se llama él? Mark Walter.
2: Mike Walter, sí.
0: Mark Walter, que es el dueño de Los Ángeles Dodgers y es dueño también del de equipo de... Los Ángeles Sparks en la WNBA. Uh-huh. Que, por cierto, mano, tienen que meterle mano a ese equipo. Ese equipo en un momento dado tuvo jugadora de renombre. Uh-huh. O sea, y lleva un par de años, Héctor, tú sabes.
2: Sí, sí, sí.
0: Que lo que están haciendo es el hazmerreír. Uh-huh. Un equipo de Los Ángeles no puede estar...
2: O sea, así es, man.
0: Así que dueño de los Dodgers, dueño de Los Ángeles Sparks, y compró el año pasado a los Lakers.
2: Sí.
0: Compró a los Lakers por una cifra de 10 billones. Nosotros estábamos hablando, de hecho, Héctor, que... El negocio está bien porque...
2: Hey, es copropietario también del Chelsea.
0: De fútbol.
2: Sí, y también tiene un equipo de la... Digo, por lo MLS. Menos lo financia de hockey, de mujeres.
0: Mira femenina. Para allá. Sí. O sea, bueno, billonario al fin.
2: Imagínate.
0: Pues compra los Lakers hace 10 meses, uh-huh. y nosotros recuerdo que Boston se vendió... recientemente también se había vendido Dallas.
2: Se reportó que Portland quería vender.
0: Portland también, yo creo que Portland se vendió, si no me equivoco.
2: Vamos a buscar rápido.
0: Hace un par de temporadas también se vendió Phoenix. Uh-huh. O sea, la NBA, las franquicias han estado en venta. O sea, el negocio ha estado ahí, ha crecido. Sí, sí. Y los Lakers, pues nada, llevaban, ¿verdad?, muchísimos años bajo la administración que está, y deciden venderlo por 10 billones, uh-huh, a Mark Walter. ¿Por qué vende este equipo?
2: O sea, Charlotte, Milwaukee, Minnesota, Phoenix, Dallas, Boston y los Lakers.
0: ¿Ves lo que te digo?
2: Todos esos equipos han sido vendidos desde el 2021.
0: ¿En un periodo corto?
2: De 5 años, sí, de 5 años, lo buscas, sí, de 5 años.
0: O sea, la liga ha estado, ¿verdad?, en constante movimiento, y sí, cuando hay compra y venta, significa que el negocio está bien.
2: Claro,
0: está, sí, saludable. Sí. Los Lakers los compran en 10 billones y él los vende en 12 billones.
2: En 10 meses le sacó 2 billones.
0: En 10 meses. No, en 10 meses no. En una transacción, en un momentito, le sacó 2 billones de ganancia. Eso ahí ya. Pero hay varias versiones, Héctor. Obviamente, como te dije temprano, uh-huh, él no va, posiblemente no termine diciendo que, claro, que no. Hay varias versiones, Héctor. Está la parte de que... Eso mismo, de que te ganaste 2 billones en nada. Uh-huh. 2 billones en nada. Está la versión de que él tiene una investigación federal por alegadamente un fraude financiero.
2: Sí, también.
0: Un fraude financiero con relación a unas empresas que él tiene de seguros, uh-huh, en los que... Esto es lo que se alega. O sea, esta es la investigación. La investigación, sí, sí, sí, es que aparentemente, Héctor, del dinero de esas empresas que él tiene, de, uh-huh, esos seguros... Él cogió dinero para financiar proyectos de él deportivos.
2: Exacto.
0: Eso es lo que se alega. Hay gente que dice que como movida de estratégica, uh-huh, pues entonces una de las cosas que hizo es vender ese equipo. Vender el equipo de los Lakers. O sea, que ahora mismo, para enfrentar esa situación y demás, investigación, tenía que hacer esa movida.
2: Sí, sí, sí.
0: Y hay otra versión que... ¿Cuál fue la otra que...? Bueno, eran como tres versiones.
2: Qué suerte tiene el tipo, de verdad.
0: ¿Ah?
2: Qué suerte tiene el tipo.
0: ¿Por qué te dices?
2: Porque tras que tienes un problema encima, te regalan 2 billones aparte. Yo quisiera tener esos problemas también. Porque si yo estoy loco por salir de un equipo y tengo tantos problemas y tengo que, de alguna manera, pues salir de un equipo, pues lo vendo en lo que lo compré o en menos. Que en estos días estaba viendo algo parecido de alguien que compró y lo vendió justamente en lo mismo que lo compró. ¿No? Porque yo... Entonces,
0: a mí me parece que tú no le ibas a vender por menos. O sea, no le ibas a vender por menos.
2: Pero te ganas, pero por lo mismo, por lo menos. Y pero, sería llamativo que sentido, lo vendas por lo mismo.
0: Pero ¿qué sentido tenía para él, para mí, venderlo en lo mismo?
2: No, por eso te digo.
0: Si él lo venía de adquirir y es el dueño de los dos.
2: Pero,
0: o sea,
2: ¿qué persona piensa que vale un equipo vale 2 billones? Porque no uno. Ya con uno es suficiente.
0: Con
2: 2 billones.
0: Espérate.
2: 10 meses después que lo compraron en 10 billones.
0: Espérate. Con la salida... De LeBron.
2: Llegaste.
0: Pero no, pero ¿sabes qué es lo que pasa? Que los equipos no se miden. O sea, el valor de las franquicias no se miden por la calidad de los jugadores.
2: Pero es que esto no pasa.
0: Hay otras cosas que entran en lo que es la valoración.
2: Pero subió 2 billones el equipo en 10 meses, Pito.
0: Bueno, ahí...
2: 2 billones subió. ¿Qué pasó en los Lakers para que suba 2 billones un equipo en 10 meses? ¿Qué pasó?
0: Yo te voy a decir lo que yo creo que pasó. Ajá. Y de lo que he leído.
2: Ajá.
0: El equipo, él lo compró en 10 billones.
2: Sí.
0: Vamos a poner que lo que los Lakers subieron desde que él lo tenía, 0.5. Vamos a poner que el equipo valía 10.5.
2: Claro, eso
0: por 0.5. ¿Tú crees que un billonario, ¿va a venderlo de nuevo?
2: No.
0: ¿Verdad que no?
2: No. Sí, sí.
0: Ok. Vino el dueño que lo compró, que es el CEO de Disney.
2: Claro.
0: John, ¿cómo es que se llama él?
2: No sé. Voy a Disney, pero no pregunte el nombre.
0: Creo que es John Crossler, creo que se llama el él lo compraron dos. Vino él y le hizo una oferta única.
2: Josh D'Amaro se llama. Digo, si es el CEO de Disney.
0: No, pero ponle John Crossler, creo que se llama él. John Crossler, ponle compra a los Lakers, te va a salir. Esto es lo que se reportó. Uh-huh. El dueño de Disney se levantó con ganas de comprar los Lakers. ¿Sí?
2: Josh Kushner.
0: Él sí, es el que lo compró.
2: Él es ex director ejecutivo de Disney.
0: ¿Y el otro?
2: Y el otro es Bob Iger.
0: Esos dos compraron a los Lakers. Se levantaron con ganas.
2: Que ese es el ex director, Bob Iger.
0: Te voy a decir lo que escuché
2: hoy.
0: Se
2: levantaron con ganas.
0: Sí, mira, de verdad. Ay, te estoy diciendo lo que escuché hoy, temprano, en ESPN. Pito,
2: me quiero comprar los cangrejeros, bro. Vamos.
0: Pero ya. Es que los billonarios son así, sí, Héctor. Héctor, los billonarios
2: eso
0: son
2: tiene
0: así.
2: Que estar, eso
0: están
2: que...
0: tirados en la casa. No. Ven un comer. Ay, ¿sabes qué? Tengo ganas. Papá, cuando tú tienes dinero para llenar este estudio completo.
2: Te entiendo. Se te van a salir mil ideas.
0: Y él le dijo, Héctor, esto es lo que se reporta que él le dijo. Él le dijo, te voy a hacer una oferta única. 12 millones.
2: 12 billones.
0: Por 12 millones. Sí, no le cogí el teléfono. 12 billones. Tienes 24 horas. Mark le dijo, yo no estoy interesado en esto. Uh-huh. Yo no estoy interesado en venderlo. A las 18 horas de la propuesta, levantó el teléfono, es tuyo.
2: Nah,
0: esto, te estoy diciendo...
2: Nah, esa es la versión.
0: Vuelvo y te digo, Héctor, ya queda en ti y el que me esté escuchando, aquel, el que quiera creer esto. O sea, así es que se da la venta.
2: No, muchachos.
0: Yo lo que te digo es que...
2: Es verdad que los billonarios hablan más fácil que las personas normales, de verdad.
0: Lo que te estoy diciendo, Héctor, es que, pues nada, son varias versiones que, ¿verdad?, de la venta de los Lakers. Lo que sí es que me hubiese gustado que se quedara Mark.
2: Sí, a mí
0: no. Yo creo que la visión que él tiene es muy buena.
2: Exacto.
0: Es muy buena.
2: Qué bueno que salieron los Lakers. Para mí que compra San Antonio.
0: Ay, bendito sea el Señor. Mira, lo otro.
2: Además, San Antonio vale menos.
0: Mira, Héctor, lo otro es lo de Russell Westbrook. Para pasar entonces con la parte de la hípica. Uh-huh. Russell Westbrook se retira, Héctor. ¿Lo esperabas?
2: ¿Verdad que no?
0: ¿Crees que es el tiempo justo?
2: Fíjate, eso es un tema que yo creo que la mayoría no lo ve mal ni bien. O sea, lo ve como que lo acepta, pero. Hay gente que entiende que todavía puede jugar y hay gente que entiende por qué se retira, de que no quiere hacer lo que usted mencionó en estos días de Shaquille O'Neal, que es bajar sus números.
0: Sí, seguir bajando promedio por ahí.
2: Así que nada, yo creo que este hombre marcó una gran era en triple doble, específicamente para muchos que lo van a reconocer así cuando se hable de Westbrook.
0: Jokic le va a pasar por
2: sí,
0: ahí.
2: Sí, pero estamos hablando de diferencia de tamaño, de un point guard con super atlético en la historia a un tipo que realmente es un portento, un gran jugador y un centro. O sea, es mucho más fácil. Lo de Jokic que sorprende es más los pases.
0: Me dio mucha pena la carrera de Westbrook porque para mí Westbrook no era inteligente. Era un jugador que no tenía el mejor IQ.
2: Claro.
0: Pero sí tenía algo, Héctor.
2: Mucha habilidad. Y atletismo puro.
0: Mucha garra.
2: También.
0: Era un tipo que iba a la cancha y te daba el 100%.
2: Cierto.
0: Iba a cometer errores. Tú tenías que saber cuándo sacarlo, cuándo... Pero de ese tipo de jugadores hoy día, Héctor, yo te lo he dicho.
2: No hay.
0: No los vemos.
2: Claro. Hoy en día es el negocio.
0: No los tenemos.
2: Hoy en día es el negocio, lamentablemente.
0: O sea, y pues, mano, me da mucha pena que no haya ganado un título.
2: Sí, sí.
0: Esa era de OKC, de Durant, de Harden. Uh-huh. ¿Sabes? El hecho de que eso no se pudo concretar y después fracasó en los Lakers, va a Houston también, allá trata de hacer algo nuevamente con James Harden. Uh-huh. No funciona. Washington, fíjate que cuando él llega a Washington, él metió a Washington a los playoffs. Nadie se acuerda de eso.
2: Sí, es verdad.
0: Metió razón. A Washington. ¿Quién es Washington?
2: Exacto.
0: Y lo metió a playoffs.
2: Exactamente.
0: ¿Sabe? Yo creo que se retiró a destiempo. Ahí quedaba Vázquez. Yo creo que se frustró allí en Sacramento. Lo entiendo perfectamente.
2: Pero como quiera la gente libre. Sí, no tenía, pero, no tenía razón, sí que es porque quiso retirarse.
0: Sí, pero parece que es que eso fue un desastre allí, Héctor.
2: Yo lo sé, pero como quien, o sea, no creo que ahora nos vamos a asumir que como fue un desastre en Sacramento teniendo oportunidad humana. ¿Tú sabes que LeBron no lo llamó para que jugara en Filadelfia este año? Probablemente sí.
0: De hecho, sí, con LeBron.
2: Pero yo creo que él vio el panorama. Yo creo que él vio el panorama y él dijo, yo no gano con ningún equipo que me está ofreciendo.
0: Por eso es que yo no me llevo con LeBron. LeBron salió ahí hablando y enviándole un mensaje, un hipócrita. Te voy a decir, LeBron es un hipócrita. LeBron fue el mismo que pidió a gritos la salida de Westbrook de los Lakers. La gente se olvida. Claro. Pero para eso estamos aquí, para acordarle las cosas. LeBron James le tiraba a Russell Westbrook.
2: Sí.
0: Cuando no le pudo sacar más, porque la gente es así. Uh-huh. Cuando la gente no te puede sacar más, no sirves.
2: Exacto.
0: Vas para afuera.
2: Exacto.
0: Y LeBron lo hizo con Westbrook en los Lakers.
2: Uh-huh.
0: Y ahí salió hablando que sí Hall of Fame, que sí.
2: Sí, sí.
0: Hipócrita.
2: No, deja eso.
0: LeBron es hipócrita.
2: Mañana le vamos a dar un poquito más al tema porque está bueno.
0: Bueno, sí. Vamos, Héctor, para las recomendaciones del día de hoy. Tenemos hasta ahora, Héctor, no hay retiros. No hay cambios ni retiros para el cartel de hoy. Hoy jueves 13 de agosto en Hipódromo Camarena, un cartel, ¿cómo lo viste, Héctor, cuando hiciste tu análisis?
2: Pues mira, yo te digo que siempre veo el programa después, incluso lo vi ahora, siempre leo la revista y con eso me dejo llevar, pero obviamente pues sabemos que no podemos mentir, un programa con pocos ejemplares, así que no sé, o sea, fuera de la última carrera y la quinta, yo creo que las demás son bastante fáciles de hacer, creo. Sabemos lo que se puede decir con eso y después pasar otras cosas, pero creo que lo demás se ve bastante
0: cómodo. Vamos a ver si nuevamente damos un combinado de seis, Héctor.
2: Sí.
0: Segunda prueba, 1400 metros nativas potrancas y yeguas 3 años y mayores de maidens de reclamo de 14.000 que usted tiene en la segunda.
2: Aunque repita cualquiera de sus anteriores, mi Fitzgerald debería ganar esta carrera, pero de segunda tengo a la número 1, Papa Gizzi, y de tercera tengo a la número 4, Aini Morbier, que en la última corrió, no sé si la misma carrera de defensiva, yo creo que sí la misma, y le ganó defensiva, así que pues solamente por contar eso, pues entiendo que debería tener más chance que defensiva. En el día de hoy yo me voy en línea con la número 2, Miss Fitzgerald.
0: En el mismo barco, esta es de esas carreras en las que si usted va a acompañar a Miss Fitzgerald, pues mira, juega la de...
2: Todas,
0: imagínate eso.
2: ¿Para qué? ¿Para qué te va a romper la cabeza?
0: El 2 en línea, Héctor, abriendo en la segunda prueba. Tercera prueba, 1600 metros, importadas potrancas y yeguas, 3 años y mayores del reclamo de 4.000.
2: Hoy es rápido este programa. Llegó el no. Mires más.
0: Ahí está, señores.
2: Del establo Eluce.
0: Uy.
2: Entrenada por Ángel Luis Calderón, la número 1, Mamá María, con la monta de Jorge Robles, es el no mires más del día de hoy.
0: Así que te vas con la número 1 en línea, en esa...
2: Le cambian las gringolas especiales, se las quitan, y las últimas no han sido malas. Yo creo que este grupo lo debería manejar.
0: No, por libro definitivamente que, ¿verdad?, que tiene una gran oportunidad. Yo la juego, pero la pongo con la número 4, Gypsy Candy, que en la última le hicieron un sándwich a la salida. No debes de contarle esa última carrera. Sí. Le afectó porque es una yegua que tiene velocidad. Así que si Mamá María no viene con su mejor esfuerzo, creo que Gypsy Candy va a estar ahí. Así que 1 y 4 en mi caso. En el caso de Héctor, el no mires más. La número 1, Mamá María. Vamos a la cuarta, Héctor. 1100 metros en la distancia, nativas potrancas y yeguas 3 años y mayores de reclamo de 4000. Que usted tiene en la cuarta, Héctor.
2: Es la cuarta vez que monta consecutiva la número 2, la desahuciada Juan Esquilín.
0: Y ese es el pollito.
2: Ese es el pollito, Héctor. Pues por lo menos la tengo con la número 4, la decana, montada por Andy Hernández. Son las dos ejemplares que tengo en esta prueba. Yo creo que si nos fuéramos a escoger, ¿verdad?, varias para tratar de comprarla, tendría que coger casi 5 de las 6 que van. Yo me voy a arriesgar con estas dos, 2 y 4. No me gusta Noche Estrellada para hoy.
0: A mí tampoco me gusta.
2: Ok.
0: Pasamos con ella. Así mismo vamos a hacer. Vamos a tener una tarde estrellada. Si gana Noche Estrellada, porque yo no la pienso jugar.
2: No, de verdad.
0: No me gusta en el día de hoy tampoco. Yo la voy a jugar. Yo lo que sí voy a jugar, la desahuciada, que por el libro es la mejor. El 4, la decana. Y voy a poner a Araceli GMS. Voy a poner el 6.
2: La última fue buena.
0: Oye, fue buena, sí. 2-4-6. 2-4-6. Sí. En mi caso, Héctor, ¿qué tienes?
2: En mi caso, 2-4.
0: 2-4 juega Héctor Cruz Hernández en la. Cuarta prueba, vamos anotando por acá el cuadrito de Héctor, el 2 solo en la segunda, en la tercera tiene el 1 solo y en la cuarta tiene 2 y 4. Vamos, señor, a la quinta, Héctor, ¿qué tienes en la quinta?
2: Quinta carrera, que es para 1200 metros de la distancia, importadas potrancas de yeguas de 3 años y más, reclamable a 4000. Esta carrera para mí es la mejor del día, o la más, ¿verdad? Que tienes diferentes, la más competitiva,
0: la
2: vamos
0: más,
2: a decirlo así.
0: De las más difíciles, sí.
2: Sí, señor. Voy a jugar a la número 2, Tonal Point.
0: ¿A Tonal Point, Héctor?
2: Con la monta de Luis Rivera, también a la número 5, Gifford Lizzy, que me gustó la última, con la monta de Jean Carlos Díaz, y la número 8, Smooth Over, con la monta de Nicky Figueroa, otra carrera donde no juego la favorita del consenso. Desde la segunda no he jugado en un favorito.
0: 2-5-8, Héctor. Yo tengo a Tonal Point, es mi favorita también, me gusta mucho. Yo creo que ya lo va a hacer mejor en la tira, en el tiro corto.
2: De las que dejé, me duele si gana Mica.
0: ¿De verdad?
2: Sí, pues yo no la... algún día ganará, pero no,
0: pues
2: no
0: yo no la estoy dejando, Héctor.
2: Ah, pues ya está.
0: Yo la tengo. Tengo también a la número 1, a
2: Miss Littlebit.
0: Little Bit. Me gusta cómo está trabajando. Juego a la número 11, Freedom Witch, otra que pienso que también en estos tiros le va a ir bien. Y juego a la número 12, La Resistencia. Uh-huh. Voy a colocar la mayor cantidad de ejemplares en esta quinta prueba, Héctor. El 1, el 2, el 6 Mica, el 11 Freedom Witch y el 12 La Resistencia.
2: Ahí te puedes dar cuenta en la selección de los dos de que es una carrera bien competitiva.
0: Dificilísima, sí, sí, Héctor. Sí. Vamos a la sexta prueba, Héctor. 1200 metros, nativas potrancas, yeguas 13 años y mayores de reclamo de 8000. ¿Qué te gusta?
2: Mi primera opción es Aurata en esta prueba. La número 1 con la monta de Andy Hernández, entrenamiento de Ángel Luis Calderón. Y de segunda tengo la número 3, Adorable Starling, con la monta del aprendiz Miguel Fernández. Esas son las dos que llevo. Estrella del Mar es la tercera opción. Y Frívola, con la monta de Juan Carlos Díaz, es la cuarta. Yo solamente juego 1 y 3 en este sexto evento.
0: Pues mira, yo voy a jugar al 4, Estrella del Mar, en línea. Me voy a arriesgar. Sí, me voy a arriesgar con ella. Adorable Starling viene, ¿verdad?, bajando a este lote. No me gusta lo que veo en el papel. No me gusta la forma en que está trabajando. Paso con ella en el día de hoy. Si pierde, para mí es con la número 1, Aurata.
2: Ahí está.
0: Pero voy a confiar en la buena posición que tiene hoy Estrella del Mar.
2: Muy buena combinación en la de los Rivera.
0: Correcto. Señor. Así que el 4 en línea, Héctor, en la sexta, Estrella del Mar. En tu caso, Héctor.
2: Voy a jugar el 1 y el 3. El 1 y el 3 en este sexto evento. Sí,
0: perfecto.
2: Señor.
0: Vamos a la séptima, Héctor. 1200 metros. Importadas potrancas, 2 años, las bebé corren aquí, no reclamables.
2: Estuve a punto de decirle a Aliasí, vaya, como usted le dice, vaya bien.
0: Vaya perfumadito. Y a él le gusta, sí, a él le gusta estar bien así caladito.
2: Y de corazón creo que hoy gana con la número 1 con Grace, pero por presupuesto la jugué toda. Porque es que si va. Sí.
0: Pero ¿sabes qué? Yo creo que es la mejor decisión.
2: Sí. Es que Jerucho aquí, que no tiene punto, que no sé cómo no tiene punto, porque ya se ganó a varias de estas anteriormente, tiene chance aquí, no hay forma de que le quiten la posibilidad. Y obviamente, pues las demás, lo mismo.
0: Estoy de acuerdo, Héctor. Yo, si pudiera, también lo haría. Lo que pasa es que las 5 que tú jugaste en la séptima, yo la jugué en la quinta.
2: Sí.
0: No puedo hacerlo. Tengo 3 y 5. Aposté por la buena velocidad de Romantic Mischief. Y Normita, que creo que le ayuda hoy también esa posición a la parte de afuera. Pero, mano, yo estoy de acuerdo, todas tienen oportunidad de ganar.
2: Y estas dos yeguas se fueron en un gran paso ambas. Héctor. Chrome of Grace y Romantic Mischief. Yo creo que saliendo del 1 hoy,
0: de hecho, Chrome of Grace
2: tiene más todavía.
0: Chrome of Grace pierde su debut contra Jerucha. Y lo pierde porque salió mal.
2: Uh-huh.
0: Porque tuvo problemas en esa carrera.
2: Hoy sale del 1, si no sale de mal, yo creo que va a ganar cómoda, ¿verdad?
0: Sí, yo creo que las posiciones de salida son importantes.
2: Sí.
0: Ahora mismo, cuando están empezando a correr estas potrancas.
2: Definitivo.
0: Así que Héctor se va con el... Bueno, todos.
2: Todos en la...
0: Todas quinta. En la última. En mi caso, señores, yo me voy con el 3 y el 5. Romantic Mischief y el 5, Normita.
2: Repasamos nuestros cuadros para poder cerrar el programa.
0: Ay, Héctor, esto quedó al chavo, Héctor.
2: Te lo dije rápido.
0: Esto quedó como lo que pasó en Aguada anoche. No, chica.
2: Mi cuadro lleva la segunda en línea, la número 2, Miss Frisky Girl. La tercera, al No Mires Más. La número 1, Mamá María. En la cuarta, la número 2, La Desahuciada. Y la número 4, La Decana. En la quinta, 2, Tonal Point. La número 5, Gifford Lizzy. Y la número 8, Smooth Over. En la sexta, la número 1, Aurata. Y la número 3, Adorable Starling. Y en la séptima, todas. Esto básicamente de yegua hoy, todas las carreras.
0: Oye, sí. Vamos a mi cuadrito. Yo juego en la segunda, el 2, el 2 en línea, Miss Fritz Kicker. En la tercera juego el 1, Mamá María. Con el 4, Gypsy Candy. En la cuarta juego el 2, la desahuciada. El 4, la decana. Y el 6, Araceli GMC. En la quinta, el 1, Miss Little Bit. El 2, Tonal Point. El 6, Mika. El 11, Freedom Witch. Y el 12, la Resistencia. Sexto evento, el 4, Estrella del Mar. Estrella del Mar, el 4, solo en la sexta. Y en la séptima cierro con el 3, Romantic Mischief, y el 5, Normita. No hay tiempo para más. Los vemos mañana desde las 8 de la mañana acá en WIPR 940 AM, en el Box Score en la mañana. Nos despedimos, que pasen un feliz jueves. Por ahí viene la gente de Manuel Almeida, de Todo Un Poco Internacional. Que pasen excelente jueves y que Dios los bendiga.

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8: Muy buenos días, amigos. Bienvenido a este su programa De Todo Un Poco Internacional. WIPR 940 AM le lleva este programa de lunes a viernes. Transmitimos de 10 a 11 de la mañana, donde pueda usted compartir, sentir e inclusive referir qué gusto en particular, pues le traiga aquí alguna entrevista. Me escriben a mi correo electrónico almeida.manolo@gmail.com. Con mucho gusto trataremos de complacerle si está a nuestro alcance. Lunes, seguro y finanzas. Tratamos de traer interesantes panelistas profesionales que hablan de los temas diversos que debemos tener en mente todas personas responsables, inclusive aquellas personas que en un momento dado piensan en el retiro. Que sea digno y que usted pueda sentirse que está vivo, que eso es importante. Quiero saludar rápido por aquí, antes de entrar en acción, a mi compañera Iri Yolanda Cintrón. Bye, porque tiene mamá.
9: Porque tengo madre. ¿Eh? Gracias, Manolo, como siempre. Gracias a la emisora del pueblo WIPR y la estación 940M por esta oportunidad. Y a Manolo, que me da la oportunidad de compartir los martes y los jueves. Me alegra que estés aquí porque no había podido coincidir contigo desde tu regreso, así que estamos felices.
8: ¿Viste la Silvia que me
9: hizo? No, regresó nuevo, así que nada, para esta servidora Iri Yolanda Cintrón siempre es un placer y un honor a través de este programa conocer siempre tan distinguidos invitados. Aquí se aprende, aquí se emociona uno, se ríe y es una experiencia muy agradable, de verdad que sí. Gracias. Eso es así.
8: Cuando hablamos de Estación del Pueblo de Puerto Rico, estamos hablando de informar, de entretener, educar, donde todas personas pueden escucharlo, niños, adultos, adultos mayores. Cuando hablamos, mencionó ahorita

0: Finanzas y Seguros, pero de martes a viernes, Manolo, transmite también, sí, pero las artes definitivamente brillan aquí. Tocamos el tema de la literatura, de la música, del teatro, señores, de todo. Y entrevistas que están relacionadas precisamente a asuntos interesantes y necesarios para que un pueblo pueda ser feliz. Contar su historia, que nos sirva de ejemplo a muchos posiblemente. Y definitivamente usted va a tener calidad de vida. Pero no es menos cierto, Iri, te estoy cogiendo, vamos a ver si no tengo fuera de base. ¿Tiene una reflexión para esta mañana?
1: Ah, claro que sí. Vamos a ver, es cortita pero bastante precisa. Dice así: no te desanimes, esfuérzate, continúa dando lo mejor de ti y nunca quites esta frase de tu mente. Cosas buenas le esperan a quien insiste y resiste. Es de Leo Pavoni, y conociendo el trasfondo de las personas que están aquí de invitado, pues yo creo que se ajusta ese mensaje positivo, esa reflexión positiva, con lo que ha sido la trayectoria de ellos y ese querer seguir luchando por sus proyectos de vida. Pero no me voy a adelantar, ellos son los protagonistas y los que nos van a contar.
0: Eso es así. Precisamente, señores, marcas que hablan. Muchas veces, si emitir un sonido, las marcas lo dicen todo. Es el sonido del tiempo que marca la música, precisamente. Y hoy tenemos a esta dama que la va a invitar, la va a presentar formalmente Iri, porque yo quiero que no se me quede nada, pero que nos presenta precisamente este reciente libro, Marca que Habla. Me refiero a Ginette Santana. Buenos días.
2: Buenos días, gracias por la oportunidad. Qué honor estar con ustedes esta mañana.
0: Para nosotros. Y por supuesto, marqué el tiempo de la música. Que fue por aquí con nosotros, con un tema que, no sé, me suena como a mariposa, me suena como a un relajamiento en el monte adentro. No sé, pero él no va a explicar. Buenos días, Kefa.
3: Buenos días, hermano. Es un placer estar compartiendo con ustedes aquí.
0: Bueno. Pues, Iri, esta dama, yo quiero que tú tienes información de ella antes de entrar al libro.
1: Pues mira, y sí, me gustaría que después, como los amigos nos están viendo a través de Facebook, pues hay que mostrarlo también. Ginette Santana tiene muchas facetas y obviamente como apóstol, como conferencista, consejera, autora. Y estar en un púlpito, llevar la palabra de Dios, predicar, que es una responsabilidad tan grande y tan invasivo en el espíritu de las personas. Cuando nos movemos a este libro, que es una autobiografía, o sea, marcas que si lo comparamos es a través de las experiencias que has tenido en tu vida desde la niñez. ¿Cómo puedes ver esa diferencia de decir, wow, cómo yo plasmo mi vida en este libro? ¿Cómo llegas o qué pretendes, verdad, lograr con la audiencia? Y yo sé que, como decía, la reflexión, la resiliencia, la perseverancia, el nunca dejar de creer y de luchar. Pero ¿cómo fue el proceso de redacción? Porque hay triggers, ¿verdad? Pueden haber de momento situaciones que uno dice, tengo que parar. Así que me parece bien interesante que con el bagaje cristiano que tiene, pasar a la faceta de autora de un tema tan fuerte, bueno, de varios temas tan fuertes, porque no es uno, son varios, es increíble, ¿verdad? Casi. ¿Cómo fue ese proceso?
2: Primeramente, cuando nace Marcas que Hablan, yo hace 8 años comencé a escribirlo. Pero era un proceso que comenzaba a escribir y guardaba el libro.
1: ¿Lo ves?
2: Y volvía, porque eran, sí. Eran los capítulos dolorosos que uno le cuesta escribir. ¿Por qué? Porque hablo de una niña, aunque hablo de los debacles de una adulta, pero fue por una niña que no sanó. Una niña que comenzó a vivir violación desde sus 6 hasta sus 12 años, que no sanó en el proceso. Y debido a no sanar, cometí tantos errores en el camino, aún en la crianza, una niña intentando criar a niños. Una niña rota. A sus 7 años, su primer intento de suicidio. Un desahucio de cáncer. La muerte de un hijo. Con 22 años ya había vivido todos esos procesos. Me convertí en una niña que no hablaba porque el silencio que me obligaron a tener para que mis papás no vivieran la consecuencia, porque no todo niño que es violado es porque papá no está presente. Oye, yo vengo de unos papás excepcionales. Por miedo a que ellos sufrieran, yo no hablé. Yo vengo de una familia excepcional. Entonces, esa niña aprendió a callar. Y ese silencio la mantuvo hasta los 43 años. Esa niña que callaba caminó conmigo 43 años, hasta hace 3 años que yo la perdoné y la solté y escribí marcas que hablan porque ella habló.
1: Pues fíjate, esto me recuerda las heridas de la infancia. Uh-huh. Ese niño y niña interior que todos tenemos y que, como tú bien señalas, por unos traumas no trabajados en la infancia, la psicología también le dicen máscaras, ¿verdad? Somos
2: de las máscaras,
1: lo es, sí. Somos de adultos lo que fuimos de niños. Y entonces por eso podemos ver ciertos comportamientos, ciertas conductas, y es porque, ¿verdad?, las 5 o 6 heridas, abandono, aquello, lo otro, humillación. Así que me parece la más interesante porque tú poder confesar, como dijiste, callaste por muchos años. Ya de por sí eso es un proceso difícil, pero a la vez liberador.
2: ¿Sabes qué pasa? Que nos hemos acostumbrado a un mundo donde la apariencia es principal. Donde es mejor aparentar que estoy bien y que la gente me vea y tener una máscara, la que yo tenía. Yo predicaba, claro que sí, pero con dolor. Yo ministraba, pero con dolor. Yo ministraba y no era sana, no había permitido que Dios entrara en esas áreas que, oye, que tenía que yo dejarle que entrara. Yo hoy ministro de otro punto, sigo ministrando igual, pero desde la sanidad.
1: Desde la sanidad,
2: el ver mujeres y el ver hombres, que cuando escuchan mi historia, que me la callé por tantos años porque me avergonzaba, ya no me avergüenza. Estas son mis marcas, hoy estoy de pie. Hay gente que no tuvo la oportunidad de estar donde yo estoy hoy.
0: Y de hecho, en este primer capítulo, La sombra del pasado, escuche esto. El silencio que dolía, el caos después de hablar, cuando vivir era correr, la pérdida que quebró mi alma, la fe sacudida, la batalla contra el cáncer, la soledad y la esperanza, mensajes desde el valle. Sin entrar en los otros capítulos que habla precisamente de retrato, ¿no? Uno se retrata y es importante. Decía W. Clementon que aquellos que insisten, persisten, triunfan. Donde no hay nada que perder y mucho que ganar, hay que intentarlo. Uh-huh. Hay que llevarle ese mensaje a toda persona. Por más grande que sea su dolor, sáquelo de su alma. Sí. Porque le va a afectar el sentimiento, que es lo que necesita usted tener en paz para tener calidad de vida. Y ayudan a los demás.
1: Claro, es que esas son las experiencias que nos marcan. Las tenemos que adoptar, aceptar desde el perdón, desde la empatía, desde inclusive hasta el perdón de uno mismo, porque uno es el primero que se juzga.
0: Sí.
1: Entonces, en ese sentido, pues es maravilloso el proceso. Yo creo que también, estoy segura que Dios obviamente obró desde que tú eras niñita. Y ya tenía separado para ti, ¿verdad? Un propósito. Y se vive mejor cuando uno dice, acepto mi realidad, esto es lo que soy, esto es lo que tengo, ¿ahora qué hago con esto? No tengo control de lo que me haya pasado, pero sí tengo control de lo que voy a hacer con lo que me ha pasado. Y me parece que este libro va a ser, ¿es el primero?
2: Es el primero.
1: Oh, mejor todavía.
2: Mi primero, nunca en la vida había escrito. Cuando me dicen autora, yo digo, wow, es mi primer bebé.
0: Y es el más reciente porque va a haber mucho más.
1: Ojalá, así será.
2: Gracias.
0: Y marca tiempo, marca espacio, marca persona. Uh-huh. Era una persona que luce con una paz interna en estos momentos. Y pasaste y luchaste momentos difíciles. Y ahí es donde se prueba definitivamente la valía de la persona. Cobarde no es aquel que definitivamente no hace algo porque se asustó, porque tiene miedo. Cobarde sería aquel que jamás dejaría salir esos sentimientos de sacarlo a flote. Uh-huh. Y para que otras personas puedan vivir, entender y sentir. Te pregunto, veo que como evangelista, como apóstol, pues el el fin principal es llevar mensajes de paz, mensajes de aprendizaje. ¿Qué encuentra en ese público cuando tú estás evangelizando con ellos? ¿Qué ves en ellos?
2: Cuando yo veo al pueblo, al público, cuando me toca ministrar,
0: sí.
2: Veo gente como estuve yo. No sabes las cantidades de veces que me ha tocado predicar y ministrar, y cuando hablo y cuento de mi testimonio y me bajo del altar, la gente me dice: me identifiqué contigo, me identifiqué con tu dolor. Mi mensaje es al adulto que le haga sentir al niño que puede hablar, que tiene en quien confiar, que no importa lo que esté atravesando, tú le vas a creer, que le brinde esa confianza. Mi mensaje es para el joven que se encontraba como yo, en no saber, en no definirse, en una identidad que no sabía, el saber que comenzó a ser mujer o hombre antes de tiempo, que supone que no pase. Mi mensaje es para el adulto que caminó toda una vida con dolores y que piensa que no hay solución. A los 43 años yo encontré mi sanidad y mi libertad. Y yo creo que Marcas que Hablan nació para aquel que todavía sigue pensando que no hay oportunidad. Yo la encontré. Y yo perdoné a mi niña interior y la dejé ir.
1: Y eso es de los procesos más difíciles. Reunirte con esa niña o ese niño interior y ya en esa edad decirle tantas cosas. Yo he vivido ese proceso, por eso es que me identifiqué muchísimo también con tu libro. Y estoy segura que muchas organizaciones sin fines de lucro que trabajan con poblaciones de que son varias heridas, tienes para varias, ¿verdad? Varios perfiles de público, ¿no? Pero me parece que es una pieza, ejemplares como este deberían estar, multiplicarse, estar más a la disposición de las personas. Yo sé que tú vas a tener tu presentación en septiembre, que todavía falta, pero te quería preguntar si está disponible desde ya para que las personas que nos estén escuchando, y como te digo, organizaciones sin fines de lucro de mujeres maltratadas, abusadas, acecho, ¿verdad? Violaciones, porque a veces lo que necesitan es coincidir con alguien que haya pasado por ese camino y decir: ah, mira, ahora yo entiendo, mira, si ella puede, yo también puedo. Así que, ¿se consigue ya o todavía no, hasta que llegue la presentación?
2: Ya el libro está disponible en mi plataforma digital, a través directamente con mi persona, pueden conseguir, sí.
0: ¿Cómo apareces?
2: Apóstol Ginés Santana, en Facebook, Instagram, TikTok.
1: Ok, sí,
2: muy
1: bien. Y
2: el número de teléfono, si lo puedo dar por acá.
1: Claro, sí.
2: El 407-576-0039. Algo bien importante que no quiero dejar pasar por alto, basado en mi experiencia, cuando yo viví experiencias de suicidio, toqué muchas puertas y no habían oportunidades. O porque estaba muy saturado, o porque era muy, muy caro la ayuda, y no habían. De ahí nació Kingdom Key Ministry, que es el ministerio que Dios me permite ser apóstol. Es un ministerio que levanta capellanes y consejeros cristianos. Consejeros preparados en la consejería cristiana, donde no cobramos por esto. Lo hacemos con el corazón, porque queremos bendecir. Y si usted está pasando por el suicidio, por un momento difícil, estamos para ayudarte. Escríbenos. Quizás yo no te pueda atender directamente, pero tengo consejeros preparados. Okay. Para referirte donde ellos. Estuvimos hace poco en un lugar donde en vivo nos contactaron y ya están trabajando con ellos.
1: Contacta. ¿Y cuál es el teléfono? ¿Es el mismo?
2: 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No tienes que hacerlo solo, estamos aquí.
0: Tiene un ejército de luchadores y eso pues me llama mucho la atención, porque como decimos en Trujillo Alto, el crédito no es de usted, el crédito es de su grupo, de su creencia y sobre todo lo más importante, de colaborar con otros. Porque muchas veces pues nos planificamos como individuos, que si nos vamos a capacitar, preparar, estudiarlo, como usted quiera decirle, tal profesión más cual. Y siempre pensamos en uno, ¿no? Pero entonces llega un momento que si es soltero, se enamoró, se casó, ya el pensamiento tiene que ir alterándose. Ya no se trata de uno, sino se tratan de dos. Y esos dos convierten una familia que viene un hijo. El perder un hijo, sé lo que es. Yo perdí una hija, que fue mi primera hija, que yo la tengo retratada aquí. Aquí fue su senior prom. Y guardo ese retrato no solamente en mi celular aquí en la portada, sino en mi corazón. Y a los 43 años la perdí. Fue la que me dio mis primeros dos nietos, una nieta y un nieto. Y ese nieto me acaba de dar dos bisnietos, y un bisnieto y una bisnieta. Y usted tiene que mantener ese amor, ese calor, esa disciplina, y pensar que un día nos vamos a encontrar. Y sé que ese día, cuando llegue, mire, hay vida en otros lugares, y la vida es el espíritu que lo lleva a usted donde quiera.
1: Como bien lo dije al principio, ¿verdad? Que aquí uno se ríe, vive emociones y muchas cosas más. Yo creo que la pausa que Cano nos avisa llega en buen momento. Pero regresamos en breve aquí a De Todo Un Poco Internacional con Manolo Almeida, porque a pesar de estas lágrimas y a pesar de las emociones, estamos vivos.

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3: Amigos, de regreso por aquí nuevamente Manolo Almeida. Y aunque no lo crea, ¡estoy vivo! Sí, señor. Vamos a levantar ese espíritu. Señores, precisamente Apóstol Ginés Santana nos está presentando este libro que va a ser la presentación próximamente en septiembre. ¿En qué día?
4: El 12 de septiembre en Palma del Mar, Humacao.
3: Palma del Mar, Humacao. Pero no es menos cierto que ya está disponible y se consigue.
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3: Señores, cuando yo hablo del arte, en general, da la casualidad que se unen. Estamos hablando de un libro, estamos hablando de una experiencia de vida, pero es un arte el poder preparar ese libro. Pero no es menos cierto que el arte llega también con la mariposa de luz. ¿Por qué? Porque es un homenaje a nuestras madres después de la adversidad. Y da la casualidad, está tocando esa fibra tan corta. Mi amigo y mi querido amado amigo Kefa presenta Mariposa de Luz. Bienvenido, Kefa.
5: Gracias por la invitación nuevamente y un placer estar compartiendo aquí con ustedes.
3: Bueno, Kefa, háblame de este tema, de este sencillo.
5: Aquí te dejo el disco.
3: Háblame del mismo, ¿de qué trata?
5: Pues Mariposa de Luz es el segundo sencillo que sale del disco de Ramé, que es La Belleza Dentro del Caos, que ese es el significado del título de Ramé. Mariposa de Luz es una canción que no iba a estar dentro del disco, y que vamos a estaba como el disco estaba bajo mi producción. Que yo fui el que produje el disco, pues estaba en ese indecisión si dejaba la canción o no. Y de fin y al cabo, pues, decidí dejarla. Pero no sabía que cuando saliera el disco iba a empezar iba a colarse más allá del sencillo en promoción, que era Te las escribo, uh-huh. Mariposa se fue por otro lado y empezó a sonar en emisoras de radio. Y empezaron a escribirme, especialmente las damas, me encantó la canción. Y me encantó. Y empecé mucho mensaje y yo decía, ¿por qué razón? Y era la temática. Exacto. Era la temática. Era que muchas se identificaban con la mariposa. La canción dice en uno de sus versos, si el miedo te ahoga, seré tu corriente. Si el miedo te alcanza, seré tu horizonte. Y era en ese, tienes alas llenas de fiebre y ceniza y un cielo esperando por verte infinita. Y era de cómo muchas, y en mi caso mío, conozco a muchas mujeres, muchas damas, en especial mi madre, tengo amigas, que las he visto luchar contra la adversidad, levantarse, sacudirse y seguir, estar muchas veces, como bien mencionaron, decir está todo bien, pero estaban consumiéndose por dentro, está destruida y estaban tristes. Entonces, como que esa es la canción titula eso. O sea, hay una adversidad, pero van a salir. O sea, desde el punto de vista, este disco, de hecho, más que nada, además de romántico, también es como que intentando darle liricalmente y musicalmente hablando un valor a la mujer que poco a poco se ha ido perdiendo dentro de la música. En el caso también estaba ella, que hace un tiempo vinimos acá también en promoción, que era como que ese deseo de que ella consiguiera esa persona que la complementara, que no hiciera menos, sino que esta mujer, que si esta persona, esta dama, ha pasado por tanto, que pues que quien llegue a su vida la cuide. Y en este caso, Mariposa es buscando inspiración, ¿no? Escuchando las cosas que me llegan, las amistades, las conversaciones. Yo decía, wow, vamos a hacer esta canción a base de esto. Entonces, pues, es mi ejercicio de escritura. Quiero que cuando las damas las escuchen, se sientan que son madoradas, que la canción le trabaje y diga, vamos, voy a salir de esta.
6: Sí, la canción inyecta energía, definitivamente. Ajá, exacto. Hay varias líneas que las tomé. Yo cuando escucho las piezas, primero me gusta escucharla por partidas, ¿no? Los arreglos, combinación de ritmo y demás. Pues, no sé si por mi pasado de locutora y lo que hago con las músicas de trío y demás. Pero un fuego escondido que nunca se enfría. El verano. Hay unas líneas precisas que son como un call to action, lo decimos nosotros los comunicadores, que yo me quedé como que wow, ¿sabes? La mujer que está escuchando, que está pasando por situaciones difíciles y recibe esa frase, un verano que nunca se apaga, naciste para volar sin miedo, uno se queda como que, tú sabes, qué bonito, ¿sabes? Es cierto, de hecho, la mayoría de tus líricas, de las que conozco como cantautor, vas más por la línea humana. Son canciones que tocan temas difíciles, pero de una manera que la expresas tan bonita. No, o sea, que inspira. Digo,
5: hay que este disco fue que yo quiero ser más realista. Más, obviamente no es que, ¿sabes? Situaciones y era un ejercicio también de escritura. Uh-huh. Me dediqué a escribir. Era como que decidí, terminé mi concierto en 2024. Y dije que eso fue, mi concierto fue viernes y ya lunes, ¿qué voy a hacer ahora? Y voy a empezar a hacer el disco y voy a empezar a hablar de lo que estoy viviendo. No puedo tocar un tema que no esté sintiendo. Yo tengo que transmitir lo que estoy cantando. Y entonces mencionaste ahora de la música de trío. La inspiración de este disco, de esta canción en específico, era Los Ángeles Negros. Por eso empieza con un órgano. Pues empieza la canción con un órgano, entonces hay una banda de México que se llama Zoé, y por eso la guitarra son de ese tío de... Era Zoé con Ángeles Negros, muchachos muchas veces no me entendían lo que yo quería buscar con la canción porque no habían escuchado
6: Ángeles Negros. Ahora sé por qué el feeling cuando uno la escucha.
5: Yo decía, parece que estoy buscando esta línea de mezclar dos generaciones, la generación de los años 70, la música... Y ahora trae la banda de Zoé, que era una banda contemporánea, con la guitarra. Y entonces mezclarlo y hacer este sonido que también era mi influencia. O sea, si escuchaba El Poder o si escuchaba Ángeles Negros, fue de las primeras canciones cuando yo empecé a tocar en vivo solo con guitarra. era lo que yo tocaba. Entonces era cómico porque tú llegabas con este muchacho, llegabas con mi guitarra, con las correas, los spikes y todo. Y de momento llegaba y amor a Dios. Y la gente se quedaba, ok, esta es otra línea, no es lo que yo estaba Y esa era la transmisión, y con esta y quería transmitir eso. Y en verdad el disco es más optimista, es el disco más optimista que yo he hecho en toda mi carrera. La única canción que puedo decir que no es que sea una canción triste, es una canción que quizás no sea tan, no tiene un final feliz, por así decirlo, que es este último encuentro. Y no es que era porque el último encuentro, es porque es ese amor que no está en el momento correspondiente. O sea, hay muchas cosas que pueden pasar, ¿no?
6: ¿Quién pues, sabe?
5: Exacto.
6: Esa canción está también brutal.
5: Sí, es mi canción favorita. Ese es mi masterpiece, yo digo. Pero
6: yo digo, es como que una ruptura, pero yo digo, me enamoró de nuevo. O sea, yo digo...
5: Se quedó en stand-by,
6: exacto.
5: Ajá, yo digo, el corazón se me rompe.
6: Yo digo, pero si me lo dicen así de bonito, pues yo vuelvo.
5: Y fue así, ya te curaste, es este amor narcisista que también las mujeres han pasado, ¿no? Y era como que ya te curaste y vuelve, y todo ese disco lo fui llevando esa misma, que cada persona se sintiera al menos identificada con una canción.
6: Claro.
5: O sea, ahora mismo estábamos en las consideraciones para el Grammy Latino y la gente me estaba escribiendo, los mismos compañeros y colegas me escribían la canción de Cuando Llegue el Día. Porque esa canción habla de cuando llegué el día y grité mi nombre, el teléfono no parece nada. Y esas cosas, y decía, mano, esas líneas me llegaban. Y yo decía, porque estoy escribiendo lo que yo siento, lo que estoy viviendo. No puedo pararme frente a un público sin ser honesto en lo que estoy diciendo. No te la voy a cachar, no voy a llegar a ti. No puedo decirte... el otro día estábamos practicando con la banda y tengo una canción que se llama Cuentas. Y los muchachos me dicen, la canción me encanta. Y yo, sí, ya es parte de mi pasado. Yo cambié ya la mentalidad. Ya no te estoy hablando desde el punto de vista de las situaciones negativas que tengo. Te creo desde el positivismo. Ajá. Pero no puedo negar que allá hay un público, afuera hay un público que está viviendo situaciones difíciles. Y entonces ellos tienen que se sienten identificados. Captan la canción. La canción al final tiene un mensaje también positivo. Pero que yo quiero que sea natural, quiero que la gente entienda que cachen que ahora mismo hubo una conexión de el libro con con la canción y yo digo, wow, mira qué impresionante. O sea, no sabía que vamos a llegar a este punto de... Y yo decía, pues quiere decir que hay mucha gente que se les siente identificado.
6: Sí, totalmente.
7: De hecho, aprovecho la oportunidad para ese público que no escucha y que no ve a través de Facebook Live, WIPR 940 AM. Kefa, pues, es un cantautor con mucho sentimiento de un pueblo hermoso de nuestra isla, Puerto Rico. Muchas personas cuando hablan de Puerto Rico hablan de San Juan. Puerto Rico es mucho más que eso, porque el sentimiento sí, es diverso en 100x35. Uh-huh. Uh-huh. Como cantautor que eres, no sé si te había preguntado en otra ocasión, cuando llega a ti ese momento de la musa, ¿surge simultáneamente melodía y letra o letra y posterior la melodía?
5: No, primero de tres, pues melodía. Yo te escribo la poesía y después te hago la música.
6: Oh, okay.
5: Porque hago la música a base de lo que me pide la letra. Entonces eso es lo que voy haciendo primero. Primero hago la letra y después hago la música. Y la música va cambiando en el proceso. Porque pues uno va diciendo, no, esta no cayó aquí, quiero llegar hasta un punto en el cual... Eso fue un disco que me tomó cumple 2 años ahora el proceso de hacerlo. Pero fue eso, yo quería que todo encajara, que las canciones transmitieran, que hay veces que hay una parte en que la música se para y se queda la voz. No sé si ya escuché el disco entero. Hay una parte en que la música se para y se queda la voz sola. Y son muchas que yo digo después que los silencios también son importantes.
6: Exacto.
5: La parte del silencio siempre es importante. Que el mensaje, cuando yo quería que el mensaje llegara en este verso, se queda en silencio todo.
7: Y el silencio es tiempo.
5: Y el silencio es tiempo. Y entonces todo eso fue bien detallado. O sea, este disco lo trabajé de manera detallada por eso mismo. Quería llegar, quería dejar que sí, digamos, en el proceso uno es, esto está muy bien, dijeron ahora, estamos prestados. Sí. Somos el proceso de vida es bien corto. Pues si digamos que yo mañana no estoy, pues la gente se lleva un recuerdo de quién yo era, de qué yo era o qué yo hacía, pero que son el recuerdo genuino, no uno maquillado.
6: Exacto.
5: Era un recuerdo de natura, que sepan que era de esta manera. El disco era así.
7: ¿Está disponible esta producción, este sencillo?
5: Sí,
7: ¿cómo lo conseguimos?
5: Ya está disponible en quefasmusic.com, en todas las plataformas de música, Spotify, Apple Music. El disco, para los que les encante el CD, está disponible en la Fundación Nacional para la Cultura Popular.
6: Ah, qué bueno saberlo.
5: Y en la librería Cándida en Ponce está disponible también. Allá está, en los dos está mi discografía completa. Desde un día, siete meses, todo.
6: Y sé que tienes varias presentaciones, porque ¿verdad? El 29 de agosto estás en Estudio 58 en Guayama. Tienes varias.
5: Y el 22 estoy en Ponce.
6: El 22 estás en Ponce a las 8.
5: A las 8.
6: Entonces, eso es en el Paseo Atocha.
5: Sí, es súper especial porque quería empezar ya. El estudio quería empezar en mi ciudad. Y el municipio pues aportó y me echaron la bendición a que el municipio me solicitó que empezara en la ciudad.
6: Muy bien,
5: eso. Queremos que empieces acá y claro. El 29 vamos a estar en Guayama y Estudio 58.
6: El 26 en Cagua, en
5: septiembre 26.
6: En Teatro Monero.
5: Exactamente.
6: Y el 17 en Punto Fijo en Santurce.
5: Así
6: o sea que está la agenda de agosto,
5: y seguimos
6: septiembre,
5: por ahí,
6: octubre.
5: Y seguimos por ahí porque lo importante es que cada show va a ser distinto. No quiero hacer un show igual. Obviamente las canciones van a sonar como están en el disco porque esas otras, o sea, yo quiero probarle a la gente que lo que están escuchando en el CD es lo que van a escuchar en vivo, porque las canciones que están en el CD, obviamente después vamos a hacer cambios, invitados especiales y muchas cosas, pero lo importante es que yo también esas otras, que yo no quería, yo quiero mostrarle al público en vivo que los artilugios del estudio no son los que, o sea, que no es un disco maquillado.
6: Exacto,
5: el disco va a sonar tal cual ustedes lo van a escuchar.
7: Oye, wow. ¿Podría regalarnos un pedacito de ese tema precisamente de Mariposa?
5: Vamos allá, es así.

0: Vuela mariposa.
1: Naciste para volar sin miedo.
0: Sin miedo. Eso está hermoso. Te felicito la letra y en la forma de interpretarla. Porque una cosa es cantar, una cosa es la interpretación. Pero cuando combina el cantar con la interpretación, le da vida. Y esa letra definitivamente es vida pura.
1: Y más el que vive todo el proceso, o sea, la compone, le hace el arreglo, le pone, o sea, es como
2: eso
1: todo.
2: Eso fue otra también, que me obliga a cuidar lo que es mío. O sea, es como, a mí me enseñaron los muchachos Iba Nativa cuando estaba empezando a escribir. Ellos me decían, defiende tus canciones como si fueran tus hijos.
0: Sí.
2: Y eso para mí fue, ese fue mi defiende a los muchachos. Hay uno de los muchachos aquí que está aquí, Esteban Torres, que grabó el bajo en el disco. Y él sabe lo sedoso que fui en el proceso de grabación, porque esto tiene que ir de esta manera, porque sabía que estoy protegiendo como si fuese un bebé. O sea, era protegiendo. Y fue para mí sumamente, el proceso fue espectacular. Cuido este disco mucho. Cuando te entrego una parte de mi alma, ¿entiendes? Como que esto fue lo que dejé. Quiero que me recuerden. Hay una de las canciones que lo digo. No busco el aplauso, busco verdad y notas un eco en la eternidad. O sea, quería convertirme en que cuando ya no esté, eso se quede aquí.
0: Y definitivamente hemos conocido de ti ya hace algún tiempo. Hemos compartido otras entrevistas donde has traído recientes sencillos. Pero no es menos cierto que en esa evolución del tiempo, pues cada día uno puede, y en el caso tuyo, superar. Así. Y superar muchas cosas en el camino. Vamos a una pausa, porque de regreso vamos a jugar el ping-pong que ya mismo le explicamos. ¿Pero sabes por qué?
1: Porque
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0: de regreso nuevamente por aquí, Manolo Almeida, el hijo de Rosa. Sí, sí, que Dios me la tenga en el cielo. Señores, un programa con profundo sentimiento realizado con estos invitados especiales. Hablamos de literatura, hablamos de la música, pero en ambos el sentimiento. Hay que contar cada momento en la vida para que otros se dejen llevar o aprender o conocer de las cosas buenas y de las cosas que no son tan buenas. ¿Para qué? Para que podamos aprender. Muchas veces decimos, yo a nuestros hijos quiero darle un consejo. Dicen, pero dicen que uno no aprende de los propios errores de uno. Sí, se aprende. No aprendemos errores de los otros, que nos está advirtiendo, mira, exacto, pasito a pasito. Eso pero... es así, eso es así. Me lo hiciste más sencillo. Y da la casualidad, vamos a jugar el ping-pong. El ping-pong es que ustedes en este momento, aunque no estén cobrando, son parte de esta comunicación, de este programa. Y quiero que se hagan preguntas uno al otro. Vamos a comenzar con Ginette, pregunta a él, y luego viceversa, y luego vamos a estar acá, esta joven que está aquí, yo, si le damos A, B, no, vamos a ver. Adelante.
1: Wow, ¿quién comienza?
2: No, sí, usted.
1: Ah, yo comienzo.
2: Dama.
1: ¿A qué edad te comenzó la inspiración para escribir?
2: A los 17 años. Estaba en Escuela Libre de Música y empecé a... Siempre me ha gustado la música. Desde los 7 años yo estaba en coros y todo. Pero era que había un boom de compositores y todo, de rock en España estaba. Y yo empecé entonces a estudiar eso y decidí escribir. Y la primera canción que escribí está en mi primer disco, se llama Perdóname, está en el disco 7 meses, era número 10. Y esa fue mi primera canción. Y eso fue a 17 años, así que ya esa es parte de...
0: Bueno, okay, jefa, bueno, vamos a ver si la dama acá te la batea de jonrón también.
2: ¿Qué quieres que ella buscas dejar con el libro?
1: Que tanto hombres o como mujeres entiendan que hay libertad, no importa los procesos que estén atravesando. Y que como tú dices en tu canción, tienen alas y pueden ser mariposas, pueden volar.
3: Sin miedo.
1: Y sin miedo. Miedo.
0: Oye, yo me estoy asustando y ya me quedé sin trabajo. Qué bueno, qué bueno. Muy bonita pregunta y contestaciones. Uh-huh. Pero no es menos cierto que nos queden un ratito, porque a las 55 nos estamos despidiendo. Y en estos 5 minutos que nos queda de programa, pues vamos a continuar. Iri, ¿qué tú crees si tú le haces una pregunta a ella? Y esa pregunta que tú le haces a ella, ella va a brincar, le va a hacer la pregunta a él.
3: Seguimos con el ping-pong. Me gustaría saber en cuanto... cuando las personas que ya han leído, ¿verdad? Que hayan tenido la experiencia de encontrarse contigo, si la has tenido, ¿cuáles son esas primeras reacciones a raíz del libro en los lectores y lectoras?
1: Llorar. He recibido muchos screenshots de personas diciéndome, me lo leí en 4 horas, lo leí en 5 horas, me amanecí, no pude detenerme. Esto ha administrado mi vida, yo necesito sanar. Qué eso es lo más que me ha impactado. No solamente hombres y mujeres. Hubo un caso en particular que me tocó fuertemente y es que esta mamá estaba leyendo el libro en su casa en voz alta y la niña de 10 años estaba en la sala escuchándola. Y mientras estaba escuchándola, le dijo, mamá, yo tengo que decirte que lo que tú estás hablando ahí, yo también lo pasé. Entonces...
3: wow.
1: De ahí vino una libertad. Y yo cuando escucho su testimonio, digo, lo que anhelaba en el libro, se está haciendo.
3: ¿Qué es lo que preguntaba? ¿Qué es lo que preguntaba él de la huella? ¿Qué buscas dejar? Muy bien, muy bien.
0: ¿Y
3: wow.
0: ¿Dónde damos a Kefa entonces? Dando continuidad a esa explicación tuya, por la parte musical.
1: ¿Qué tú quieres lograr con la parte musical?
2: Ah, la parte musical... Fíjate que a pesar de, o sea, de las condiciones, ¿no? En el caso mío que tengo albinismo y todo, enseñar de algún modo que no hay limitaciones. Uh-huh. Que si tienes un sueño, sigue. Lo importante es tener disciplina en todo. Y yo creo que lo que quiero dejar es eso. O sea, si me gano un Grammy en algún momento, mi meta es dejar de una escuela libre de música. Y decir, yo vengo de
0: después
2: aquí.
0: Después que te retrate conmigo.
2: Y yo, porque quiero ser...
3: ¡Wow, qué bonito!
2: Para que ellos se sientan motivados. Uh-huh. Es decir, si yo pude, tú también puedes hacerlo. O sea, obviamente, aparte del sacrificio, yo siempre dejo bien clara. O sea, esto no es que te viene una cajita de Cracker Jacks y te lo regalaron. No, no, no. Hay un sacrificio que tú tienes que llevar. Y venimos dando eso de camino para acá. Y yo creo que eso es importante, pero lo importante es que yo vea que digo, si él pudo, yo también puedo hacerlo. Muchos artistas me inspiraron a mí, a yo ser lo que soy hoy. No es que yo quiera servir de ejemplo, porque tampoco es, pero quiero inspirar. O sea, no es para que me cojas de ejemplo, pero porque también es como que no, escogiendo hasta con los errores y todo. No, o sea, es la parte de que si él pudo, yo también puedo hacerlo. Pero lo importante siempre yo inculco cada vez que voy a las escuelas y visito las escuelas y digo a disciplina, muchachos. Es levantarse, hacer las cosas como se debe hacer, prepararte mentalmente para todo, confiar en ti mismo, la confianza hoy día es bien importante. Demasiado. Yo trabajo mucho en general. Mm-hmm. Créeme, a trabajo de confianza en los músicos, en las personas que están cercanas a mí. Yo confío en ti, confío en tu propuesta, confío en lo que haces. Yo confío en ti. O sea, tú también puedes hacerlo. Entonces, pues, ahí voy trabajando poco a poco esa parte. Porque para mí es sumamente importante.
0: O sea, que esto no es ganar, esto es lograr.
2: Y lo que dijiste ahorita, de trabajar en grupo.
0: Sí.
2: De grupo, o sea, si yo salgo no beneficiado, porque no quiero saber el término, porque eso se escucha por tenido, sino de que todos crecemos.
3: Exacto.
2: Yo quiero que todos crezcan. O sea, yo creo que tú crezcas como guitarrista, que otro crezca como manejador, que todos crezcamos juntos. ¿Entiendes? Que esto es para llevar, que mi proyecto sirva para que todos crezcamos.
3: No, como una familia.
2: Como una familia, sí, exacto. Sí, sí. Todo. Yo los aprecio a todos como si fuera familia. Ellos lo saben. Para mí, o sea, ellos saben que tengo una chilla. Ellos saben que yo, o sea, los trato como familia en el tiempo que están en el proyecto y los que no, también los que se han decidido, pues, correr otros caminos, pues siguen estando como panas y como amigos y seguimos acá. Y para mí siempre es que se lleve un bonito recuerdo, como bien dijo ahorita, el día en que yo no esté, quiero que me recuerden de buena.
3: Sí, eso es lo que va a perdurar.
2: Ajá,
3: hay
2: exacto.
3: Cosas que duran, pero hay otras que perduran.
0: Hace la diferencia. Fíjate, yo y ahora de Kefa soy su bisabuelo. Yo le he adoptado, pero no por el artista, sino por el ser que es. Cada día que comparto contigo, me siento más identificado como persona que eres, con tus sentimientos. Tuvimos un programa especial precisamente tocando un tema de salud, que no es fácil, y tuviste la valentía, y nos explicaste lo que realmente es, cuál más cuál. Muchas personas se cohiben de tocar ciertos temas, pues porque algunos dicen, es que me siento mal. Y tú dijiste, no, para que te sienta bien, esta es la situación. Y eso, pues, definitivamente ha calado en mí, por eso que te aprecio tanto. Y musicalmente, definitivamente, si ese Grammy llega, yo quiero retratarme contigo.
3: Las composiciones, o sea, por la línea de Manolo, ¿verdad? De la valentía, de hacerse vulnerable, se llama también eso, me hago vulnerable, acepto, ¿me entiendes? O sea, eso antes de llegar a ese punto es porque hubo un proceso, no crean que es que un día me levanté y ya, hubo un proceso, ¿verdad? De mucha reflexión, de herramientas, conversaciones, como uno dice, con Dios, con profesionales, con uno mismo, sobre todo escucharnos en el silencio nos grita tantas cosas. Por eso cuando hablaste de que la voy a buscar, porque no he terminado de escuchar toda la producción, que tiene silencios, ¿verdad? En la producción, o sea, eso es tan importante. Así que en esa línea yo de verdad que los felicito, porque si más personas aprendieran a que no hay nada de malo en hacernos vulnerables, y cuántas vidas tocamos, hablando fuera del aire de la canción, cuando te dije lo que yo sentí, tú, pero es que eso mismo me dijeron en tal sitio, y yo, pero es que eso es lo que yo siento, es como un himno, es como, y a veces tú no lo visualizaste así, y de repente tocaste a la persona hasta de una manera que dice... Así no fue que lo pensé, oye, pero qué bien.
2: Exacto. Sí.
3: Pero qué bien.
2: No, porque ya yo, o sea, igual sacas el libro y sacas el disco y ya no es tuyo.
3: Uh-huh.
2: Es de que lo escuchas, uh-huh. Es de que lo de. Entonces esa es la parte que uno se vuelve y dice...
3: Es otra perspectiva.
2: Es otra perspectiva. Tú le das la interpretación que tú quieras. Uh-huh. Yo tengo la mía, pero yo desaparezco de escribir. Pero, Cuando yo escucho a veces las interpretaciones que yo digo, ay, mira, no había visto por esa línea. Exacto. No había visto así. Pero qué interesante. Y los escucho, porque digo, wow, mira, no había pensado en eso.
0: Bueno, esto está interesante, señores.
3: Yo creo que en el tiempo que nos queda, Manolo, dime, 3 minutitos para repetir la presentación del libro, fecha, hora y lugar, disponible, y las próximas presentaciones, empezando por el 22 de agosto en Ponce.
1: 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El link está en mis redes sociales, Apóstol Jenny Santana, Facebook, Instagram, o el teléfono 407-576-0039.
3: Que también es para la fundación.
1: Correcto.
0: Porque y en eso, septiembre se presenta.
1: Septiembre 12.
3: En septiembre
1: ahí
3: 12.
1: Estamos.
3: Muy bien. Pero si está pasando por situaciones difíciles, pensando pensamientos suicidas y demás, recuerden que ya tiene una fundación y que el teléfono es el mismo.
1: 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No tienes que hacerlo solo.
3: Muy bien.
0: Bueno, ¿y mi niño acá?
2: 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Y también el 22 de agosto empiezo en Ponce. Herrame Tour, allí en el Paseo Atocha, a las 8 de la noche, 29 en Estudio 58 en Guayama,
3: 26
2: de septiembre en Monero, en Caguas, el Nuevo País, así que vamos a estar allá.
3: Y tú de Ponce, imagínate.
2: Exacto, sí, no, eso está bien interesante.
0: Está en el parking.
2: Exacto, sí, voy para eso. Y para Punto Fijo el 17 de octubre, los esperamos.
3: En Santurce, muy bien.
0: Está guisando más que un chef de cocina.
3: Repite, por favor, el número para contrataciones.
2: Ah, déjame que se me olvide.
3: Esto llegó hasta octubre.
2: Sí, sí, sí.
3: Esto llegó hasta octubre, pero queremos llenar noviembre, diciembre.
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0: Bueno, señores, nos estamos despidiendo y agradeciendo pues vuestra sintonía. Recuerde, de lunes a viernes, 10 a 11 de la mañana, de todo un poco internacional. Como pueden ver, interesante entrevista con grandes seres humanos que tienen la sensibilidad del arte, que no todo el mundo la tiene, y dicen presente. A la cuenta de tres, número uno, le agradezco su participación. Y a la cuenta de tres vamos a gritar mi fórmula de guerra, ¿no? El grito de guerra, que es que estamos vivos. Y a la cuenta, lleva la cuenta tú.
1: 1, 2, 3.
4: ¡Estamos vivos!
0: Y gozosos.

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5: Saludos y bienvenidos todos aquí a La Descarga. Hoy jueves 13 de agosto. Yo estoy de regreso luego de casi 3 semanas fuera del programa porque estaba en varias gestiones de los Juegos Centroamericanos, y en algún momento estaremos dialogando no solamente lo que se conoce de resultados, sino otras cosas, claro. Y algunos resultados que hay que comentar más allá de quién ganó y quién perdió, algunas cosas que pasaron. Pero se encuentra conmigo Norman H. Dávila. Norman.
6: Saludos a ti, Carlos, y bienvenido al programa nuevamente. Después de unas vacaciones del programa, pero de unas semanas de trabajo bastante duro.
5: Te digo que estoy extenuando.
6: Bueno,
5: saludos. Llegué el lunes, pero me tuve que coger un par de días antes de llegar aquí.
6: Saludos a todo el público.
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5: Vamos a hacer este programa de esta manera. Los primeros 15 minutos le vamos a dedicar a la acción inmediata que sucede en Puerto Rico y en otros lugares, y luego después de la pausa del 15 vamos a hablar de algunas cosas de los juegos, varias de ellas, poner en perspectiva estos juegos del centenario, que de entrada le digo que Centro Caribe y los organizadores en Santo Domingo y el gobierno dominicano que apoyó esos juegos a todo dar, el presidente Luis Abinader, fueron unos juegos que honraron esos 100 años que tiene los Juegos Centroamericanos.
6: Importante, seguro.
5: Y entonces vamos a decir algunas cosas que quizá posiblemente no fueron cubiertas o comentadas acá en Puerto Rico, pero
6: seguro que las hay.
5: Pero de entrada hicieron un gran esfuerzo y yo creo que cumplieron. Siempre hay su cosa aquí y allá, pero la visión que ellos tenían la cumplieron, tanto en la parte deportiva y en la parte de honrar
6: y organización.
5: Y de organización. A mí siempre me agrada cuando las organizaciones honran, recuerdan, porque para llegar ahí hubo otros primero que ellos,
6: claro,
5: ¿no?
6: Claro.
5: Pero mira, hoy he leído que hoy se cumple 10 años de la medalla de oro de Mónica Puig, bien, merecido, todos lo disfrutamos. Pero
6: claro, creo.
5: Pero se cumplen también 78 años del primer medallista olímpico de Puerto Rico, Juan Evangelista Venegas. Puig, en los Juegos de Río, derrotó a la Keller, alemana.
6: Alemana.
5: Altísima ella.
6: Creo que era número uno en ese momento.
5: Estaba en la primera, pero era uno o dos. Y en uno de los torneos.
6: Y una de las sorpresas más grandes.
5: Sí, que sí, sí, tenis, sí. ¿Sabes? Porque Mónica entró a lo último.

0: Como vamos a decir, como un mail drop, ¿no?
1: Ella no está en las primeras.
0: Es correcto. Y ganó 6 partidos. Y cada partido que ganaba se iba enfrentando a una rival.
1: ¿Calidad?
0: De más. Ganó 6 y no perdió. Y fue seleccionada por la ANO, que es la Asociación de Comités Olímpicos Nacionales, junto a un surafricano que corría 400 metros. Ahora, como los atletas de más impacto mediático y de proeza, wow, hazaña. Y le dieron un reconocimiento en la asamblea. Pero yo siempre recuerdo a Venegas. En nuestra primera celebración, en nuestra primera presentación en los Juegos Olímpicos, un 13 de agosto, el día anterior él había tenido una pelea durísima con Talbot Sid de Hungría, que varios medios de Prensa Unida y otras agencias habían dicho que la pelea fue más dura, que el resultado que se dio. Talbot Sid, múltiple campeón olímpico, más de una ocasión. Y en ese momento, los que perdían en semifinales tenían que pelear para la medalla de bronce.
1: ¿Y quién era el entrenador de Venegas?
0: Eugenio Guerra.
1: Imagínese en las condiciones que nosotros fuimos a esas
0: Olimpiadas. No, no, fuimos sin entrenadores.
1: Porque yo sepa, Eugenio Guerra ni boxeó en su vida. Fue un gran atleta en pista y campo, un gran velocista. Y después
0: entrenador, claro.
1: Y después entrenador de atletismo muy exitoso. Pero yo creo que esa fue la única vez que...
0: Obviamente, fue una versión pequeña. Claro. Clotilde Colón, que era de Calle, y Enrique Quincón, me imagino que ayudaban a Venegas también. Y Venegas, por las notas que uno ha leído de esa época, tuvo que someterse, que Puerto Rico no lo había, baños de sauna, para poder rebajar algunas libras y dar el peso... Bueno, pero es una fecha histórica, claro, con Venegas y porque Venegas fue el primer medallista olímpico puertorriqueño.
1: La medalla de bronce.
0: Y en un trabajo que yo hice hace unos años, del libro mío que se llama De Londres a Tokio, pude encontrar que cuando llegó la premiación con Talbot Sid, un italiano ganó plata, el bronce subió Venegas y subieron la bandera de Puerto Rico.
1: Sí.
0: Esa foto yo te la he enseñado.
1: Sí, la he visto.
0: Y está, para los que dicen o hablan que eso nunca sucedió, pues ahí está la foto, si ustedes la quieren. Y no es, ¿cómo se llama ahora? Que ponen
1: inteligencia artificial.
0: Bueno, felicidades.
1: Bastante lejos está.
0: Norman, ayer en el baloncesto superior nacional, el segundo juego finalizó por un chavo. Bayamón derrotó a Aguada 87-86, cancha llena.
1: Una derrota dura para Aguada, que tuvo muchísimas posibilidades hasta que sonó ese último segundo y sonó la chicharra que señalaba el final del partido. Fallaron unos tiros libres muy importantes en ese último minuto y pico, minuto y medio final.
0: Soriano y Wiley.
1: Fallaron el primero, aceptaron el segundo. Hubo una jugada, los árbitros son humanos, no lo pueden ver todo. Hubo una jugada en ese minuto y pico donde Blackman recuperó
0: una bola suelta.
1: Un rebote ofensivo. Y de momento uno dice, pero ¿cómo ese tipo estaba solo debajo del canasto? Le había dado un cimbombazo, creo que fue a Wiley, a uno de los...
0: Y lo tiró.
1: y lo tiró para hasta arriba.
0: Y quedó allá, solo.
1: Y se quedó solito. Y bueno, pero...
0: Pero pues son, juego,
1: son
0: si no
1: cosas que son parte claro. del juego, ¿no? Pero...
0: De hecho, ahora que trae Batman, esa parte del último juego me llamó la atención de uno de los comentaristas. No los que están narrando, sino los que vienen detrás, una buena observación, que era Guayito con otro más, sí, no me acuerdo el nombre.
1: Recuerdo, no me
0: fue Guayito que lo dijo. Que en los últimos minutos, Cristian Dalmau, el dirigente de Bayamón, trajo a Esquera a jugar a Batman y trajo a Palermo.
1: Palermo entró más tarde, pero Esquera...
0: Pero en esos últimos minutos, sí.
1: No, Esquera, Jody Niga es que jugó los últimos 8 o 9 minutos.
0: Por eso,
1: o sea,
0: pero en eso,
1: en ese último cuarto jugó.
0: No estoy de acuerdo contigo, sí. Pero en los últimos, en ese
1: puso
0: momento,
1: a Palermo también.
0: Puso a Palermo y eso me pareció una interesante. Pierna fresca, deseo, confianza.
1: Esquerra jugó un juegazo.
0: No, Esquerra jugó un juegazo, estoy de acuerdo contigo. Pero una buena observación de que los analistas no son cheerleaders, son para que analicen. Y me llamó cuando lo trajo Guayito, muy, muy buen comentario, porque finalizó el juego con 3 jugadores que vienen del banco, ¿no? Eso habla de la confianza. Y esto no es fútbol, que tú traes pierna fresca.
1: Fíjate, a mí me llamó la atención también. Uh-huh. Porque la primera mitad la dominó Aguada, no por mucho, entre 1 y 5 puntos, sí. pero dominaron prácticamente todo el tiempo en esa primera mitad.
0: Salió con mucha intensidad, sí.
1: Pero Gandía, que era una de las cosas que nosotros señalamos, jugó prácticamente de segundo defensa, sin embargo, en la segunda mitad volvió como armador, y el dominio no se vio igual. Así que tanto Mendoza bajaba como muchachos que vinieron del banco, vinieron un par de ellos a asumir esa posición. No recuerdo el nombre ahora mismo, el muchacho que tiene el pelo pintado de rubio. No, se me escapa el nombre, caramba. Pero me parece que le dio muy buenos resultados en la primera mitad. Sin embargo, en la segunda mitad no vimos eso y vimos a Gandía consistentemente como armador.
0: Hay que decir que Yacer Pérez le puso velocidad al juego, intensidad en la segunda parte del juego. Una táctica que usó Bayamón para que Aguada no montara rápido su estrategia defensiva. Y Pérez,
1: hecho, rapidísimo.
0: Rapidísimo.
1: Rapidísimo.
0: Hizo 22 puntos y con mucha intensidad. Es un atleta. Sí, Los dos equipos no tuvieron muy bien tirando de 3 puntos. Bayamón tiró de 26-7, de 38, perdón. Eso es 26%. Pero Aguada no se quedó atrás. Tiró de 28-7. O sea que los dos, esa no fue factor, los tiros de 3 puntos.
1: Y ese es un área donde para dominar realmente... Aguada tiene que tener efectividad en esos tiros de 3 porque tiene los tiradores.
0: Sí, sí.
1: La defensa de Bayamón es tremenda y tiene que haber sido factor ahí.
0: Bueno, la serie pone 2-0. Ahora Aguada tiene un reto tremendo. Tiene que sacar el tercer juego. Oye, y ayer la Federación de Baloncesto anunció ¿cómo se dice? La hoja larga, la planilla larga de los que van para la cuarta ventana. Norman, pusieron 24 jugadores.
1: Eso es lo que...
0: Pusieron todos los que están. Mira, pero me llamó que pusieron a Davon Reed. Yo creía que ese se había desaparecido. Ese no jugó todavía en Puerto Rico.
1: Hace como un año que no está con la selección. Si
0: por
1: no
0: eso, y tampoco jugó en Puerto Rico, pertenece a Aguada.
1: Uh-huh.
0: ¿Ah? Sí. Ponen a Ransel Meléndez, Alex Morales, que estuvo en la G-League, pero no jugó con Manatí este año. Ponen al señor Odiasi. Sí, ponen ahí...
1: Ponen hasta 24, así
0: sí.
1: Que...
0: pero
1: no sabe lesiones que pueda haber.
0: Pero tienen a Condi. O sea, esa hay que bajarla, ¿no? Freeman, que debe estar en el equipo después de... ponen a Javier Esquerra. Interesante esa... Jared de Jesús que tuvo una creo que se merece estar. José Alvarado lo tienen en esta lista de 24, pero de esta lista de 24 van a salir 12. Hay que ver ahora cómo, pero esto es un requisito que pide la FIBA, ¿no? La llamada lista
1: sí,
0: larga.
1: Sí. No quiere decir que todos estén disponibles.
0: Es correcto. Pero me pareció interesante la lista. Hay unos nombres ahí que a mí me alegran, me gustan. Ransel Meléndez, que debe estar disponible. No tiene compromiso ya con...
1: Yo espero que no.
0: Alex Morales, buen jugador también. Andrés Curbelo, que en la anterior tenía algunas dificultades físicas. Y hay que recordar a los amigos que los juegos son el 27 de agosto con Argentina en Argentina. Y luego con el 31 de agosto con Uruguay. Ese juego creo, casi estoy seguro que es aquí. Okay. Pero Puerto Rico...
1: hay que ganar y ganar.
0: Exacto, porque de acá, de este grupo de América, son los primeros siete que consiguen una plaza para el Mundial del 2024.
1: Oye, antes que salgamos del juego de Aguada anoche,
0: sí.
1: Yo creo que un factor que está perjudicando al equipo de Aguada es que ¿cómo se llama? Que vino de Boston College, hombre, que se lesionó y perdió varios de los partidos con el equipo de Ponce, que estábamos comentando aquí que estaba jugando el mejor baloncesto de su vida.
0: Recuerda que yo todavía estoy en el MUD de Santo Domingo.
1: Bueno, pero bueno, ya me lo van a decir ya mismo. Ya mismo recibo 20 gracias. Mensajes. Pero ese muchacho, veterano ya, Holland. Es a quien me refiero.
0: Ah, ok.
1: Bueno, Holland había sido un factor bien importante en la postemporada para Aguada. Estaba jugando, yo lo dije varias veces, el mejor baloncesto de su vida. Siempre ha defendido, pero estaba metiendo la bola, haciendo muchas cosas. Ha sido un desastre en esta serie. Sus dos presentaciones, flojita.
0: Bueno, pero mañana queda análisis porque viene el juego. Vamos a una pausa y regresamos.
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0: Bueno, y regresamos a la descarga. Norma, antes, una noticia que salió ahora en la mañana. Richard Colón, el boxeador, que tuvo esa pelea que le dieron en la parte de atrás de...
1: En la nuca. Y le dieron una gran cantidad de golpes ahí.
0: Entonces falleció hoy en la mañana. 33, 34 años. Él estuvo con el equipo de Puerto Rico de boxeo, de los boxeos centroamericanos en Mayagüez 2010. Y luego pasó al profesionalismo. Y entonces, pues, que paz descanse y su familia. Oye, mañana comienza la final de la AA. Todo se juega en Cagua. No es la primera vez que se juega en Cagua, en Bayamón. Es más, hubo series que se jugaron en Ponce. En la larga historia que tiene la AA. El equipo de Comerío, la última vez que ganó...
1: ¿Y el Escobar también?
0: En Escobar también, sí, tiene toda la razón. El equipo de Comerío ganó en el 2003 en Cagua. Esa fue la serie que luego del triunfo, Guarionel Rodríguez salió rumbo a Sidra, vivía por ahí cerca, y tuvo un accidente, un pelotero de Comerío cuando ganó su campeonato lo ganó en Cagua. Y Yaucoa no gana desde 1996, hace 30 años. Pero tiene 5 títulos a su vez, muchos con Chemane Caradero, ¿no?
1: ¿Eh? Sí, una gran época.
0: Con Chemane.
1: Y fíjate, en caso de Yaucoa, que está un poco más lejos, pienso yo, de Caguas que Comerío, pero mejor carretera también. Estás jugando fuera de su parque todo el año porque estás jugando en Humacao. Ahora el viaje es un poquito más largo, son como cuando 15 minutos más o menos.
0: Sí, Cagua, las dos fanáticas, y el que quiera ir puede ir con calma,
1: claro,
0: ¿verdad?
1: Claro.
0: Y va por televisión, pues, todos los juegos.
1: Yo me imagino que esa serie, especialmente si se pone interesante y se alarga, va a haber un gran público ahí.
0: Sí, yo creo que sí. Bueno, leí de Titito que ya van por 2.000 boletos adelantados.
1: Adelantado ya, sí. Imagínate.
0: Debe ser el juego de los primeros juegos.
1: Porque es una serie
0: atractiva.
1: Mucha gente de Cagua estoy seguro que va a ir a ver esos juegos.
0: Oye, ayer escuché, el martes fue que usted escuché a Aquiles.
1: Sí.
0: Y entonces, dos cosas rápidas para entrar a los Juegos Centroamericanos, pero es de los Juegos Centroamericanos. La medalla de oro la ganó Panamá. Panamá y Nicaragua nunca habían ganado medalla de oro en el béisbol de los Juegos Centroamericanos, que de hecho es un trabajo que yo hice y que lo circulé. Se cumplían 100 años del primer torneo de béisbol. 1926 hasta ahora, siempre el béisbol ha estado en Nicaragua llegó plata, tiene 4 plata y 3 bronces. Y Puerto Rico ganó su bronce, es la número 10. Cuba se quedó por segunda ocasión en 21 torneos fuera de la medalla. La primera vez fue en el 62, en Quinto, Jamaica. Un juego que ganó Puerto Rico con el primer marrero, que después fue una trifulca en la grada. Y ahora, en estos juegos... Cuba, en 21 participaciones, tiene 15 oros, 3 plata y una bronce. O sea, lo de Cuba era dominio total.
1: Dominio total, por mucho tiempo.
0: Pero Dominicana, que se quedó fuera de las medallas. Tú sabes, allá hay cantidad de programas y discusiones, y tú te imaginas. Eso no han dado como...
1: Pero es que no, es injusto, chicos.
0: Porque... Pero yo te escuché, pero ellos tenían peloteros que juegan todos los días en la pelota invernal. Jairo Muñoz,
1: sí.
0: Celestino, el que pichó dos veces salió a pichar, el que es de los más exitosos, Valdés, que juega de los Tigres. No era un mal equipo.
1: Tenemos 50 años.
0: Está bien, pero no era un mal equipo. Era se quedaron fuera. Y ya usted sabe, le cayeron no eran super veteranos, eran término medio.
1: Pero no es un reflejo de la calidad.
0: No, está bien, pero tenían equipo para llegar, se quedaron fuera de las medallas.
1: ¿Por qué tú crees que Panamá luce también todos estos últimos años? en centroamericanos y en las eliminatorias y demás. Porque ¿cuántos jugadores pierden al profesionalismo?
0: Bueno, Dominicana, esto en 1986, cuando fueron en Santiago, también se quedaron fuera de la medalla. Y ahora en 2026, y bueno, ya usted sabe cómo. El torneo se jugó todo en el Estadio Quisqueya, porque había un parque alterno que no lo aprobó la COPAVE. Uh-huh. No aprobó ese parque. Y entonces, por eso jugaron 4 juegos diarios en el Quisqueya de la 10 de la mañana. Y los juegos fueron todos a 7 entradas. Bajaron de 9 a 7. Sí, para poder...
1: Los 4.
0: Pero yo hice un comentario, ¿no? ¿Por qué no daba un juego en el Tetelo Vargas? Que era una hora de...
1: Están, bueno.
0: Que era una hora de donde estaba la villa. Yo no estoy. A mí no me hacen caso en ningún lado, ni allá tampoco.
1: Y allá no tienen por qué hacerte.
0: Por eso, pero el Tetelo Vargas es un estadio que sí. Para el boxeo centroamericano. En el caso de Cuba, antes de entrar a otras cosas, Cuba se quedó fuera de la medalla en béisbol. No ganó una medalla de oro en el boxeo masculino. 0. Por primera vez desde 1954.
1: Hubo un par de decisiones.
0: Y no ganó, pero no ganó.
1: Sí, sí.
0: Y no ganó tampoco en el voleibol. Sí. 3 deportes que en los últimos...
1: Fue dominante 50 por mucho
0: años,
1: tiempo.
0: 50 años eran los deportes bandera, sí. En béisbol, voleibol y boxeo. El buque insignia, como le llaman ellos al boxeo. Sí. Eso tiene... La única medalla de oro que ganó Cuba en el boxeo fue la joven que le ganó a Stephanie Peñero en una ajustada
1: una
0: decisión.
1: Bien cerrada. Sí.
0: 3-2. Y fue, de hecho, fue la primera cubana que gana un oro en el boxeo. Ellos no llevan mucho tiempo, creo que es el segundo juego que están. Eso es básicamente, Norman, lo que te tenía del comentario de Quiles. Ya el béisbol en Puerto Rico no para. Están empezando la serie final y ya empezó la AA juvenil. Que eso dura como 5 o 6 meses. En enero o febrero que están los campeones. Y muchos muchachos. Bueno, Norman, vamos a hablar de los Juegos Centroamericanos. Primero, yo quisiera comentar. Antes de entrar en resultados o cosas.
1: Sí, de la parte deportiva.
0: La parte deportiva. La ciudad de Santo Domingo ha tenido un cambio en los últimos 15, 20. Bueno, la última vez que yo fui sería hace como 15 años. Es una ciudad vibrante, con buena infraestructura. Mucho ha crecido y a veces quizás las carreteras no están a la par con el crecimiento, pero tienen los metros, los trenes urbanos, llegan a lugares que uno de mucho público. Pero había 2 que llegaban al Centro Olímpico Juan Pablo Duarte y llegaban a otros lugares. Una ciudad limpia, que eso era uno de los problemas que uno veía antes, uh-huh. Llena de árboles. Han reforestado la ciudad. El Centro Olímpico, que es peatonal ahora, eso es como si tú fueras un centro. Eso queda en un área en el mismo medio de la ciudad.
1: Sí, es grande.
0: Con una misión que tuvo Wichi García Saleta en el 70, para los Juegos del 74, y que Joaquín Balaguer. Ahí había un aeropuerto. El chiste era que expropiaron esos terrenos a esta familia, que era la dueña, todavía están esperando que le paguen. Pero ese centro olímpico está lleno de árboles y tiene allí atletismo, tiene ciclismo, tiene natación, tiene voleibol, tiene
1: baloncesto, ¿no?
0: Baloncesto, tiene algunas otras instalaciones para deportes de combate o otro tipo de cosas.
1: Sí, sí, ahí está el
0: levantamiento. Y tú caminas por allí. Te puedes sentar entre lugar y lugar y está lleno de árboles. El calor en Santo Domingo era igual o peor que aquí. De ahí. Y pero
1: es el sur, es como si fuera Ponce aquí.
0: Entonces tienen allí adentro también el pabellón de la fama del deporte dominicano, una buena estructura que está recogida. Y entonces tiene lo que ellos llaman el Museo del Deporte Dominicano, que fue utilizado en esta ocasión por Centro Caribe en una exposición extraordinaria, extraordinaria, que recogió todo lo que ha pasado, una exposición llena de fotos, videos, narradas. Tú te parabas en 1938 y reconocían tu persona, y ahí te decía más o menos qué fue lo que pasó. En resumen, es corto, ¿no? Con buena, muy bien iluminada, un buen recorrido, con algunas cosas de medalla y cuestiones de artefactos deportivos, y una parte para niños, para que los niños pudieran interactuar y conocer historias. Eso fue maravilloso, maravilloso. Tuvo tanto impacto que creo que la van a dejar por buen tiempo.
2: No, qué bueno.
0: Y si la pueden mover a otros lugares, sería extraordinario. Como te dije, la ciudad, buena posición económica, buenos carros, los restaurantes llenos, se veía que la economía está fluyendo, Norman.
1: ¿Y la luz se iba?
0: Nunca fue la luz, y el agua tampoco, me pude bañar todos los días y a cualquier hora. Esa parte, y la villa, que yo no fui a la villa, pero todo el mundo que hablé con la villa, fue una villa que todo el mundo dice que fue de alto nivel, con aire acondicionado, buenos edificios, buenas camas.
1: Hemos visto muchas villas en Juegos Centroamericanos, y por lo que tú describes, debe haber sido esa superiorísima.
0: Sí, sí.
1: A la mayor parte de las que hemos visto.
0: Vamos a una pausa y ahora comentamos algunas cosas deportivas y algunas cosas que vi que merecen comentarios más allá de lo que ya la gente ha tenido información.
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0: Bueno, regresamos a la descarga. Norman, fuera de esta parte de la infraestructura, todo el que fue la pasó bien. Comida, servicios. Los servicios de Uber tú lo ponías y tú lo podías pagar con el sistema de Uber. O sea, la ciudad ha cambiado bastante. Y como te dije, vi mucho árbol, mucha reforestación. En la ciudad vieja la están trabajando, pero no poniendo cemento por cemento, trabajándolo para...
1: restaurando
0: como
1: y respetando hizo, la arquitectura antigua y demás. Aquí se hizo eso hace, qué sé yo,
0: con Ricardo
1: Alegría, sí, dirigiendo hace 30, 40 años atrás. Sí.
0: Muchos puertorriqueños fue a los juegos. El grupo de Atoprico era inmenso. Mucha gente, muchos familiares. Uh-huh. Diría que los puertorriqueños, cuando Puerto Rico estaba en la cancha, dominaban el escenario, porque estaba hablando de cientos. La gente de Barranquita se fueron a respaldar a sus atletas, a Héctor Pagán, a Víctor Ortiz, a Carlos Vilches y Rosado. Fueron muchos, decían Team Pagán, hicieron camisa, bien interesante. Los atletas, muchos rostros jóvenes, fuera de los veteranos que uno conoce. Pero la unidad de esos atletas, yo he estado en muchos juegos centroamericanos y a veces algunos no apoyan al otro, se van, terminé y eso, y me voy. En esta ocasión, como el centro olímpico quedaba todo cerca, las chicas del softball, que de hecho tuvieron que echar el reto para ganar el oro y para clasificarse en preolímpico, porque la BNL le salió bien duro.
1: Bien duro, sí.
0: Y después México tuvieron que sacar dos juegos en entradas extras,
1: viniendo de atrás,
0: dejando sobre el terreno a ambos equipos en remontada. Pues una de las victorias que fue con México en la novena entrada, hasta el juego a 7, tuvieron que ir a la novena. Y perdían por dos, hicieron 3 y dejaron a México. Pero más importante que el oro, que me lo comentó el entrenador David Mercado, es que los primeros dos se clasificaban directamente para el preolímpico continental, para los Juegos Olímpicos de... Dejaron a México fuera. México llegó tercero. Hmm. Se quedó fuera. Ahora va a Puerto Rico y las Vírgenes.
1: México que estaba en los primeros 5,
0: sí,
1: consistentemente.
0: Y porque las Vírgenes reclutó una cantidad de jugadoras que tienen algún contacto con gente de las Vírgenes. Casi todas viven en Estados Unidos y son buenas jugadoras. ¿Eh? Puerto Rico jugaba por la medalla de oro con voleibol. O está en semifinales, ahora no me acuerdo bien. Quedaba al lado. Entraron con sus bates, sus guantes, sus panderos, para pelo. Pararon el estadio. Las chicas de voleibol, que tienen muy roce, yo creo que ni conocen al muchacho de voleibol, porque muchas de ellas juegan en otras ligas. Y el softball, que no era un estadio muy grande, fue de los estadios que más se llenaba. Yo diría, no creo que...
1: Se veía muchos puertorriqueños.
0: No creo que llegara a 1,000 personas. Y un estadio, bueno, pequeño, ¿no? Y se llenaba cantidad. Y así pasó con otros deportes. Los muchachos de béisbol también fueron a apoyar a los muchachos de voleibol. Ese equipo de voleibol lo miré con otros ojos. Gente joven, normal, estatura. Hay un jugador que mide 6'9 y otro que mide 6'10. Sí. Y creo que si lo pueden mantener juntos. Y jóvenes. Hay unos jóvenes
1: sí,
0: de 24 años para abajo. Si se pueden mantener unidos, podemos tener. En los juegos en general, Norman, fueron unos juegos que también hubo mucho deporte. Más deporte de lo que yo que me hubiera gustado, ¿no? Esquí acuático y otro tipo de cosas. Pero eso fue lo que ellos aprobaron. 495 pruebas finales. Superamos por 2 a Mayagüez 2010, que también hubo mucho deporte. Aquella vez fue 493. México, Primer país sobre 400 medallas.
1: Un dominio impresionante.
0: Ganaron 407. Y oye esto, 691 atletas de México, de la delegación, 493 ganaron medallas. Eso es 71% de efectividad. Si uno cree que la efectividad de Puerto Rico fue buena, que fue buena, 254 atletas de 435, que fue finalmente lo que fueron, fue un 58% de los que salen a competir y cogen una medalla. Lo de México fue...
1: impresionante, sí.
0: Impresionante.
1: Pues México es un país, obviamente, el país más grande de la región, con una excelente infraestructura deportiva, pero nunca había podido dominar así. Claro, hay que decir que esto se ha logrado gracias a la baja que ha tenido Cuba.
0: Sí.
1: Que
0: dominó por mucho tiempo, claro.
1: Por mucho tiempo dominaba la mayor parte de los deportes. Pero la situación de Cuba ya la conocemos en estos últimos años, que ha sido tan difícil.
0: Colombia.
1: Colombia es el otro país que ha crecido deportivamente.
0: Colombia ganó, nos ganó ahora a nosotros, y buen equipo en voleibol. Colombia ganó 266 medallas con 468 atletas, 480 atletas. Eso es un por ciento de... Sí. Y yo conozco bien a la parte técnica, de hecho, Ciro Solózano, que es el presidente, dice, nosotros traemos aquí lo que viene a ganar medalla. Sí. Y yo le dije, bueno...
1: Lo que se supone, porque no todas las van a ganar.
0: Yo he hecho unas anotaciones de los incentivos que le están dando los atletas. México acaba de salir hoy en la mañana que la CONADE, que es la que maneja la Comisión Nacional de Alto Rendimiento, le va a dar $2,900 a todos los medallistas. Si tú ganaste tres medallas, te las multiplica. Hubo una chica que ganó 11 medallas en natación. Oye, nadó 12 eventos, en uno no quedó. Igual que Anita Lalande, ganó 8 de plata, 8 de oro, una plata y dos bronces. Pero nadó 12, eso muy pocas veces en estos tiempos modernos. Porque hay que recordar que en el tiempo de Anita Lalande todavía el deporte era medio más romántico. ¿Eh?
1: Sí, sí.
0: La República Dominicana, ayer el presidente Luis Abinader lo recibió en el Palacio Nacional. Le están dando $5,000 por medalla de oro a cada atleta. Eso es sobre $1,000,000 del gobierno. La muchacha de que ganó 100, 200 y los relevos, que ganó 4 oros, Alonso, muy buena, por cierto.
1: Y jovencita.
0: Jovencita. Esa se va a meter casi $20,000. Y Puerto Rico, ya ayer recibió la delegación en la Casa Olímpica, y de fondos privados andan por $341,000 entre los 254 medallistas. Dentro de nuestra realidad económica, me parece justo lo que le están dando, sí, claro. Porque no hay más, Norman. El gobierno mexicano, que es un gobierno, como tú dices, de 130 millones de habitantes, y al presidente de la República Dominicana le preguntaron que si eso era mucho dinero, ¿sabes lo que contestó? Pues si estamos bien económicamente, ¿por qué no repartírselo a los muchachos? Muy activo ese señor. Lo vi, yo estuve en una gala que se hizo por los 100 años. Habla lo que tiene que hablar. De hecho, alguien me dijo que su señora tenía raíces puertorriqueñas. Yo no tengo. Pero muy simpático, muy afable el presidente. Y con un respaldo completo al deporte dominicano, ¿no, hermano? Completo. Estaba haciendo el cuento cuando fueron a pedir los juegos. Él dijo, esta gente del olimpismo vino con la cabeza baja. Mire, presidente, a ver si los Juegos del Centenario, ¿qué usted cree? Y él dijo, pues pidan, así no se piden las cosas. Aquí estamos en un buen momento económico y vamos a respaldar esto. Las instalaciones fueron de primera. Yo diría, Norman, que las cuatro instalaciones, que a mi parecer que son por arriba de todas, el atletismo, el Estadio Félix Sánchez, no solamente la pista.
1: Renovado completamente.
0: Sí, la grada, la parte de VIP, la cancha de baloncesto, la Vigilio Travieso, que es un banco ahora, va en reserva. Uh-huh. Excelente. Usted entra ahí, está como si estuvieran hecho el liceo, pantallas, luces, buenos asientos. Siempre llena cuando juega Dominicana. El voleibol, que Cristóbal Marte la tiene como muy llamativa la cancha. Fui al Estadio Quisqueya, creo que el Estadio Quisqueya necesita una mano. Vi un juego al estilo Sisto Escobar, que yo no fui a Sisto Escobar, pero la gente vendiendo otras cosas, entre un ambiente beisbolero como te gusta a ti, Norman. De hecho, el juego que fui, Puerto Rico sobre Tejera Dominicana, ¿ves? Y había como 12.000, como 10.000 dominicanos y como 2.000 boricuas, se portaron bien. Pero ambiente beisbolero,
1: sí.
0: Norman, el Estadio Quisqueya, pero me parece que necesita una renovación.
1: Que tuvo una hace poco.
0: Sí, pero creo que
1: le falta.
0: Cuando uno lee.
1: Y si la compara con las otras facilidades, me imagino como tú describes.
0: Sí,
1: se ha quedado atrás.
0: Eso es lo que te quería decir. Norman, los deportes colectivos de Puerto Rico, 16 deportes colectivos, 13 cogieron medallas. Eso es.
1: Ha sido nuestra fortaleza generalmente.
0: 5 de oro, 3 de plata y 5 de bronce. Y las que no cogieron medalla, el fútbol femenino empató con México en su primer juego.
1: Era un cuarto, ¿no?
0: Le ganaron a Jamaica y luego perdieron con Colombia, que Colombia ganó el oro en penales a México. Caímos en ese grupo. Fácilmente se hubieran estado en otro grupo. Llegaron quinto. Se quedó fuera de la medalla el balonmano de las muchachas.
1: El femenino.
0: Quedaron cuarta y se que habían 5 juegos consecutivos con 4 plata y un bronce. Y perdiendo un juego con Cuba por un gol. Y el hockey.
1: Para entrar en la final.
0: Para poder entrar a las semifinales. Y el hockey. Para entrar a la final. Y el hockey que ganó un juego. El hockey femenino. Y perdió 3. Vamos para hablar de las figuras de Puerto Rico. Yo tengo 4 o 5 que te. A ver si te compartes conmigo.
1: Vamos a ver.
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0: durante todo lo... Hay, son muchos los eventos y hay muchas cosas que pasaron. Por ejemplo, Puerto Rico cogió 34 medallas y como 3 o 4 se le escaparon de la mano. Una fue en el martillo. Jerón Vega venía primero y en el último tiro, por unos cuantos centímetros le pasó, lo dejaron pegado. El equipo de polo acuático femenino estaba para llegar a la final y en el último cuarto, Colombia, que no había ganado un oro, había ganado más que dos juegos en toda su historia, le metió 7 goles a Puerto Rico. Hacer 7 goles en un cuarto...
1: O sea, 7-0.
0: Le metió 7-2, pero le sacó la ventaja. Sí. Y ahí lo mandaron para... y otras más que estuvieron cerca, pero ese es el deporte, eso tampoco uno puede...
1: Claro.
0: La figura de los Juegos Normas, según yo lo vi, primero, en deporte, el deporte bandera fue el atletismo. Esas 21 medallas que ganó, 5 de oro. El atletismo fue el deporte de más calidad en todos los Juegos. Lo que pasó allí, no es Puerto Rico con los demás. República Dominicana ganó 14 medallas de oro, con varias marcas a nivel mundial. Ese relevo de 4% de hombres. Dominicana bajó de 38 segundos, 37.96. Puerto Rico llegó tercero con 38.12, marca nacional. Con eso tú puedes ser gozando una final olímpica.
1: Una final, así es.
0: Y Jamaica que no tiene a sus estelares corredores, pero en relevo Jamaica siempre, eso es, no hacen pasando el bastón, 38.08. Siete de los ocho relevos bajaron de 39 segundos. Te podrás imaginar. José Figueroa, 19.76 en la primera semifinal. Y yo tengo una opinión. Ogando iba en la tercera serie. Y el Ogando, que todo el mundo sabe, que finalista olímpico, Liga Diamante... Sí. Le metió un 19.76, sexta mejor marca del mundo cuando hizo esa marca. Sexta mejor marca del mundo en el 2026. Y después lo remató en la final con 19.98.
1: ¿Eh? La consistencia de ese muchacho en ese evento de los 200 lisos y el progreso, los saltos que sigue dando de año a año, estos últimos 3 años.
0: No, yo diría más, yo te lo pongo más, yo te escuché de año a año, yo te diría de mayo para acá, lo que eso es, ha mejorado la marca nacional de 200 metros como 5 veces. Norman, un hombre que está bien feliz hoy, que hablé con él, Pedro Aníbal Díaz, porque los relevos, los 6 relevos de Puerto Rico, en 5 ganaron medallas, pero los 6 mejoraron la marca nacional. Ese relevo mixto de 4x4, que si no ponen a la Paulina a correr, que se lo pidieron, se arrodillaron para que ella corriera.
1: Lo ganábamos cómodo.
0: Y la Paulina, Paulina está en otro nivel.
1: Sí. El mejor del mundo.
0: El mejor del mundo. Hicieron 3-10 algo el equipo dominicano, que eso es en la élite. Puerto Rico hizo 3-11 con Figueroa, con Gaby Scott, Andrea Rivera, esa muchacha que tiene la parte, y Jared Cruz. El relevo de Puerto Rico 4x4 ganó oro.
1: Para mí ese fue el evento de la Junta.
0: Eso es como la Junta, que gana oro, el que gana oro, gana una cosa.
1: No, es que es como se ganó.
0: Sí, se ganó. Ese muchacho, Jared Cruz, que tiene 21 años.
1: No, muchacho, fíjate.
0: Y yo te he dicho que se va como José Figueroa. 3-0-0-75, se quedó por 5 centésimas abajo de la marca de los Juegos, que era de Cuba, o que es de Cuba. Pero se mete en un grupo de élite de relevo.
1: Los relevos, claro, en los 4x400, los pases de batón, pues no es tan importante. Es importante, claro, si se te cae, ahí se fue toda oportunidad. Pero en los relevos de 4x100...
0: Claro, la sincronización es más importante.
1: No, nosotros no... no, ese pase no lo hicimos con la eficacia que había otros equipos. Especialmente el equipo dominicano pasando muy bien. Y nosotros, por lo menos uno o dos pases había que...
0: Y viene el tiempo que hicieron.
1: Y con todo y eso...
0: Y pusieron a correr a Eloy Benítez, primer tramo, que tenía algunas dificultades. Y dejó Pedro Rivas, que es... Le ha dado una energía a Pedro Rivas en 4x100 y 4x4. Otra figura en atletismo es lo que hizo Oliver Félix. Eso está fuera... Es una gesta, es una hazaña.
1: Sí, señor.
0: Combinar el éxtalo con el salto largo en el mismo día, primeramente fue una imprudencia de los organizadores. Y comían conmigo, yo se lo decía. Le busqué todas las competencias de juegos centroamericanos y eso nunca había pasado.
1: Nunca coincidían.
0: ¿Por qué no? Porque las estalonistas son o corredoras de valla o saltadoras de largo. Y te lo pusieron los dos el mismo día y casi a la misma hora. Entonces esa muchacha entró.
1: Coincidieron.
0: Por eso, esa muchacha entró a las 4 de la tarde al estadio. Tuvo que hacer las pruebas del éxtalo y el salto largo estuvo casi 5 o 6 horas metida en la pista. Y ganó oro después en el éxtalo. Entonces, lo lindo es que ella se creció tanto, tenía tanto coraje de determinación, orgullo, que metió marca nacional su mejor marca en el éxtalo, a pesar de todo el trabajo. Esos son atletas. Otro atleta, Cristian Romano, 3 récords de la competencia. México arrasó con la natación, ganó 39 medallas. Solamente 2 puertorriqueños se le pusieron en medio a México. Cristian Romano ganó 3 con récord de la competencia, eventos combinados y mariposa. Y Xavier Ruiz tiene 20 años.
1: Sí, ese es el de pecho.
0: El de pecho y combinado. Y un,
1: pero oh, el pecho es
0: su evento. Un nadador de Guyana y uno de Trinidad y Tobago fueron también, porque México arrasó la natación, un equipo.
1: No recuerdo el nombre, hubo una muchacha que nadó en los estilos libres, pero la distancia es larga. 400,
0: Luciana Gutiérrez.
1: 800 y sí. 1500, que 1500 es casi un maratón en la piscina. Sí. Y esa muchacha ha dado una sorpresa, ganó los 800.
0: Sí, tiene razón.
1: Si no me equivoco, llegó segunda en los 1500.
0: Sí.
1: Y es bien joven también.
0: Sí, es bien joven. Tiene razón. Adriana Díaz. ¿Qué podemos decir, Adriana Díaz? 16 medallas, 16 veces que ha salido a competir. No puede competir más porque esos son los eventos. 4 eventos puede competir. Ah. 4 juegos, pues. Ha ganado. Todas las veces que sale, coge una medalla.
1: Y la mayor parte de oro.
0: Y sí, 10 de oro. Perdió la parejita de Steven Moreno, que tiene 17. Sí. Y Brenna Burgos, que va para los 21. Le ganó en el doble mixto.
1: Doble mixto.
0: Con el naranja.
1: La única de oro que perdió.
0: Porque hubiera sido la número 11, ¿verdad? Pero Adriana, estuve hablando con Vladimir y cuadramos. 57 victorias, 6 derrotas.
1: Wow.
0: En individual, equipo. Desde que tenía 14 años. Otro Brenna Burgos de la... El relevo generacional de tenis de mesa. Uh-huh. 3 medallas de oro y una de bronce, ¿no, hermano? Y una muchacha, Jennifer Valentín, que entró a última hora en el equipo de San Sebastián, ganó oro en pistola de aire. Eso, Puerto Rico no tiene tradición en eso. Individual. Ganó por equipo plata. Increíble que los técnicos del equipo de Puerto Rico no la pusieran en pistola mixta. No,
1: nunca dieron una explicación.
0: Que los otros habían estado más tiempo que ella practicando. Mire, cuando uno llega aquí no es por ahí bendito. ¿Ah? Fue una buena competencia. $8,000 va a recibir Cristian Romano por sus 6 medallas. José Figueroa, $6,500, según los bonos que tiene el Comité Olímpico, ¿no? Adriana Díaz, $7,000. Brenna Burgos, 6,500. Alibé Félix, 4,000. Xavier Ruiz, 6,000. Son de los que más. Bueno, Después nos vamos a estar acordando de otras cosas, pero no sé, creo que fue una buena relación, una relación alegre, sí, bonita.
1: Sí, sin duda, y exitosa.
0: Y el cheerleader mayor, ¿tú sabes quién era? Luis Rivera Toledo.
1: Ah, man.
0: El hombre sacaba la bandera y hizo algo más allá del deporte.
1: Sí,
0: fue a honrar donde está Eugenio María de Hosto.
1: Sí.
0: Y el mausoleo.
1: Que está junto a los héroes de la nación dominicana.
0: Sí, Pablo Duarte. Sí, bueno, señor. Hasta aquí ya lo descarga. Yo regreso el lunes. Buenas tardes a todos.
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Muy buenas tardes, amigas y amigos. Este es Roberto Silva, está escuchando Tardes Campesinas. El compañero Arturo Santiago no puede estar con nosotros en la tarde de hoy, pero estamos aquí y hoy vamos a escuchar mucha música instrumental, como nos gusta. Y esta es de Manuel Nieves Quintero, va a ser el intérprete de todos los números. Y yo, como ustedes saben, el programa de Tardes Campesinas se identifica mucho por la cantidad de música, de números que podemos escuchar, ¿verdad?, de nuestra música campesina. Y este va a ser uno de esos. Acabamos de escuchar el barrilito, esta polca, y vamos rapidito a escuchar Ven Mulata, esta sabrosa guaracha. Vamos a escuchar.

Este jueves, hoy, que estamos a 13 de agosto, hay música con Mapellé en Trigo allá en El Pollito en Bayamón, en Aguas Buenas. Está la actividad del cumpleaños del amigo Pajú, que se en el Batey de Pajú, allí en Aguas Buenas. Eso en la carretera 156. Yo paraba ahí cuando iba a los concursos de trabajadores por allá en Comerío y todo eso. Vamos a continuar escuchando a el maravilloso músico que recientemente se nos fuera, Manuel Nieves Quintero, en Inspiración, un danzón.

de agosto, es el Día Nacional del Cuadro Puertorriqueño allá en la Plaza Palmer de Caguas. Iba a haber encuentro de cuadristas, pero además va a haber una competencia. Así que desde las 12 del mediodía, el día 30, domingo, desde las 12, allí en la Plaza Palmer. Va a haber mucha buena música en la celebración del Día Nacional del Cuadro Puertorriqueño. Y nosotros continuamos por aquí con el danzón Nuestras Vidas.

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Continuamos, amigas y amigos, con Tardes Campesinas, el programa de la música típica puertorriqueña y música folclórica de diferentes partes del mundo. Después de haber llegado, ¿verdad?, que estuvimos en las semanas pasadas compartiendo con amigos de otras tradiciones en España y muy contentos con todo eso, continuamos entonces aquí nosotros nuestra tarea de juntar lo mejor de nuestra música típica para llevárselos a ustedes a través de este programa, y en esta ocasión vamos a escuchar el Foxtrot Dedos de Oro.

Y Manuel tocó de todos los géneros que podamos conocer de la música tradicional, y en este caso una zamba que le llamó Zamba Boba.

Uno de los valses más escuchados en nuestra música ha sido este que vamos a escuchar ahora, que se llama el Vals Aniversario.

sabrosa danza, muy, muy, muy bonita, muy, qué sé yo, la danza apela mucho al espíritu, al interior, a la tranquilidad, a la paz. Y ahora vamos a escuchar En tu ausencia.

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Bueno, ¿te parece el Festival de la Danza? Porque en tu ausencia danza, recuerdo de Borinquen también, y ahora tenemos a tú, la danza tú y yo, y lo que viene por ahí para abajo también, las que restan son danzas.

Recuerdo cuando los músicos en mi barrio tocaban estas piezas cuando yo crecía y uno se quedaba, se deleitaba, ¿verdad? Escuchándolo. Y ahora uno pues la sigue viendo de la misma forma, con el mismo entusiasmo. Causan las mismas emociones, tal vez más, porque uno se llena también con un poquito de melancolía y de pensar en la grandeza de estos grandes instrumentistas que ya no están, esa dedicación tan acendrada en nuestras tradiciones. No, verdaderamente nos estimula a seguir adelante y a seguir haciendo lo que estamos haciendo. Por eso los invitamos para el día 30, allá en Cagua, que va a haber el Día Nacional del Cuatro Puertorriqueño. Y eso es domingo, va a estar ahí desde el mediodía, en la Plaza Palmer de Caguas. Continuamos escuchando la próxima danza, Impromptu.

Continuamos con Tarde Campesina. Esta noche, pues hay música allí en El Pollito en Bayamón con Mapellé en trío. Tony Rivera, Arnaldo Martínez y Gilberto Ortiz. Y los que llegan, que son bastantes, que siempre llegan por allí. Vamos a continuar escuchando a Manuel Nieves Quintero en este disco instrumental con la danza Violeta.

Cerramos la tarde campesina de hoy con la danza Sara, a dúo de cuatro, el maestro Manuel Nieves Quintero, uno de los grandes, grandes, grandes de nuestra tradición. Se nos fue hace poco. Tuvimos la oportunidad de estar en todo ese, ¿verdad? Las exequias y lo que se le hizo con el compañero Cristian Nieves y otros amigos. Y le agradecemos mucho la invitación. Bueno, que pasen una bonita tarde, amigas y amigos.

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1: 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Mientras tanto, el premio mayor del Powerball se lo llevaron anoche en el estado de Illinois y por eso regresa el sábado, mire, con su acumulado de $20,000,000, buenísimos también. Pero eso no es todo, porque también tenemos que felicitar a dos ganadores de premios secundarios de Powerball también aquí en Puerto Rico. El primer premio fue una jugada de Powerball con Power Play por la cantidad de $100,000. Esta jugada fue automática, realizada en el supermercado Selectos en Mayagüez. Mientras que el segundo premio, mire, una jugada de Double Play por la cantidad de $50,000. 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Y mire, como ellos, le puede tocar a usted. ¿Qué espera? Juegue, para que se pegue.

Y estos son los momentos que lo cambian todo y hoy puede ser el tuyo. 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Estamos más que listos para iniciar nuestros sorteos en la tarde de hoy con el Wild Ball. ¡Adelante! Y el Wild Ball, ahí llegó ese número 6, señores. Número 6. Pasamos al Pega 2 en la tarde de hoy. Mucha suerte para todos. ¡Adelante! Primer número del Pega 2. Es el 4. Es el 4. Siguiente número. Es el número 2. Es el número 2. Número ganador del Pega 2 en la tarde de hoy es el 4242. Pasamos al Pega 3. Mucha suerte en el Pega 3 de esta tarde, familia. Adelante. Primer número del Pega 3 es el número 5. Es el 5. Siguiente número es el número. Número 3. Es el número 3. Último número. Ahí está. Es el número 9, señores. Número 9. Número ganador del Pega 3. En la tarde de hoy es el 539-539. Pasamos al Pega 4 favorito de muchos de ustedes. Mucha suerte para todos. Adelante. Primer número del Pega 4. Número. Número 6. Es el 6. Siguiente número es. Es el número 5. Es el 5. Siguiente número del Pega 4. Es el número 9, señores. Número 9. Último número. Es el número 9. Llegó el número 9. Así es. Número ganador del Pega 4. En la tarde de hoy es el 6599-6599. Mire, muchas felicidades a todos los ganadores.

0: Es en la tarde de hoy. 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Recuerde que tiene una cita con nosotros a las 9 con nuestros sorteos nocturnos. Buenas tardes y mucha salud para todos.
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1: ¿Qué tal, amigos? Todo ciclismo ha despegado y ya estamos en el aire a través de WIPR 940 AM. Lo que buscas está aquí. Un saludo a todos los amigos bici amigables de este planeta hermoso que hay que conservar, porque sin planeta no iremos ni en auto ni en bicicleta. Y recuerden que para un planeta más ecológico, la bicicleta es lo lógico. El tiempo en San Juan, aproximadamente 90 grados Fahrenheit. En el tránsito, óigame, hoy estuve viendo el radar ahí, está un poquito más encendido la cosa que otras tardes. Por ejemplo, en la número 2 en Añasco, en dirección Mayagüez, hay lo suyo. Así que paciencia ahí, que eso se resuelve ya mismo. En la número 2 en Aguadilla, en la curva y en la cuesta ahí de las Cascadas, en dirección a Mayagüez, está un poquito más de lo planeta más ecológico. La bicicleta es lo lógico. El tiempo en San Juan, aproximadamente 90 grados Fahrenheit. En el tránsito, óigame, hoy estuve viendo el radar ahí, está un poquito más encendido la cosa que otras tardes. Por ejemplo, en la número 2 en Añasco, en dirección Mayagüez, hay lo suyo. Así que paciencia.

0: a Camuy. Y en Dorado, pues es lo usual, lo único que hoy está un poquito más encendido ahí el puente. Todos los que van a esa área de Vega Alta, Vega Baja, hasta Arecibo. Y en la número 3, allá en Carola, entre Río Grande y Luquillo, está un poquito más encendido de lo usual. Y también hay más color de lo usual en el satélite. En San Juan, Bayamón y Caguas, no sé qué pasó hoy, pero el tapón como que empezó más temprano. Hay sus días, ustedes lo saben. Señores, en los deportes, los vaqueros le ganaron por uno a los Santeros de Aguada. La serie está 2-0. Y el invitado de hoy debe estar bien contento porque es el vicepresidente del Senado, el senador Carmelo Río, y es vaquero. Eso no lo dude nadie. Así que es... debe estar bien contento, y yo también.
1: Somos más y no tenemos miedo.
0: Ya mismo lo vamos a presentar como se merece. Óigame, y recuerde que no hay mejor reductor de velocidad que salir a tiempo. Eso no falla. Mire, cuando uno sale tarde, el promedio de velocidad aumenta significativamente. No hay duda de eso. Y óigame, antes de entrar en materia, queremos acordarle, y tiene que ver con nuestro invitado y de dónde él viene, que hoy es 13 de agosto del 2026. ¿Y sabe qué? Según declarado por la legislatura en Puerto Rico, es el Día de la Historia Deportiva Puertorriqueña. Y eso fue una iniciativa de la Organización de Futuros Historiadores Deportivos, nacida en la Escuela Ernesto Ramos Antonini de la cantera en Ponce. Oye, allá está el profesor Eduardo Alvarado Grau y el profesor William Santiago Colón. Hoy día, Santiago Colón está en la Ernesto Ramos Antonini y Edgardo está en la Manuel González Pato, allá en Ponce, y en ambos sitios tienen capítulos de la Organización de Futuros Historiadores Deportivos, donde tienen una división de estudiante legislador. Esto es una cosa espectacular y yo no puedo dejar de mencionar esto hoy, 13 de agosto, porque esta es la ley 173 que aprobó la legislatura el 12 de diciembre del 2019. Y realmente, ¿por qué escogieron el 13 de agosto? Agárrese del manubrio, que nos paramos en dos bielas. Fue porque el 13 de agosto de 1948, Juan Evangelista Venegas obtuvo en boxeo la primera medalla olímpica de Puerto Rico. Y 68 años después, el 13 de agosto de 2016, Mónica Puig hizo historia al conquistar en tenis la primera medalla de oro olímpica para Puerto Rico. ¿Qué te parece eso, Carmelo? Una cosa espectacular.
1: No, Puerto Rico está brutal. Gracias por estar...
0: No te he presentado todavía, que eso viene.
1: Ah, bueno, pero, pues está bien. Pero me parece pesado el hecho. Venegas, el papá de la senadora Naida Venegas.
0: ¿De verdad?
1: Fue el primer, sí. Evangelista Venegas fue el papá de Naida Venegas Brown, que sirvió en el Senado. Así que nosotros tenemos muchas, muchas historias, cosas buenas que pasan.
0: Qué interesante. Pues mira, Carmelo, tiene que ver contigo. Mira esto. Estos profesores hicieron esta organización, y repito, Organización de Futuros Historiadores Deportivos, y entonces tienen una división que se llama legislador, estudiante legislador. Y mira, ya ustedes en la legislatura le han aprobado la ley 77 del 10 de mayo del 2026, declara el 2 de abril como el mes de la historia deportiva ponceña, y eso es ley.
1: Sí,
0: ya le aprobaron la ley 68 del 28 de abril de 2026 también, declara el 6 de febrero como el Día de la Mujer en la Historia Deportiva Puertorriqueña. Y le aprobaron este del 13 de agosto, que está celebrándose hoy el Día de la Historia Deportiva Puertorriqueña. Y tienen un proyecto que impulsa en la investigación legislativa, presentando una medida ante la Cámara de Representantes, el RC-323, para aumentar las ciclovías en Puerto Rico. Esos estudiantes están pidiendo una investigación y que se haga, ¿verdad?, una resolución en ese sentido. Así que quería empezar con eso porque tiene que ver con el área legislativa. Y rapidito quiero presentar a nuestro invitado de lujo hoy y a la vez una descripción para que las personas sepan que

0: Carmelo también ha trabajado en otras áreas más allá de la legislatura municipal de Guaynabo y la legislatura estatal de Puerto Rico. Hoy Todo Ciclismo se viste de gala. Nos acompaña en nuestros estudios un invitado de primer orden, con una destacada trayectoria en el servicio público, la legislación y la representación de Puerto Rico a nivel legislativo en los Estados Unidos continentales. Nacido en San Juan, cuenta con una sólida formación académica en economía, ciencias políticas y derecho. En su etapa universitaria, no solo brilló en las aulas, sino también en los terrenos de juego como pelotero de la División 1 de la NCAA. Óigame, ahí no entra todo el mundo en División 1, ¿sabes? En 1998 obtuvo su Juris Doctor en la Pontificia Universidad Católica de Puerto Rico, donde fue reconocido con el prestigioso premio Mascareña por su liderato y excelencia académica, desempeñándose posteriormente como abogado y asesor legal. Su vocación política comenzó en 1999 como legislador municipal en Guaynabo, Puerto Rico, y para el año 2004 hizo historia al convertirse en el senador más joven en representar al distrito de Bayamón, un escaño para el cual el pueblo lo ha respaldado de manera continua, siendo electo en 6 ocasiones consecutivas. A nivel de los Estados Unidos continentales, ha marcado una pauta extraordinaria, ocupando altos puestos directivos en las organizaciones legislativas más importantes de la nación norteamericana, tales como el Caucus Nacional de los Legisladores Estatales Hispanos, la Conferencia Nacional de Legisladores Estatales, la Fundación de Líderes Legislativos Estatales y el Consejo de Gobiernos Estatales. En esta última organización, tras ser electo Vice Chair, se encamina a asumir la presidencia en el año 2028, convirtiéndose en el primer puertorriqueño en alcanzar tan alta distinción en los más de 90 años de historia de esta entidad. Actualmente es el primer vicepresidente del Senado de Puerto Rico y hoy saca de su agenda para conversar con nosotros sobre infraestructura ciclista, seguridad vial ciclista, movilidad, el impacto económico y ambiental de la micromovilidad y la visión de país para el ciclismo en todas sus facetas. Le damos la más cordial bienvenida en Todo Ciclismo al honorable senador Carmelo Ríos Santiago. Senador, bienvenido. Los micrófonos de WIPR son de usted hoy.
1: Gracias, gracias. Después de esa introducción, no sé si contratarte para que te vayas conmigo por el módico precio de un café negro y sin azúcar, que es como se debe tomar el café para aquellos que nos están escuchando y nos están viendo.
0: Es cierto, he escuchado eso.
1: Sí, el café se toma negro y sin azúcar. Si usted está tomando café con algo que sea diferente a lo que acabo de explicar, usted quiera tomar otra cosa. Así que recuerde, si es buen café, negro y sin azúcar. Si es mal café, disfrácelo con leche y con azúcar. Pero para eso tome café de Puerto Rico, que buenísimo que es.
0: A mí se me ocurrió invitarlo a este programa que se llama Todo Ciclismo. Bregamos con todo lo que es ciclismo. Sin embargo, mi objetivo en origen es el ciclismo desde el punto de vista de la micromovilidad en el contexto de las ciudades sostenibles, ¿verdad? Que promueven las Naciones Unidas, un acuerdo ya internacional donde la bicicleta es un medio de transporte en todos los países del mundo. Y ellos promueven en cascos urbanos con distancias cercanas, ¿no? Con los servicios esenciales cercanos, ya eso está en las estructuras por ahí. Usted le pregunta un carro eléctrico para una dirección del casco de San Juan y le dice distrito San Juan, distrito Bayamón, distrito Atorrey, etcétera, etcétera. Pero en los últimos 6 cuatrenios en Puerto Rico ningún ejecutivo ha repetido. Y aquí no es como en otros estados que Dito puede estar por 8 años, como la Contralor y cosas, y no ha habido un seguimiento, y estamos un poquito atrasados, ¿verdad? Porque ya hay casi 400 ciudades, zona CBE, ¿verdad? De baja emisión. Al centro de Madrid no se puede entrar con un carro de gasolina, a menos que sean personas impedidas de escasos recursos, con unos permisos especiales. Y lo escuché a usted hablar hasta de la bicicleta como medio de transporte, cuando aquí estamos adelantados en la parte de la ley. La ley lo dice. Que el gobierno tiene que promover la bicicleta como medio de transporte. No se ha hecho aún, pero ya está en la ley, estamos adelantados en esa área. Sin embargo, lo escuché hablando a usted de esos temas y de repente hacer una cumbre. El senador le pregunto, ¿dónde se originó esa inquietud en usted?
1: Pues mira, yo como mucho...
0: ¿Dónde y cuándo?
1: No, pues mira, hace un tiempo atrás yo conocí a un ciclista, le dicen Nené, que es uno de los ciclistas que más anda por ahí, Bonet, doctor Bonet, que es radiólogo, y que pues toda su vida corrió bicicleta. Entonces tengo un amigo que se llama Darío Ayala, que representó a los Panamericanos, y estábamos hablando de estas cosas de la bicicleta, y hasta me enfiebré, y con mi primo hermano Alexis Ríos, es pelotero de Grandes Ligas, fuimos y compramos una bicicleta. Una bicicleta, y ahí aprendí lo que era carbon fiber, y lo que era la palabra del portón versus lo que no era un portón, que todo se con ese portón, los componentes, y me enfiebré como buen puertorriqueño, y empecé a correr en el área de lo que es Piñones hacia el Tablao. Ajá. Después la dañaba al final y compraba caladitos y cosas así, pero era una cosa que...
0: la 187.
1: Sí, 187. Y corría, después, cuando se dañó ese Tablao, pues como que dejé de correr. Y todavía tengo mi bicicleta, una Fuji espectacular, carbon fiber, y 6.8, está allí, se ve bonita. Blanca y roja, con ruedas rojas. Entonces, por empezar a observar que al lado de mi casa en Guaynabo, lo que era el lineal, o que lo que es el lineal, se había convertido en algo más de lo que fue lo que hicimos al principio, que era un área de estar, de moverse, de aquí a allá. Y empecé a escuchar a los ciclistas decir, mira, hace falta que lo extendamos más. Después me encontré con que un amigo Chaguito, que fue pelotero conmigo, estaba corriendo bicicleta en el área de Tua Baja, de Tua Baja hacia Dorado. ¿Y qué pasa? Me di cuenta de que el ciclismo ya no era tan recreacional, que ya no era tan solo competitivo. Porque después de eso vi que estaban llegando las patinetas estas motorizadas, y vi que estaban llegando las rueditas. Tuve hasta un amigo que trajo a Puerto Rico las rueditas estas que tú te paras encima. Y vas por ahí.
0: Que son parte de la micromovilidad.
1: Claro. Que eso no pegó mucho en Puerto Rico, lo empecé a ver en otras jurisdicciones. Me impresionó muchísimo que cuando fui a Vancouver, una de las cosas que más resaltaban era que tú podías correr la ciudad completa en bicicleta. Y pues empecé a mirar, en Minnesota tienes lugares así, en España no tanto, pero sí tienes muchas áreas donde el ciclismo realmente no es uno deportivo, es uno de transportación. Entonces, cuando empiezo a ver el asunto de la micromovilidad, me llamó mucho la atención, porque las patinetas estas que tú rentas llegaron para quedarse. Uh-huh. Y tienen unos retos de la estética, dónde las dejas, cómo las dejas, todas estas cosas. Pero me puse a mirar y dije, le pregunté a una tienda de bicicletas, la 167, ¿cuántas bicicletas estaban vendiendo? Me dice, un montón. Dice, ¿quién es? Pues, mountain bike, aquí, allá. Y pues uno le pregunta a la gente que está comprando, ¿para qué tú la quieres? Dice, no, para hacer ejercicio. Otro dice, no, para moverme aquí, estoy más cerca, para ir a ciertos lugares, al jangueo. Uh-huh. Y se creó algo que pegó por un tiempo, se llamaba el bicijangueo.
0: Bicijangueo, sí.
1: El bicijangueo era que tú ibas de lado a lado con un bonche de pana y ibas chinchorreando, pero a corto plazo. Uh-huh. Y me puse a mirar San Juan, Carolina, Bayamón. Guaynabo se me fue complicado porque tiene unas cuestitas para subir y para bajar. Pero hay un área ahí y dije, pues, esto yo creo que es el futuro.
0: Ahora viene eléctrica.
1: Exactamente, que es otro reto. Y cuando realmente me dio con mirar esto de una manera un poquito más sistemática, fue que me puse a hablar con Memo González de la Ciudad de Tránsito, uh-huh. Y me dice, no, hay un montón de muchas cosas más que tú no sabes. Ya no son los carritos de golf nada más, ahora están las bicicletas eléctricas, hay un montón de otros retos que vienen por ahí, y otros ahí digo que dice, pues esto hay que mirarlo.
0: Y el origen es ambiental, eso no se le da mucho, ¿verdad?
1: Y es que tenemos un problema, que cuando planificamos las ciudades no tenemos un área donde llegar. Uh-huh. Nos pasó algo parecido a lo que pasó con el tren, que es una excelente iniciativa, pero ¿te lleva a dónde? Pues la bicicleta te da esa facultad de que si tú debes montar en el tren, por ejemplo, con una bicicleta, tú puedes de ahí moverte a un montón de sitios, a Torreya, San Juan, pero entonces, ¿dónde está la seguridad? Uh-huh. ¿Dónde estaciono mi bicicleta? ¿Dónde está ese spot que yo puedo llegar ahí y decir, la voy a dejar aquí, la vengo a buscar? Pero me di cuenta que las patinetas no es lo único que va a llegar. Aquí van a llegar las bicicletas rentadas, que es la que tú ves en Washington, D.C. Uh-huh. En Washington, D.C., el Lyft y las plataformas digitales, creo que Uber también, tienes estas bicicletas que tú con la aplicación las destrancas y te llevan de punto A a punto B. Eso es micromovilidad. Las usé ahora en Washington. Uh-huh. Nunca las había usado. Y de verdad que funciona. Porque tú puedes ir una, dos, tres millas, no tienes que montarte en un taxi, llegas al lugar, la dejas en el dock y por ahí sigues para tú las cosas que tienes que hacer. Los retos.
0: Carmelo, antes de que vaya a los retos, Y qué bueno que está envuelto. Yo me emocioné cuando hiciste lo de la cumbre, ¿verdad?
1: Sí, porque
0: pero allá fue a tener, porque no todos los días uno oye a un vicepresidente del Senado hablando del tema y hablando de lo que nosotros promovemos tanto. Carmelo habló hasta de viajes cortos, que aquí en Puerto Rico hace falta una campaña de viajes cortos. Pero quería añadir a lo que estás diciendo, que si hubiese esa infraestructura, mira lo que hay en otras ciudades, y esto es verificable ahora mismo con un botón en internet. Federal Express, UPS, DHL, todas estas compañías tienen micromovilidad para los cascos urbanos, hasta trailercitos, con pedales, es eléctrica, obviamente es asistida, ¿verdad? Pero he visto unos trailercitos con sus vagones y clasificación bicicleta. Tienen cuatro ruedas, pero clasificación bicicleta porque tienen pedal.
1: Las vi.
0: Las visto, ¿verdad?
1: Y vi hasta Coco, que es algo nuevo que empezó en Washington, que te llevan las cositas de estas automatizadas.
0: O sea, que hay programas de estos, ¿verdad? Como están haciendo en Puebla y todos estos sitios, que la huella de carbono baja significativamente. Y mira, Carmelo, no queremos que pase lo que me pasaba a mí. De repente, yo viví en Isla Verde. Y entonces dirigí un programa de baloncesto en la Intel de Bayamón, y Cuco Selva, tenía un grupito de ciclismo a finales de los 90, a principios de los 2000. Y entonces nos encontramos ahí, por ejemplo, los domingos en Ocean Park. Y yo bajaba de Isla Verde. Mira qué cosa. Y esto lo hace mucha gente, porque no tenemos ese clip, ¿verdad? Y yo bajaba a Isla Verde o Champán, agarraba la bicicleta, me iba con ellos, me iba para Loíza, para Bella Baja, casi siempre en Llano. Y llegábamos otra vez, ellos se quedaban ahí, yo seguía para Isla Verde, subía mi bicicleta para el balcón, y al rato me iba para el colmado por allí a buscar dos potes en auto.
1: El boricua, y yo tengo en clasificación del boricua ordinario y el boricua bestial, que somos la mayoría, quiere estacionar el carro dentro del mall. O sea, el Valle Parque se inventó en Puerto Rico. Alguien que dijo, oye, estos tipos quieren meterse dentro de la tienda. Pero vamos afuera de Puerto Rico y cogemos el parking más lejos para que no nos guayen el carro, el rentado. Y yo creo que es una cuestión de cultural. Hay gente que me dice, bueno, lo que pasa es que correr bicicleta en Puerto Rico es complicado porque está caliente, porque no tenemos las rutas y tenemos la infraestructura. Una infraestructura de seguridad vial, los retos, pues tú tienes que acondicionarla. Tiene que ser el área verde, tiene que tener la capacidad de un carril o dos, tiene que ser áreas designadas, por ejemplo, de Atorrey a San Juan, en el casco, los cascos urbanos, que tú puedas correr 2, 3, 4, hasta 5 millas, y eso de verdad pues funciona. Tiene que tener entonces dónde dejarlo, dónde parar, tiene que tener puntos de interés, tiene que haber una economía alrededor de él. Por eso es que digo que el tren es espectacular, porque pues la gente se queja, yo voy al tren y ¿dónde llego? ¿Para el concierto? ¿Y qué pasa? Si no quiero ir para el concierto, si me quiero ir para los vagones, pues llega allí. Pero si los vagones me quiero ir para el centro del casco urbano, pues te montas la bicicleta, la dejas allí y pues llegaste. Y para eso hay que planificarlo. San Juan es un reto, pero es un reto bueno. Así que creo que hacer la pausa, si sí. No me equivoco.
0: Así mismo.
1: Desde que yo me quiero que yo sea de radio también.
0: Amigos, no se vaya nadie porque vamos a dar una pequeña pausa y escala con nuestro técnico de radio e ingeniero de vuelo, Cano de Jesús de Sidra, Puerto Rico, nos está escuchando a través de WIPR 940 AM. Lo que buscas está aquí. Este es su amigo Joe Urbina de Todo Ciclismo que le dice aterrízalo, Cano de Jesús.
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5: 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Ya estamos de regreso a Todo Ciclismo, un deporte sobre ruedas.

0: ¿Qué tal, amigos? Todo Ciclismo ha despegado nuevamente luego de esa pequeña escala y pausa con nuestro técnico de radio, ingeniero de vuelo, Cano de Jesús. Óigame, queremos recordarle, como todos los martes y jueves, el teléfono de la Procuradora de la Mujer, el 787-721-7676, y la línea confidencial es el 787-722-2977. El teléfono del Procurador de Personas de Edad Avanzada es el 787-721-6121. Y recuerde que abusar de la finanza de un adulto mayor es un delito. El teléfono de AMSCA, línea Paz, es el 1-800-981-0023. El teléfono de la Defensoría de las Personas con Impedimentos es el 787-725-2333. Y el teléfono del Departamento de la Familia es el 787-724-7474. La Policía, 787-343-2020. Emergencias, 911, por si hay algún extranjero que no lo sepa. Queremos extender nuestro mayor apoyo, ¿verdad?, emocional y solidaridad al pueblo de Colombia, especialmente a los pueblos donde surgieron más estragos con el reciente terremoto. Y también mucha fortaleza le pedimos a Dios para la familia de Richard Colón, que acaba de fallecer. Óigame,
1: campeón, y me uno a todo eso y a nuestra gente de Colombia, y por ejemplo, hay que prepararse para tenemos un paraíso, pero hay que prepararse para cualquier eventualidad, porque pues el cambio climático es una realidad. Y hoy falleció ahorita Herbert Torres Quiles, que fue legislador por Bayamón, en la Cámara de Representantes, por sobre 16 años.
0: Recuerdo.
1: Pues a Herbert y a su hermana, todo nuestro mayor afecto. Una vida llena. Fue de las primeras personas que me abrió la puerta en la política a nivel estatal. Así que lo llevo con mucho, mucho cariño a don Herbert Torres Quiles. Que en paz descanse. Oye, y qué honor le envía a David, que no lo había visto, de que al presidente del OPR, a Kenneth, que está por ahí, que es mi amigo personal, medio problemático, pero es buena gente.
0: Ajá.
1: Sí, yo lo quiero mucho.
0: Ya muchos años aquí, ambos.
1: Muchos años aquí. Pero el caso de David me da mucho, mucho, mucha felicidad, porque son gente que lleva muchos años aquí y es el honor de la trayectoria.
0: Y ahora es presidente y vicepresidente, y saben cómo se menea la olla.
1: Sí, porque estaba aquí, ha estado él toda la carrera. Sí, qué bueno, me alegro mucho por David y por esta emisora.
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0: 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Me gustó eso, Carmelo. De verdad que tenemos aquí también, como parte de nuestra responsabilidad social, todos los martes y jueves, la cita del día. Mírate esto, Carmelo, para que el ciclismo urbano triunfe, hace falta una revolución en la infraestructura de nuestra sociedad. Ahora mismo, un ciclista urbano debe actuar como un guerrero vial. ¿Sabe quién lo dijo? Agárrese con dos manos del manubrio. Gary Fischer, uno de los principales padres fundadores de la bicicleta de montaña en el 1979. Una de las figuras centrales de su desarrollo y popularización. Porque mira que ha cogido auge, y hoy día la de bicicleta de mountain bike es la más que se vende. Lo dijo Gary Fischer. Y eso tiene que ver con el tema de hoy. Y para eso está con nosotros el vicepresidente del Senado, Carmelo Río, que está consciente de que es un reto. Y ¿cómo es que dice él? tiene que actuar el ciclista como un guerrero vial.
1: Lo es, y por eso es que yo creo, y yo creo que este es el principio de un movimiento que ya lleva, no es mío, no es, es un movimiento que lleva mucho tiempo ya, pero que está reclamando su espacio con los retos de la gasolina que ha subido, la cuestión de la salud, cada vez estamos más aware, ya las compras no se dan como se daban antes, que tú ibas y comprabas 10 carritos de compra, ahora pues la juventud sobre todo está comprando de una manera más comedida, no van a las tiendas que tú y yo vamos, que son las que compramos de todo, las de membresía. Y pues, cuando tú miras, si tú tienes la capacidad de la herramienta, de que tú puedas ir de un sitio de punto A a punto B de una manera segura, la bicicleta va a ser el rumbo. Cuando veamos que lo que está llegando aquí, que llegó como la patineta motorizada, va a ser sustituido por una bicicleta, ya sea eléctrica, e-bike, o estos aditivos adicionales que están por ahí, la goma sola no pegó mucho, pero he visto dos o tres por ahí que se movilizan, pues entonces tú ves que la cosa está cambiando porque la economía está cambiando. No todo el mundo, para ir a 3 millas, tiene que montarse en un carro y llegar. Cuando puedes llegar en la bicicleta, 4 o 5 minutos, y te das un ride chulo y te sientes seguro. Así que el reto es la planificación. Para eso tienes que hacer legislación. Y eso es lo que estamos haciendo. En la cumbre vial, yo me di cuenta de que estábamos en pañales a pesar de esa ley. El gobierno de Puerto Rico está cumpliendo con la ley. Y no es porque no lo quiera hacer. A veces es que hay otras prioridades y pues las cosas se pierden en el camino. Pues yo me he dado la tarea de que vamos a dar incentivos para varias cosas. Si te cogen guiando borracho, y tú vas a preguntar qué tiene que ver eso con el ciclismo, tiene que ver mucho. Pues vamos a ser más estrictos con esa gente que ha causado accidentes con ciclistas porque están en bebidas embriagantes. Si tú chocas carro con carro, pues tienes quizás una capacidad o una posibilidad mayor de sobrevivir el accidente. Un choque con una bicicleta, por lo general, tiene visos mucho mayores. Y pues desafortunadamente hemos tenido accidentes que nunca debieron haber ocurrido. Y para eso, pues estamos siendo bien estrictos que si te cogemos sobre 3 veces lo que es el límite de alcohol, pues te vamos a quitar la licencia. ¿Sí? Y eso está ahí en la legislación que se radicó. También tenemos el asunto de cómo promover y incentivar carriles exclusivos para bicicletas. Sí los hay en San Juan, sí los hay en algunos lugares, pero yo no quiero que sean recreativos. Tienen que ser de movilidad. O sea, que yo me pueda ir en la bicicleta, me pueda ir en la patineta.
0: Ciclorruta.
1: En la ciclorruta, que sea exclusivo para eso.
0: Mira, Carmelo, eso es interesante. Y yo quiero hacerle un paréntesis. Carmelo, el Colegio de Ingenieros, los departamentos de ingeniería de la Poli, del Colegio de Mayagüez, todos han estado aquí, todos esos grupos. El Colegio de la Católica. Todos. Se saben esto de la A a la Z, desde lo ambiental, desde lo del Acuerdo de París, todo lo que tiene que ver con la bicicleta como parte protagonista en la pirámide invertida de movilidad urbana sostenible, el Centro de Investigación de la Poli, el TER, el Centro de Transferencia de Investigación de Figueroa, Alberto Figueroa, sí, que dirigió la AMA,
1: sí,
0: en Mayagüez. Mira, esa gente está dispuesta, de verdad que hay cosas que se pueden hacer ya, unas hasta con poco dinero, y la verdad que yo me gustaría, tenemos unas conversaciones siempre de unir, ¿verdad? Entonces, cuando tú hablas, yo lo que pienso es en eso, en la unión de los centros académicos, en el comercio, como por ejemplo aquí en Atorrey, ¿verdad? Que está el banco, Codefin, la asociación de dueños de Atorrey, que están bien envueltos en espacios públicos, tienen una ciclovía aprobada, todas esas cosas. Y entonces lo que hace falta es unir la voluntad.
1: Bueno, hay voluntades y pues la inversión, porque es una inversión, es que esa economía es una economía que es joven, una economía ágil, nos ahorra un montón de espacio, pues ¿quién no ha tenido la oportunidad de ir a buscar estacionamiento y no conseguirlo? Imagínate que tú te puedas decir a ti, tú puedes dejar tu vehículo en un área como el Escambrón y en vez de irte a San Juan a tratar de buscar estacionamiento para darte una vueltita, puedes llegar en bicicleta.
0: Exacto.
1: Pues eso es, hacemos a San Juan, walk up posible.
0: Pues mira, el director de, por poner un ejemplo, de muchos, ¿verdad? Esto es un picolabio aquí, después eso pues, se podrá sentar, lo podemos sentar con más tiempo con ellos y todo, hacer otras cumbres de este tipo. Resulta que el profesor, un saludo, el profesor Amado, del director del Departamento de Ingeniería Civil de la Poli, él es ciclista también, y vino aquí y hace mucho énfasis en que hay ciclos vía y hay ciclorruta. La ciclorruta es la que tú dices, que llega de un destino A a un destino B, donde hay gente.
1: Claro.
0: O sea, no como se ha hecho aquí en algunos municipios, una ciclovía que no llegue, no origina en un sitio que no hay nada.
1: Son recreacionales. Y funcionan.
0: No,
1: funcionan. Están chulas. Pero entonces, yo que vivo en Guaynabo, al lado
0: no conectan.
1: Al lado de Willis Pincho. Uh-huh. Pues eso es una ciclorruta. Yo veo todos los días ciclistas a las 5 o 6 de la mañana que van por ahí, para el área de Torrimal, Marista, en San Patricio había un bike shop, ahora en la 167 hay, y yo veo esos ciclistas, son gente joven, gente profesional, y también gente que va a trabajar. Uh-huh. A mí se me ocurrió una idea de ponerle un límite a todas las patinetas motorizadas, y recibí un email de una persona que me dijo, suave, porque yo no la uso para ir a janguear. Yo la uso, soy contable, y la uso para ir a trabajar. Yo por las mañanas, a las 4 y cuarto de la mañana, me levanto todos los días y voy a hacer un poco de ejercicio. No me está funcionando, pero voy a donde sea que haya toda baja a boxear. Cuando yo regreso, a la misma hora, hay un muchacho que se pone un chaleco, uh-huh, con su casco y va a trabajar. Lo veo que sale desde, él tiene que ser del área de Río Hondo, y lo veo que va corriendo para el área del casco de Bayamón. Y va en la gomita esta, y va de entre medio de los carros. Pues yo, eso no es seguro. Uh-huh. Pero entonces no hay una ruta donde él pueda hacer. Yo estoy seguro que este muchacho hizo un análisis económico. Digo, yo vivo 4 o 3 millas, me monto en este monociclo, llego a mi trabajo, regreso, es bastante rápido. Pero ¿por qué él debe exponer su vida entre carro y carro como si fuera su motora, cuando él debería tener una ruta? Y como eso deben de haber cientos, sí, de ejemplos.
0: Hay muchos.
1: Cientos de ejemplos. Yo soy uno que, si yo viviera en el área de San Juan, yo tendría una bicicleta. Porque pues me hace lógica. Pero entonces, ¿dónde la pongo? ¿La amarro de un poste? ¿Llego a un sitio ordenado? Hago algo que me incentive, que yo pueda usarlo para transportarme, para quizás una de las recreaciones, a la misma vez estoy impactando mi salud.
0: Pero Carmelo, tenemos que empezar por
1: lo básico.
0: Por los edificios públicos. Mira, y quiero aprovechar tu temática en este momento, porque el capítulo 11, sabes que es el que tiene que ver,
1: ¿sí?,
0: con el ciclismo de la ley 22, y el 11.02, el artículo, es de política pública. Se declara como política pública del Estado Libre Asociado de Puerto Rico proveer las condiciones que permitan y promuevan el uso y disfrute de la bicicleta como medio de transporte o recreación. Como parte de la implantación de esta política pública, el Estado Libre Asociado de Puerto Rico tendrá las siguientes responsabilidades. Y quiero mencionar la D, que es la que nadie ha cumplido, y yo quisiera que, vamos a ver si el senador Carmelo hacemos
1: estamos
0: algo
1: aquí,
0: con
1: estamos
0: esto.
1: Aquí.
0: La D dice motivar a las personas, y acuérdate del contexto, ¿verdad?, de la ONU y las Naciones Unidas, de los centros, de los que bajan la huella de carbono, motivar a las personas y a toda la ciudadanía en general a utilizar la bicicleta como medio de transporte.
1: Para
0: una campaña de eso.
1: No lo ha habido, y para eso yo tendría que ponerle en todos los, y no cuesta mucho, los dockets, donde tú puedas tener la bicicleta y que haya un sitio seguro que tú la puedas dejar.
0: Y en la cumbre mencionaste algo que podemos agarrarnos de ahí. Me gustó eso, porque eso a nivel internacional se habla, y yo lo he traído aquí de esos foros, y mencionaste, y quiero que te acuerdes bien de este término, viajes cortos.
1: Viajes cortos. Sí, pues.
0: Eso es fácil.
1: Estamos en el trópico.
0: En la farmacia, busca una pasta de dientes.
1: Sí, 2, 3, 4, 5 millas. Después de 5 millas, usted se convierte en algo más olímpico. Pero 5 millas es relax. Usted va desbraceando por ahí y llega y no está en el asunto este de que está a 110 grados afuera. Y estamos hablando quizás de cuando usted llega a trabajar.
0: Y en el casco que hay en Miramar, en Alto Rey, que no hay riesgo porque la velocidad le baja.
1: Sí, bajita, sí. Tráfico bajito. Empecemos por tratar de hacer
0: por ahí
1: los cascos urbanos.
0: Una campaña.
1: Una campañita. No está mal, me gusta la idea. Donde podamos decir, mira, en vez de montarte en el carro, ir a buscar estacionamiento, montarte en la bicicleta. Las hay bien asequibles, de muy buena calidad.
0: Cuando mencionaste eso y mencionaste Idaho Stop Lock, uh-huh, yo dije, Carmelo está asesorado por alguien de micromovilidad o
1: no,
0: algo.
1: No, sí, porque pues,
0: son términos que se usan a nivel internacional.
1: Sí, porque son las mejores prácticas que yo he aprendido en estos asuntos de las convenciones cuando uno va. Uh-huh. Te digo, por primera vez no lo había usado. Me monté en una bicicleta de estas de la aplicación. Uh-huh. No quería gastar 25 pesos para lo que me costaba la bicicleta, como $6. Y por $6 me monté en una bicicleta. No hice trampa, usé los pedales.
0: Usaste los pedales.
1: Pero pude haber usado la cuestión eléctrica. Y llegué rápido y dije, yo nunca lo había probado, está chulo, porque yo no sé, la B53, yo me puedo montar en la patineta esa que va corriendo. Pero eso va a llegar a Puerto Rico, entonces tenemos que prepararnos para que entonces esa comunidad que no es la que corre los sábados y los domingos, no es la que se levanta a las 4:30 de la mañana, que tiene el carro al frente, el carro atrás, es el que vive. Bayamón es espectacular para eso. Carolina lo es, Cagua lo es, Ponce lo es, Mayagüez lo es. Bueno, repito, Guaynabo tiene unas cuestitas para subir y bajar, pero también por la Carrazo se puede llegar muy bien.
0: Sí, pero y, Roberto Cortés las hace a veces en pedales y a veces en una eléctrica que tiene ahí que asistía también. Y
1: fantástico, sí, ¿vale? pero hay ciudades...
0: Hasta Sonadora.
1: Sí, que ese sí es bravo. Pues mi familia es de Sonadora. Doña Lidia es de varios Sonadora y hay dos cuestas, esa y otras.
0: Yo la he subido en pedales, pero me he tenido que bajar.
1: Pero una ruta chula. Ruta chula, el problema que tenemos es que eso es recreacional, es para salud. Sí. La meta es que sea para para el commune, el voy a trabajar, exacto. Vivo 5 millas, vivo 6 millas, como el joven este que un día lo conoceré, que se monta en el uniciclo ese y va corriendo por ahí en medio de los carros desde Río Grande, Río Hondo, hasta el casco de Bayamón. Y él toma todas las precauciones, entonces digo, ¿por qué entonces no tenemos una ruta para que la gente pueda llegar? A mí me gusta el ejemplo del tren. Mi queja, el tren llega a todo sitio, a ningún sitio. Te lleva al tribunal, te lleva ahí a Bayamón, pero entonces si yo me quiero ir a otro lado, pues si ya está en el tren, te monta la bicicleta. Yo cuando voy a ver los Juegos de los Vaqueros, hay jóvenes universitarios, y los puedo identificar porque andan con el backpack, que se montan en el tren con su bicicleta. Uh-huh. Y de ahí van para su casa.
0: ¿Sí?
1: Yo pudiera hacer eso. A lo mejor no lo hago de lunes a viernes, pero el sábado a domingo encierro el carro y me voy... O sea, de Willy Pincho caigo allí al lineal, de lineal me conecto para Toa Baja, de Toa Baja llego a Dorado por la vía y toda manera segura.
0: Carlos Martínez de ATI estuvo por aquí y dijo que con el aumento en la gasolina aumentó el tren y aumentó el uso de bicicleta, porque lo ven en los trenes, ¿verdad? Porque
1: sí, yo lo estoy viendo.
0: Así que saludos a Roberto Cortés, que se monta en la bicicleta y en el tren de Guaynabo para ir a la nocturna de Bayamón, la nocturna de San Juan. Pero mira, antes de la pausa, en el C dice habilitar los edificios públicos con lugares adecuados localizados cerca de las entradas. Para estacionar las bicicletas.
1: Bueno, que está hablando, los docks.
0: Y son muchos los edificios públicos. Son los menos los que lo tienen.
1: Y eso es barato.
0: Así que.
1: Vamos a trabajar por ahí.
0: Vamos a apuntar por ahí. Amigos, no se vaya nadie porque vamos a una pequeña escala y pausa con nuestro técnico de radio, Cano de Jesús. 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

0: ¿Qué tal, amigos? Todo Ciclismo ha despegado luego de esta pequeña escala y pausa con nuestro técnico de radio e ingeniero de vuelo, Cano de Jesús. Queremos recordarle, amigos, algunas de las campañas que tenemos, como la campaña del Dodge Rich, la apertura holandesa. Vamos a ver cómo lo explicamos, como siempre, en radio. Si usted está en el asiento del chofer, esto no le cuesta un centavo y ahorra accidentes. Usted está en el asiento del chofer del auto, abra la puerta, en vez de con la mano más cercana a la puerta, con la mano contraria que está hacia el interior del auto, y usted va a hacer el movimiento. Para los que nos están viendo por cámara a través de la página WIPR 940 AM en Facebook, usted abre con su mano derecha el handle, automáticamente hay una biomecánica del torso, el cuello y la cabeza, y usted va a ver el retrovisor, el cristal de la puerta del chofer y el cristal de la puerta de atrás, y usted evita una violación de ley. ¿Por qué? Porque el inciso 6 de la letra C del artículo 11.04 de la ley 22 de vehículos y tránsito prohíbe que usted abra la puerta súbitamente y provoque ese tipo de siniestro. Siniestro es lo que no se puede, lo que se puede evitar. Accidente es, a nivel internacional, lo que no se puede evitar. Así que ese es el Dodge Rich. Eso empezó en los años 70 en...
1: Cosa sencilla.
0: Cosa sencilla, en Holanda.
1: Acaba de romper una noticia muy triste, que el alcalde de Cataño, Julio Eliseo, acaba de fallecer.
0: ¿De verdad?
1: Sí, yo tenía mucha esperanza de que se mejorara. Así que a Yuliberia, a su esposa y a todos mis amigos, pues... lo tuve que decir al aire porque...
0: Sí, claro.
1: La verdad que yo esperaba que estuviera mejor y tenía buen ánimo... Así que a Julio Eliseo, a su familia, a la gente de Cataño, que estábamos hablando ahora mismo de Cataño.
0: De Cataño.
1: De cómo...
0: Conectar el Bayamón con Cataño,
1: pues...
0: Porque es corto.
1: Es bien corto, está ahí, pues... Bueno, amigo Julio, te fuiste demasiado temprano. Pero, pues, te queremos. Así que, nada,
0: Es sumamente corto porque el lineal, ¿sabes que llega a la 165? El paseo del lineal, que va a conectar ahora con Levitown. ¿Verdad? Pues para la derecha, conecta con nada allí con Cataño.
1: Y como,
0: es un tramo bien corto.
1: Y como en Toa Baja estamos haciendo esto de correr por todos lados, es como un universo perfecto.
0: Exactamente.
1: Toa Baja se ha convertido en el área de carrera, el epicentro del maratonismo. Imagínate convertirlo también en... Se hace el Ironman allí, con el ciclismo. Es que es un universo perfecto.
0: Así es.
1: De coger el lineal, pasar por ahí, llegar a Toa Baja, de ahí conectarnos con Toro, con Dorado, y de momento poderlo hacer una experiencia.
0: Carmelo, y yo no quiero que te vayas sin hacerte hincapié en lo que digo en este programa. Yo digo en este programa que aquí trabajamos con lo más importante en el planeta Tierra, en la vida terrenal, que es la salud. El contexto nuestro de este programa es origen ambiental. Es la salud y bienestar del ser humano y la salud y bienestar del planeta. ¿Qué más importante que eso, Carmelo? Porque eso no hay nada.
1: Sin eso no hay nada. Entonces, yo me quiero llevar adelante que se haga, porque nos queda tiempo, ¿verdad?
0: Sí. La sección es la última.
1: La última, sí. Asignaciones. Quiero hacer compromiso. Y yo voy a invitar a compañeros legisladores que se comprometan de venir a este foro. Yo creo que este es un foro espectacular. Me encanta la facilidad. Hace tiempito no venía. Y yo creo que esta emisora, este canal, tiene tanto que aportar a Puerto Rico que debería ser la casa donde primero el gobierno venga a exponer las ideas de una manera seria, honesta, transparente y de política pública. Me voy a llevarle una asignación, la de los stops. Vamos a promover la cuestión de la ruta.
0: Viaje corto.
1: Vamos a trabajar para que... Y yo voy con un donativo legislativo de la oficina de este servidor para crear algunas infraestructura para bicicletas, que tú las tengas frente, por ejemplo, las alcaldías. ¿Vale? Con los alcaldes, que son meritos.
0: Es el inciso C de la política pública.
1: Sí, vamos a empezar por ese. Entonces, me llevo asignación que me vas a enviar. Esto es como si usted estuviera hablando conmigo en mi oficina, ¿vale? Oye, usted me está escuchando por radio. Me va a traer hablamos de Atillo a Camuy.
0: Atillo a Camuy.
1: Eso.
0: Y Bayamón a Guaynabo.
1: Que ahí está Joel Franqui.
0: Y ya el municipio de Bayamón está interesado porque hemos hablado del tema.
1: Y esa ruta de Joel Camuy debe ser bella.
0: Y esa ruta se usa. Mira, un saludo a los amigos Eche Cruz allá y Ricardo Correa y todo el staff de la nocturna de Bayamón que se reúnen, salen los miércoles a las 7 de la noche de allí de los trailers y del tren urbano. Y precisamente pasan por la ruta de Carmelo. Todos los miércoles llegan hasta allá, hasta la rotonda.
1: Que es un espectáculo, sí.
0: De arriba, de Guaynabo.
1: Sí, yo vivo en el Campito Ciudad.
0: Ah, sí,
1: yo mi familia es de ahí, yo soy de Antes se llamaba Cantagallo, ahora le dicen Singing Rooster porque estamos en Guaynabo City.
0: Pero mira, Carmelo, cuando yo quiero enfatizar, ¿verdad? Dijimos que trabajamos con lo más importante aquí, la salud del planeta y la salud del ser humano, porque aunque tengamos salud, si el planeta se convierte en un microondas, terminamos como chuleta cancán. Ahora, ¿por qué es eso? Y quiero que Carmelo nos lleve un mensaje allá a la legislatura. Y esto no tiene muchos likes, Carmelo. Esto de la ONU no tiene muchos likes. Baja la página y no tiene muchos likes. Lo más importante del planeta, del mundo, ¿verdad? Quitándolo del cielo, ¿verdad? El mundo plano terrenal. Las Naciones Unidas tienen los estudios que, no sé si has escuchado, el 1.5 grados Celsius. Es que las Naciones Unidas tienen como borderline el 1.5 grados Celsius que no aumente el promedio de temperatura mundial. Promedio de temperatura mundial que no pase de 1.5 grados Celsius. En 2024 llegó un momento dado, pero por eso está aviso. ¿Por qué ellos tienen ese número? Porque no quieren que llegue algún momento del 2.0 en adelante. Porque el planeta, y esto es lo trágico, el planeta sería en algún momento ambientalmente no habitable. ¿Tú no te parece que eso es algo demasiado importante?
1: Lo es, y...
0: Y yo, todo esto mitiga, todo lo que están diciendo mitiga.
1: Y yo te digo, a mí me preocupa. Yo acabo de venir de Boston, donde literal cancelaron eventos de por la tarde turísticos porque estaba a 110 grados. Boston nunca ha tenido esa temperatura. Wow. En Arizona, donde pues hemos visto de 113, 112, ha llegado hasta 120 y pico. Puerto Rico, pues quién. O sea, antes de decir que llegaba a 100 grados era como que wow, ahora hablarle 105, 110 grados es algo muy normal. O recibo mucha lluvia, o recibo mucha sequía. Uh-huh. Eso es así. Y tenemos que preocuparnos por el planeta, por lo que es ecoamigable, por nuestra salud, por el ambiente. Y a veces tenemos que bajar las ventanas para poder entonces disfrutar donde vivimos, que es un paraíso.
0: Así es.
1: Nosotros vivimos un paraíso. A veces tenemos estos retos y las cosas son como son. Pero cuando usted compara a otros lugares del mundo y Puerto Rico, usted está bendecido. Si usted, y desafortunadamente, yo soy uno de ellos. No vamos a la playa, no disfrutamos mucho de estas cosas que están ahí, que nos regalaron.
0: Carmelo, y el ciclismo, el cicloturismo es una cosa increíble donde no puedes ir a pie ni en auto y con bicicleta puedes ir. Por ejemplo, la base de Ceiba. Hay sitios allí que...
1: Son espectaculares. En Salinas...
0: A pie es muy largo para mucha gente y en carro pues no puede entrar. En Salinas, como dicen, en Monte Pirata, en Cabo Rojo.
1: En Salinas, bueno, es que hay tantas cosas que se pueden hacer en bicicleta. Yo que tengo la mía ahí cogiendo polvo y sereno, ahora me ha dado fiebre de correrla otra vez. Claro, yo tengo goma finita, creo que tengo que cambiarme a goma ancha, a mountain bike. Que yo creo que es la bicicleta perfecta para usted hacer la rutas cortas.
0: Porque esto es a nivel mundial y Puerto Rico tiene unos sitios. Me trae el pie forzado por lo que estás hablando. Es que aquí tenemos unos sitios que se puede hacer un cicloturismo y espectacular.
1: Increíble. Bueno, ya las compañías de... Yo voy a traer la convención el 12 de diciembre y una de las cosas que legisladores me están preguntando que si tenían tours en bicicleta. Uh-huh. Porque esa ruta de usted sale del condado y llega hasta el viejo San Juan, por ese paseo por ahí, eso es bello. Eso es bello. Y nosotros la estamos por sentado porque como la vemos todos los días, a veces no nos paramos a mirar lo que estamos, o sea, el mar, uh-huh, el océano, todas estas cosas que no nos cuestan.
0: ¿Quieres una que no cueste?
1: Dale, esa me gusta.
0: Que ahí puede ayudar el vicepresidente del Senado también. Dale,
1: para eso estamos aquí. Yo me llevo dos o tres asignaciones de aquí hoy.
0: La lista es larga, no la podemos cubrir todas, pero te la puedo enviar. Pero mira, resulta que se dice por ahí que la enfermedad mental está muy alta. Los asuntos de salud mental, ¿cierto?
1: Está el loco suelto por ahí.
0: Según el departamento, ¿verdad? Y la depresión y todo este tipo de cosas está muy alta a nivel epidémico. Resulta que la recreación mitiga eso, ¿cierto? ¿Verdad? Hasta ahí vamos bien. Entonces los alcaldes, los legisladores buscan lo que ahora mismo los planificadores están muy enfáticos con eso, los espacios públicos. Cosas que están abandonadas, establecer cosas de espacios públicos, recreativos, para que los ancianos se entretengan en esa, allá en Guayama, en una casucha bien vieja, ahora tiene un museo espectacular, allí van jugando dominos las personas mayores y todo eso. ¿Qué pasa? Te voy a decir cómo se está haciendo orgánicamente en Puerto Rico, en el mundo entero, pero orgánicamente en Puerto Rico ya se empezó y necesitamos más ayuda. Y es en términos de acuerdo. Un monte, como aquí Algarrobo, entre San Juan y Trujillo Alto, Félix sabe que está, Félix Alemán, mira, lo está escuchando.
1: Sí, era para allá. Otra institución.
0: Félix vive por allí.
1: Sí.
0: Y eso allí lo mantienen los muchachos gratuitamente. Unos senderos, se mantiene el parque, no hay carros quemados por allí, ya no hay basura, no hay, no tiran personas, ¿verdad? Que de estos que los asesinan, todo ese tipo de cosas. Tienen unos custodios gratuitamente en unos terrenos que hay allí de diferentes organizaciones, incluyendo la Fundación de Sila Calderón y diferentes, ¿verdad?, fincas. Que eso, ahora mismo el de Trujillo Alto nos llamó, que está buscando una finca así, por si saber. Eso se debe promover más porque eso es un parque recreativo.
1: Claro.
0: Bueno para la salud mental, que la persona le hace falta para senderismo, caminando o en bicicleta, y no cuesta nada porque aquí están los ciclistas que se encargan. Ahora mismo hay unos que están haciendo un trail así en Dorado, en un terreno que no es parte del estuario del río, y allí no se puede construir. Y entonces lo que hace es que por donde van los caballos, por ahí mismo le pegan un trimmer, no se tumba un árbol ni nada de eso, al contrario, se siembra para que haya más. Este tipo de organismo táctico de la comunidad es lo que se ha visto pues todos los trailers en Puerto Rico, y se pueda hacer más y apoyando a todo este tipo de personas.
1: Lo que es el área de Juana Díaz, lo que es el área de Salinas, lo que es el área de Toa Baja. Estoy pensando en áreas de senderismo que se pueden hacer, el área de Guánica, el área de ¿sí? Todas estas áreas que están disponibles para eso. Me parece espectacular. El mismo en La Marquesa, en Guaynabo, en un momento dado se estaba mirando para hacer
0: Y no le cuesta un dinero al gobierno.
1: Sí, no, está ahí, soy eco-friendly. Más allá de las caídas que uno se va a dar para aquellos que nos creen.
0: Nosotros
1: que
0: en la sociedad, estamos en la asociación, estamos haciendo una propuesta para así buscar unos fondos, pero eso no es unos fondos como para darle a estos voluntarios, estos grupos voluntarios, un estipendio mensual, ¿verdad? Entre 50 y 75 dólares para sus gastos y ese tipo de cosas, porque ya hay unos listados. De hecho, hay una aplicación con los trailers allá en Puerto Rico. Bueno, pero vamos, hay muchos alcaldes interesados en buscar terreno.
1: Vamos a hacer un compromiso, vamos. Bueno, venimos para acá. Si tú me identificas un área, en el área del distrito de Bayamón, que es la que yo represento, que podamos tener permiso de ya empresa privado o municipio, yo te lo habilito, hacemos algo chulo, yo lo adopto, y le damos entonces color a la cosa. Ese es el compromiso aquí, dale. Yo estoy seguro que los legisladores amigos míos que han venido para acá, ninguno te ha puesto a trabajar así.
0: No, definitivo.
1: Tú me consigues el área y lo hacemos.
0: Y antes que te vaya, quiero hacer un reconocimiento, y aquí está Félix de testigo. Esto yo...
1: No, hay un montón de gente escuchando de testigo.
0: WIPR, tú sabes que siempre pone la cláusula, no nos solidarizamos con...
1: Sí, con las expresiones perdidas. Pues en esta es buena, porque te estoy ofreciendo de que vamos a hacer un área chula para ciclismo. Yo me encargo de, ya sea con un memorando de entendimiento con el municipio, si es empresa privada y tenemos el permiso, yo pongo los primeros 20, 25 mil pesos de lo que son los chavos legislativos para hacer algo bien chulo, para que sea algo, pero de verdad.
0: De verdad.
1: Que la gente le guste y que sea a la altura de lo que se
0: merece. Esto está haciendo en Estados Unidos y hay unas organizaciones...
1: En mi oficina tiene que estar brincando. Ahí vas otra vez.
0: Mira,
1: ahí sí, pues ya paso inventando
0: cosas. Mira, apunté Bayamón, sé que está ahí, Toa Baja, ¿verdad?
1: No, Toa Baja, Bayamón, Guaynabo.
0: Toa Baja, Guaynabo.
1: Cataño, que está de luto hoy, caramba.
0: Cataño, así es.
1: Sí. Y Toa Alta. Fíjate, Toa Alta está chulo para eso.
0: Ajá.
1: Toa Alta está chulo para eso. Tú me consigues el sitio.
0: Ahí
1: buscamos,
0: buscamos
1: el memorando de entendimiento para que nos den el usufructo, nos dejen usarla. Y hacemos los trails, hacemos los baños, hacemos las cosas chéveres para que funcione.
0: Y decía que quería a Félix de testigo porque quería hacer un editorial de mi parte, ¿verdad? WIPR no se solidariza, ¿verdad? Esto no, pero es un poquito es una queja diplomática, adornada un poco. Y es que quiero reconocer que la primera vez que te invito para este programa dijiste sí, y para un programa completo. Porque a veces resentimos un poco que funcionarios públicos, ¿verdad? Van demasiado mucho más, no es que no vayan, ¿verdad? Los canales comerciales y a nosotros, que es del pueblo, que de ustedes lo dirigen, que es del gobierno, pues no. A veces he tenido personas que nos cancelan, pero allá no nos ven, ¿entiendes? Entonces, estoy no tirando un pequeño editorial. No, y quiero reconocer, porque el César lo que es del César. La primera vez que llamo al vicepresidente del Senado y viene a un programa completo y toma de su agenda que es comprometida si y está aquí con nosotros y cuando, se compromete también con estos proyectos.
1: Con esos proyectos, y ahí tiene los primeros 25, para hacer un parquecito chulo con los baños, las cosas bien hechas, los trails. Usted, esto es como Field of Dreams. If you build it, we'll come.
0: Carmelo, ¿y qué tú crees decirle a tus compañeros, como dijiste ahorita, este bien tema? Mira, vayan para WIPR, que son nuestros.
1: No, voy a hablar con Marisela Jiménez, que yo sé.
0: ¿Viste
1: que
0: cómo está mucho esto? Ha mejorado, chulísimo. Y si ves todo el edificio.
1: Está chulísimo.
0: Y mira, ya no tenemos solamente español e inglés 101. Ahí tenemos educación, pero tenemos ahora de todo. Programas de entretenimiento.
1: Muy bien.
0: Esto está para competir a todos los niveles.
1: No,
0: pero necesitamos que los funcionarios nos apoyen también.
1: Yo sé que hay un canal de televisión en Estados Unidos, se llama HTN, que viene para acá también, que el dueño de ese canal es muy amigo mío, Mike Nieves.
0: Ah, pues mira.
1: Así que eso es el canal más grande de Estados Unidos, vale $500 millones.
0: Sí.
1: Y viene para WIPR. No se ve por otro lado, viene para acá.
0: No hay tiempo para más, amigos. Gracias, Carmelo.
1: Gracias a ustedes por la oportunidad, ¿verdad que sí?
0: Gracias a ti por comprometerte. Mira, lo tengo aquí apuntado. Y
1: ahí tiene los primeros 25, tiene lo de la infraestructura y por ahí nos vamos.
0: Para aquí nos vamos. Y la campaña.
1: Esa vamos.
0: La bicicleta como medio de transporte. Empezamos con un viaje
1: corto.
0: ¿Okay? Gracias, Carmelo. Amigos, no se vaya nadie. Los espero mañana en la sesión de ciclismo en Noticias, en la edición de las 11:30 de la mañana con Félix Alemán. La sección de ciclismo, la única sección de ciclismo en el mundo en un noticiero general. Los puertorriqueños.
1: Buen comercial.
0: Otra cosa. Gracias, Carmelo. Aterriza, los canos de Jesús.
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4: Bienvenidos a la Onda Pop Rock Podcast por WIPR. Soy Rey Miranda y me escuchas aquí en el 940 AM. 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Hoy nos trasladamos a Puerto Rico para celebrar el legado de una de las bandas que puso el rock boricua en el mapa internacional. Y ellos son la secta All Star. Con una mezcla de letras pasionales, energías intensas y sonidos que van desde el pop hasta el rock alternativo, la secta es parte esencial del soundtrack de una generación. Prepárate para disfrutar. Arranquemos. Y arrancamos con un himno absoluto de la banda, incluido en su álbum Fuego del 2001. Su letra de pasión y obsesión lo convirtió en la más coreada en conciertos, y es La Locura Automática. Este es Rey Miranda contigo. No te despegues. La Onda Pop Rock Podcast en 940 AM.

0: Luego de finalizar esa obra maestra, Locura Automática, ahora nos vamos con un tema que es frescura y romanticismo con un sonido de pop rock contagioso que abrió las puertas a un público más amplio. Y es Bombón de Azúcar. Yeah. Este es Rey Miranda contigo, no te despegues, la onda pop rock podcast en 940 AM.
1: Se llama Bombón de Azúcar.

Y ahora nos vamos con un tema que refleja sus inicios con un sonido más crudo y más alternativo. Y es Dame lo que quieras. Este es Rey Miranda contigo. No te despegues. 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

arrancamos fuerte con la locura automática y luego nos endulzamos con bombón de azúcar y cerramos este bloque de inicio con Dame lo que quieras, uno de sus temas más explosivos en los primeros años. La secta All Star nace en el año 90 cuando Gustavo Laureano y Mark Kilpatrick, dos amigos músicos desde su época en Nueva York, deciden traer su sonido a la isla. Con John Legend y Mike Henao se consolidaron con fuerza musical, colaboraron con Ricky Martin, Wilkins y Ernita Nazario y conquistaron premios Billboard, demostrando que el rock en español también tiene su acento boricua. Y ahora nos vamos con un tema lleno de sensibilidad, honestidad y directo al corazón, y es Solo Quiero Darte Amor. Rey Miranda contigo, no te despegues.

0: es Rey Miranda contigo. Nos vamos a una pausa aquí en el 940 AM. Todo lo que buscas está aquí, no te despegues.
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0: Y continuamos aquí. Y ahora nos vamos con un tema que es desahogo rockero con guitarras intensas, pura energía en vivo. Y es No Puedo Parar. Es Rey Miranda contigo. No te despegues.

recalcar que lo que distingue a la secta es su versatilidad. Pueden sonar dulces, románticos o potentes y hasta crudos. Su discografía combina rock alternativo con pop, reggae y funk, siempre con letras honestas y de mucha emoción. Ahora nos vamos con un tema que es intensidad y riesgo en las relaciones. Un aire dramático lo envuelve todo y es peligroso amor. No te despegues.

Y ahora nos vamos con una de las más intensas y un himno de rebeldía y libertad, y es Aniquila, especial dedicado a la secta All Star, y es Rey Miranda contigo.

ahora continuamos con una entrega absoluta en nombre del amor y con un tono melancólico y sincero. Y es todo por ti. No te despegues, es Rey Miranda contigo.

0: es Rey Miranda contigo. Nos vamos a una pausa aquí en el 940 AM. Todo lo que buscas está aquí, no te despegues.
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0: Y ahora nos vamos con una canción reflexiva, con mensajes de vida y resiliencia, y es Consejo. Este es Rey Miranda contigo, no te despegues, la Onda Pop Rock Podcast en 940 AM.

Y luego de finalizar el tema consejos, ahora nos vamos con un tema desgarrador y poético que habla de la pérdida y de quedar vacío en una relación. Y es Pedazos de Mí. Rey Miranda contigo, no te despegues.

y es Rey Miranda contigo. Y ahora nos vamos con un tema que es una súplica melancólica del amor perdido con un ritmo suave y envolvente. Y es Hey Corazón, no te despegues.

Y para cerrar este especial dedicado a la secta All Star, cerramos con un mensaje esperanzador: la conexión humana como sentido de todo, y es la vida nos acerca. Este es Rey Miranda contigo, no te despegues, la onda Pop Rock Podcast en 940 AM.

0: Y así cerramos este especial dedicado a la secta All Star. Gracias por acompañarme en esta travesía por el rock boricua más auténtico. Gracias por acompañarnos en la onda Pop Rock Podcast por el 940 AM. Soy Rey Miranda y como siempre, gracias por ser parte de la familia de WIPR 940. Recuerda, todo lo que buscas está aquí. Sigue en sintonía, es Rey Miranda contigo.
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12: Buenas noches, estamos aquí en Los Héroes de los Libros y me encuentro con mi compañero inseparable de todos los jueves, que si le da, si alguien le da rienda suelta a la imaginación, sí, lee y le fascina, es mi compañero Alejandro.
13: Oye, qué bueno. Yo estoy muy alegre. ¿Tú sabes lo que yo vine escuchando en el carro? De camino para acá, yo vine escuchando Bomba. Hoy tenemos una fiesta en este programa. Hoy nos vamos de fiesta.
12: No, y tenemos un derroche musical.
13: Derroche musical.
12: Y nuestra héroe de esta noche se llama Yanitza Avilés Calderón y ella escribió Bailando al son de las regiones bomberas.
13: Que es el libro que estamos exhibiendo aquí para que nuestro público lo vea.
12: Y esta eres la héroe de esta noche.
13: Bienvenida, Yanitza.
14: Gracias, bienvenida. Bienvenidos ustedes y bienvenida yo. Aquí un placer estar con ustedes y que me hayan invitado a este espacio tan lindo.
12: Yo te quería decir, eres maestra, ¿verdad?
14: Sí, soy maestra.
12: Eres maestra y yo encuentro que la bomba, el baile, yo tengo unos recuerdos hermosos de mi niñez porque yo me metí en todo. Claro, yo no entré ni a canto, ni entré a varias cosas que uno podía entrar. Uh-huh. Y una maestra que yo quiero mucho a la profesora Andrade, ella dijo, espérate, voy a hacer el grupo de bomba en plena.
14: Muy bien.
12: Y ellos van, y vamos a cantar con Juan Boria y vamos a hacer Calaboy Bambú y vamos a hacer todo eso. Y fue tremendamente exitoso porque todos nos vestíamos iguales, hacíamos todo. Y déjame decirte, comenzar desde pequeña comenzó a ayudarme en mi disciplina.
14: Claro que sí, las artes ayudan en la disciplina, así que empezaste bien.
12: Sí, y cuéntame de ti, ¿cómo comenzó ese amor por la lectura, por escribir?
14: Pues mi amor por la lectura comenzó gracias a mi mamá, porque ella tenía unas novelitas que se llamaban, eran de Corín Tellado.
12: ¡Ay, wow, sí!
14: Y entonces ella leía mucho y yo pues le cogí así también las novelitas, que eran como sentimentales,
13: sí,
14: eran como novelitas sentimentales y yo las leía también. Adicional a eso, ella me compró todos los libros habidos y por haber de cuentos, de los cuentos, ¿verdad?, llamados tradicionales, Dumbo, Peter Pan, La Cenicienta, Caperucita. Yo tenía esos libros así grandotes y eran

0: muñecas, a mis Barbies. Yo los sentaba y yo era la maestra también. Y les enseñaba sobre los libros. Así que, ¿verdad? Así comenzó ese amor mío por la lectura y por la educación. Pero jamás pensé que iba a ser maestra, pero.
1: Y no, de verdad, ¿no pensaste que fuera a ser maestra?
0: No, yo me preparé primero un bachillerato en trabajo social y comencé a trabajar de trabajadora social en escuela. Fue una de los primeros trabajos que tuve y de ahí, como sabían que yo, ¿verdad? Bailaba, pues me pedían ayuda. Y yo dije, oye, pues esto, yo no sabía que había esto en las escuelas, así que volví otra vez para la universidad y me preparé como maestra de bellas artes con concentración en danza.
1: ¡Qué genial!
0: Luego hice la maestría y pues hasta el sol de hoy.
1: ¡Qué bien! Oye, y te iba a preguntar, qué buena unión, ¿verdad? El tener la carrera de trabajadora social y a la misma vez de maestra y el baile, porque sea lo que sea, ya tú como trabajadora social puedes identificar unas cositas que, ¿verdad? Los niños puedes trabajar. Te da unas
0: Unas herramientas.
1: herramientas que puedes ayudar a esos niños mucho mejor. O sea, a lo mejor un niño que a lo mejor no le gusta el baile, tú le puedes buscar la vuelta y puedes mirar a ver qué está pasando aquí. Esa interacción, ¿ha sido para ti una ventaja?
0: Sí, precisamente para mí una de las mayores ventajas ha sido el poder entender los beneficios para el cuerpo, para la mente y para lo social que tienen las artes. Poder evidenciar, ¿verdad? Porque ya yo tenía el conocimiento, pero poder evidenciar cómo los niños cambian, cómo se vuelven más seguros de sí mismos, cómo empiezan a amar otras cosas que quizás ellos no habían pensado en términos de cultura, ¿verdad? En términos de esa relación entre las personas y cómo yo dependo de ti, tú dependes de mí, cómo nos complementamos para crear algo en comunidad, como lo que es la bomba. La bomba es algo que nace en comunidad y ese conocimiento en trabajo social, pues sí, me ha ayudado mucho como a comprenderlo mejor y a poder pasarle esa información.
1: Sí, porque muchas veces, un ejemplo, si el niño, mira mi caso, mis papás eran colombianos. O sea, mi papá vive, ¿verdad? Pero mi mamá era colombiana, ella no, o sea, yo lo que veía era la música colombiana, yo lo que comía era comida colombiana. Cuando voy a estudiar, es que me di cuenta, espérate, ¿qué es esto? Bomba, yo tengo que bailar bomba. O sea, no tenía ni idea. Para que tú veas cómo ustedes como maestras nos cambian la vida, me cambiaron totalmente.
0: Sí, abrimos oportunidades al conocimiento. O sea que no necesariamente todo el mundo tiene que saber de bomba, tienen que saber de plena, de danza, de seis, porque va a depender también de dónde tú te naciste, dónde te criaste, porque se relacionan con unas áreas,
1: Eso
0: ¿verdad?
1: te iba a decir, ¿de dónde tú vienes?
0: Pues yo soy, me crié en Santurce, en Villa Palmera, estudié prácticamente toda mi vida estudiantil por allá, excepto los últimos años, siempre he vivido en Carolina. Pero toda mi familia es de Villa Palmera y pues yo estudié por allá todo el tiempo. Y ahí comenzó mi contacto con la bomba porque Modesto Cepeda era uno de mis
1: Ay,
0: maestros
1: Modesto, sí.
0: en escuela elemental. Y él hizo un grupo de estudiantes de él y ahí yo comencé como a los 8 años. No les voy a decir mi edad ahora.
1: No, no, no, no.
2: Y Santurce es tierra precisamente de bomba. De bomba y plena y de otras manifestaciones artísticas. Y de Santurce han salido muchísimos artistas, muchos, muchos, muchos, en casi todas las disciplinas, bailarinas, coreógrafas,
1: Tienes un Andy
2: cantantes,
1: Montañez.
0: Sí,
2: músicos.
0: todavía estamos dando bandazos.
1: Sí. Sí, diferentes culturas y un derroche musical espectacular. Pero quería que me dijera Santurce, porque como uno ve bomba plena, siempre uno piensa que es Loíza. Que también tú lo ves mucho en Loíza.
2: Claro, es parte de la cultura de Loíza, de la.
0: Pues cuando lean mi libro,
2: Vamos a
0: cuando
2: ver.
0: lean mi libro, pues van a ver cómo no solamente está la bomba de Loíza,
2: Claro.
0: que sí es muy conocida, pero también está la bomba cangrejera, está la bomba de
1: Ay, los
0: Mayagüez, la bomba
1: cangrejeros,
0: del
1: cómo les
0: Sur.
1: fallé.

0: Dios mío.
1: Y es bueno decirle al público, ¿verdad? Y en eso tú puedes, me puedes corregir, que la bomba posiblemente es la primera manifestación musical en Puerto Rico, creada en Puerto Rico, que comienza con la conquista, ¿verdad? Con la llegada de los españoles y con los esclavos que llegan a Puerto Rico.
2: Sí, yo siempre, ¿verdad? Como educadora, no quiero dejar fuera lo que es lo taíno, porque sí, los taínos también tenían unos instrumentos, también tenían unas danzas. Lo único que no tenemos tanto récord de esos momentos como lo tenemos de la bomba. Aún así, de la bomba podría haber mucho más, podría haber mucha más información si se le hubiera dado esa importancia. Pero la estamos dando ahora, así que nunca es tarde, ¿verdad? Pero sí, entre nuestros géneros, sí, la bomba es de los más antiguos.
1: De los más antiguos, sí.
2: Sí, mucha gente lo pone como es que es el más antiguo, pero como te digo...
1: Bueno, no, pero claro, taínos. Los taínos tenían que tener su música y sus bailes, por supuesto.
2: Sí.
1: Claro. Pero a partir de la conquista es el más antiguo.
2: Sí.
1: Sí, es el más antiguo. Sí. Producido completamente acá, porque también creo que muchas personas piensan que es un ritmo y una cultura exportada que viene que llega de África. Es un ritmo afrocaribeño
2: con influencia
1: creado acá con influencia africana, ¿verdad? Sí, sí.
2: Es como usted bien dice, no, ellos no trajeron sus tambores, ellos no trajeron sus cosas, ellos no trajeron nada.
1: No trajeron
2: cuando vinieron, cuando los dejaron aquí, inclusive no se podían ni comunicar porque eran personas de diferentes dialectos, pero con las cosas que encontraron aquí, eran gente brillante porque ellos crearon sus instrumentos, ellos crearon ritmos, ellos crearon las canciones y se unieron en comunidad.
1: Y la bomba, la palabra bomba es sinónimo de tambor, ¿verdad?
2: Pues ese es uno de los...
1: Sí.
2: Sí, porque el tambor de bomba le llaman... ¿Tambor o bomba?
1: O sea, bomba.
2: Que le pueden llamar bomba.
1: Y los tambores vienen en varios tamaños también.
2: Vienen en varios tamaños.
1: No un solo tambor.
2: Sí. Y es importante eso que está mencionando porque de acuerdo al barril que usaron para crear el tambor, pues va a salir el tamaño. Ahora lo que hacen es que hay veces que le quitan las duelas, ¿verdad? Las franjitas que tienen los... Dios mío, esta terminología mía que no son de música. Y lo hacen más pequeño, lo achican. Pero si eran barriles de tocino, era un poquito más pequeño, o de envasar ron, eran más grandes,
1: claro.
2: Que son los más que se vieron en el área sur de Puerto Rico.
1: Y que eran los barriles en los que los españoles, los colonizadores, traían sus vinos, sus aceites y otras mercancías, ¿verdad?
2: Sí, y ellos los usaron.
1: Corrígeme también, todo lo que yo diga está sujeto a que tú me lo aclares, ¿verdad? Porque la experta eres tú. El traje que se usa actualmente era ropa heredada, me imagino,
2: también.
1: De los amos, ¿verdad? De las mujeres, que las hacendadas, que cuando ya no querían las ropas se la pasaban a sus esclavas.
2: Casi siempre uno ve la ropa blanca y es que eran colores que era de lo más que había.
1: Claro.
2: Y se representa, ¿verdad? En una época. Y por eso es que se ven trajes largos. Ahora no usamos trajes largos, pero sí, ¿verdad? Se representa, se usó para representarlo. ¿Cómo sería la vestimenta autóctona, ¿verdad? Y se tomó eso como referencia. Pero hemos visto cómo en la actualidad, que es positivo también, ha ido modificándose esa vestimenta de la bomba como atemperándose a la época. Y ya se ve, ya no se ve que los trajes son hasta acá, sino que se pueden ver un poco más escotados, más manga corta o sin manga ninguna. Las faldas también se han modificado, que sí, a lo largo de los años, a pesar de que uno puede pensar que es una música y unos bailes quizás antiguos, porque se empezaron a formar desde la conquista, podemos ver cómo sí ha ido evolucionando con las épocas.
1: No, ya bailamos bomba hasta en maones.
2: Sí, exacto, sí.
1: Claro que sí.
2: Con zapatos, sin zapatos, con todo.
1: Como la queramos bailar. Hasta sí. En traje de baño yo lo he visto, ¿sí? en la costa, en la playa.
2: También.
0: Ay, pero qué genial. ¿En qué momento decides tú escribir un libro?
2: Pues yo, cuando estaba haciendo la maestría, hice una tesina en La Bomba, porque era La Bomba ha sido mi pasión desde pequeña, y la hice en La Bomba. Y pasaron un montón de años, eso fue como en el 2003. Uh-huh. Y después tomé la decisión de que quería estructurarlo. Una de las personas que me animó y me dijo, tú tienes que hacer un libro, fue Pablo Luis Rivera, el doctor Pablo Luis Rivera, que da clases en la UPR, en Río Piedra. Él fue uno de los que yo hice. Ah, ok. Pues tengo esa posibilidad, pero realmente yo no lo había pensado. Si ya tenía mi tesina de maestría y usaba esa, ¿verdad?, estructura que yo había desarrollado a través de los años con diferentes influencias de diferentes maestros en La Bomba, pero como que no había pensado en eso. Él fue uno de los primeros que...
1: ¿Que te motivó?
2: Que me motivó. Uh-huh. También el doctor Emanuel Dufresne.
1: Ah, Dufresne, claro.
2: Y Nelly Lebrón, que es la esposa. Uh-huh. Ellos también, porque yo estaba en el grupo... Estoy todavía en el grupo Paracumbé, y ellos siempre han sido como que bien, bien educados en esto, ¿verdad? Ellos nos reunían, nos enseñaban investigaciones, nos hablaban de las producciones... en libros que ellos habían hecho, y fue como que algo que fue, uh-huh, como que esa espinita fue creciendo, uh-huh, poco a poco, viendo estas personas que habían tomado esa iniciativa de redactar sobre La Bomba y crear fuentes de referencia.
1: Y tu libro es muy oportuno porque tú incluyes aquí un método, una metodología, uh-huh, para conocer, aprender y bailar, uh-huh, el ritmo, ¿verdad? Uh-huh. Quiero leer algo aquí muy lindo. Comienzas la introducción de tu libro con una cita, y después nos dices quién fue Augusta Savage. ¿Se pronuncia Savage, verdad? Dice escultora y maestra de arte. Y comienzas con esta cita. Yo no he creado nada realmente duradero, pero sí puedo inspirar a uno de esos jovencitos a desarrollar el talento que yo sé que poseen. Entonces, mi obra de arte será el fruto de su trabajo. Nadie podrá pedir más que eso. ¿Y quién es Augusta?
2: Pues dentro de las referencias que fui investigando, yo tenía un montón. Uh-huh. Había puesto de don Rafael Cepeda y de otros escritores que se habían dado a la tarea de crear inspiraciones, ¿verdad?, para otras personas. Así que escogí esa porque se relaciona mucho con lo que hace un maestro, un claro, guía, un tutor, mm, que es inspirar a las personas que piensan que no tienen talento o que no tienen las posibilidades de aprender sobre algo, que ellos entiendan que sí. Que sí, que aunque tengas dos pies izquierdos, sí puedes aprender, sí puedes crear, sí puedes desarrollarte a través del movimiento, ¿verdad? Que es mi área de especialidad. Y pues esa fue la inspiración que tomé, porque creo que ese es el pie.
1: Y Augusta era una escultora y maestra de arte. Qué bien. Y sí, definitivamente, esa es la función, ¿verdad?, principal de un maestro, ¿no? Uh-huh. Además de enseñar, es motivar, porque uh-huh, si no hay motivación, uh-huh, realmente no se aprende, es muy, sí, difícil aprender. Tiene que haber motivación.
0: ¿Qué representa La Bomba puertorriqueña en tu vida, más allá del baile y la música?
2: Pues, básicamente La Bomba para mí es como un estilo de vida, porque como cuando tú tienes una pasión, este es como desayuno, almuerzo y cena, eso, ¿verdad? Pues para mí... No quiero que suene muy exagerado, pero para mí todo gira en torno realmente a La Bomba y cómo nosotros podemos dejar huellas, impactar a la gente, crear confianza en ellos mismos, enseñar sobre música, sobre baile, sobre movimiento, sobre comunidad, sobre tantas cosas que uno puede aprender a través de este género, que yo me lo he puesto como, me he dado a la tarea de darlo a conocer y seguir, ¿verdad? Seguir girando toda mi filosofía educativa en torno a la bomba.
0: ¿Cuál es el reto mayor que te encuentras al momento de educar?
2: Al momento de educar, una de las resistencias es que todavía la gente en estas alturas relaciona la bomba como algo de negro. Todavía a estas alturas hay personas que me dicen, mira, me dijeron que yo soy muy, muy blanca para bailar bomba. Y yo, okay. O sea, yo pensé que ya habíamos trascendido eso. Pero al día de hoy todavía la gente piensa que eso es de negro. Otras personas piensan que está relacionado con rituales satánicos y cosas así. Pero es la desinformación. Claro. O sea, todavía hay personas, no es que todo el mundo tenga que saber sobre el género, porque como dije, es un género que se desarrolló en las costas de Puerto Rico. Si tú no vivías ahí, pues no lo conocías. Si tú vivías en las montañas, conocías el 6.
1: Sí.
2: O sea, que no es algo que tenga que conocer todo el mundo. No es pecado no conocer sobre la bomba, pero sí juzgarlo sin conocerlo, pues eso
1: sin
2: sí.
1: Sin tener todos los elementos de juicio.
0: Claro. No, y es una gran oportunidad. El verlo es lindo, el verlo, yo me lo gozo y me lo disfruto. O sea, el verlo, cómo bailan, cómo coquetean, me encanta. Y los ritmos, y déjame decirte, yo soy estratega de muchos, de verdad, muchos artistas aquí en Puerto Rico, Y afuera, ¿verdad? Pero tuve que ver, eso fue mi desde chiquita que me pusieron música, que me pusieron a bailar, tú sabes, eso inspiró para sí. que yo, ¿verdad? Sea una profesional en la parte de la música hoy en día. Que también, y fíjate, todas estas personas que nos están escuchando, madres, padres, encargados, esto no se trata de colores, esto es nuestra cultura, exacto, que es hermosa, color, porque tú
2: variada,
0: escuchando los tambores, llama la atención, cambia la vibra, porque entonces uno, el escuchar, el ver bailando, y fíjate, es un baile muy sano.
2: Sí,
1: y la bomba es un ritmo que se suma a muchos ritmos que hay en el Caribe, con muchas variaciones.
2: Sí.
1: En todo el Caribe, incluyendo el Caribe colombiano, mexicano, se bailan ritmos afrocaribeños muy parecidos a la... Y incluso los tambores se repiten en todo el Caribe.
2: Sí, muy cierto.
0: ¿Cómo te sentiste? No sé si fuiste al concierto, pero ¿cómo te sentiste cuando viste a uno de los exponentes ahora mismo mundialmente más grandes? A mí, sinceramente, yo perdí como 3 taquillas porque no quiero ir. Pero yo te digo, yo cuando vi ese 4 puertorriqueños allá arriba en esa montaña, estamos hablando del concierto de Bad Bunny, y cuando vi esas mujeres bailando, bomba plena, que vi a toda esa gente, yo por poco me muero. ¿Tú qué sentiste?
2: Pues yo tengo que confesar que no fui al concierto.
0: ¡Ay, querido!
2: Quizás fui una de las pocas personas que no fue.
0: Pues si
2: pero...
0: tú lo apuntas, no, yo fui obligada. O sea, a mí me obligaron.
2: Pero hay que darle el... ¿verdad? El aplauso que tomó nuestra música, nuestros géneros para crear ese concierto y que fue un éxito, que ahora nuestros géneros están de moda nuevamente gracias a esos conciertos, porque lo apoyó mucha gente. Fue mucha gente y la gente se empezaron a relacionar más con sus raíces, así que yo creo que en ese sentido fue un éxito.
1: Fue positivo.
0: Pues nosotros tenemos que tomar un breakecito y volvemos con los héroes de los libros.
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3: 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Regresamos con Héroes de los Libros.
0: Y estamos aquí en los Héroes de los Libros con Cindy Villarraga y con mi compañero Alejandro.
1: Y con la nuestra maestra de bomba.
2: Yanitza.
1: De aquí
2: Viles.
1: Vamos a salir a bailar con Yanitza.
2: Muy bien,
1: ya
2: muy bien.
1: Unos pasitos, así que...
0: Estuve mirando el libro y
1: nos
0: viendo
1: los pasitos.
0: Nos
1: vamos a matricular en el programa que tiene Yanitza donde nos enseñan a bailar.
0: Claro muy que bien. Sí. ¿Por qué es importante que cada puertorriqueño o cada persona lea tu libro?
2: Pues en este libro lo que quise plasmar es una herramienta para que tanto sea maestros, instructores, aprendices que se interesen en la bomba tengan una guía para aprenderlo de manera estructurada. Les doy... Eso de las inteligencias múltiples, ¿verdad? Hay personas que aprenden leyendo, otros mirando, otros escuchando. Pues eso quise, ¿verdad? Usarlo en el libro. Así que hay diagramas de cómo hacer los movimientos.
0: No, y está súper chévere. Yo estuve mirando por acá y fíjate, ya hace mucho tiempo, mírenlos aquí, los pasos básicos, yubá,
2: de acordar la onomatopeya de cómo suena.
0: Ajá, y vieron qué chévere se ve. Yo no sé si lo puedan ver ahí, pero ahí sí compran el libro, ven los pasos, que está bien chévere y súper interesante porque uno lee, aprende y a la misma vez practica, que no es lo mismo, no todo el tiempo estar leyendo.
1: Es un libro didáctico.
2: Y tiene un enlace al final que también tiene videos que pueden ver lo que practicaron, pues lo pueden ver y lo pueden practicar con el audio y visual, o sea que todas las inteligencias múltiples.
1: Y hablas de los instrumentos también.
2: De los instrumentos también, que es importante conocerlos porque el que baila, baila con instrumentos, o sea, tienes que poderlo identificar para saber qué paso básico vas a realizar.
1: Todo y los eso. Movimientos básicos, ¿verdad? Aquí veo, por ejemplo, veo el paseo,
2: sí.
1: El saludo.
2: Que son los componentes del baile de la bomba.
1: Sí, son los componentes, sí. Muy interesante.
0: Está súper bueno. Y fácil de leer, porque no es... O sea, el libro tiene 110 páginas, claro, con sus referencias y todo, pero está muy agradable para leer. Una letra cómoda, una letra, ¿sabes? Que uno puede leerlo y sumamente interesante, con fechas, con historia, pero a la misma vez te enseña los pasos, tú sabes, la cultura en movimiento, el legado de baile folclórico, que está sumamente interesante. ¿Cómo escogiste la portada?
2: Pues eso fue... yo había puesto una foto mía con un tocador, pero entonces la puse como si fuera en dibujo. Y me dijeron, no se puede usar inteligencia artificial. Y yo, okay, pues no la puedo usar. Porque yo traté de que no fuera, es que soy primeriza, ¿verdad? Así que yo...
0: ¡Ay, qué lindo, verdad! ¡Qué lindo se siente cuando eres sí. primeriza, que Ay, nace sí. tu bebé!
2: Sí, esto es como un bebé, sí, sí, literal.
0: Sí, como que te lo dan así.
2: Pues yo puse eso y entonces me fueron adiestrando, ¿verdad? Me dijeron, pues no, vamos a usar mejor una foto. Dame fotos. Y yo empecé a enviar fotos, y esta fue la que escogieron.
0: ¿Qué eres tú?
2: Sí, esa soy yo.
1: Muy linda, y los colores muy bonitos.
0: Muy lindo.
1: Y es una foto en movimiento.
2: Sí.
1: Que estamos hablando precisamente de baile.
0: Y te pregunto, ¿quién te editó el libro?
2: La casa editora fue EDP University.
0: ¿Cómo fue esa...
1: la experiencia con ellos?
0: Esa experiencia.
1: El proceso.
2: De... Pues mira... es como mágico, ¿verdad? Yo estaba bien nerviosa, todavía estoy nerviosa, ¿verdad? Porque es como esta, soy nueva en todo esto. Pero fue, ¿verdad? En la parte de atrás del libro, Yolanda Arroyo Pizarro hace como una explicación de cómo fue esto. Nosotras estábamos compartiendo en una actividad de mujeres negras, y yo estaba explicando mi parte, y ella se vira y me dice, yo quiero publicar tu libro. Y yo por poco lloro.
0: Pero ay, te lo digo así, en una actividad.
2: En una actividad. Y entonces ella fue entonces el puente, el enlace con la casa editora para poder publicar el libro. Así que le doy las gracias eternas por guiarme.
1: Apoyo.
2: Sí.
1: Un gran apoyo.
2: Sí. Claro.
0: Oye, ¿y qué te habías visto en tu vida, en tu carrera? Fíjate que como estás en la parte de maestra, ustedes muchas veces no tienen tiempo para nada.
2: Sí, todavía.
0: ¿Lo habías visto como un sueño tener tu libro?
2: Pues sí. Yo había escrito ya, pero para el Departamento de Educación, para maestros, ¿verdad? Para maestros de Bellas Artes, en términos de currículo. O sea que ya yo había auscultado eso. Me gustó. Porque es como, yo lo encuentro como mágico, cómo uno puede llegar a otra persona a través de otra. O sea, tú entras en el mundo de otra persona al leer los escritos de otra persona. Así que me gustó. Y eso fue antes, ¿verdad? Eso fue hace varios años. Mi nombre no aparece porque era un grupo de maestros y era a través de otra... casa editora, pero yo era parte de ese grupo, ¿verdad? Que, sí que estoy ahí invisible, pero...
0: No, y a lo mejor estás invisible, pero como trabajaste y viste cómo lo podías trabajar, ¿qué pensaste en el momento que te dije, te quiero publicar? ¿Dudaste?
2: Me dio nervios, de si uno, ¿verdad? Puede hacerlo, pero...
0: Qué bueno que me dices eso. Porque muchas veces las mujeres se nos limitan, mujeres y hombres también, yo no quiero para que tú no te vayas a sentir mal, porque es así, hombres y mujeres se limitan, no, piensan que eso no lo pueden hacer, o mira qué impresionante tú que me dices, mira, es que a veces la bomba piensan que es para negros, para él, no, es para todo el mundo. No tienes que tener un color para ti, para que a ti te guste la Exacto. bomba, para que a ti tú te la disfrutes.
2: Y estamos tan mezclados ya que yo creo que es pensar inmaduramente que esto es para unos, esto es para otros.
0: ¿Cuánto duró el proceso de edición?
2: Ay, Dios mío. Yo diría como 2 años o 3.
0: ¿Del libro? 3 años, ¿y tanto?
2: Sí, porque fue como que... Fue como que sí, pues, quiero publicar tu libro. Y después, pues entonces, comunicarme con la casa editora y entonces hacer una reunión y que me fueran explicando. Sí, y entonces yo le dije, pues aquí está. y entonces después me dieron unas recomendaciones para modificarlo.
0: ¿Qué es eso?
2: Entonces se seguía alargando y yo, Dios mío, lo terminaré algún día.
0: ¿Cuál es la parte del libro que más te disfrutaste?
2: Pues mira, yo me lo disfruté todo, porque es que yo dejé ahí, yo quise dejar una guía con todas las herramientas, como si yo quiero aprender algo, ¿verdad? Lo puse en de esa manera. ¿Qué yo necesitaría, qué me gustaría ver en un libro de baile, ¿verdad? Yo soy especialista en baile. ¿Qué me gustaría ver? ¿Qué yo quisiera que estuviera en un libro? Y entonces lo hice de acuerdo a eso, ¿verdad? De acuerdo a cómo a mí me gusta aprender. Y a mi experiencia, ya estoy en mi año número 32 de maestra del Departamento de Educación. Yo sí enseñaba desde antes, pero con certificación, ¿verdad? De educadora, 32 años. Y a través de todos esos años que he enseñado desde niños pequeñitos hasta adolescentes, ¿verdad? Hasta cuarto año, pues he podido ver cuáles son formas efectivas de llegar a las diferentes edades. O sea que yo quise incluir herramientas para que personas que quisieran aprender o personas que quisieran enseñar pudieran dejarse llevar.
0: ¿Cuál fue la parte más fácil que se te hizo trabajar del libro?
2: Pues creo que todo tomó trabajo, pues como te digo, era, pues tienes que modificar esto, pues tienes que arreglar esto. Todo tomó trabajo, pero...
0: Pero aquí yo tengo una editora a mano izquierda mía.
2: Sí, pues él es de esos.
0: Sí, él es de esos.
2: que te dicen
1: tienes que... complican la vida a los autores.
2: Pero no, o sea, yo digo que son... Cada uno es especialista en diferentes áreas y el poder, esto surge de esa mezcla de diferentes especialistas y cómo se integran para crear un producto. Eso es magia.
0: Gracias a ellos crece el libro y ellos sacan cosas de ti que a lo mejor tú no esperabas.
2: Exacto, sí. Ellos ven las cosas de una manera diferente a como uno las ve. Porque uno puede decir, pues yo creo que esto es efectivo. Pero no con el conocimiento y el trasfondo que tienen. Te dicen, no, fíjate, de esta otra manera puede funcionar mejor. Y el uno dejarse, o sea, abrirse a esas, ¿verdad? A esas opiniones, a esas visiones, a esa experiencia que tiene otra persona, yo creo que es el camino a seguir. O sea, uno no puede cerrarse.
1: Tú mencionas aquí varios pueblos, ¿verdad? Ponce, Guayama, Guayanilla, Juana Díaz, Santa Isabel, Salinas, Arroyo, Patillas, Loíza, Cataño, San Juan y Mayagüez. Donde se baila la bomba, ¿verdad? Aunque la bomba ya se baila casi en todas partes. ¿Varía de un pueblo a otro? ¿Hay estilos? ¿Se puede hablar de estilos en la bomba?
2: Sí. Precisamente como el libro se llama Regiones Bomberas, ¿verdad? Menciona las regiones. Para mí es bien importante, como educadora, que se conserven cosas que nos legaron nuestros antepasados. Y entre esas cosas fueron unas diferencias regionales, que es normal, pues nosotros en el vocabulario, en unos pueblos dicen caldero, en otros dicen olla.
1: Sí, claro, sí.
2: ¿Verdad? Y asimismo hay muchas cosas que diferentes personas, pastelillos, empanadillas,
1: claro.
2: Sí. Le llaman de diferentes maneras, pues así ocurrió en la bomba. Se fue desarrollando de diferentes maneras en diferentes áreas, quizás porque no tenían facilidad para reunirse, aunque el tren, cuando estaba el tren, ayudó porque recorría casi todas esas áreas costeras y hay bomberos, ¿verdad?, que viajaban de un lado a otro, pero antes era bien difícil cargar los tambores y seguir caminando para otro pueblo. O sea que, en donde yo te dije, mira, el sicá se baila de esta manera. Y tú, ok. Y te fuiste para tu pueblo y dijiste, pues el sicá me dijeron que se baila de tal manera. Claro. Y a lo mejor es como el secreto. Llegó diferente a otro lugar. Pero hay que darle validez porque fueron años de práctica en esas diferentes regiones de la bomba diferente. Hay diferentes ritmos, diferentes maneras de bailarlo.
1: Además, esas variaciones enriquecieron.
2: Exactamente.
1: Y no hay, tampoco se puede pedir que sea homogéneo, como no lo es nada en la cultura.
2: Nada.
1: Claro.
2: Yo creo que hay que darle el valor. Para mí es fascinante aprender.
1: ¿Y cuál de esas bombas tú bailas? Bueno. Que me dijiste que eres bailadora, claro.
2: Sí, yo le someto a todo.
1: Ah, sí.
2: Y lo que no me sé, me lo aprendo. Nunca dejamos de aprender. Nunca dejamos de aprender.
1: Te pregunté fuera del aire que si bailas, ¿verdad? Que si bailas, sí, y tocas algún instrumento. Y me dijiste que sí. ¿Bailas en grupos?
2: Sí. Sí.
1: ¿Cuando te invitan a un grupo participas?
2: Sí. Me invitan de diferentes grupos, pero yo me considero miembro, ¿verdad?, del grupo Paracumbé.
1: Paracumbé.
2: Sí. Interpreta bomba del área sur de Puerto Rico, de esos pueblos que están en el área sur. También estoy en el grupo Bomba Evolución, que básicamente tocan bomba de Santurce, ¿verdad?, del área de Cangrejo y también del área de Loíza, pero colaboró también con agrupaciones de Mayagüez. Como les dije, he trabajado en diferentes propuestas auspiciadas por el Instituto de Cultura Puertorriqueña y hemos creado un grupo de profesionales en la bomba, ¿verdad? Expertos en diferentes regiones que nos hemos unido para enseñarle a la gente que esas diferencias valen, que cada una tiene su lugar, cada una tiene su valor y que debemos seguirlas practicando.
0: Qué interesante, fíjate, lo que aprendí nuevo, no sabía que era diferente por área.
2: Sí.
1: Con la plena pasa algo también, ¿verdad? Con la plena, hay no es la misma plena la de Santurce que, por ejemplo, la plena de Ponce.
2: Sí, hay variaciones, también en términos, es que las variaciones van en la forma de tocarse, en la forma de bailarse, en la forma de cantarse.
1: De cantar.
2: O sea que es mucho más de lo que uno piensa. No es simplemente el género, ¿verdad? No es simplemente la bomba, no es simplemente la plena, sino hay historia que le da validez a toda esa...
1: La plena vino mucho después de la,
2: sí,
1: bomba.
2: Sí, es más moderna.
1: Es más moderna.
2: Uh-huh. Y es más también es influencia negra, ¿verdad? Pero sí es...
1: Más estilizada, parece, ¿verdad? Y tal vez más influencia española o no.
2: Yo no diría más influencia española, no, a menos que le quieras incluir otros instrumentos adicional a los panderos.
1: ¿Qué son los panderos?
2: Ajá, pero los instrumentos básicos, los panderos.
1: Los panderos. Oye.
0: Hemos aprendido.
1: Esto es, Yanitza es una enciclopedia de la bomba. Es. Qué bien.
0: Y nosotros tenemos que tomar un brequecito y volvemos con los héroes de los libros.
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0: Aquí estamos con los héroes de los libros, con Alejandro. Sí. Alejandro, qué derrocho y de historia.
1: Sí, sí, sí. Yo he aprendido mucho sobre la bomba, la historia de la bomba, ¿verdad? Y su parte práctica y teórica.
0: Sí, no, y a mí se nos ha dado una cátedra hoy de he aprendido un montón.
2: Qué bueno.
0: Muchísimo. ¿Desde qué edad te pueden leer tu libro?
2: Pues yo creo que básicamente desde niños adolescentes hasta adultos, viejos.
1: Sí, a partir de los 15 más o menos.
0: De los 15.
1: Sí, sí.
0: Te pregunto, una joven de 15 años que lea tu libro, ¿qué te gustaría que fuera lo más valioso que se llevara?
2: Yo me gustaría que viera el valor que tiene la bomba para desarrollar capacidades, ¿verdad? No solamente aprender un género, sino que a través de la bomba se puede aprender sobre disciplina, postura corporal, interpretación artística, improvisación.
1: Automotivación.
2: Automotivación.
1: Porque para bailar hay que estar motivado.
2: ¿Sí?
1: Y hay que automotivarse.
2: Sí, muy cierto. Uh-huh. Ahí empieza todo, uh-huh, con la motivación, intrínseca. Claro. Porque yo te puedo decir, vamos a bailar, pero si tú no te sale, ¿verdad? No tienes la motivación, pues no vas a aprender igual que otra persona que sí tenga la motivación.
1: Uh-huh. Y a compartir, ¿verdad? Como dijiste al principio, a compartir en comunidad.
2: Uh-huh.
1: Porque no se baila, no, regularmente tú, no se baila
2: tú solo.
1: Solo,
2: sí. Tú solo, o sea, sí hay solista, uh-huh, pero tú solo no haces un conjunto de bomba. Claro. O sea, tienes que tener otras personas contigo.
1: Sí, sí, definitivamente.
0: Nos hablaste de algo muy lindo que estás haciendo junto a una amiga, una organización. Háblame de eso.
2: Sí, estoy colaborando con Sanarte Cultura, de mi compañera Yanira Román. Tenemos esa organización en la que estamos tratando de impactar a la gente en cuanto a la salud mental a través de la bomba, de los ritmos de la bomba, del baile, de tocar, de los diferentes elementos de la bomba.
1: Tu colega es psicóloga.
2: Sí, ella es psicóloga.
1: Y utiliza la bomba, el baile.
2: Para terapias. Y, sí.
0: Sumamente interesante.
2: Sí, súper interesante y la gente lo ha visto muy positivo. Hemos visto personas que realmente se abren a esa posibilidad y sí hemos visto cómo se unen, porque hemos hecho, ¿verdad?, los círculos de terapia y se ve cómo realmente
0: funciona. Sí, porque están logrando
2: funciona.
0: Que se unan a un grupo, uh-huh, que están socializando.
2: Sí.
0: Que eso es importante. Muchas veces cuando bailan tienen que abrir su corazón porque pues están, uh-huh, haciendo
2: Te sale de ti.
0: Sale, uh-huh, de ti y fíjate, es sumamente interesante. Y lo que yo dije, a mí escuchar los tambores
2: también
0: me parecen alto, uh-huh, alta vibración, me, uh-huh, encanta. Y me parece espectacular.
1: No hay quien no mueva los pies cuando escucha los tambores.
2: ¿Verdad?
1: Aunque uno esté sentado, uh-huh, algo comienza a moverse.
2: Sí. Los pies, las manos,
1: claro,
2: la cabeza.
1: Sí, sí, el tambor tiene su magia,
2: sí,
1: su encanto.
0: Yanisa, ¿qué es lo próximo?
2: Bueno, una segunda edición. Ya me están hablando de una segunda edición, así que podemos hacer muchas cosas a partir de este y podemos ampliar más la oferta de acuerdo a las necesidades que podamos identificar, ya sea hacia los maestros o hacia, ¿verdad?, otras personas, otro tipo de, ¿verdad?, de público que necesite algo más. Pero yo creo que mi aportación desde la educación creo que era algo necesario, así que espero estar poniendo un granito de arena a que nuestros maestros y nuestra persona, nuestro público en general pueda aprender a través de la bomba. Pero vi una necesidad en términos de los maestros, porque los maestros no se lo saben todo, ¿verdad? Los maestros de escuela, estoy hablando, no tienen toda la verdad agarra por el mango. Todos seguimos aprendiendo a través de la vida y uno puede ser experto o ¿verdad? Área, tener conocimiento en un área, pero en otras no, ¿verdad?
1: Estudiar y aprender.
2: Exactamente.
1: Y tú me enviaste un video, hay un lugar donde se da clase de bomba.
2: Sí, pues nosotros actualmente estamos en coordinación con el municipio de Canóvanas. Estamos dando clases en la central, en la antigua central azucarera, que lo vimos como una oportunidad magnífica de que la gente estuviera en un lugar donde se hacía la bomba.
0: Histórico.
2: Sí, ajá. Porque la bomba nació en los ingenios azucareros, cerca del mar, ¿verdad? Como dicen los poemas, y como la gente, ¿verdad? Como la gente ve todavía esas estructuras y les podemos hacer entender que aquí había bomba, donde estamos haciendo bomba.
1: Ese lugar tiene una historia.
2: Sí.
1: Y esas clases, ¿cualquiera puede participar de esas
2: clases? Cualquiera
1: puede
2: participar, nos ajustamos a los diferentes estilos de aprendizaje, a los diferentes niveles de conocimiento. Las estamos dando los sábados ahora mismo. A la una de la tarde también damos clases de tocar. O sea que personas que interesen
1: tocar
2: también,
1: los instrumentos que se usan en la bomba.
2: También estamos abordando esa área. O sea que somos un grupo de profesionales.
1: ¿Y ese lugar se llama El Ingenio?
2: La antigua central azucarera.
1: La antigua central azucarera de
2: Canóvanas.
1: De Canóvanas.
0: Sí, es como
1: y es fácil llegar.
0: Sí. Sí, lo vas a ver ahí.
2: Sí, al lado del río Grande de Loíza.
1: Al lado del río
0: y
1: Grande.
0: Y hay mucho parking.
2: Sí, hay mucho.
0: Sí.
2: Bien bonito.
1: Ah, pues hay que ir por allá. Uh-huh. Cuenta con Cindy, que el próximo sábado va para allá a tomar su primera
2: muy bien.
1: De bomba.
2: A retomar lo que ya
0: sí,
2: había aprendido.
0: Yo tengo algo.
1: Ah, bueno.
0: Vamos a hacer el ping-pong.
1: Oye, sí.
0: El ping-pong de los héroes de los libros. Te digo dos palabras y tú coges una. ¿Leer o bailar?
2: Diantre. Para mí eso es fácil, bailar.
0: ¿Un buen libro o una buena plena?
2: Ay, Dios mío. Diantre. Pues una buena plena.
0: ¿Bomba de día o de noche?
2: Bueno, a estas alturas de mi vida, bomba de día.
0: ¿Enseñar o aprender?
2: Aprender.
0: ¿Tradición o innovación?
2: ¿Cómo?
0: ¿Tradición o innovación?
2: Tradición.
0: ¿Tu ritmo de bomba favorito?
2: Ay, me gustan todos porque cada uno tiene una esencia diferente, pero me llama mucho el yuba.
1: Yuba.
0: Una palabra que te defina la bomba.
2: Identidad.
0: Un libro que te haya marcado.
2: La Biblia.
0: Oye, ¿viste que no es la primera vez que no lo dicen?
1: Uh-huh.
0: La Biblia. Una mujer que te inspire.
2: Mi mamá.
0: Puerto Rico en una palabra.
2: Tropical.
0: ¿Quién es Yanitza cuando suena el primer golpe del barril?
2: Wow. Una creadora de movimiento.
0: Ay, qué bien.
1: Te transforma. Cuando
2: sí.
1: Oye ese golpe, algo
2: sí.
1: Pasa.
2: Sí, sí. Claro. Lo siento.
1: Lo siento.
0: ¿Y eso es desde chiquita?
2: Sí, empecé desde los 8 años.
0: Así que de chiquita ya tú sabías que eso era lo que te gustaba.
2: Sí. Digo yo, a mí me gustan muchos géneros, ¿verdad? Yo he auscultado en bailo bomba, bailo plena, bailo samba, bailo danza contemporánea, jazz.
1: La samba es muy difícil, es muy complicada, sí. Tiene muchos pasos.
2: Sí.
1: Porque no es la samba que vemos por acá, sino la, uh-huh. La que se baila en Brasil uh-huh. Es muy complicada.
2: Sí. Pues a mí me gusta bailar, punto.
1: Sí,
2: o sea, que cualquier oportunidad que yo tenga de bailar.
1: Y de allá de tu lugar de nacimiento, ¿recuerdas algún personaje? ¿Algún vecino, bailadores? ¿Recuerdas gente de esos tiempos?
2: Pues sí, lo que pasa es que como nosotros vivíamos en, digo, yo siempre he vivido en Carolina, pero me crié en Santurce, o sea, mi vida completa, yo iba a dormir a Carolina,
1: yeah.
2: Pero yo estaba todo el tiempo en Santurce, o sea que yo me crié cerca de la familia Cepeda, o sea que no, nosotros estábamos ahí cerca, o sea que en términos de gente, de cultura, de la bomba, pues yo tengo los Cepedas bien, bien cerca.
1: Muy cercano.
2: Sí, y lo, ¿verdad? Los, son mi gente.
1: Sí, sí.
2: Son, ¿verdad?
0: No, y han puesto la bomba a nivel mundial.
2: Sí.
1: Recientemente, o sea, falleció.
2: Sí, alguien, Mario.
1: Mario, ¿verdad? Uh-huh. Sí, sí.
0: Y ellos hacen donaciones de, ellos recogen instrumentos. Y ellos se los regalan, van a diferentes escuelas y les regalan los instrumentos a los niños. Recogen,
2: sí, tienen
0: todo el año. Tienen unas iniciativas hermosas.
2: Sí, fue una familia bien grande y tienen, hay diferentes agrupaciones asociadas a la familia Cepeda, a los hermanos Cepeda, porque, ¿verdad? Algunos hicieron su, ¿verdad? Lo suyo. Unos tienen grupos, otros tienen escuelas, o hay otros que están en Estados Unidos y también han hecho escuelas también allá y están enseñando. Pues eso.
0: Sí, pero qué bueno que no tienes unos maestros ahí al, sí, lado de tu casa. Grandes maestros espectaculares.
1: Y el libro está, Yenixa, está disponible en las librerías, ¿verdad?
2: Sí, está en Casa Norberto, El Laberinto. Está en Amazon y a través de mí.
0: Para las personas que se quieren comunicar contigo, ¿cómo te pueden, bueno, conseguir?
2: Yo estoy en las redes como Yanitza Avilés, ¿verdad? En Facebook, en Instagram. Eso, básicamente.
1: Te pueden, si alguien, por ejemplo, necesita o quiere llevar una charla a su escuela o alguna institución, ¿pueden contar contigo?
2: Sí, claro que sí.
1: Ah, muy bien.
2: Claro que sí.
0: Mire, Alejandro, háblame de...
1: Ah, vamos a comentar brevemente, ¿verdad? En los minutos que quedan, yo traje algunos libros aquí para que nuestro público, si va a salir este fin de semana a buscar algún libro, aquí le traje algunas sugerencias. Rapidito, vamos a hablar de los tres más recientes de Luis Rafael Sánchez,
0: okay,
1: que es, ¿verdad?, uno de nuestros grandes escritores. Uh-huh. Aquí está Sones del Caribe. Charla magistral de aceptación de la Cátedra Cervantes, un libro delicioso, como todos los libros de Luis Rafael Sánchez, muy interesante. Tenemos uno que publicó con Publicaciones Gaviota, El corazón frente al mar. Yo lo describo como un paseo por el viejo San Juan, donde Luis Rafael describe muchas imágenes y muchas estampas del viejo San Juan. Me encantó este libro.
0: Como él redacta, a mí me encanta cómo lee.
1: Ah, no, Luis Rafael es un maestro de la lengua. Y tenemos aquí los cuentos completos de Luis Rafael Sánchez, publicado por Seix Barral. También muy interesante. Invito al público a que lean a Luis Rafael Sánchez, el que no lo haya leído, ¿verdad? Entonces seguimos con, del autor también puertorriqueño, Manuel Martínez Maldonado, La luz en el desierto. Es una novela. Y en esta novela, es una novela con mucha intriga, del autor Manuel Martínez Maldonado. Dice aquí, en la parte de atrás, dice, una maravillosa novela que fusiona hábilmente la historia con la ficción en una integrante trama policial y de espionaje que conecta a Puerto Rico con la Guerra Fría entre Rusia y Estados Unidos. Buenísima esa novela.
0: Genial.
1: Del historiador Francisco Moscoso, tenemos Sociedad y Economía de los Taínos, un estudio muy importante que hizo el historiador. Dice, en este libro analiza con rigor la tradición histórica de la sociedad tribal a la sociedad de clases y Estado en su forma originaria del cacicazgo, documentado con el ejemplo de los Taínos. Muy interesante para que conozcamos esa parte de nuestra historia. Para los amantes del cine, que somos todos, tenemos aquí Cine Boricua, un trabajo muy, muy valioso, muy importante que hizo Rosana Díaz Zambrana. Dice Cine Boricua 2000 a 2024, Nación, Identidad y resistencia en la cinematografía puertorriqueña de ficción del siglo XXI. Incluye aquí alrededor de 11 mujeres cineastas que hay en Puerto Rico.
0: No, ese libro es espectacular porque te enseña toda la historia.
1: Toda la historia. Así es que...
0: Está muy bueno.
1: Y un libro que no fue publicado en Puerto Rico, pero que también me pareció muy interesante y se titula Las Bichotas, cuentos de Janet Delgado. Sí, el nombre parece fuerte, pero así es el título de un libro. Y trata de una colección feroz, lúcida y profundamente emotiva en la que Anjanet Delgado da voz a mujeres que han sido llevadas al límite a través de historias ambientadas en Puerto Rico y Estados Unidos. Estos relatos exploran el feminicidio, el abuso, la soledad migrante, el racismo y las formas en que las mujeres resisten y sobreviven y se reinventan. Es un trabajo sociológico muy importante, presentado a través de historias, de cuentos.
2: Qué bien.
1: Interesante. Ahí para que nuestro público, ¿verdad?, salga, si quieren leer algo este fin de semana.
0: Pues ahí tienen
2: muchas opciones.
1: Oye, y el libro, por supuesto, de las bomberas.
0: Claro que sí. Jenny, gracias por haber estado con nosotras. Es un privilegio, un honor haberte tenido.
2: Para mí también.
0: Para las personas, ¿dónde te pueden conseguir?
2: Pues en las redes soy Yanitza Viles Calderón. Estoy en Facebook, en Instagram. Me pueden conseguir ahí.
0: Que tengas mucho éxito y gracias.
2: Muchas gracias.
0: Por haber estado con nosotros y ser la héroe de esta noche.
1: Bien, gracias.
2: Gracias.
0: Y gracias, Alejandro.
1: Y nos vemos el próximo jueves.
0: El próximo jueves.
1: Sí.
0: Tú y yo nos tenemos una cita mañana.
1: En otra edición de Los Héroes de los Libros.
0: Hasta el jueves. Hasta el.
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